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Juan Grefa, ni en saludos, la comunidad Piocolín. Alex Alvarado, ni en saludos, saludos desde Sacha, ni en saludos desde Sacha, familia. Alvarado Grefa, familia Alvarado Grefa, Semactalia, Semactalia, Katin Gich, programación, Semaclia, 88.5 FM, Kanguna, Kanguna Radio, Katin Chica, Kaichishipi, Kaichishipi, Dios, Yana Pashkashina, Katin Cuestión, cuestión, señalar que por TikTok, como TikTok, señalar Facebook, WhatsApp, 0969-500-323. 0969-500-323. Clemencia, Nin Clemencia, saludo desde Cuyayaco, Nin Padre Braulio, bendiciones en su programa, Shkapagrachum. Tukituka Cielo Drake, Nin, saludos, Padre Braulio, puede enviar un saludo en. Pangayakunin de Nueva Esperanza para mi padre José Tanguila y Angelina Yumbuenin, ayúdeme comunicando que mis hermanas entran, viajan para allá en este momento, atentamente Jimena Tanguilo en Pangayakunin, Nueva Esperanza, y allá José Tanguila, mamá Angelina Yumbuenin, Kanguna Ushiguna, Kanguna Chimbachón, Chimbachón, Jimena Tanguila, Chimbachón, Kashimiwara, Snap, Snap, Snap, programación 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Es un que está aquí, ya Shamunanga.

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Redescubrir la oración como dimensión fundamental de nuestra humanidad, en su mactalia. Oración, chita, yo cancho, se mactalia, tu pana manchi, yo cancho, así, con nadie, se mactalia, ricuna, resana, se mactalia, aquí yo cancho. Madre Sánchez, catequista, más guasi, marichiris, chip, chip, y con nadie, Sánchez. Zapalla, mana, con garinchi, chingarinchi. La fuerza del círculo de Erwes con el Papa en la audiencia general. En noviembre, viaje apostólico del Papa a Sudamérica, en Ringarauninca y Yactagunama, Uruguay, Argentina y Perú. Chay, caro, caro, Yactagunama, Ringarauninca y Yactagunaria. Condolencias del Papa por la muerte del Cardenal Duarte Langanin. Anuncio la paz. El Papa, en medios. En tiempos de división se necesitan profetas de la armonía. Vaticano, Vaticano y Marima, que programa. El cardenal Parolin en México, toda la sociedad necesita el mensaje del Evangelio. Santa María la Mayor, Macriscas, la gracia de Dios desciende sobre el mundo. Cristianos y confucianos, respeto y sabiduría para afrontar los urgentes desafíos. Parolin exhorta a los sacerdotes guatemaltecos a ser centinelas vigilantes. Nuncio en Ucrania preocupa escuchar a quienes bendicen la guerra. Iglesia, Iglesia y María, ¿qué programa? Colombo, la visita del Papa a Argentina llevará un mensaje de paz y dignidad humana. La visita del Papa al Perú, un aliento de esperanza para un pueblo que busca la paz. Iglesia en Uruguay, la visita del Papa fortalecerá la fe y la esperanza. Venezuela, Padre Pagniello, en medio del dolor, una iglesia que no se rinde. En marcha hacia Asís, en nombre de San Francisco, a la espera de León. Mundo, mundo, y mar, Ucrania, ataque masivo en Kaip durante la noche. Myanmar, Aung San Suu Kyi reaparece en público tras reunirse con la Cruz Roja. República del Congo, guerra y ébola agravan la crisis, más de 48,000 nuevos desplazados. Ceuta, continúa el regreso de migrantes, aumenta el número de fallecidos. Nicaragua, Ortega anuncia nuevas elecciones, pero excluye a la oposición. Programación. Pakistán, atentado suicida en el valle de Swat, aumenta el número de víctimas. Vatican News, porque las actividades del Papa son noticia. 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

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Buenas noches, ni saludos a la familia Papa Coquinche de Cantón Loreto. David Ning, hola, buenas noches, padre. Salúdame en Canambo, Ning. Estamos escuchando tu programación. Somos David y Vladimir Ning. Complázcame con una música de Inspiración Amazónico. ¿Ya? Y Inspiración Amazónico. 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

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Will Berning, saludos, saludos a mis familiares en el 20 de marzo. A mi mamá Leticia Chimbo y a mi hermana Lidia Alvarado, ningún saludo a su hijo desde Machala. Freddy, ningún buenas noches, padre Broly, salúdame en Cantón Loreto, en la comunidad Sarayacu, a la familia Coquinche. 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

0: La radio te informa la hora. 19, 23 minutos.
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2: Visita yo y todos tenemos un Padre celestial lleno de amor. Por eso, Magus, yo quiero continuar con tu conversación, que hay que prepararse. Yo conozco líderes que manejan los diferentes movimientos, Juan 23, Emaús, Lazos de Amor. Invitan a las perseverancias los días miércoles o jueves, del día que se reúnan. Invitan a dar charla a una persona que vayan y les dejan dar cuarto de hora, 20 minutos. Y lo demás quieren hablar solo ellos. ¿Qué perseverante puede ir cada jueves a escucharle lo mismo y lo mismo al líder de cada grupo? Tienen que llevar diferentes educadores espirituales y bíblicos para que esta persona pueda levantarse y salir, abrir la puerta de la libertad y cerrar la puerta de la ignorancia. Yo conozco sacerdotes que preparan, yo conozco sacerdotes que buscan este tipo de laicos y sacerdotes mismos para prepararlos. María Augusta.
3: Bueno, de todo lo que hemos estado hablando, hay algo que es súper importante, y es el tema de guardar coherencia, de guardar esa coherencia con el corazón. Es decir, nosotros no podemos ser solamente difusores de la palabra del Señor, como simples repetidores de lo que se lee en la Biblia, de lo que se lee en el chat, de los mensajes que nos reenvían. Si nosotros no vivimos con coherencia y no nos damos cuenta de que la vida y el caminar en los caminos de Dios significa precisamente compartir ese pan vivo, significa vivir dentro de esa Eucaristía, y es como ir a cargar en este tiempo tan importante. No vivimos en el celular y no nos olvidamos de cargarle todas las noches para que no nos quedemos sin batería. Asimismo tiene que ser el domingo, día de guardar, día de fiesta. Esa es nuestra batería, el ir y saber que, como dijo el Padre Pío, tenemos que dar gracias a Dios porque Él vino y baja a través de la Eucaristía para quedarse con nosotros, pedirle y darle gracias porque, siendo un Rey de Reyes, siendo el Todopoderoso, se hace chiquito y a través de ese pan y ese vino se introducen estos cuerpos inmundos, estos cuerpos pecadores que estamos en la vida. Y pedirle que no se aparte jamás de nosotros, que permanezca, que no permita que nos apartemos de Él. Es lo que tiene que hacer que fortalezcamos todo lo que significa nuestro caminar en la vida. Y tenemos que prepararnos. Todos fuimos llamados a ser discípulos de Dios. Entonces, es importante saber que la perseverancia, que es eso de ir a conocerle al Señor en los diferentes grupos, tiene que permitirnos abrir las alas y seguir conociendo. Es un reto realmente para todas las personas que están a cargo de los diferentes grupos pastorales el prepararse. Buscar a gente que tiene mayor conocimiento eclesiástico, mayor conocimiento de Biblia, mayor camino recorrido, para que ellos sean portadores de esos aprendizajes, de esas enseñanzas con amor, con humildad y sobre todo trayendo a la vida.

0: preparándose para que nos sigan a nosotros preparando, con esa seriedad, con ese compromiso que le involucra saber que estamos llevando lo más importante a las vidas de los seres humanos, que es la palabra de Dios.
1: Eso, gracias María Augusta. Gladysita, ¿qué tú nos puedes compartir respecto a este crecimiento espiritual? Yo te he visto estudiando Biblia últimamente y dime qué aporte. ¿Cómo te sientes hoy cuando sabes que has leído el libro de Sabiduría? Por decirte que recomiendo mucho el libro también de Eclesiastés, que leo mucho estos dos libros sapienciales. Comparte un poquito esa experiencia, Gladysita.
2: Bueno, la verdad me encanta leer la palabra, porque realmente antes leía exclusivamente lo que me tocaba el coro. Antes simplemente leía lo que me tocaba el domingo, el coro. Leía el evangelio de lo que me correspondía, pero no leía la primera lectura, no leía, no, o sea, no cogía la Sagrada Biblia, ¿para qué voy a decir? Pero de un tiempo acá con mi esposito, leo bastante la palabra de Dios y me encanta encontrar en Eclesiastés, en Eclesiástico, capítulo 3:9. Esta frase que dice de los padres hacia los hijos, porque la bendición de un padre afianza la casa de sus hijos, pero la maldición de una madre arranca hasta los cimientos. O sea, a mí me deja fría eso, digo. En el mundo en el que estamos, uno como madre no se puede decir cosas más que a nuestros hijos, Dios te bendiga. Al momento que decimos Dios te bendiga, estamos pidiendo la protección, el amparo, la guía de Dios. Y eso es lo que nosotros como madres, como papá, o sea, en mi casa tenemos esa costumbre, ¿no? Pero yo no sabía que esto estaba en la Biblia. A mí me enseñaron mis abuelitos a pedir la bendición y yo, por ende, enseñé a mis hijos también. Pero a medida que voy estudiando la palabra, me voy dando cuenta que es palabra de Dios bendecir a sus hijos, porque Él está amparándonos. Al momento que el Padre, el Hijo y el Espíritu Santo te bendigan, estamos mandando con todo, con la protección, con el amor, con todo a nuestros hijos. Y en los momentos que uno tiene la vida dura, ¿no?, que se siente agobiada, tan bonito en Mateo 11:28, 29 y 30, venid a mí los que están cansados y agobiados, que yo os haré descansar. Es hermoso, me encanta, lo tengo grabado en mi mente, porque como familia, siempre cuando me siento agobiada digo eso. El Señor dijo, venid a mí los que están cansados y agobiados, y yo los haré descansar. Eso encuentro yo en la palabra. Esa bendición, esa sabiduría que poquito a poquito se me va grabando, porque antes leía, pero no se me grababa nada.
1: Gladysita, y de esto yo comparto cómo lo haces tú, qué bonito que lo haces tú, de verdad, le doy gracias a Dios. Solo quiero decirles lo que María Augusta lo decía y Carmita también lo compartía con mi esposa. Quien lee la Biblia es un hombre libre. San Jerónimo, el que tradujo la Biblia en el año 381, que le entregó al Papa San Dámaso I los 73 libros, puso él, que no es bíblico esto, puso en un libro, quien no lee la Biblia no conoce a Jesús. Por eso, cuando en mi retorno a la iglesia, que son un poquito más de 15 años, el retorno de la segunda.

0: parte, porque la primera parte ya les dije que había salido. Comencé, y lo digo muy humildemente, mi señor, no es por vanidad lo que voy a decir, ni ego cosa. Estudié historia de la iglesia, historia de la salvación, apologética, buenos sacramentos, muchísimas cosas, mucha cristología, mariología. Cuando estudié mariología, vi la grandeza que tiene esta iglesia de tener a una madre espiritual, cristología, cómo mi señor dio la vida por nosotros, cómo él es Dios bendito, cómo me perdona a mí. Solo una persona que intimida con el Señor, solo una persona que sabe quién es Jesús, me refiero a través de las Sagradas Escrituras y del testimonio que he visto yo de cómo mi Señor se ha hecho presente en mi vida y en mi hogar, yo puedo hablar de la grandeza de mi Señor. Carmita, ¿qué nos puede compartir respecto al tema?
1: Pues los temas son muy enriquecedores, mariología. Empaparse uno, conocerle mucho más a nuestra madre. Recordemos que es la madre de Jesús y también madre nuestra. Imagínese, y yo digo, decirle sí al ángel cuando le anunció que va a ser la madre de nuestro Salvador. ¡Qué grandeza y qué humildad de María, la llena de gracia! Y nos invita a ser como ella, nosotras como madres, guiar a nuestros hijos, como lo hizo María, presentar a nuestros hijos, como lo hizo María, a pesar de que es Dios, nosotros también somos invitados a ser como María, a participar en nuestros hijos al Señor, hablarles a nuestros hijos del Señor, guiarles a nuestros hijos por el camino del Señor. ¡Qué grandeza, qué alegría que nuestros hijos sigan ese gran camino! Ahora en este mundo que estamos, pero totalmente, ¿qué le podría decir? Totalmente descarriado sería, ¿no? Como ahí nos dice Jesús, que deja las 99 ovejas por rescatar a la una, por buscar a la una, y la encuentra. Así nos invita a nosotros a dejar a las 99 y rescatar a una. Eso le puedo compartir, hermanito.
0: Gracias, Carmita. Miren, esto es lo que nos promete Dios, nuestro Padre. Está escrito en el libro de Isaías, en el capítulo 49, versículo 15. Miren, es hermoso esto. ¿Acaso olvida una mujer a su niño de pecho? Sin compadecerse del hijo de sus entrañas, pues, dice Dios, pues aunque esas llegasen a olvidar, yo jamás te olvidaré. Miren, si una madre que da la vida por sus hijos, ustedes son madres, una madre que da la vida por sus hijos, llegase a olvidar a uno de ustedes, el Señor responde, yo jamás te olvidaré. Y ahí está Magus, Carmen, Gladysita, Claudio y todos los que tienen conocimiento un poquito del Señor. ¿De dónde nos sacó Dios? ¿En dónde estábamos metidos? ¿De dónde nos rescató el Señor? Hoy cuando rezábamos el rosario, los misterios gloriosos, es la resurrección de Jesús. Ahí resucité yo también, pero le pido una resurrección para que me lleve a su lado. Una confesión. Sacramental en donde me permita tener un arrepentimiento profundo. Repito, yo soy un hombre pecador, un hombre débil, un hombre que posiblemente vuelve al confesionario a confesarme las mismas debilidades. El padre de Ars,
2: Santo cura de Ars,
0: dice que cuando nosotros, si nuestros ojos pudiéramos ver lo que estamos por dentro, así como nos vemos el exterior, por fuera, dice que no alcanzarían los confesionarios para las personas que podríamos confesarnos. Hermanos, yo no creía en la confesión, yo decía cómo puede ser posible que un hombre como yo, un hombre sin saber el poder sacramental de ser consagrado, un sacerdote, a través de él, Dios me perdona los pecados. solamente estudiando, llega a conocer esto, que el sacerdote tiene tal poder. Miren, una vez recibiendo una clase de cristología, dieron un poquito de mariología y me dijeron una vez que el sacerdote, Dios le ha dado incluso mayor poder que a María. Yo cuando escuchaba esto digo, ¿cómo que un sacerdote más poder? Y, o sea, poder me refiero en santidad, ¿no? Y en hacer las cosas. ¿Por qué? Le decía. Dice, María Santísima, ¿por qué un sacerdote es más que María Santísima? Le digo, explíquenos. Dice, ¿María Santísima puede confesar? ¿Puede ella absorber los pecados? ¿Puede ella consagrar? No, ahí está. Ese es un sacerdote. Por eso a nuestros sacerdotes hay que amarlos y quererlos. Pueden tener un sacerdote las debilidades como toda persona. Si alguna vez tienes algún problema con un sacerdote, no le digas nada. En tal caso, cámbiate de parroquia, pero no le digas nada. Punto. Sale tan limpiecita como has entrado. Ese es mi consejo. Laicos, queridos matrimonios, queridas pastorales, sirvamos a una iglesia como tiene que ser. Algo que nos puedas aportar dentro de la familia como hija, continuando con tus padres, mi querida María Augusta.
3: Que hagamos las cosas con amor, solamente eso. Con amor, entrega, con humildad y paciencia. Como dijo ese sí de María, un sí íntegro, completo, total, sin restricciones, sin miedos. Siempre van a haber tribulaciones, pero también tenemos la certeza de que el Señor camina a nuestro lado, Él nos tiene en sus brazos, Él nos ama, nos acepta como somos, y estamos nosotros siempre conscientes de que somos sus hijos amados. Entonces no nos separemos de Él. Reforcemos nuestras energías con la Santísima Eucaristía, visitemos al Santísimo las veces que podamos y confiemos en que solamente unidos a Dios, solamente unidos al Señor, nosotros podemos ser sus instrumentos, podemos ser sus manos, sus oídos. No dejemos que la vida pase por nuestro lado sin ser parte del servir y de construir ese reino de Dios, que para eso el Señor nos puso aquí. Doy infinitas gracias a estas posibilidades que nos dan de poder transmitir la felicidad que significa estar en el camino y pedir a todos que hagamos ese fiel compromiso con el Señor de servir, de ser ejemplo. Eso, muchas gracias. Gracias, Claudio. Gracias, chicas, por esta oportunidad.
0: Ay, no siempre Dios nos da esta bellísima oportunidad. Siempre, Magus, mi consejo. Yo te conozco a ti unos añitos. Sigue siendo como eres. Ama a Dios. Ama a Dios. Y verás como dijo el último santo que entró a los altares de nuestra iglesia, el joven Carlos Acutis. La Eucaristía, autopista al reino de los cielos. Carmita Payo, usted que da catequesis. La Eucaristía, autopista al reino de los cielos. Mi amor, que siempre caminemos a la iglesia los domingos eucarísticos y los jueves, día sacerdotal, día de oración, día del Señor, a recibir a nuestro Señor. Pero si nosotros sabemos que no estamos en gracia de Dios, no comulguemos. Es preferible quedarse sin comunión si no hay una confesión, que yo sepa que no pueda recibir al Señor, que yo sepa que son pecados graves. Porque los pecados veniales, pues al inicio de la misa, puedo ser absuelto en la oración universal penitencial. Eso es. Entonces, bien, seguimos pues con esto, Carmita, de decirle a la radio audiencia, ¿qué más puede aportar usted? ¿Qué más puede decirles a nuestros amigos?
1: Pues invitarles con todo cariño a acercarse al Señor. Acerquémonos, pero de corazón. Asistamos a recibirle al Señor en la Sagrada Eucaristía. Pero bien lo mencionaba, hermano, no comulguemos si no estamos preparados. No nos condenemos nosotros mismos. Recibámosle al Señor con un corazón dispuesto, con un corazón lleno de amor, con un corazón de gracia, con un corazón limpio. eso podría aportar en esta linda noche. Y muchas gracias hermanos, por permitirnos estar aquí en este espacio. Dios los bendiga a cada uno de ustedes.
0: Gracias, hermana Carmen. Vamos a contestar algunos mensajes que nos dicen nuestros radio escucha. Buenas noches con todos. Felicitarles por el tema que están abordando en este momento, el servir a Dios y a la Iglesia. Es muy gratificante a todos los sacerdotes que intervienen en la Radio María. Llaman que se integren al servicio a Dios y al prójimo. Pero lamentablemente existen muchas parroquias a nivel nacional que no quieren aceptar a viejos, solo abren las puertas a gente joven que opinan. Les merece esta actitud de quienes representan a la Iglesia, que exigen la cédula para verificar la edad y conforme a la edad aceptan o no, Lucía. Querida Lucía, no sé si tal vez no puede aclararlo muy bien el tema, pero yo no conozco un párroco que pueda ahuyentar a una persona que pueda servir. Pues si no, hermana Lucía, dígale al padre o al sacerdote que no le aceptó a usted tal vez por servicio, o que usted conoce que no le aceptó a una persona por su edad, dígale lo que dijo el Papa Francisco, que cada cana que representa una cabeza es una sabiduría enorme. En ellos está todo nuestro testimonio, en nuestros viejos, en nuestros abuelos. De ellos viene la sapiens, de ellos viene la sabiduría, de ellos viene todo lo que tenemos y la Iglesia también. Nuestros viejos mueren, pero con una Biblia, con una catequesis en su cabeza. Eso, mi hermana Lucía, consulte con cualquier otro párroco y va a ver que es muy bienvenida usted. Otro hermano nos dice, buenas noches, yo tengo una pregunta en el tema de la familia. Si los padres son sobreprotectores y no quieren que los hijos ni siquiera salgan de casa, ¿qué se puede hacer? Atentamente, Fernando o Fernanda. Ya. Otra, Fernanda y Fernando, no sé cómo se suscriban, si es que es mujercita o hombrecito. Jamás una persona, bueno, los que nos creemos padres protectores, que no quiero que salgan ni a la calle a comprar pan, esos, hermano, con mucho respeto, esos son los flojos. Esos son los que en el futuro te darán problemas. Esos son los que cuando ya pisan un bachillerato de primero, segundo y tercero y van a la universidad, esos son los que te dan problemas después. ¿Por qué? Porque no tienen ese soporte espiritual y la autoridad de padre. Lo que decía al inicio de este programa es que llegas a las 8 de la noche, 9 de la noche y tienes que llegar. Obviamente, pues, haciéndole conocer en qué Ecuador estamos viviendo, en qué sector existimos y cuáles son los peligros que puedan suceder. Imposible criar, formar hijos flojos. Fórmalos. Hermanos, yo vengo de un mundo campesino, en donde yo comencé a trabajar a los 10 años. Obviamente no era la violencia que existe acá, pero dando gracias al Señor, dando gracias a Dios, comencé a trabajar a tiernas edades, estudié en escuela, colegio nocturno, me formé un poquito. Hermanos, padres de familia, sus hijos son hijos de Dios, y ellos serán. Recuerde lo que dice la palabra de Dios, les decía yo en Gálatas en el capítulo 6, lo que siembras cosechas. Forma hijos, educa hijos, y ellos serán tu bastón, ellos serán tus lentes en el futuro. Vamos a ver con otro mensajito que están llegando. Dice, mis hermanos, buenas noches. Yo estoy cuidando de mis padres, pero somos cuatro hermanos. Pero ellos dicen que ¿quién ha dicho que es obligatorio cuidar a los padres? Mi madre está enfermita y yo le cuido con mucho amor. Está bien, lo que estoy haciendo, soy Juan Reynoso. Juanito Reynoso, aquí te da un mensaje, te va a contestar incluso Magus. Te va a contestar Magus que ella está cuidando a unos padres de 84 años yo conozco, y voy a nombrarlos porque no creo que esté mal en decirlos, es el doctor Augusto Morejón y Guadalupe de Morejón. Ella también, pues Magus, la que está conmigo acompañándome en el micrófono, tiene una edad en donde ella se siente totalmente firme y coherente con lo que va a decir. ¿Cómo te sientes y qué? A ver, tú lo dijiste, lo que sientes servir a tus padres, María Augusta, pero ¿qué mensaje das a la persona de los cuatro hermanos que uno solo le cuida y los demás será pues obligatorio?
3: Mira, Juan, te voy a comentar algo que lo vivimos y probablemente no soy la única que vive esta situación. Yo también tengo tres hermanos más. Uno no está aquí y está con el Señor, pero tengo dos más. Y cada quien tiene su vida, tiene organizadas sus familias, tiene sus negocios. Yo tengo la bendición de estar con mis papis, de compartir sus risas, de compartir sus llantos, de compartir sus dolores, de compartir sus fortalezas y de vivir el día a día con carencias, a veces con abundancia, pero día a día. Entonces yo sí creo que a ratos se nos hace dura la tarea, pero tengamos la satisfacción y la convicción de que somos quienes estamos gozando de esa bendición. Porque el compartir, el vivir, el tenerles, es ya nuestra bendición. Mucha gente dice, estás ganándote el cielo por estar cuidando a tus papás. Nosotros vivimos en el cielo. El poder gozar de esas vidas, por muy difícil que te parezca, es ya una bendición. Hay que pedirle al Señor que nos dé fortaleza, que nos dé paciencia, que nos dé fuerza a nosotros, ánimo, para inyectarles esa vida con amor. Tus hermanos no tienen esa dicha. Probablemente sus circunstancias sean distintas y algún día lamentarán o algún día sentirán ese no recibir de mano directa esa bendición, ese abrazo, esa respiración cansada, esas lágrimas, esas sonrisas. Entonces no dejes de que nada te turbe, que nada te espante. Ahí está Dios para darte la fortaleza. Abraza a tu papá, abraza a tu mamá mientras estén. Esa es nuestra mayor bendición. Y no te canses, no te canses, porque día a día el Señor nos va regalando oportunidades para seguir gozando y disfrutando de esos viejitos que ahora nos están dando su alegría, su vida.
0: Bien, Gladysita, nos toca despedirnos. Tú sabes que todo lo bueno y bonito se va.
4: A los mayorcitos.
0: Ya, entonces, mi amor, despídete y un mensaje.
4: Bueno, un mensaje para las personas adultos mayores. Lo que dijo el Papa León XIV, que los mayorcitos son memoria, oración y esperanza, porque ellos nos han enseñado a orar, a tener esperanza y a luchar. Entonces, no se sientan mal. Ustedes son los bendecidos. Gracias.
0: María Augusta, finalicemos.
3: Muchas gracias y todos somos, podemos ser más si nos aferramos al Señor con amor, con fe, con coherencia, con esperanza. Caminemos juntos, sigamos siendo esa esperanza del mundo, que no nos apabulle el miedo.
0: Carmita Payo, yo le agradezco su presencia aquí, a María Augusta. Unas palabritas para despedirse, que se acabe el programa.
1: Pues sigamos nosotros, como siempre lo mencioné, sigamos cerca del Señor. No por algunas circunstancias nos alejemos de Él, porque el Señor nos tiene aquí con un compromiso. Y ese compromiso, pues cumplámoslo.
0: Bien, gracias Carmita, Gladysita, mi amor, muchas gracias. Solamente con el último mensaje. Algún día tenemos que estar en la presencia de Dios y aquí prepara las escaleras. Aquí prepara la autopista al reino de los cielos. Que Dios los bendiga y será hasta la próxima oportunidad. Benditos todos.

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1: Son las 8 de la noche, 7 de la noche, en las Islas Galápagos. 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
2: La economía del Ecuador crece. 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

acogió la palabra de Dios con fe, humildad y disponibilidad. Su respuesta generosa abrió el camino para que el Salvador viniera al mundo. Pidamos a María que nos enseñe a decir sí a la voluntad del Señor.

0: Estimada audiencia de Radio María, damos comienzo a nuestra oración mariana. En esta ocasión rezamos con la familia Ochoa Ayala en la ciudad de Loja. En este instante nos unimos en oración con la audiencia de todo el Ecuador. En este santo rosario oremos por los sacerdotes, comunidades religiosas y vocaciones, por los voluntarios, benefactores, colaboradores y audiencia de Radio María, por la juventud, la niñez y por la ancianidad, por los migrantes y sus familias, por los privados de la libertad, por los enfermos y agonizantes, por los difuntos, por nuestra patria y sus gobernantes, por la paz del mundo, por la noche de alabanza en la ciudad de Loja, por bendiciones para las familias Ochoa Ayala, Ochoa Patiño y Ayala Martínez. Nos ponemos en presencia del Señor.
1: Por la señal de la sangre.

0: obra y omisión, por mi culpa, por mi gran culpa. Por eso ruego a Santa María, siempre Virgen, a los ángeles, a los santos y a ustedes, hermanos, que intercedan por mí ante Dios nuestro Señor. Amén.
1: Dios Padre, en comunión con toda la Iglesia, te pedimos por el Santo Padre, el Papa León XIV. Padre nuestro que estás en el cielo, santificado sea tu nombre. Venga a nosotros tu reino, hágase tu voluntad en la tierra como en el cielo.
0: Danos hoy nuestro pan de cada día. Perdona nuestras ofensas, como también nosotros perdonamos a los que nos ofenden. No nos dejes caer en la tentación y líbranos del mal. Amén.
1: Dios te salve María, llena eres de gracia. El Señor es contigo. Bendita tú eres entre todas las mujeres y bendito es el fruto de tu vientre, Jesús.
0: Santa María, Madre de Dios, ruega por nosotros pecadores, ahora y en la hora de nuestra muerte. Amén.
1: Dios te salve María, llena eres de gracia. El Señor es contigo, bendita tú eres entre todas las mujeres y bendito es el fruto de tu vientre, Jesús.
0: Santa María, Madre de Dios, ruega por nosotros pecadores, ahora y en la hora de nuestra muerte. Amén.
1: Dios te salve María, llena eres de gracia. El Señor es contigo, bendita tú eres entre todas las mujeres, y bendito es el fruto de tu vientre, Jesús.
0: Santa María, Madre de Dios, ruega por nosotros pecadores, ahora y en la hora de nuestra muerte. Amén.
1: Gloria al Padre, y al Hijo, y al Espíritu Santo.
0: Como era en el principio, ahora y siempre, por los siglos de los siglos. Amén.
1: A esta hora contemplaremos los misterios dolorosos. Primer misterio, la agonía de Jesús en el huerto de los olivos.
2: Y sumido en agonía, insistía más en su oración. Su sudor se hizo como gotas espesas de sangre que caían en la tierra. Del Evangelio según San Lucas, capítulo 22, versículo 44.
1: Padre nuestro que estás en el cielo, santificado sea tu nombre. Venga a nosotros tu reino, hágase tu voluntad en la tierra como en el cielo.
0: Danos

0: del mal. Amén.
1: Dios te salve María, llena eres de gracia, el Señor es contigo, bendita tú eres entre todas las mujeres y bendito es el fruto de tu vientre Jesús.
0: Santa María, Madre de Dios, ruega por nosotros pecadores, ahora y en la hora de nuestra muerte. Amén.
1: Dios te salve María, llena eres de gracia, el Señor es contigo. Bendita tú eres entre todas las mujeres y bendito es el fruto de tu vientre, Jesús.
0: Santa María, Madre de Dios, ruega por nosotros pecadores, ahora y en la hora de nuestra muerte. Amén.
1: Dios te salve María, llena eres de gracia. El Señor es contigo, bendita tú eres entre todas las mujeres y bendito es el fruto de tu vientre, Jesús.
0: Santa María, Madre de Dios, ruega por nosotros pecadores, ahora y en la hora de nuestra muerte. Amén.
1: Dios te salve María, llena eres de gracia, el Señor es contigo. Bendita tú eres entre todas las mujeres y bendito es el fruto de tu vientre, Jesús.
0: Santa María, Madre de Dios, ruega por nosotros pecadores, ahora y en la hora de nuestra muerte. Amén.
1: Dios te salve María, llena eres de gracia, el Señor es contigo. Bendita tú eres entre todas las mujeres y bendito es el fruto de tu vientre, Jesús.
0: Santa María, Madre de Dios, ruega por nosotros pecadores, ahora y en la hora de nuestra muerte. Amén.
1: Dios te salve María, llena eres de gracia. El Señor es contigo, bendita tú eres entre todas las mujeres y bendito es el fruto de tu vientre, Jesús.
0: Santa María, Madre de Dios, ruega por nosotros pecadores, ahora y en la hora de nuestra muerte. Amén.
1: Dios te salve María, llena eres de gracia, el Señor es contigo. Bendita tú eres entre todas las mujeres y bendito es el fruto de tu vientre, Jesús.
0: Santa María, Madre de Dios, ruega por nosotros pecadores, ahora y en la hora de nuestra muerte. Amén.
1: Dios te salve María, llena eres de gracia, el Señor es contigo. Bendita tú eres entre todas las mujeres y bendito es el fruto de tu vientre, Jesús.
0: Santa María, Madre de Dios, ruega por nosotros pecadores, ahora y en la hora de nuestra muerte. Amén.
1: Dios te salve María, llena eres de gracia. El Señor es contigo, bendita tú eres entre todas las mujeres y bendito es el fruto de tu vientre, Jesús.
0: Santa María, Madre de Dios, ruega por nosotros pecadores, ahora y en la hora de nuestra muerte. Amén.
1: Dios te salve María, llena eres de gracia. El Señor es contigo, bendita tú eres entre todas las mujeres y bendito es el fruto de tu vientre, Jesús.
0: Santa María, Madre de Dios, ruega por nosotros pecadores, ahora y en la hora de nuestra muerte. Amén.
1: Gloria al Padre, y al Hijo, y al Espíritu Santo.
0: Como en el principio, ahora y siempre, por los siglos de los siglos. Amén.
1: María, Madre de Gracia, Madre de Misericordia.
0: En la vida y en la muerte, ampáranos, Madre nuestra. Oh Jesús mío, perdona nuestros pecados. Líbranos del fuego del infierno. Lleva al cielo a todas las almas, especialmente a las más necesitadas de tu divina misericordia. Amén.
1: Segundo misterio, los azotes que recibió Jesús atado a una columna.
2: Tomó entonces Pilato a Jesús y mandó azotarlo para aplacar al pueblo que pedía su muerte. Del Evangelio según San Mateo, capítulo 27, versículo 26.
0: Padre nuestro que estás en el cielo, santificado sea tu nombre. Venga a nosotros tu reino. Hágase tu voluntad en la tierra como en el cielo.
1: Danos hoy nuestro pan de cada día. perdona nuestras ofensas, como también nosotros perdonamos a los que nos ofenden. No nos dejes caer en la tentación y líbranos del mal. Amén.
0: Dios te salve María, llena eres de gracia, el Señor es contigo. Bendita tú eres entre todas las mujeres y bendito es el fruto de tu vientre, Jesús.
1: Santa María, Madre de Dios, ruega por nosotros pecadores, ahora y en la hora de nuestra muerte. Amén.
0: Dios

0: mujeres, y bendito es el fruto de tu vientre, Jesús.
1: Santa María, Madre de Dios, ruega por nosotros pecadores, ahora y en la hora de nuestra muerte. Amén.
0: Dios te salve María, llena eres de gracia, el Señor es contigo, bendita tú eres entre todas las mujeres, y bendito es el fruto de tu vientre, Jesús.
1: Santa María, Madre de Dios, ruega por nosotros pecadores, ahora y en la hora de nuestra muerte. Amén.
0: Dios te salve María, llena eres de gracia, el Señor es contigo, bendita tú eres entre todas las mujeres, y bendito es el fruto de tu vientre, Jesús.
1: Santa María, Madre de Dios, ruega por nosotros pecadores, ahora y en la hora de nuestra muerte. Amén.
0: Dios te salve.

0: fruto de tu vientre, Jesús.
1: Santa María, Madre de Dios, ruega por nosotros pecadores, ahora y en la hora de nuestra muerte. Amén.
0: Dios

0: mujeres, y bendito es el fruto de tu vientre, Jesús.
1: Santa María, Madre de Dios, ruega por nosotros pecadores, ahora y en la hora de nuestra muerte. Amén.
0: Dios

0: las mujeres, y bendito es el fruto de tu vientre, Jesús.
1: Santa María, Madre de Dios, ruega por nosotros pecadores, ahora y en la hora de nuestra muerte. Amén.
0: Dios te

0: vientre, Jesús.
1: Santa María, Madre de Dios, ruega por nosotros pecadores, ahora y en la hora de nuestra muerte. Amén.
0: Dios

0: mujeres, y bendito es el fruto de tu vientre, Jesús.
1: Santa María, Madre de Dios, ruega por nosotros pecadores, ahora y en la hora de nuestra muerte. Amén.
0: Dios te

0: de tu vientre, Jesús.
1: Santa María, Madre de Dios, ruega por nosotros pecadores, ahora y en la hora de nuestra muerte. Amén.
0: Gloria al Padre, y al Hijo, y al Espíritu Santo.
1: Como era en el principio, ahora y siempre, y por los siglos de los siglos. Amén.
0: María, Madre de Gracia, Madre de Misericordia.
1: En la vida y en la muerte, ampáranos, Madre nuestra.
0: Oh Jesús mío, perdona nuestros pecados, líbranos del fuego del infierno, lleva al cielo a todas las almas, especialmente a las más necesitadas de tu divina misericordia. Amén.
1: Tercer misterio. Jesús es coronado de espinas.
2: Le visten de púrpura y trenzando una corona de espinas se la ciñen y se pusieron a saludarle. Salve, Rey de los Judíos. Del Evangelio según San Marcos, capítulo 15, versículos 17 y 18.
1: Padre nuestro que estás en el cielo, santificado sea tu nombre. Venga a nosotros tu reino, hágase tu voluntad en la tierra como en el cielo.
0: Danos hoy nuestro pan de cada día, perdona nuestras ofensas, como también nosotros perdonamos a los que nos ofenden. No nos dejes caer en la tentación y líbranos del mal. Amén.
1: Dios te salve María, llena eres de gracia, el Señor es contigo. Bendita tú eres entre todas las mujeres y bendito es el fruto de tu vientre, Jesús.
0: Santa María, Madre de Dios, ruega por nosotros pecadores, ahora y en la hora de nuestra muerte. Amén.
1: Dios te salve María, llena eres de gracia, el Señor es contigo. Bendita tú eres entre todas las mujeres y bendito es el fruto de tu vientre, Jesús.
0: Santa María, Madre de Dios, ruega por nosotros pecadores, ahora y en la hora de nuestra muerte. Amén.
1: Dios te salve María, llena eres de gracia. El Señor es contigo, bendita tú eres entre todas las mujeres y bendito es el fruto de tu vientre, Jesús.
0: Santa María, Madre de Dios, ruega por nosotros pecadores, ahora y en la hora de nuestra muerte. Amén.
1: Dios te salve María, llena eres de gracia, el Señor es contigo. Bendita tú eres entre todas las mujeres y bendito es el fruto de tu vientre, Jesús.
0: Santa María, Madre de Dios, ruega por nosotros pecadores, ahora y en la hora de nuestra muerte. Amén.
1: Dios te salve María, llena eres de gracia, el Señor es contigo. Bendita tú eres entre todas las mujeres y bendito es el fruto de tu vientre, Jesús.
0: Santa María, Madre de Dios, ruega por nosotros pecadores, ahora y en la hora de nuestra muerte. Amén.
1: Dios te salve María, llena eres de gracia. El Señor es contigo, bendita tú eres entre todas las mujeres y bendito es el fruto de tu vientre, Jesús.
0: Santa María, Madre de Dios, ruega por nosotros pecadores, ahora y en la hora de nuestra muerte. Amén.
1: Dios te salve María, llena eres de gracia, el Señor es contigo. Bendita tú eres entre todas las mujeres y bendito es el fruto de tu vientre, Jesús.
0: Santa María, Madre de Dios, ruega por nosotros pecadores, ahora y en la hora de nuestra muerte. Amén.
1: Dios te salve María, llena eres de gracia, el Señor es contigo. Bendita tú eres entre todas las mujeres y bendito es el fruto de tu vientre, Jesús.
0: Santa María, Madre de Dios, ruega por nosotros pecadores, ahora y en la hora de nuestra muerte. Amén.
1: Dios te salve María, llena eres de gracia. El Señor es contigo, bendita tú eres entre todas las mujeres y bendito es el fruto de tu vientre, Jesús.
0: Santa María, Madre de Dios, ruega por nosotros pecadores, ahora y en la hora de nuestra muerte. Amén.
1: Dios te salve María, llena eres de gracia, el Señor es contigo, bendita tú eres entre todas las mujeres y bendito es el fruto de tu vientre Jesús.
0: Santa María, Madre de Dios, ruega por nosotros pecadores, ahora y en la hora de nuestra muerte. Amén.
1: Gloria al Padre, y al Hijo, y al Espíritu Santo.
0: Como era en el principio, ahora y siempre, por los siglos de los siglos. Amén.
1: María, Madre de Gracia, Madre de Misericordia.
0: En la vida y en la muerte, ampáranos, Madre nuestra. Oh Jesús mío, perdona nuestros pecados, líbranos del fuego del infierno, lleva al cielo a todas las almas, especialmente a las más necesitadas de tu divina misericordia. Amén.
1: Cuarto misterio, Jesús con la cruz a cuestas.
2: Jesús, cargando su cruz, salió hacia el lugar llamado Calvario, que en hebreo se llama Gólgota. Del Evangelio según San Juan, capítulo 19, versículo 17.
0: Padre nuestro que estás en el cielo, santificado sea tu nombre. Venga a nosotros tu reino. Hágase tu voluntad en la tierra como en el cielo.
1: Danos hoy nuestro pan de cada día. Perdona nuestras ofensas, como también nosotros perdonamos a los que nos ofenden. No nos dejes caer en la tentación y líbranos del mal. Amén.
0: Dios te salve María, llena eres de gracia, el Señor es contigo. Bendita tú eres entre todas las mujeres y bendito es el fruto de tu vientre, Jesús.
1: Santa María, Madre de Dios, ruega por nosotros pecadores, ahora y en la hora de nuestra muerte. Amén.
0: Dios te salve María, llena eres de gracia, el Señor es contigo. Bendita tú eres entre todas las mujeres y bendito es el fruto de tu vientre, Jesús.
1: Santa María, Madre de Dios, ruega por nosotros pecadores, ahora y en la hora de nuestra muerte. Amén.
0: Dios te salve María, llena eres de gracia, el Señor es contigo. Bendita tú eres entre todas las mujeres y bendito es el fruto de tu vientre, Jesús.
1: Santa María, Madre de Dios, ruega por nosotros pecadores, ahora y en la hora de nuestra muerte. Amén.
0: Dios te salve María, llena eres de gracia, el Señor es contigo. Bendita tú eres entre todas las mujeres y bendito es el fruto de tu vientre, Jesús.
1: Santa María, Madre de Dios, ruega por nosotros pecadores, ahora y en la hora de nuestra muerte. Amén.
0: Dios te salve María, llena eres de gracia, el Señor es contigo. Bendita tú eres entre todas las mujeres y bendito es el fruto de tu vientre, Jesús.
1: Santa María, Madre de Dios, ruega por nosotros pecadores, ahora y en la hora de nuestra muerte. Amén.

0: mujeres, y bendito es el fruto de tu vientre, Jesús.
1: Santa María, Madre de Dios, ruega por nosotros pecadores, ahora y en la hora de nuestra muerte. Amén.
0: Dios te salve María, llena eres de gracia, el Señor es contigo. Bendita tú eres entre todas las mujeres, y bendito es el fruto de tu vientre, Jesús.
1: Santa María, Madre de Dios, ruega por nosotros pecadores, ahora y en la hora de nuestra muerte. Amén.
0: Dios te

0: vientre, Jesús.
1: Santa María, Madre de Dios, ruega por nosotros pecadores, ahora y en la hora de nuestra muerte. Amén.
0: Dios

0: mujeres, y bendito es el fruto de tu vientre, Jesús.
1: Santa María, Madre de Dios, ruega por nosotros pecadores, ahora y en la hora de nuestra muerte. Amén.
0: Dios te salve María, llena eres de gracia, el Señor es contigo. Bendita tú eres entre todas las mujeres, y bendito es el fruto de tu vientre, Jesús.
1: Santa María, Madre de Dios, ruega por nosotros pecadores, ahora y en la hora de nuestra muerte. Amén.
0: Gloria al Padre, y al Hijo, y al Espíritu Santo.
1: Como era en el principio, ahora y siempre, y por los siglos de los siglos. Amén.
0: María, Madre de Gracia, Madre de Misericordia.
1: En la vida y en la muerte, ampáranos, Madre nuestra.
0: Oh Jesús mío, perdona nuestros pecados, líbranos del fuego del infierno. Lleva al cielo a todas las almas, especialmente a las más necesitadas de tu divina misericordia. Amén.
1: Quinto misterio, la crucifixión y muerte de Jesús.
2: Y Jesús, dando un fuerte grito, dijo: Padre,

0: Digo, bendita tú eres entre todas las mujeres y bendito es el fruto de tu vientre, Jesús.
1: Santa María, Madre de Dios, ruega por nosotros pecadores, ahora y en la hora de nuestra muerte. Amén.
0: Dios te salve María, llena eres de gracia, el Señor es contigo. Bendita tú eres entre todas las mujeres y bendito es el fruto de tu vientre, Jesús.
1: Santa María, Madre de Dios, ruega por nosotros pecadores, ahora y en la hora de nuestra muerte. Amén.
0: Dios te salve María, llena eres de gracia. El Señor es contigo, bendita tú eres entre todas las mujeres y bendito es el fruto de tu vientre, Jesús.
1: Santa María, Madre de Dios, ruega por nosotros pecadores, ahora y en la hora de nuestra muerte. Amén.
0: Dios te salve María, llena eres de gracia, el Señor es contigo, bendita tú eres entre todas las mujeres y bendito es el fruto de tu vientre, Jesús.
1: Santa María, Madre de Dios, ruega por nosotros pecadores, ahora y en la hora de nuestra muerte. Amén.
0: Dios te salve María, llena eres de gracia, el Señor es contigo. Bendita tú eres entre todas las mujeres y bendito es el fruto de tu vientre, Jesús.
1: Santa María, Madre de Dios, ruega por nosotros pecadores, ahora y en la hora de nuestra muerte. Amén.
0: Dios te salve María, llena eres de gracia. El Señor es contigo, bendita tú eres entre todas las mujeres y bendito es el fruto de tu vientre, Jesús.
1: Santa María, Madre de Dios, ruega por nosotros pecadores, ahora y en la hora de nuestra muerte. Amén.
0: Dios te salve María, llena eres de gracia, el Señor es contigo. Bendita tú eres entre todas las mujeres y bendito es el fruto de tu vientre, Jesús.
1: Santa María, Madre de Dios, ruega por nosotros pecadores, ahora y en la hora de nuestra muerte. Amén.
0: Dios te salve María, llena eres de gracia, el Señor es contigo. Bendita tú eres entre todas las mujeres y bendito es el fruto de tu vientre, Jesús.
1: Santa María, Madre de Dios, ruega por nosotros pecadores, ahora y en la hora de nuestra muerte. Amén.
0: Dios te salve María, llena eres de gracia. El Señor es contigo, bendita tú eres entre todas las mujeres y bendito es el fruto de tu vientre, Jesús.
1: Santa María, Madre de Dios, ruega por nosotros pecadores, ahora y en la hora de nuestra muerte. Amén.
0: Dios te salve María, llena eres de gracia. El Señor es contigo, bendita tú eres entre todas las mujeres y bendito es el fruto de tu vientre, Jesús.
1: Santa María, Madre de Dios, ruega por nosotros pecadores, ahora y en la hora de nuestra muerte. Amén.
0: Gloria al Padre y al Hijo y al Espíritu Santo.
1: Como era en el principio, ahora y siempre, por los siglos de los siglos. Amén.
0: María, Madre de Gracia, Madre de Misericordia.
1: En la vida y en la muerte, ampáranos, Madre nuestra. Oh Jesús mío, perdona nuestros pecados, líbranos del fuego del infierno, lleva al cielo a todas las almas, especialmente a las más necesitadas de tu divina misericordia. Amén.
2: Letanías de la Santísima Virgen.
0: Señor, ten piedad de nosotros.
1: Señor, ten piedad de nosotros.
0: Cristo, ten piedad de nosotros.
1: Cristo, ten piedad de nosotros.
0: Señor, ten piedad de nosotros.
1: Señor, ten piedad de nosotros.
0: Cristo, óyenos.
1: Cristo, óyenos.
0: Cristo, escúchanos.
1: Cristo, escúchanos.
0: Dios Padre Celestial,
1: ten piedad de nosotros. nosotros.
0: Dios, Hijo Redentor del mundo,
1: ten piedad de nosotros.
0: Dios, Espíritu Santo,
1: ten piedad de nosotros.
0: Santísima Trinidad, un solo Dios,
1: ten piedad de nosotros.

0: nosotros.
1: Santa María,
0: ruega por nosotros.
1: Santa Madre de Dios,
0: ruega por nosotros.
1: Santa Virgen de las Vírgenes,
0: ruega por nosotros.
1: Madre de Cristo,
0: ruega por nosotros.
1: Madre de la Iglesia,
0: ruega por nosotros.
1: Madre de la Misericordia,
0: ruega por nosotros.
1: Madre de la Divina Gracia,
0: ruega por nosotros.
1: Madre de la Esperanza,
0: ruega por nosotros.
1: Madre Purísima,
0: ruega por nosotros.
1: Madre Castísima,
0: ruega por nosotros.
1: Madre Intacta,
0: ruega por nosotros.
1: Madre Inmaculada,
0: ruega por nosotros.
1: Madre Amable,
0: ruega por nosotros.
1: Madre Admirable,
0: ruega por nosotros.
1: Madre del Buen Consejo,
0: ruega por nosotros.
1: Madre del Creador,
0: ruega por nosotros.
1: Madre del Salvador,
0: ruega por nosotros.
1: Virgen Prudentísima,
0: ruega por nosotros.
1: Virgen digna de veneración,
0: ruega por nosotros.
1: Virgen digna de alabanza,
0: ruega por nosotros.
1: Virgen Poderosa,
0: ruega por nosotros.
1: Virgen Clemente,
0: ruega por nosotros.
1: Virgen Fiel,
0: ruega por nosotros.
1: Espejo de Justicia,
0: ruega por nosotros.
1: Morada de Sabiduría,
0: ruega por nosotros.
1: Causa de nuestra alegría,
0: ruega por nosotros.
1: Vaso Espiritual,
0: ruega por nosotros.
1: Vaso Digno de Honor,
0: ruega por nosotros.
1: Vaso Insigne de Devoción,
0: ruega por nosotros.
1: Rosa Mística,
0: ruega por nosotros.
1: Torre de David,
0: ruega por nosotros.
1: Torre de Marfil,
0: ruega por nosotros.
1: Casa de Oro,
0: ruega por nosotros.
1: Arca de la Nueva Alianza,
0: ruega por nosotros.
1: Puerta del Cielo,
0: ruega por nosotros.
1: Estrella de la Mañana,
0: ruega por nosotros.
1: Salud de los Enfermos,
0: ruega por nosotros.
1: Refugio de los Pecadores,
0: ruega por nosotros.
1: Consuelo de los Migrantes,
0: ruega por nosotros.
1: Consoladora de los Afligidos,
0: ruega por nosotros.
1: Auxilio de los Cristianos,
0: ruega por nosotros.
1: Reina de los Ángeles,
0: ruega por nosotros.
1: Reina de los Patriarcas,
0: ruega por nosotros.
1: Reina de los Profetas,
0: ruega por nosotros.
1: Reina de los Apóstoles,
0: ruega por nosotros.
1: Reina de los Mártires,
0: ruega por nosotros.
1: Reina de los Confesores,
0: ruega por nosotros.
1: Reina de las Vírgenes,
0: ruega por nosotros.
1: Reina de todos los Santos,
0: ruega por nosotros.
1: Reina concebida sin pecado original,
0: ruega por nosotros.
1: Reina asunta a los cielos,
0: ruega por nosotros.
1: Reina del Santísimo Rosario,
0: ruega por nosotros.
1: Reina de la Familia,
0: ruega por nosotros.
1: Reina de la Paz,
0: ruega por nosotros.
1: Cordero de Dios que quita los pecados del mundo,
0: perdónanos, Señor.
1: Cordero de Dios que quita los pecados del mundo,
0: escúchanos, Señor.
1: Cordero de Dios que quita los pecados del mundo,
0: ten piedad y misericordia de nosotros.
1: Ruega por nosotros, Santa Madre de Dios,
0: para que seamos dignos de alcanzar las promesas y gracias de nuestro Señor Jesucristo. Amén.
1: Con la confianza de la intercesión de María, que alcanzará de la Santísima Trinidad, por los méritos de Cristo en la cruz, las gracias y bendiciones necesarias para nuestra santificación. Concluimos este Santo Rosario rezando juntos una salve.
0: Dios te salve, Reina, Madre de Misericordia, vida, dulzura y esperanza nuestra. Dios te salve, a ti clamamos los desterrados hijos de Eva. A ti suspiramos, gimiendo y llorando, en este valle de lágrimas. Ea pues, Señora, abogada nuestra, vuelve a nosotros esos tus ojos misericordiosos. Y después de este destierro, muéstranos a Jesús, fruto bendito de tu vientre. Oh clemente, oh piadosa, Oh dulce siempre Virgen María, ruega por nosotros, Santa Madre de Dios, para que seamos dignos de alcanzar las promesas y gracias de nuestro Señor Jesucristo. Amén.
1: Oración de San Juan Pablo II por Radio María. María, orientas nuestras opciones de vida, fortalécenos en la hora de la prueba, para que fieles a Dios y al hombre, afrontemos con humilde audacia los senderos misteriosos de las ondas radiales, para llevar a la mente y al corazón de cada persona el anuncio gozoso del Cristo Redentor del hombre.
0: María, estrella de la evangelización, camina con nosotros, guía Radio María y sé su protectora. Amén.
2: María,
0: unimos nuestro sí con el tuyo, para que Jesús, con el Padre y el Espíritu Santo, vivan en nosotros y lleven nuestro ser a la plenitud de Dios.
1: Pidamos la intercesión de la Santísima Virgen María.
0: Bajo tu amparo nos acogemos, Santa Madre de Dios. No deseches

0: Amén.
1: Agradecemos a la audiencia de Radio María que rezó con nosotros el Santo Rosario con la familia Ochoa Ayala desde la ciudad de Loja. Que Dios nos bendiga a todos. Muy buenas noches. 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

ustedes ve que le falta sabiduría, que se la pida a Dios, pues da con agrado a todos sin hacerse rogar. Él se la dará, pero hay que pedir con fe, sin vacilar, porque el que vacila se parece a las olas del mar, que están a merced del viento. Carta de Santiago, capítulo 1, versículos 5 y 6.

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1: Estimados amigos de Radio María, el 5 de agosto, la Iglesia Católica destaca a San Osvaldo, rey de Northumbria en Inglaterra. Fue rey y santo a la vez. Después de años de guerras y paganismo, él unió Northumbria y la volvió cristiana. Trajo monjes de diversos lugares para evangelizar. Ganó batallas importantes defendiendo su reino de los invasores paganos. Era muy valiente, pero también muy piadoso. Dicen que partía la comida con los pobres en su propia mesa. Tenía fama de humilde, pese a ser rey. Murió en batalla el 5 de agosto del año 642, peleando contra el rey pagano Penda de Mercia. Después, su cuerpo fue despedazado, pero la gente recogió sus reliquias. Después de su muerte, se le atribuyeron muchos milagros, sobre todo curaciones en el lugar donde murió. Es patrono de reyes, soldados y de Northumbria. El 5 de agosto, recordamos a San Osvaldo.

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1: Son las 9 de la noche, 8 de la noche, en las Islas Galápagos.
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Querida familia de Radio María, estamos nuevamente aquí compartiendo hacia el sol de medianoche este espacio para reflexionar, para encontrarnos con la palabra, para darnos un momento para estar con el Señor. Y desde esta presencia, desde estar en la presencia del Señor, profundizar en nuestro corazón en aquello que el Señor quiera mostrarnos a través de su palabra. A través de Radio María les mandamos un abrazo grande, Braulio en la mesa de sonido y Juan Carlos González desde este lado de los micrófonos de Radio María a través de todas las frecuencias y evidentemente también a través de la señal online de Radio María. Hemos pasado ya esa barrera de las 9 de la noche, de las 8 de la noche en Galápagos. Como cada miércoles estamos listos para compartir este espacio. Y la propuesta al inicio de este programa, la propuesta como cada miércoles por la noche, es que podamos regalarnos un tiempo para decirle gracias al Señor por lo que hace en nuestra vida, por lo que va cambiando en nosotros, por lo que nos va mostrando. Y creo, y les propongo también que en esta noche podamos mirar cosas en nosotros que vayan cambiando, aunque parezca un pequeño cambiecito. Ese cambio que hace el Señor es como para decirle gracias. Gracias porque obra. Y bueno, en aquellas cosas que ustedes reconozcan que el Señor va obrando, podemos compartirlas. Y si se animan, compartámoslas a través del WhatsApp, que ya está desde ya habilitado, para que podamos hacer este momento de agradecimiento juntos. Como quien hace un momento de oración, de agradecimiento también, de oración comunitaria, ¿no? De estar varios juntos y poniendo este agradecimiento en común para que llegue hasta el Señor. Entonces, a través del WhatsApp de Radio María, el 098-400-3456, 098-400-3456, empezamos a recibir los mensajes con sus agradecimientos. Hagamos este ejercicio de memoria, de pensar en aquellas cosas que han pasado en las últimas horas, de pensar en las cosas que han pasado en los últimos días, y este ejercicio de descubrir el paso de Dios en nuestra vida y en los momentos de nuestra vida, en las distintas circunstancias. Porque a veces el Señor está obrando, pero no nos damos cuenta. Por eso decía el descubrir, el volver a mirar un poquito atrás, solo como para decir, ah, en esto estuvo presente el Señor. Y por eso dale gracias. Así que si se animan a compartírnoslo a través del 098-400-3456, empezamos a recibir sus mensajitos. 098-400-3456. Así comenzamos nuestro espacio hacia el sol de medianoche.

0: ¿Por qué das gracias hoy?
1: Yo le doy gracias al Señor por esta posibilidad de encontrarnos nuevamente, por la obra de Radio María que en cada rincón donde llega obra realmente y permite y es instrumento para que el Señor y la Madre obren en quienes escuchan Radio María. Le doy gracias también porque tuve la posibilidad de hacer un viaje por algunas ciudades visitando a algunos amigos, también por temas de trabajo. Y sobre todo le doy gracias por el encuentro con personas a quienes quiero mucho y por la posibilidad de conocer nuevas personas. Y por donde iba escuchando Radio María y me alegraba eso, ¿no? Saber que Radio María está llegando a distintos rincones de nuestro país con la buena nueva de nuestro Señor. Le doy gracias por eso. ¿Y tú? ¿Por qué le das gracias? A través del WhatsApp pueden compartirnos su agradecimiento al Señor por lo que está haciendo en su vida. 098-400-3456. Y habilitamos también el teléfono de los estudios de Radio María, el 02-37-31-040. Sin el 02, si estamos dentro de la provincia de Pichincha, entonces sería 37-31-040 o 02-37-31-040 si estamos fuera de la provincia de Pichincha. Compartamos este momentito para decirle juntos gracias al Señor. Gracias por ser el Rey de Reyes, el Señor de Señores, por ser quien nunca nos deja, quien nos muestra el camino, quien nos toma de la mano para seguir, quien nos da además tantos recursos para el camino de la vida, ¿no? Uno de ellos, ya les decía yo, Radio María, sin lugar a dudas. Así que, a través del WhatsApp, empezamos a recibir sus mensajitos y también las llamadas telefónicas. La línea telefónica está ya habilitada, el 02-37-31-040. Ya Braulio nos comentará si tenemos mensajitos o llamadas telefónicas para poder compartirlas al aire. Mientras estamos en vivo haciendo este camino hacia el sol de medianoche y preparándonos también con esta acción de gracias para el encuentro con lo que a través de la palabra el Señor quiera decirnos, ¿no? Este momento también tiene la intención de disponernos, de irnos metiendo en la presencia del Señor, porque cuando el corazón está dispuesto, también está más receptivo a escuchar, a entender, a recibir, a interiorizar. Y por eso también el propósito de este tiempo de inicio, para decirle gracias al Señor. Haciendo siempre este ejercicio de traer a la mente y de traer al corazón lo que vivimos. Por ahí, en alguna Eucaristía, por ejemplo, el Señor nos dejó algo, nos mostró algo. Por allí, ya que les he mencionado esto sobre nuestra Radio María, en alguno de los programas que hemos escuchado, tal vez algo que dijo alguno de los conductores, alguna de las conductoras, me quedó grabado y me ayudó para algo que estoy viviendo. Por ahí, algo que compartimos con una persona, que puede ser la persona que atiende en la tiendita del barrio, de nuestra vecina, de nuestro vecino, con quien a veces cruzamos unas palabritas durante el día, o tal vez un gesto, una sonrisa de alguna persona. O tal vez fuimos nosotros, fuiste tú, quien se animó a tener ese gesto con alguien, esa sonrisa, esa palabra de aliento, esa mirada que ayuda y que da impulso, ¿no? Tal vez fuiste tú quien se animó a hacerlo. Y por eso también es importante decirle gracias al Señor, porque nos ayuda a salir de nosotros, a olvidarnos un poquito de lo que vivimos, olvidarnos un poco de que estamos pensando mucho en nosotros, quizá, para tener esta capacidad de mirar a los otros y de reconocer en los otros que está el Señor, sin lugar a dudas. En las distintas circunstancias, ¿no? A veces Alguien decía alguna vez, un sacerdote nos compartía, que alguien decía, pero ¿cómo puedo ver al Señor en esta persona que me está haciendo daño? Bueno, podemos reconocer a Jesús crucificado también ahí. Y mirándolo crucificado en esa persona, podemos poner en práctica, si se quiere, la misericordia del Señor. ¿Por qué no? Y quizá eso, el reconocer que incluso en esa persona está el Señor, aunque crucificado, puede ayudarnos también a cambiar nuestro corazón. Y esas pequeñas conquistas son motivo para decirle gracias al Señor. Braulio, tenemos un mensajito a través del WhatsApp de Radio María. Recordarles el WhatsApp antes de pasar contigo, Braulio, para compartir los mensajes que vayan llegando. El WhatsApp es el 098-400-3456. 098-400-3456. Braulio, buenas noches.
0: ¿Cómo está, Juan Carlos? Buenas noches. Y buenas noches también a toda la querida audiencia de Radio María. Nos dicen por acá, buenas noches, Radio María. Les saluda Elizabeth desde el Valle de los Chillos. Por favor, para que me ayuden a dar gracias al Señor por mi vida, mi salud y por la salud de mis hijos, especialmente por mi hijo Santiago. Que Dios les bendiga.
1: Gracias, Elizabeth.
0: Y nos dicen uno más por acá. Buenas noches, Radio María. Doy gracias a Dios por la vida, la familia, el trabajo y porque tengo un techo donde cobijarme, los alimentos que no faltan diariamente y los problemas que se presentan que nos hacen más fuertes. Saludos y bendiciones, nos escribe María del Carmen Valareso.
1: Muchísimas gracias, María del Carmen. Escuchando también me hace acuerdo algo que pasó en estos días también. Mi mami se está haciendo un tratamiento y, bueno, yo había entendido que era un tratamiento de la piel nada más, como para de limpieza, ¿no? Y mi tía, su hermana, me llamó y me dice, mira, tu mamá me comentó esto, que más bien es un tratamiento de tipo oncológico. Y entonces, bueno, eso nos permitió estar más atentos con mis hermanas de qué se trataba, ¿no? Gracias a Dios, no es nada complicado, pero lo que me llevó a pensar el compartir este tiempo de agradecimiento es en la actitud de mi tía de con palabras como sin recriminar un descuido, sino más bien como invitándonos a prestarle atención a lo que estaba pasando con mi mamá. Es decir, esta preocupación de hermana y este amor de hermana, ¿no? Que también nos llevó a los hijos a poder estar más pendientes. Entonces, bueno, me animo a compartirles porque es también para darle gracias. El darle gracias, en este caso, por mi tía que decidió salir, como les decía antes, de sí para ponernos en alerta de esto que estaba pasando. Y porque también ahí está el sentido de la familia, de preocuparnos, de velar, de tener gestos, de hacer una llamada como simplemente para saber cómo están los otros. Y puede cambiar, realmente puede cambiar muchas cosas. Y también, bueno, esto puede movernos a pensar en nuestro entorno familiar, ¿no? ¿Por qué le damos gracias al Señor? ¿Qué gestos han habido entre nosotros como familia por los cuales también le decimos gracias al Señor y vemos que el Señor está ahí presente en nuestra vida? Quedémonos pensando en eso. Y con un corazón agradecido, pues también sigamos disponiéndonos para encontrarnos con el Señor a través de la palabra, pero antes tenemos una llamadita telefónica. Buenas noches, ¿con quién hablamos?
2: Buenas noches, maestra, con América de aquí de pasaje.
1: América, querida, ¿por qué le damos gracias al Señor en esta noche?
2: Pero principalmente le doy gracias al Señor, a la Virgencita María y a todos los benditos santos. Y a mí ha venido la paz, la tranquilidad. Yo estaba inquieta por problemas que había aquí en la casa, pero estoy ahora muy tranquila con gracias de mi Dios. Yo oigo la radio todo el día y es mi compañera aquí en mi casa.
1: Qué lindo, América.
2: Que todos oímos todo y a otros vecinos yo ya he hecho que oigan, pongan radio.
1: ¡Qué bien!
2: Y todo eso. Y pues yo le digo que todos los de Arroyo Maya, los que trabajan ahí, todos los padrecitos, todos son hermosos, que uno se entretiene oyendo todas cosas buenas que a uno le llena el corazón.
1: ¡Qué lindo! Por muchísimas gracias.
2: Gracias, amiga. A mi Dios. Gracias, amén. Papito Dios.
1: Muchas gracias, América, por compartirnos esto y su agradecimiento también. Y gracias por seguir difundiendo la obra de Radio María también. Entonces, les decía que con este corazón agradecido, vamos dispuestos a encontrarnos con la palabra. Y América nos da paso para lo que vamos a compartir en la palabra de hoy. A veces esos momentos y esas circunstancias que nos agobian, que nos atormentan un poquito, bueno, por ahí, con el evangelio que vamos a compartir hoy, habrá alguna clave que nos pueda ayudar seguro también en esas circunstancias. Preparémonos entonces con esta canción también para recibir la palabra, escuchar la palabra, reflexionar desde la palabra.

estamos listos para encontrarnos con la palabra, para dejar que la palabra nos hable, que la palabra nos muestre, que la palabra sea luz en medio de la noche, que la palabra nos permita seguir haciendo este camino hacia el sol de medianoche. Y nos vamos a encontrar con una lectura bíblica del Santo Evangelio según San Mateo, en el capítulo 14, versículos del 22 al 36. Y como siempre les proponemos, la idea es que a medida que vamos escuchando este Evangelio, podamos interiorizarlo, es decir, llevarlo hacia adentro nuestro para irlo poniendo junto a nuestra vida, si se quiere, para que sea el Evangelio el que ilumine la vida. Esa es la idea. Y para esto, en lo práctico, digamos, nos puede ayudar cerrar los ojos si nos es posible. Como siempre digo, si alguien está conduciendo o haciendo algo, qué sé yo, de pronto alguien está ahora preparando los alimentos y por ahí con el cuchillo en mano, como que no conviene, ¿no? Entonces, en la medida de lo posible, si conviene cerrar los ojos, pues nos va a ayudar para interiorizar este evangelio. Si no, pues tratar de prestarle toda la atención. Por ahí, dejar un momentito aquello que estamos haciendo para escucharlo con atención. No nos tomará un par de minutos, quizá, a lo sumo, el escucharlo, porque darle toda la atención nos permite interiorizarlo. Escuchémoslo entonces. Es el Evangelio según San Mateo, capítulo 14, versículos del 22 al 36. En aquel tiempo, inmediatamente después de la multiplicación de los panes, Jesús hizo que sus discípulos subieran a la barca y se dirigieran a la otra orilla, mientras él despedía a la gente. Después de despedirla, subió al monte a solas para orar. Llegada la noche, estaba él solo allí. Entretanto, la barca iba ya muy lejos de la costa y las olas la sacudían porque el viento era contrario. A la madrugada, Jesús fue hacia ellos, caminando sobre el agua. Los discípulos, al verlo andar sobre el agua, se espantaron y decían: «¡Es un fantasma!», y daban gritos de terror. Pero Jesús les dijo enseguida: «Tranquilícense y no teman, soy yo». Entonces le dijo Pedro: «Señor, si eres tú, mándame ir a ti caminando sobre el agua». Jesús le contestó: «Ven». Pedro bajó de la barca y comenzó a caminar sobre el agua hacia Jesús. Pero al sentir la fuerza del viento, le entró miedo. Comenzó a hundirse y gritó: «¡Sálvame, Señor!». Inmediatamente, Jesús le tendió la mano, lo sostuvo y le dijo: «Hombre de poca fe, ¿por qué dudaste?». En cuanto subieron a la barca, el viento se calmó. Los que estaban en la barca se postraron ante Jesús diciendo: «Verdaderamente tú eres el Hijo de Dios». Terminada la travesía, llegaron a Genezaret. Apenas lo reconocieron los habitantes de aquel lugar, pregonaron la noticia por toda la región y le trajeron a todos los enfermos. Le pedían que los dejara tocar siquiera el borde de su manto, y cuantos lo tocaron, quedaron curados. Palabra del Señor. Gloria a ti, Señor Jesús. Compartimos el día de hoy el Evangelio según San Mateo, capítulo 14, versículos del 22 al 36. Si te es posible volver a leerlo, ayudaría muchísimo para hacer este ejercicio de interiorizar la palabra. Y al volver a leerlo, si puedes resaltar, subrayar quizá o apuntar al lado aquellas expresiones, aquellas palabras, aquellas frases, aquellas imágenes que quedan resonando en tu corazón o que han resonado mientras escuchabas la lectura de este evangelio, pues en aquellas frases, en aquellas imágenes, en aquellas expresiones, el Señor seguro quiere invitarte a ahondar un poco más, a profundizar un poco más. Estamos haciendo nuestro camino hacia el sol de medianoche.

Estamos haciendo nuestro caminar hacia el sol de medianoche, compartiendo y profundizando en el Evangelio de San Mateo capítulo 14, versículos del 22 al 36. Este Evangelio que tiene una riqueza muy especial, en el que el Señor se muestra poderoso, digamos, ¿no? Pero yo veo este poder del amor del Señor para decirnos, hey, yo estoy aquí con todo lo que puedo hacer, con todos los milagros que puedo hacer en tu vida. Porque no está solo el hecho de que camina sobre las aguas y de que Pedro también logra caminar sobre el agua, sino también cómo cierra este evangelio cuando nos habla que cuando llegan a Genezaret, le trajeron a todos los enfermos cuando se dieron cuenta que era Jesús. Se corrió la voz, llegó Jesús, traen a todos los enfermos. Y le pedían, dice el Evangelio, que los dejara tocar siquiera el borde de su manto. ¿Y cuántos lo tocaron? Ojo, cuántos tocaron el borde de su manto, quedaron curados. Al leer este Evangelio, lo que más nos llama la atención, creo yo, no sé si compartes conmigo, es el que Jesús camine sobre las aguas. Es algo extraordinario y que Pedro también lo haga. Es como lo que puede quedarnos más. Pero me quedé pensando que hacia el final y cómo cierra este evangelio, realmente es, por eso les decía, es la muestra del poder del amor de Dios. Tocaron el manto de su, el borde de su manto y quedaron curados. Y a veces esto nos pasa desapercibido, ¿no? No le prestamos mucha atención. Entonces, volviendo un poco hacia el inicio de este evangelio, ¿cómo este señor,

se toma este tiempo para orar, que esto, varios pasajes de la Escritura, sabemos, ¿no? Que el Señor se quedaba a solas para orar, para encontrarse con el Padre, finalmente. Y quiero tomar esto porque, y también por una experiencia propia de los últimos días, que estuve de viaje y que el tiempo para la oración se redujo un poco, y me quedé pensando en qué debería hacer yo cuando estoy de viaje, que suelo estar de viaje constantemente, para no perder ese tiempo y esa gracia del tiempo de la oración personal. Me llevó a pensar en esto y quiero compartirles y proponerles también el que, en medio de esta reflexión y de profundizar sobre esta palabra, pienses en cómo está ese tiempo de tu oración personal. Ese tiempo, ese momento, como que como Jesús lo hace, ¿no? Que se en este caso, en este pasaje, subió al monte a solas para orar. No necesariamente tenemos que irnos al monte para orar, pero sí tener ese espacio, que sea como subir al monte a solas para orar. ¿Cómo está tu tiempo de oración personal? Siempre digo, pienso, que un cristiano que no ora es como alguien que se dice jugador de fútbol pero no juega fútbol. O como alguien que se dice piloto de carreras pero no maneja un vehículo. Es fuerte, ¿no? Y ahora pensándolo, siempre les digo que las reflexiones que hacemos aquí en este espacio las hago como quien se mira al espejo. Y pienso en esto, un cristiano que no ora, es como un jugador de fútbol que no toca el balón, no, como que no tiene sentido, ¿no? Y el orar, este encuentro con Dios, que va más allá de solo la práctica de los rezos, porque a veces los rezos, el recitar una oración, como solemos decir, de dientes para afuera, no nos ayuda a ir hacia adentro. El orar es esta experiencia de ir hacia adentro para encontrarnos allí con el Señor. Los rezos evidentemente nos ayudan y nos llevan si es que les permitimos y si lo hacemos con esta actitud de tomar el rezo para profundizarlo y no solamente para cumplir y para que me vean que estoy rezando el rosario, sino que sea para que me transforme la vida, y la vida se transforma desde dentro de cada uno de nosotros. Entonces, la primera propuesta es que te puedas preguntar cómo está tu tiempo de oración personal. ¿Has logrado mantenerlo o ni siquiera lo tienes? ¿Ni siquiera has pensado que sea importante? ¿Cómo está? Y aquí también es el hecho de que podamos ser honestos con nosotros mismos, de que seas honesta, honesto contigo, y decir, no, definitivamente nunca oro, pero voy a la iglesia, hago esto, hago lo otro, pero nunca oro. Y el ser honestos nos permite también, como dicen ahora, tomar acción y pensar, ok, si no estoy teniendo este tiempo de oración personal, ¿cómo puedo hacer para sí tenerlo y para conquistarlo finalmente? Te dejo eso como ejercicio, no para cumplirlo, sino para que mires si es que te ayuda, que sea de beneficio para tu vida. Luego paso a este momento que ya, en el que después de que Jesús tiene este tiempo a solas, llega la noche, estaba él solo allí, la barca ya se fue muy lejos, las olas sacudían, el viento estaba en contra, y a la madrugada, Jesús va hacia ellos, caminando sobre el agua. Salió a dar un paseíto, caminando sobre el agua. Evidentemente, el Señor quería mostrarse, es decir, mostrar lo que puede hacer. Esta es la segunda reflexión que quiero proponerte. ¿Cuántas veces en nuestra vida el Señor nos muestra lo que puede hacer?
nos muestra cosas extraordinarias como cuando caminó sobre las aguas. ¿Cuántas veces en nuestra vida nos muestra? Sí, debo serles honesto. Algunas personas les muestra más cosas extraordinarias que a otras. Y esto sí tiene que ver con los dones y carismas que nos da, etcétera, etcétera, etcétera. Pero a todos en determinado momento nos muestra algo extraordinario. No necesariamente sobrenatural, ojo. Algo extraordinario, qué sé yo, por decirte algo, el pensar que llegue alguna persona a tu casa y que eso sea imposible a tu criterio y que de pronto llegue. Alguna situación así. O muchas veces en los temas de salud, ¿no? Que pensamos que existe una enfermedad incurable y resulta que sí tuvo cura. O situaciones así. ¿Cuántas veces el Señor ha mostrado su poder en tu vida? Y nuevamente, si tienes papel y lápiz o papel y esfero, apúntalo. ¿Cuántas veces el Señor ha mostrado algo que tú has dicho wow? En ese caso, el wow para los discípulos fue: es un fantasma. Porque claro, era la madrugada, empieza a aparecer alguien sobre el agua, y ellos pensaron, eso es un fantasma. Y Jesús los tranquiliza y les dice, soy yo. Y Pedro lo pone medio a prueba al Señor, ¿no? Si eres tú, mándame ir caminando, y el Señor lo permite. En tu vida, en la mía, ¿cuántas veces le hemos dicho al Señor, ah, Señor, si eres tú, haz que pase esto, y sucede? Y no le creemos. Y perdemos la fe, porque nos entra el miedo, porque, no sé, creemos que no, esto no puede estar pasando, porque según mi lógica, tiene que ser así asado cocinado. Y dejamos de creerle, dejamos que el miedo venza y que la fe disminuya. Y empezamos como Pedro a hundirnos en nuestra vida. Hay situaciones en las que pasa. Y es importante revisarlas en un camino de fe para descubrir, hey, ¿qué me está pasando? Y aquí hay algo interesante. Fíjense que Pedro se hunde. Fíjense que Pedro es el que pasa por muchas situaciones en las que uno diría, ah, yo soy igual. Yo niego al Señor. Yo no le creí. Yo me hundí. Y un etcétera, etcétera, etcétera de cosas. Y finalmente, sobre esa piedra, el Señor edificó su iglesia. Solo para decirte que, más allá de tus incredulidades, de tus miedos, de tus negaciones, el Señor puede obrar cosas grandes. Sin embargo, el Señor no deja de cuestionarnos. Entonces, ahora, frente a esas situaciones en las que tú has visto que el Señor está obrando, que te ha llevado a hacer algo y dudaste y por ahí te hundiste como Pedro, piensa en un momento. E imagina que fuera el mismo Jesús diciéndote, hombre o mujer de poca fe, ¿por qué dudaste? Y anímate a darle una respuesta al Señor. Estás en confianza con Él. Anímate a darle una respuesta. Señor, dudé por esto. Pedro le habrá dicho, Señor, es que sentí la fuerza del viento, eso me dio miedo. Anímate a responderle. Si Jesús te pregunta, hombre o mujer de poca fe, ¿por qué dudaste? Anímate a responderle.

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1: Este es nuestro camino hacia el sol de medianoche. Estamos compartiendo desde Radio María con ustedes este tiempo de encuentro, de reflexión desde la palabra y de la posibilidad de dejar que la palabra ilumine nuestra vida, que sea el Señor mismo a través de la palabra el que nos ilumine. Y nos encanta compartir esto que Vatican News lo hace y que de allí lo tomamos, que es las palabras de los papas frente a los evangelios que compartimos aquí en Radio María. El Papa Benedicto XVI reflexionaba sobre este evangelio según San Mateo, capítulo 14, versículos del 22 al 36. Lo reflexionaba el 7 de agosto de 2011, hace 15 años ya. Y decía, San Agustín, imaginando que se dirige al apóstol, comenta, el Señor se inclinó y te tomó de la mano. Solo con tus fuerzas no puedes levantarte. Aprieta la mano de aquel que desciende hasta ti. Y esto no lo dice solo a Pedro, sino también a nosotros. Pedro camina sobre las aguas no por su propia fuerza, sino por la gracia divina en la que cree. Y cuando lo asalta la duda, cuando no fija su mirada en Jesús, sino que tiene miedo del viento, cuando no se fía plenamente de la palabra del Maestro, quiere decir que se está alejando interiormente de él, y entonces corre el riesgo de hundirse en el mar de la vida. Lo mismo nos sucede a nosotros. Si solo nos miramos a nosotros mismos, dependeremos de los vientos y no podremos ya pasar por las tempestades, por las aguas de la vida. El gran pensador romano Guardini escribe que el Señor siempre está cerca, pues se encuentra en la razón de nuestro ser. Sin embargo, debemos experimentar nuestra relación con Dios entre los polos de la lejanía y de la cercanía. La cercanía nos fortifica, la lejanía nos pone a prueba. Esto lo dijo el Papa Benedicto XVI en el Angelus del 7 de agosto de 2011. Quisiera tomar dos de las expresiones del Papa. Él habla de que cuando no fijamos su mirada en Jesús, nuestra mirada en Jesús más bien, pues ahí el miedo, en este caso del viento, le pasó a Pedro, fue mucho más fuerte. No significa que van a dejar de haber tempestades y vientos. Significa que si ponemos nuestra mirada en Jesús y no nos preocupamos de las tempestades y vientos, sino que lo miramos a Él, vamos a poder seguir adelante. Y lo otro, esto de la lejanía y la cercanía. Porque al inicio yo les decía que me llama la atención cómo cierra este evangelio, ¿no? Quienes tocaron el borde de su manto. Y el Papa Benedicto XVI hace esta clara diferenciación y que es parte del camino de fe que hacemos y del camino de nuestra vida. Es decir, por esa lejanía o ese empezar a alejarnos, empezamos a hundirnos como Pedro. Pedro empieza a alejarse, alejar su mirada de Jesús. Fíjense que es por instantes en este episodio, ¿no? Aleja su mirada de Jesús y empieza a hundirse. La lejanía nos hunde. Y el mismo Evangelio nos muestra contundentemente para mí lo que provoca en cambio la cercanía. Esta gente, cuando llega Jesús a Genezaret, apenas lo reconocen, trajeron a todos los enfermos y se acercaron a Jesús. Estaban tan cerca que pudieron tocarle el borde de su manto. Uno para tocar el borde de la ropa de una persona tiene que estar cerca. ¿Y cuántos lo tocaron quedaron curados? En la lejanía no podrás ser curado. En la cercanía sí. Y no es una curación solo física, sino del alma, espiritual, psicológica también, en la cercanía. Por eso te animo a que hoy busques estar un poco más cerca del Señor. Trata de tocar su manto para que cure aquellas heridas de tu vida que necesitan ser curadas. Y que Dios te anime y nos anime, me anime, para que sigamos haciendo este camino hacia el sol de medianoche. Hasta nuestro próximo encuentro.

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4: Son las 10 de la noche, 9 de la noche, en las Islas Galápagos.
3: El siguiente programa tiene clasificación A, apto para todo público. Contenido formativo, educativo y cultural. Al terminar esta jornada, nos ponemos en las manos de Dios y le damos gracias por todo lo vivido. En su misericordia descansamos, confiándole nuestra noche y nuestro corazón. Oremos.
5: En el nombre del Padre, y del Hijo, y del Espíritu Santo. Amén.
3: Señor amado, la noche llega con su manto de silencio, y en esta calma, mi alma se recoge ante ti. Gracias por este día que me has regalado, por cada hora vivida, por los momentos de alegría y también por los desafíos.
5: Te alabo porque has estado conmigo, aunque muchas veces no lo noté, en las pequeñas victorias, en las pruebas, en el cansancio y en las sonrisas. Ahí estabas tú, sosteniéndome con tu fidelidad.
3: Quiero hacer silencio y poner en tus manos todo lo que he vivido hoy. Te entrego mis aciertos y mis errores, mis palabras y mis silencios, mis encuentros y mis ausencias. Perdóname si herí a alguien, si no supe escuchar, si me dejé llevar por el orgullo o la impaciencia.
5: Lava mi corazón con tu misericordia y dame un descanso reparador. Sana mis heridas, renueva mis fuerzas, tranquiliza mis pensamientos. Quiero descansar no solo en mi cama, sino en tu paz.
3: Cuida a los que amo, Señor. Acompaña al que sufre, consuela al que está solo, alivia al enfermo y regálale tu luz a quien ha partido de este mundo. Que esta noche sea bendita para todos.
5: Si esta fuera mi última noche, que me encuentres con el corazón dispuesto y confiado en tu abrazo eterno. Y si me das un nuevo amanecer, que lo viva para ti, con renovada entrega y fe.
3: Gracias, Jesús, por ser mi descanso. Gracias, Espíritu Santo, por habitar en mí. Gracias, María, por acompañarme en mi descanso.
5: Amén. Padre nuestro, que estás en el cielo, santificado sea tu nombre. Venga a nosotros tu reino. Hágase tu voluntad en la tierra como en el cielo.
3: Danos hoy nuestro pan de cada día. Perdona nuestras ofensas, como también nosotros perdonamos a los que nos ofenden. No nos dejes caer en la tentación y líbranos del mal. Amén.
5: Dios te salve, María, llena eres de gracia, el Señor es contigo. Bendita tú eres entre todas las mujeres y bendito es el fruto de tu vientre, Jesús.
3: Santa María, Madre de Dios, ruega por nosotros pecadores, ahora y en la hora de nuestra muerte. Amén.
5: Gloria al Padre, y al Hijo, y al Espíritu Santo.
3: Como era en el principio, ahora y siempre, por los siglos de los siglos. Amén.

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0: Dios mío, ven en mi auxilio.
1: Señor, date prisa en socorrerme.
0: Gloria al Padre, y al Hijo, y al Espíritu Santo.
1: Como era en el principio, ahora y siempre, por los siglos de los siglos. Amén. Aleluya.
0: Hermanos, habiendo llegado al final de esta jornada que Dios nos ha concedido, reconozcamos sinceramente nuestros pecados. Tú, que has sido enviado a sanar los corazones afligidos, Señor, ten piedad de nosotros.
1: Señor, ten piedad de nosotros.
0: Tú, que has venido a llamar a los pecadores, Cristo, ten piedad de nosotros.
1: Cristo, ten piedad de nosotros.
0: Tú, que estás sentado a la derecha del Padre para interceder por nosotros, Señor, ten piedad de nosotros.
1: Señor, ten piedad de nosotros.
0: El Señor Todopoderoso tenga misericordia de nosotros, perdone nuestros pecados y nos lleve a la vida eterna.
1: Amén.
0: Cuando la luz del sol es ya poniente, gracias, Señor, es nuestra melodía. Recibe como ofrenda amablemente nuestro dolor, trabajo y alegría.
1: Si poco fue el amor en nuestro empeño de darle vida al día que fenece, convierte en realidad lo que fue un sueño, tu gran amor que todo lo engrandece.
0: Tu cruz, Señor, redime nuestra suerte de pecadora injusta e ilumina la senda de la vida y de la muerte del hombre que en la fe lucha y camina.
1: Jesús, Hijo del Padre, cuando avanza la noche oscura sobre nuestro día, concédenos la paz y la esperanza de esperar cada noche tu gran día. Amén.

0: Sé tú, Señor, la roca de mi refugio, un baluarte donde me salve.
1: Salmo 30. A ti, Señor, me acojo. No quede yo nunca defraudado. Tú que eres justo, ponme a salvo. Inclina tu oído hacia mí.
0: Ven a prisa a librarme. Sé la roca de mi refugio, un baluarte donde me salve. Tú que eres mi roca y mi baluarte.
1: Por tu nombre dirígeme y guíame. Sácame de la red que me han tendido, porque tú eres mi amparo.
0: En tus manos encomiendo mi espíritu. Tú, el Dios leal, me librarás.
1: Gloria al Padre, y al Hijo, y al Espíritu Santo.
0: Como era en el principio, ahora y siempre, por los siglos de los siglos. Amén.
1: Sé tú, Señor, la roca de mi refugio, un baluarte donde me salve.
0: Desde lo hondo a ti grito, Señor.
1: Salmo 129. Señor, escucha mi voz. Estén tus oídos atentos a la voz de mi súplica.
0: Si llevas cuenta de los delitos, Señor, ¿quién podrá resistir? Pero de ti procede el perdón, y así infundes respeto.
1: Mi alma espera en el Señor, espera en su palabra. Mi alma aguarda al Señor, más que el centinela a la aurora.
0: Aguarde Israel al Señor, como el centinela a la aurora, porque del Señor viene la misericordia, la redención copiosa, y Él redimirá a Israel de todos sus delitos.
1: Gloria al Padre, y al Hijo, y al Espíritu Santo.
0: Como era en el principio, ahora y siempre, por los siglos de los siglos. Amén.
1: Desde lo hondo a ti grito, Señor.
0: Lectura breve. No lleguéis a pecar, que la puesta del sol no os sorprenda en vuestro enojo. No dejéis lugar al diablo.
1: En tus manos, Señor, encomiendo mi espíritu.
0: En tus manos, Señor, encomiendo mi espíritu.
1: Tú, el Dios leal, nos librarás.
0: Te encomiendo mi espíritu.
1: Gloria al Padre, y al Hijo, y al Espíritu Santo.
0: En tus manos, Señor, encomiendo mi espíritu. Sálvanos, Señor, despiertos. Protégenos mientras dormimos, para que velemos con Cristo y descansemos en paz.
1: Cántico de Simeón. Ahora, Señor, según tu promesa, puedes dejar a tu siervo irse en paz.
0: Porque mis ojos han visto a tu Salvador, a quien has presentado ante todos los pueblos.
1: Luz para alumbrar a las naciones y gloria de tu pueblo Israel.
0: Gloria al Padre, y al Hijo, y al Espíritu Santo.
1: Como era en el principio, ahora y siempre, por los siglos de los siglos. Amén.
0: Sálvanos, Señor, despiertos. Protégenos mientras dormimos, para que velemos con Cristo y descansemos en paz.

0: Señor Jesucristo, tú que eres manso y humilde de corazón, ofreces a los que vienen a ti un yugo llevadero y una carga ligera. Dígnate, pues, aceptar los deseos y las acciones del día que hemos terminado, que podamos descansar durante la noche para que así, renovado nuestro cuerpo y nuestro espíritu, perseveremos constantes en tu servicio. Tú, que vives y reinas por los siglos de los siglos.
1: Amén.
0: El Señor Todopoderoso nos conceda una noche tranquila y una santa muerte.
1: Amén.
0: Dios te salve, Reina y Madre de Misericordia, vida, dulzura y esperanza nuestra. Dios te salve.
2: A ti llamamos los desterrados hijos de Eva. A ti suspiramos, gimiendo y llorando en este valle de lágrimas.
0: Ea pues, Señora, abogada nuestra, vuelve a nosotros tus ojos misericordiosos, y después de este destierro, muéstranos a Jesús, fruto bendito de tu vientre.
2: Oh clemente, oh piadosa, oh dulce Virgen María.

de ustedes ve que le falta sabiduría, que se la pida a Dios, pues da con agrado a todos sin hacerse rogar. Él se la dará, pero hay que pedir con fe, sin vacilar, porque el que vacila se parece a las olas del mar, que están a merced del viento. Carta de Santiago, capítulo 1, versículos 5 y 6.

salve María, llena eres de gracia. El Señor es contigo, bendita eres entre todas las mujeres, y bendito es el fruto de tu vientre, Jesús. Santa María, Madre de Dios, ruega por nosotros los pecadores, ahora y en la hora de nuestra muerte.

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2: ¿Qué tal, queridos oyentes de Radio María? Les doy la más cordial bienvenida a este su programa de santidad matrimonial. Gracias por abrir su mente, gracias por abrir su corazón, gracias por estar con su cónyuge escuchando este programa que nos ayuda a caminar en el sendero precioso de la santidad matrimonial, porque tenemos que llegar al final juntos, porque esa fue la decisión que tomamos el día de la boda. Porque el Señor nos pide que seamos perfectos como Él es perfecto, porque esa es nuestra vocación y tenemos que realizarnos y ser magnánimos dentro de nuestro camino matrimonial. Y este programa nos ilumina y nos ayuda en ese sentido. Hay un libro de la Palabra de Dios, el libro de Tobías, que por cierto, este libro no está en las Biblias de nuestros hermanos esperados, como les digo yo, separados, porque nuestros hermanos en la Reforma que hicieron hace 500 años más o menos, solo tomaron los libros escritos en hebreo y este no estaba escrito en ese idioma. El libro de Tobías tiene una oración preciosa, la oración de Tobías y Sara. Es espectacular, es la oración del día de la boda. Yo quisiera leerla, pero también quisiera que la pusiéramos en práctica y que la usemos, y más si estamos caminando en este momento por un momento de tensión en nuestro camino matrimonial, que es parte del camino de santidad matrimonial. También estos conflictos son parte del camino y van a ver que se resolverán. Y si seguimos escuchando Radio María, el Señor nos va a ayudar a abrir nuestra mente y nuestro corazón a acercarnos a nuestro cónyuge. Mientras tanto, dice esta oración, los padres habían salido de la habitación y cerraron la puerta. Tobías se levantó de la cama y dijo a Sara, levántate, hermana, y oremos para pedir al Señor que nos manifieste su misericordia y su salvación. Ella se levantó y los dos se pusieron a orar para alcanzar la salvación. Él comenzó así, bendito seas, Dios de nuestros padres, y bendito sea tu nombre por todos los siglos de los siglos. Que te bendigan los cielos y todas las criaturas por todos los siglos. Tú creaste a Adán e hiciste a Eva, su mujer, para que le sirviera de ayuda y de apoyo. Y de ellos dos nació el género humano. Tú mismo dijiste, no conviene que el hombre esté solo. Hagámosle una ayuda semejante a él. Yo ahora tomo por esposa a mi hermana mía, no para satisfacer una pasión desordenada, sino para constituir un verdadero matrimonio. Ten misericordia de ella y de mí, y concédenos llegar juntos a la vejez. Amén. Queridos oyentes, esta oración es espectacular simplemente. Y uno la lee y uno se pregunta, bueno, ¿estamos rezando juntos? ¿Estoy alabando y bendiciendo a Dios por nuestra relación de pareja? Recuerdo que a mi esposa y a mí nos preguntaron el día antes de la boda, unos días antes de nuestra boda, el sacerdote que cuáles lecturas queríamos para el día de la boda. Y el sacerdote dijo, ¿les parece Tobías y Sara? Y yo recuerdo que yo dije, sí, está bien. Ni sabía que era la oración de Tobías y Sara, lo confieso aquí públicamente. En aquella época no conocía al Señor, iba a misa por cumplir, pero no había tenido ese encuentro personal con un Dios que me ama y que sale corriendo a mi encuentro en todo momento y que espera mi oración de pareja, porque esa es mi vocación. Y esa fue la oración del día de nuestra boda, de la primera lectura. Y la quiero repetir, en la parte final, yo ahora tomo por esposa a mi hermana, no para satisfacer una pasión desordenada, sino para constituir un verdadero matrimonio. Ten misericordia de ella y de mí, concédenos llegar juntos a la vejez. Es como que si el Señor hubiera escuchado esta oración, que tal vez sí la recé ese día de la boda, porque poniendo atención uno dice, sí, yo quiero eso. Pero hoy, 28 años después, leo esto y lo comparo con Amor y Letizia en el numeral 31. Hoy las familias tienen unos vínculos familiares muy, muy frágiles, dice el documento de Amor y Letizia. Cada familiar es una isla, disminuyen los números de matrimonios, la gente prefiere vivir sola, la familia es como un lugar de paso, la cultura a lo provisorio, se pasa de una relación afectiva a otra. Eso es lo que es la cultura actual, dice Amor y Letizia, léalo en los numerales 31 y siguientes. Y hoy, 28 años después de mi vida matrimonial, viendo esta lectura del día de mi boda, yo digo, Señor, gracias, porque llevo 28 años, de ir construyendo una relación para llegar juntos a la vejez, y eso es lo que verdaderamente quiero. ¿Cuántas personas se casan hoy para ser felices ellas y no para ser feliz al otro? ¿Cuántas personas se casan para ser feliz un tiempo mientras dure y no para llegar felices a la vejez? Como un proyecto de santidad matrimonial. Esta canción que les quiero compartir es una canción que acostumbro en algunas ocasiones a cantarla en las catequesis de los novios que se van a casar para marcarles un ideal.
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1: Una canción que escuchaba de los hermanos Castro, no es compuesta por ellos, un grupo musical mexicano de hace muchos años, pero con una canción espectacular, que tiene mucho que ver con esta carta del libro de Tobías o de Tobit. Y ahora tomo por esposa a esta hermana mía, no para satisfacer una pasión desordenada, sino para constituir un verdadero matrimonio. Ten misericordia de ella y de mí, y concédenos llegar juntos a la vejez. ¿Cuál es el ideal si nos vamos a casar? ¿Cuál es el ideal de nuestro camino de santidad matrimonial? Tenemos que ir construyendo ese famoso nido vacío que tiene que ser la mejor parte de nuestro camino matrimonial. No cuando nos deprimimos, sino cuando nos vamos a disfrutar mutuamente en la vejez, en nuestra compañía. Tenemos que romper con esta cultura actual de lo provisorio, de la familia como un lugar de paso. Y no solo eso, tenemos que educar a nuestros hijos en este cambio cultural que quiere hacer Radio María, que quiere hacer este programa de Santificarnos en Pareja, en usted, querido oyente. Tenemos que ir construyendo ese ideal matrimonial. Tenemos que ir ofreciendo a Dios en nuestra oración de pareja ese ideal matrimonial para el cual y por el cual nos casamos. Ese sueño tiene que estar encendido en nuestros corazones siempre. Ese sueño de

a la vejez. Queridos amigos, a partir de esta lectura, ¿por qué no sentarnos un día a recordar las fotos del día de nuestra boda? En especial, no de la fiesta, sino de la misa, de ese día de la alianza. Eso ayuda a que nuestra fuente de agua bendita, que es nuestro sacramento matrimonial, empecemos a cuidarla, recordando las lecturas del día de nuestra boda. Hacer este programa me ha recordado esta lectura. Soy sincero, no es que yo la recuerde siempre, pero les doy las gracias por la oportunidad que me dan de llegar a sus hogares, porque al hacer estos programas, yo soy oyente también de alguna manera, y a mi esposa y a mí nos sirve mucho donarnos a ustedes a cambio de sus oraciones, por supuesto, para poder también alcanzar la santidad matrimonial. La santidad es un camino que ponemos, como en las bodas de Caná, en las manos de María siempre con esta oración. Oh Señora mía, oh Madre mía, yo me ofrezco del todo a ti, y en prueba de mi filial afecto te consagro en este día, en esta tarde o en esta noche, mis ojos, mis oídos, mi lengua y mi corazón, en una palabra, todo mi ser, ya que soy todo tuyo, oh Madre de bondad, guárdame, defiéndeme y utilízame como instrumento y posesión tuya. Amén. Queridos oyentes, es importante este tema, la oración en pareja, para que juntos dialoguen y sigan, por favor, escuchando su Radio María.

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1: Son las 11 de la noche, 10 de la noche, en las Islas Galápagos.
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0: Como cada día, comenzamos resumiendo el contenido de nuestro programa de hoy. En la primera parte, con el Catecismo de la Iglesia Católica, vamos a ver hoy algunos criterios de la mentalidad del mundo, de nuestro mundo de hoy, que hacen que nos cueste mucho hacer oración. En la segunda parte, continuaremos explicando las catequesis del Papa Francisco sobre la oración. Hoy nos habla el Papa de la oración de Elías, un defensor de la primacía de Dios, pero también obligado a lidiar con sus propias debilidades. Y en la sección Grandes Orantes, escucharemos hoy algunos consejos para la oración de San Clemente de Alejandría, invitándonos a una vida de oración continua. Y comenzamos también invocando al Espíritu Santo, que tiene que guiar nuestro programa y nuestra oración. Ven Espíritu Santo, llena los corazones de tus fieles y enciende en ellos el fuego de tu amor. Envía, Señor, tu Espíritu, y todo será creado, y renovarás la faz de la tierra. Oremos. Te pedimos, Señor, que abras nuestra mente y nuestro corazón, de manera que nos dispongamos a recibir las gracias que quieres derramar sobre nosotros en este programa. Que nos liberes de los criterios mundanos que obstaculizan nuestra vida de oración. Que nuestro encuentro diario contigo impulse nuestra entrega a los hermanos y nos lleve a vivir en un estado permanente de oración. Te lo pedimos a ti que vives y reinas por los siglos de los siglos. Amén. Pues seguimos comentando los puntos del catecismo que hablan de la oración en la cuarta parte del catecismo. Y estamos en un artículo titulado El combate de la oración, concretamente en unos puntos que hablan de las objeciones que se ponen a la vida de oración. Habíamos comentado ya el punto 2726, hoy pasamos al punto 2727. Escuchamos este punto.
1: También tenemos que hacer frente a mentalidades de este mundo que nos invaden si no estamos vigilantes. Por ejemplo, lo verdadero sería solo aquello que se puede verificar por la razón y la ciencia. Ahora bien, orar es un misterio que desborda nuestra conciencia y nuestro inconsciente. Es valioso aquello que produce y da rendimiento, luego la oración es inútil, pues es improductiva. El sensualismo y el confort adoptados como criterios de verdad, de bien y de belleza. Y he aquí que la oración es amor de la belleza absoluta, filocalia, y sólo se deja cautivar por la gloria del Dios vivo y verdadero. Y por reacción contra el activismo, se da otra mentalidad según la cual la oración es vista como posibilidad de huir de este mundo, pero la oración cristiana no puede escaparse de la historia ni divorciarse de la vida.
0: Pues hasta aquí este interesante punto 2727. Fijaros, habíamos hablado en el punto anterior de varios falsos conceptos de la oración y de objeciones para la oración que nos vienen pues muchas veces de la falta de tiempo, decimos es que no tenemos tiempo, o también de que nos desanimamos en la vida de oración. Bien, pues este punto nos dice que estas objeciones y estos obstáculos para la oración no solo vienen de nosotros, sino también de la mentalidad de nuestro mundo, que es contraria a la oración. Por eso tenemos que estar vigilantes, porque también es verdad, podemos pensar, bueno, yo tengo una formación suficiente, yo tengo un espíritu crítico ante la mentalidad de este mundo, y pensar que nada de esto nos influye. Pero no es cierto, porque vivimos en un mundo y a veces de forma inconsciente se nos puede impregnar la mentalidad de este mundo, aunque a veces ni nos demos cuenta de ello, porque no vivimos aislados y nos influyen estos criterios del mundo. Pues bien, ¿cuáles son esos criterios mundanos o de la mentalidad de nuestro mundo contra los que tenemos que estar bien prevenidos para que no obstaculicen nuestra vida de oración? Habla de cuatro. El primero, dice el catecismo, es pensar que lo verdadero es sólo lo que es científicamente comprobable y demostrable en un laboratorio. De tal manera que el resto de cosas se piensa que no tienen validez de verdad absoluta. En esta mentalidad, la razón se reduce a lo científico y se elimina la razón filosófica. Pensemos en nuestra cultura de hoy, donde parece que las humanidades, las asignaturas de humanidades, pasan a un segundo lugar en la educación de los niños y de los jóvenes, y que lo que prima es la ciencia, la informática. Y sin embargo, fijaros, el dominio que el hombre tiene hoy sobre la materia es un don de Dios. Dios nos dio la creación, pero nos dio también la razón, nos dio el entendimiento para que domináramos la creación. Y ahora resulta que ese don lo utilizamos como una excusa para rebelarnos contra el mismo Dios que nos ha dado esa inteligencia y esa sabiduría. Pero debería ser al contrario, la ciencia debería servir para alabar a Dios, debería llevarme a la oración. Y es curioso, ¿verdad?, que muchos o casi todos los grandes científicos, no los que han terminado una carrera de ciencia, sino estos grandes científicos de la humanidad, no solo en la antigüedad, sino también modernos, han sido creyentes, porque ellos han leído el libro de la creación y han dicho, bueno, hasta aquí podemos explicar, pero queda mucho más. Bueno, pues bien, así la ciencia, poca ciencia, ¿verdad?, aleja de Dios, pero mucha ciencia debe llevarnos para alabar a Dios y para darnos cuenta de que Él está en el origen de todo. Claro, pero en esta mentalidad de que lo verdadero es solo lo comprobable científicamente, pues la oración parece algo inútil, algo que no sirve para nada. En todo caso, dice, bueno, pues para relajarme un rato, ¿no? Como quien va pues a yoga o a otro tipo de métodos de relajación. Pero esto es un error, porque es un error olvidar que Dios es el autor de la auténtica ciencia. Es un error hacer de los avances científicos la verdad suprema, porque además, daros cuenta que muchas veces esos avances científicos, pocos años después, ya han quedado obsoletos. Por eso es importante que nosotros, creyentes, no nos acomplejemos ante una mentalidad que nos presenta la ciencia como la razón última de la vida. Nuestra vida no está fundada en la ciencia, está fundada en la oración. Una oración que nos hace capaces de religar todo lo que existe, la ciencia misma, religarlas a Dios. Porque la ciencia no es nada si no está sustentada en Dios, que es la misma fuente de la verdad. Bien, pues primera mentalidad contra la que tenemos que estar prevenidos y vigilantes para que no se nos pegue esta idea. Segunda mentalidad de nuestro mundo, dice el catecismo, que es pensar que solo es valioso lo que produce y lo que da rendimiento. Y en este caso la oración sería inútil porque parece que es improductiva. Bueno, pues es cierto, ¿no?, que hay esta mentalidad que plantea que solo sirve lo que nos da de comer, lo que nos produce y proporciona algo material, lo que resuelve mis problemas más inmediatos. Y si la oración no me resuelve estas cosas, parece que no sirve para nada. Bueno, pues fijaros, ciertamente no podemos pensar en la oración como algo que resuelve de forma mágica o inmediata mis problemas más materiales. Los problemas ciertamente van a estar ahí, tengamos oración o no. Y al salir de nuestro rato de oración nos vamos a encontrar con los problemas que dejamos antes de ir a rezar. Eso es cierto, sí. Pero hay una cosa que también es cierta, y es que la oración nos da la paz, la serenidad, la gracia de Dios, para que podamos discernir nuestros problemas desde la luz de Dios, de tal manera que no nos veamos agobiados por los problemas. En la oración descubrimos que Dios nos está acompañando en todos los momentos de nuestra vida, que no nos deja solos. Me hace ver la vida y los problemas desde los ojos de Dios. y esto me ayuda a buscar soluciones. Luego veis, la oración en sí a lo mejor no me soluciona el problema inmediato, pero me va a dar una actitud mucho más correcta ante los problemas y muchas veces también la luz para buscar solución a esos problemas. Por tanto, claro que la oración es de gran provecho, pero no en ese sentido inmediato, utilitario, no manipulador de Dios. Señor, concédeme esto o me aparto de ti. No en ese sentido. No podemos pensar, ¿verdad?, que los problemas se resuelven apretando un botón o tomando una pastilla. Claro, en que fijaros que tampoco la ciencia o la técnica resuelven muchos de nuestros problemas. Pues sí, tengo un dolor de cabeza, me tomo un analgésico y se me quita, sí, o no. ¿Y cuántos problemas médicos? Pues no se solucionan tan fácilmente. Pero la oración, repito, nos da esta luz para afrontar esos problemas y nos da la gracia de Dios, la paz, la serenidad. Bueno, pues otro criterio mundano. Vamos al tercero. Otra mentalidad de nuestro mundo, nos dice el catecismo, es el sensualismo y el confort, adoptados, dice, como criterio de verdad, de bien y de belleza. Bueno, no cabe duda que el sensualismo y el confort condicionan mucho la vida de oración. Y es que estos son dos valores muy presentes en nuestro mundo de hoy. Hasta en el mundo de la publicidad, ¿verdad? Todo se nos presenta. Venga, pues no se prive usted de esto, pues viva cómodamente. Pues y además pues se presenta con ese aspecto un poco de sensualismo, de sensualidad, ¿verdad? Porque el consumismo y la publicidad se basa no en lo que me conviene, sino en lo que me atrae, en lo que yo deseo. Claro, y así la sensualidad y el confort pueden interpretarse equivocadamente con el deseo de verdad, de bondad y de belleza que Dios ha puesto en el hombre. ¿Por qué hay este deseo en el hombre? Pero es una verdad, bondad y belleza que no encontramos en el sensualismo y en el confort. Pero puede ocurrir, ¿verdad? Pues imaginaros, bueno, por poner un ejemplo, ¿no? Un perro de caza. Es un perro de caza que en lugar de entrenarlo, de sacarlo a correr por el monte, de sacarlo a cazar, pues lo tuviéramos siempre metido en casa y dándole toda la comida que necesita y todos los lujos. Pues claro, este perro termina por perder el instinto cazador y se va a conformar con el confort de la casa. Y si lo sacamos a cazar, dirá, ¿y qué necesidad tengo yo de correr detrás de la presa si yo ya estoy saciado, ¿no? Bueno, pues esto nos puede ocurrir a nosotros también, ¿verdad? Que saciados de tantas cosas materiales, pues perdamos este instinto cazador, este instinto de búsqueda de la verdad, de la bondad, de la belleza auténtica, la que encontramos solamente en Dios. Bueno, pues esto, claro, tiene repercusiones para la vida de oración e incluso también para nuestros gustos sensibles. Fijaros que la estética religiosa pues suele ser una estética austera, amante del silencio, con una música que invite al recogimiento. Y sin embargo vemos cómo es la estética de nuestro mundo de hoy, una estética sensual, ostentosa, chirriante, ¿no? Un arte llamado arte a veces hoy, que es el arte de lo feo, ¿no? Dices, bueno, esto no sé si será arte, pero no, es feo, ¿no? O esa música absolutamente estridente que escuchamos a veces, ¿no? Bueno, pues veis, esto se opone, ¿verdad?, a esa estética religiosa. Bueno, pues fijaros, tenemos que tener un sentido crítico hacia este consumismo que deforma los gustos de nuestra sensibilidad. Tenemos que educar nuestros gustos en la verdadera belleza, para que tengamos deseos de verdad y de encuentro con Dios. Porque fijaros, la oración es el amor de la belleza absoluta. Y por eso tenemos que desear lo bello, sí, pero lo bello con mayúsculas, y no confundirlo con eso que nuestra sensualidad nos presenta como bello. Y frente al confort, pues recuerdo una viñeta hace unos años, un poco como un chistecillo, pero muy significativo y con mucho mensaje, ¿no? Que estaba, pues, un hombre, era un dibujo animado, ¿verdad?, sentado en un sillón súper cómodo, con los pies estirados, con un refresco a un lado, con otro, todo absolutamente cómodo, y leyendo la Biblia. y ponía la viñeta. Por mucho que se esfuerce, la lectura de la palabra de Dios es esencialmente incómoda. No va con el confort, ¿verdad? Incluso muchas veces, pues esa postura de ponernos de rodillas delante del Señor en adoración, pues nos ayuda también a la oración y no ese confort, ¿no? Bueno, pues esta es la tercera mentalidad. Por último, la cuarta mentalidad frente a la que tenemos que estar vigilantes es, por una parte dice, el activismo, ¿no? El hacer cosas, ¿no? Pero por otra parte dice el catecismo que frente al activismo, buscar la oración solo como una huida del mundo. Pues no, señor. Dice, la oración cristiana no se puede separar ni de la vida ni de la historia. Es cierto, ¿no?, que vivimos en un mundo de una actividad frenética, ¿no? Continuamente hay que estar haciendo cosas. Pensemos en los adultos, el trabajo, cursos, estudio de idiomas, para ir progresando profesionalmente. Incluso los chicos, ¿no? Después del colegio, un montón de actividades extraescolares. Alguna vez me ha pasado cuando vienen los padres a apuntar a los niños a la catequesis, ¿no? Y siempre les digo, vengan con los niños para saludarlos, para que ellos vean, vean al sacerdote, a la catequista para apuntarse. Y a veces te viene el padre o la madre solo y dices, y el niño dice, uy, el niño no tiene tiempo. Pero bueno, con 7 años, en el mes de septiembre un niño ya no tiene tiempo de venir a apuntarse a la catequesis, estamos apañados. Pero así es, ¿no? Aunque también es verdad que luego perdemos el tiempo y un montón de tiempo en tonterías, ¿no? Claro, pues con esta mentalidad es difícil ir a la oración porque hay que estar haciendo cosas, pero también puede ocurrir lo contrario. Como necesito salir de esto, voy a la oración, voy a retirarme para olvidarme de todo, para huir del mundo. No quiero saber nada de nadie. Yo ahora me retiro aquí, a solas con Dios, y me importa nada todo lo demás. Pues no, tampoco. Porque la oración no es una fuga del mundo. Bueno, o si queréis, hay que matizar esta expresión, ¿no? Porque la palabra mundo tiene dos acepciones, ¿no? Por una parte es el mundo creado por Dios, en el que nos tenemos que insertar, y en el que tenemos que vivir, y al que tenemos que evangelizar. Pero hay otra acepción del mundo que es lo mundano. Por eso, por ejemplo, cuando dice Jesús, vosotros no sois de este mundo. Bueno, en este segundo sentido de en cuanto a lo mundano, pues es verdad que nosotros tenemos que estar en el mundo, pero sin ser del mundo, sin mundanizarnos, sin dejarnos llevar por los criterios del mundo. Y para eso nos ayuda muchísimo la vida de oración. Pero fijaros, aunque entendamos la palabra mundo en sentido positivo, como el lugar donde Dios nos pone, donde tenemos que dar fruto, la oración, bueno, podría ser alejarse un rato, un momento, o un día de retiro, o unos días de ejercicios, alejarse del mundo, sí, pero para luego volver a él con más decisión, con más deseo de amar ese mundo en el que Dios me ha puesto, con más deseo de entregarme por amor a todos los que habitan este mundo, de servir a los demás por amor y de construir el reino de Dios. Algo de esto nos va a hablar hoy en la segunda parte el Papa Francisco a propósito de la oración de Elías. La oración me lleva luego a la entrega, al amor al prójimo. Y por eso no podemos pensar que la oración es alejarme del mundo para desentenderme de él. Me alejo del mundo para volver a él con más fuerza. Bueno, y es cierto también que dentro de la iglesia hay carismas diversos. Unos llamados a una vida más activa y otros a una vida más contemplativa, con más tiempo dedicado a la oración. Dios no nos da a todos la misma proporción en ese equilibrio entre tiempo de oración y tiempo de acción. Pero sea cual sea nuestra vocación y nuestro carisma, tenemos todos que reconocer la centralidad de la oración en nuestra vida. Lo decíamos el otro día, en el programa pasado, con aquellas palabras preciosas de San Francisco de Sales en su libro La Introducción a la Vida Devota, que la vida de devoción, la vida de oración es para todos. En distinta medida y proporción y de distinta manera tendrá que ser nuestra vida de oración. Pero ese tiempo de oración es esencial para todos. Bueno, pues ahí tenéis estas cuatro mentalidades, ¿eh? Que como decía antes, no pensemos que a mí no me afectan estas cuatro mentalidades de nuestro mundo de hoy. No pensemos que estamos inmunizados ante esta cultura, porque todo esto nos está influyendo o conscientemente, o ya digo a veces, porque estamos ahí metidos sin darnos cuenta y nos influye para que nos cueste hacer oración. Por tanto, no solo encuentro en mí dificultades para la oración, sino también en estos criterios que vienen del mundo. Tenemos ahora un momento de reflexión.

Pues seguimos comentando las catequesis que el Papa Francisco dio en su día sobre la oración. Y vamos a hablar hoy de la oración de Elías. Si queréis buscar esta catequesis, es del miércoles 7 de octubre del año 2020. Bueno, la que veíamos el último día era del 24 de junio, porque el Papa interrumpió ahí unos meses sus catequesis sobre la oración para hablar en sus catequesis sobre el cuidado de la creación, ¿eh? Y vuelve en el mes de octubre con estas catequesis sobre la oración. Dice el Papa Francisco: retomamos hoy las catequesis sobre la oración y encontramos a uno de los personajes más interesantes de toda la Sagrada Escritura, el profeta Elías. Él va más allá de los confines de su época y podemos vislumbrar su presencia también en algunos episodios del Evangelio. Bueno, pues aquí tenemos este personaje importantísimo, el más grande representante del profetismo en el Antiguo Testamento, que dice que también hay referencias a él en el Evangelio. Ahora cita dos, dice: aparece junto a Jesús, junto a Moisés, en el momento de la transfiguración. Cuando Jesús se transfigura delante de Pedro, Santiago y Juan, aparecen junto a él Moisés y Elías. Y dice: Jesús mismo se refiere a su figura para acreditar el testimonio de Juan el Bautista. Hablando de Juan, dice Jesús: él es ese Elías que se decía que tenía que volver Elías antes de que viniera el Mesías. Pues dice Juan el Bautista, él es Elías. Bien, en la Biblia, Elías aparece de repente, de forma misteriosa, procedente de un pequeño pueblo completamente marginal. No se sabe muy bien de ese pueblo ni de su origen. Y al final saldrá de escena, bajo los ojos del discípulo Eliseo, en un carro de fuego que lo sube al cielo. Bueno, pues efectivamente es un episodio. Bueno, es que vamos a tener muchas citas, ¿eh? Pone aquí el Papa del Libro de los Reyes, tanto del primer Libro de los Reyes como del segundo, porque Elías está a caballo de estos dos libros. Y bueno, pues hay un montón de episodios a los que alude esta catequesis. No podemos leerlos todos, solo en uno me detendré después. Pero ahí aparece este momento en el que Eliseo acompaña a Elías y no aparece la muerte de Elías, sino que dice que en un carro de fuego es llevado al cielo. Dice, es por tanto un hombre sin un origen preciso y sobre todo sin un final, secuestrado en el cielo. Por esto su regreso era esperado antes del advenimiento del Mesías como un precursor. Así se esperaba el regreso de Elías. Pues esto era, por eso se decía la gente en tiempos de Jesús, no dicen que antes del Mesías tiene que volver Elías. Y entonces Jesús dice, Elías ya ha venido, y se refería a Juan el Bautista. Dice, la Escritura nos presenta a Elías como un hombre de fe cristalina. En su mismo nombre, que podría significar Yahvé es Dios, fijaros, nombre de Elías, Yahvé es Dios, está encerrado el secreto de su misión. Será así durante toda la vida, hombre recto, incapaz de acuerdos mezquinos. Su símbolo es el fuego, imagen del poder purificador de Dios. Primero será sometido a dura prueba y permanecerá fiel. Él es ejemplo de todas las personas de fe que conocen tentaciones y sufrimientos, pero no fallan al ideal por el que nacieron. Bueno, pues nos traza aquí un perfil de la figura de Elías el Papa, hombre recto, hombre de fe, de una fe tremenda, que busca la purificación del pueblo de Israel con ese signo del fuego, sometido a prueba, pero fiel. Y dice, la oración es la savia que alimenta constantemente su existencia. Toda la vida de Elías está sostenida por la oración. Con esa imagen preciosa de la savia, ¿no? Como las ramas de los árboles están vivas y salen hojas y flores y frutos porque reciben la savia por el tronco desde la raíz, ¿eh? Pues la oración es la savia que alimenta y que hace florecer y dar fruto la vida de todo cristiano, y concretamente aquí habla de la vida de Elías. Dice, por esto es uno de los personajes más queridos por la tradición monástica, tanto que algunos lo han elegido como padre espiritual de la vida consagrada a Dios. Un hombre, pues, de una oración, pues, que asemeja, ¿verdad?, pues, a la de las órdenes monásticas. Elías es el hombre de Dios, que se erige como defensor del primado del Altísimo.
primero Dios. Sin embargo, él también se vio obligado a lidiar con sus propias fragilidades. Y habla aquí ahora de dos episodios que manifiestan ambas cosas. Es difícil decir qué experiencias fueron más útiles. Si la derrota de los falsos profetas en el Monte Carmelo, un episodio que está en el primer libro de los Reyes, capítulo 18, cuando él hace este reto a los profetas de Baal y de ofrecer una víctima en un altar, pero que sea Dios el que mande el fuego, fracasan los profetas de Baal y Dios envía el fuego ante la oración de Elías. Bueno, pues ahí veis el primado de Dios frente a los Baales, los falsos dioses. Pero dice, ¿qué experiencias fueron más útiles? ¿Esta derrota, por tanto, de los profetas de Baal y triunfo de Elías? ¿O el desconcierto en el que se da cuenta de que no soy mejor que mis padres?, dice Elías, en un momento de cansancio, de fatiga, en el que él se ve decir, no puedo más, ¿no? Y el Señor pues se le muestra y le invita a alimentarse y a seguir su camino. Un episodio precioso también que está en el capítulo 19 del Libro de los Reyes, que ahora escucharemos más adelante un fragmento. En el alma de quien reza, dice el Papa Francisco, el sentido de la propia debilidad es más valioso que los momentos de exaltación, cuando parece que la vida es una cabalgata de victorias y éxitos. Luego fijaros, es más valiosa la oración en estos momentos, ¿verdad?, de dificultad, de debilidad. Cuando nos vemos débiles, pequeños, pecadores, nuestra oración es más valiosa que en los momentos de triunfo. En la oración sucede siempre esto, momentos de oración que nosotros sentimos que nos levantan, también de entusiasmo, y momentos de oración de dolor, de aridez, de pruebas. La oración es así. Dejarse llevar por Dios y dejarse también golpear por situaciones malas y tentaciones. Y todo tenemos que integrarlo en la oración, ¿eh? El parece que soy llevado sobre alas de águila por Dios y esas situaciones de aridez, de sequedad, de tentaciones. Esta es una realidad que se encuentra en muchas otras vocaciones bíblicas, también en el Nuevo Testamento. Pensemos, por ejemplo, en San Pedro y San Pablo. También su vida es así. Momentos de júbilo y momentos de abatimiento, de sufrimiento. Pues así es, la vida del cristiano y la oración del cristiano. Continúa el Papa. Elías es el hombre de vida contemplativa y al mismo tiempo de vida activa, preocupado por los acontecimientos de su época, capaz de arremeter contra el rey y la reina después de que habían hecho asesinar a Nabot para poder...

0: habilidad de dirección con la valentía de Elías para decir: esto no se hace, esto es un asesinato. Necesitamos el espíritu de Elías. Él nos muestra que no debe existir dicotomía en la vida de quien reza. Se está delante del Señor y se va al encuentro de los hermanos a los que Él envía. Bueno, pues es una tarea del auténtico profeta y del cristiano, denunciar la injusticia. Pero para tener esta fuerza de denunciar la injusticia sin miedo y sin tener el miedo de que nos aíslen, de que nos menosprecien, de que nos calumnien, nos difamen por decir verdades que molestan, para eso necesitamos, como Elías, una profunda vida de oración, estar delante del Señor. Pero desde ahí, ahora vamos desde la oración al encuentro de los hermanos. Porque dice el Papa, la oración no es un encerrarse con el Señor para maquillarse el alma. No, esto no es oración, esto es oración fingida. La oración es un encuentro con Dios y un dejarse enviar para servir a los hermanos. La prueba de la oración es el amor concreto por el prójimo. Luego, queridos hermanos, nos dice aquí el Papa Francisco que la prueba de una oración bien hecha es que nos lleva a amar más al prójimo, a los demás. Si nuestra oración no nos lleva a amar más, no es auténtica oración. Sería, como utiliza aquí el Papa esta expresión, maquillarse el alma. Y viceversa, dice el Papa también, los creyentes actúan en el mundo después de estar primero en silencio y haber rezado. Es decir, si me cuesta amar a esta persona, si me cuesta perdonar, si me cuesta tener paciencia con no sé quién, pues a la oración, porque de ahí vamos a sacar la fuerza. De lo contrario, sin oración, su acción es impulsiva, carece de discernimiento, es una carrera frenética sin meta. Los creyentes se comportan así, hacen muchas injusticias, porque no han ido antes donde el Señor a rezar, a discernir qué deben hacer. Qué importante, qué bonitas las palabras del Papa Francisco, haciéndonos darnos cuenta que la oración me tiene que llevar al amor, pero que solo soy capaz de amar y que solo soy capaz de luchar por la injusticia y denunciar el mal si he ido antes al Señor, he estado con Él y con el Señor en la oración trato de discernir lo que tengo que hacer. Las páginas de la Biblia dejan suponer que también la fe de Elías ha conocido un progreso. También él ha crecido en la oración, la ha refinado poco a poco. El rostro de Dios se ha hecho para él más nítido durante el camino. Hasta alcanzar su culmen en esa experiencia extraordinaria, cuando Dios se manifiesta a Elías en el monte. Bueno, este es un episodio precioso que vamos a escuchar, que es del capítulo 19 del primer libro de los Reyes, versículos del 9 al 13. Bueno, un poquito más amplio, del 9 al 15 vamos a escuchar. Donde tiene Elías esta experiencia profunda de encuentro con Dios. Escuchamos.
1: Le llegó la palabra del Señor preguntando: ¿qué haces aquí, Elías? Y él respondió: ardo en celo por el Señor, Dios del universo, porque los hijos de Israel han abandonado tu alianza, derribado tus altares y pasado a espada tus profetas. Quedo yo solo y buscan mi vida para arrebatármela. Le dijo: sal y permanece de pie en el monte ante el Señor. Entonces pasó el Señor, y hubo un huracán tan violento que hendía las montañas y quebraba las rocas ante el Señor, aunque en el huracán no estaba el Señor. Después del huracán, un terremoto, pero en el terremoto no estaba el Señor. Después del terremoto, fuego, pero en el fuego tampoco estaba el Señor. Después del fuego, el susurro de una brisa suave. Al oírlo, Elías cubrió su rostro con el manto, salió y se mantuvo en pie a la entrada de la cueva. Le llegó una voz que le dijo: ¿qué haces aquí, Elías? Y él respondió: ardo en celo por el Señor, Dios del universo, porque los hijos de Israel han abandonado tu alianza, derribado tus altares y pasado a espada a tus profetas. Quedo yo solo y buscan mi vida para arrebatármela. Le dijo el Señor: vuelve a tu camino en dirección al desierto de Damasco.
0: Bueno, pues hasta aquí este precioso encuentro, esta experiencia de encuentro con el Señor en la oración con el profeta Elías. Ya comentamos en su día, cuando estábamos empezando en estos programas, y en la primera parte.

que habla sobre la oración, el catecismo, habla también de la oración de orantes del Antiguo Testamento, habla de la oración de Elías, y allí ya comentamos este pasaje. Ahora lo comentamos con las palabras del Papa Francisco. Dice el Papa: Dios se manifiesta no en la tormenta impetuosa, no en el terremoto o en el fuego devorador, sino en el susurro de una brisa suave. O mejor, una traducción que refleja bien esa experiencia: en un hilo de silencio sonoro. ¿Eh? Preciosa esta expresión del Papa Francisco, me recuerda al cántico espiritual de San Juan de la Cruz, donde utiliza también San Juan esta expresión: la soledad sonora, el silencio sonoro, la soledad sonora. Ahí se manifiesta Dios, en el silencio, en la soledad. Así se manifiesta Dios a Elías. Es con este signo humilde, el viento suave, la brisa suave, que Dios se comunica con Elías, que en ese momento es un profeta fugitivo que ha perdido la paz. En efecto, estaba huyendo Elías del rey Ahab y de Jezabel, que le buscaban para matarle. Y en esa huida es cuando él se siente sin fuerzas y Dios le alimenta y tiene este encuentro con él. Dios viene al encuentro de un hombre cansado, un hombre que pensaba haber fracasado en todos los frentes, y con esa brisa suave, con ese hilo de silencio sonoro, hace volver a su corazón la calma y la paz. Pues nos puede ayudar a todos nosotros en nuestra oración. También cuando pensamos que hemos fracasado en alguna iniciativa, cuando nos hemos visto incomprendidos o nos podemos ver pues solos, vayamos a la oración y ahí Dios, sin grandes estridencias, sin grandes manifestaciones, en el silencio sonoro, en la soledad sonora, Dios nos devuelve la calma y la paz. Esta es la historia de Elías, dice el Papa Francisco, pero parece escrita para todos nosotros. Algunas noches podremos sentirnos inútiles y solos. Es entonces cuando la oración vendrá y llamará a la puerta de nuestro corazón. Un borde de la capa de Elías podemos recogerlo todos nosotros, como ha recogido la mitad del manto su discípulo Eliseo. Otro episodio, ¿verdad? Cuando Elías ya es llevado al cielo, Eliseo coge una parte del manto de Elías como una parte de este espíritu de oración de Elías. E incluso si nos hubiéramos equivocado en algo, o si nos sintiéramos amenazados o asustados, volviendo delante de Dios con la oración, volverán, como por milagro, también la serenidad y la paz. Esto es lo que nos enseña el ejemplo de Elías. Pues vamos a pedirle al Señor esta capacidad de volver siempre a la oración, en la situación que sea, especialmente en las de dificultad, esta experiencia de sentirnos inútiles, de soledad, de estar amenazados o asustados. Ahí en la oración podemos encontrar, como decíamos antes, no la solución, que ahí se van a arreglar todos los problemas, pero sí serenidad y paz para vivir todos esos problemas o situaciones desde el Señor. Vamos a seguir comentando algunos textos de los santos padres preciosos. Estamos concretamente en los padres de los santos padres de los primeros siglos. Hoy concretamente algunos textos de San Clemente de Alejandría, que vivió la última parte del siglo II y murió en el año 214, ya en el siglo III. Parece que había nacido en Atenas, pero luego después en Alejandría fundó una escuela de catecúmenos y allí enseñaba la fe y la doctrina cristiana. Bueno, pues tiene algunos escritos preciosos y muy prácticos, consejos prácticos para la oración. Vamos a ir escuchando hoy algunos. Hoy ya tenemos poco tiempo, escucharemos algunos hoy y más seguiremos el próximo día. Dice San Clemente de Alejandría: para un verdadero sabio o cristiano instruido, toda la vida es una fiesta sacra. Sus sacrificios consisten, por tanto, en las oraciones y en las alabanzas a Dios, en la lectura de la Sagrada Escritura, en las recitaciones de los salmos antes de acostarse y en la oración de la noche. Así se une a la milicia celestial con su incesante meditación y contemplación. Por tanto, ya caducaron los sacrificios del Antiguo Testamento, aquellos corderos y aquellos animales y aquellas ofrendas de alimentos que se hacían a Dios,
Ahora el sacrificio que ofrecemos a Dios es el de Cristo, en la cruz, que se actualiza cada día en la Eucaristía. Pero nosotros nos unimos a ese sacrificio de Cristo y ofrecemos nuestro propio sacrificio unido al de Cristo. ¿Cómo? Mediante nuestra oración, nuestra alabanza a Dios, la meditación de la Sagrada Escritura, la oración con los salmos, la oración de la noche. Con todo esto, ¿veis? Dice, nos unimos a la milicia celestial. Con todo esto nos vamos insertando en la vida del cielo con nuestra oración, meditación y contemplación. Durante la oración que recitará en alta voz, no usará muchas palabras por haber aprendido del Señor cómo se debe rezar. Reza pues en todo lugar, pero no públicamente y delante de los ojos de todos. Es decir, sí, tenemos que en cualquier momento y en cualquier lugar hacer oración, pero no buscando ahí llamar la atención, sino discretamente. ¿Cuántas veces me pasa a mí esto? Pues en el autobús, en el tren, por la calle, que voy pues rezando mi rosario muchas veces, o en el tren a veces pues también aprovecho y rezo alguna hora de la liturgia de las horas. Bueno, pero discretamente, no ahí en voz alta, que todos vean que estoy rezando, ¿no? Y reza en todo momento y en toda circunstancia, bien cuando pasea, o cuando va en compañía de otros, y cuando se acuesta, y cuando comienza alguna obra espiritual, y cuando en el interior de su alma le preocupa algún pensamiento, con gemidos inenarrables, invoca al Padre. Bueno, pues veis, está aquí invitando San Clemente de Alejandría a que no tengamos solo nuestro rato de oración diario y luego ya desconectemos del Señor, sino que ese rato de oración a solas con el Señor se prolongue en una oración en todo momento. Dice, cuando paseamos, cuando vamos con otros, cuando comenzamos una obra, la ponemos en manos de Dios. Es ir aspirando a la oración continua, que toda nuestra vida sea oración. Pero claro, que toda la vida sea oración tiene que estar sostenido por momentos concretos de oración. Otro texto. Es evidente que la vida de un cristiano ha de estar ligada a la permanente oración. Nadie puede discutir la importancia fundamental del recogimiento en la oración en la vida diaria de los cristianos. Bueno, pues algo importante, ¿verdad?, para vivir esta oración continua, una actitud de recogimiento. Que vayamos por la calle, aunque estemos con los amigos, no dispersarnos demasiado, ir recogidos, no curiosos de todo, a ver qué pasa, qué hay, qué. Contaban, ¿verdad?, de un sacerdote, un chascarrillo, ¿no?, que no deja muy bien al sacerdote, ¿no?, que salía de la iglesia. Dice, sí, voy a rezar ahora las vísperas, pero voy a ir a la calle para estar un poco más distraído, ¿no? Pues no, claro, no, más distraído no, todo lo contrario, mejor en un sitio donde puedas estar más recogido. Pues el alma tiene que dar incesantemente gracias a Dios por los dones que le hace, y también tiene que pedir perdón de sus continuos pecados, no solo en el rato de oración diaria, continuamente durante el día. Dar gracias a Dios, pedir perdón por nuestros pecados también continuamente. Estamos obligados a aspirar a la perfección. Necesitamos indiscutiblemente recurrir a la oración, de la que jamás podemos prescindir. En nuestra oración, a ejemplo del Señor, hemos de pedir por todos los hermanos, amigos y enemigos. Bueno, pues aquí veis, necesitamos, dice, la vida de oración para nuestra propia perfección, pero también para pedir por los demás, por los hermanos, amigos y enemigos, y por la conversión de todo el mundo al verdadero Dios. La oración de intercesión, fundamental, pedir por los demás. La oración nos debe acompañar siempre en todo nuestro obrar, pues nos une íntimamente con Dios y nos hace caminar a Dios. Y el último texto dice, la oración es trato y conversación con Dios. De ahí que el cristiano, al guardar escrupulosamente los tiempos de oración, consagra a Dios todo su quehacer diario y así da testimonio del Señor con su vida entera. Bueno, pues aquí tenemos una definición de oración. Hemos visto muchas a lo largo de este programa, de Santa Teresa, de Santa Teresita, de otros muchos autores. Preciosa esta breve definición de San Clemente de Alejandría. Trato y conversación con Dios. Claro, pero conversar es
los dos, no solo que yo le pida y le hable a Dios, sino también escucharle. Y trato de amistad, dirá Santa Teresa. Y por eso dice San Clemente que hay que guardar escrupulosamente esos tiempos de oración y consagrar todas las tareas de cada día. Por tanto, dos cosas: tiempo de oración y ser exquisitamente escrupuloso, es verdad, en guardar mi tiempo de oración reservado al Señor, pero también vivir esa presencia del Señor en todos mis quehaceres, en toda mi vida, y hacer luego de cada momento una oración. La forma más alta de oración para el verdadero religioso es la oración interior y espiritual, la cual es más elevada y pura que la simplemente oración vocal, si bien las dos son igualmente necesarias, ¿eh? Por tanto, habla aquí, ¿verdad?, de la meditación, de la oración interior, también de la oración vocal, que ni una ni otra nos deben faltar. Habla de más elevada la oración interior, en cuanto que me pone en ese trato tú a tú personal con el Señor, porque la vocal puede a lo mejor faltar esa interioridad, pero las dos son necesarias, las dos no son importantes. No olvidemos que debemos cuidar tanto la oración interior, la meditación, la lección divina, como también cuidar la oración vocal. Bueno, pues dejamos aquí estos textos de San Clemente de Alejandría. Escucharemos todavía algunos más en el próximo programa. Como venimos haciendo también en los últimos programas, terminamos con una preciosa oración de Santa Faustina Kowalska en este libro, El Diario, que bueno, es un poco pues eso, su vida, pero va intercalando en ese relato que va haciendo de sus experiencias espirituales algunas oraciones que, como bueno, si han oído los oyentes anteriores, pues ya ven que algunas realmente preciosas. Hoy vamos a escuchar una también muy bonita y vamos a unirnos con Santa Faustina para presentarle nosotros también con Santa Faustina nuestra oración a Dios. Oh Jesús, hoy mi alma está como ensombrecida por el sufrimiento. Ni un solo rayo de luz. La tormenta recia y Jesús está dormido. Oh mi maestro, no voy a despertarte. No voy a interrumpir tu dulce sueño. Yo creo que tú me estás fortificando sin que yo lo sepa. Hay horas enteras en las cuales te adoro, oh pan vivo, entre una gran aridez del alma. Oh Jesús, amor puro, no necesito consolaciones, me alimento de tu voluntad, oh soberano. Tu voluntad es el fin de mi existencia. Me parece que el mundo entero está a mi servicio y depende de mí. Tú, oh Señor, comprendes mi alma en todas sus aspiraciones. Jesús, cuando yo misma no pueda cantarte el himno del amor, admiro el canto de los serafines tan amados por ti. Deseo, como hacen ellos, ahogarme en ti. A tal amor nada puede detenerlo, porque ninguna fuerza tiene poder sobre él. Él se parece a un relámpago que ilumina la oscuridad, pero no se queda en ella. Oh Maestro mío, tú mismo, modela mi alma según tu voluntad y tus proyectos eternos. Pues preciosa oración, como veis, de Santa Faustina, escrita, ¿no?, y hecha en un momento de dificultad, de tormenta, como dice ella, de aridez del alma, y sin embargo proclamando el amor que Dios tiene por ella y el amor que ella tiene en todo momento a Jesucristo.

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1: Son las 0 horas, 11 de la noche, en las Islas Galápagos.
0: 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La oración del Ángelus nos recuerda el momento de la Anunciación, en que el ángel Gabriel se aparece ante María para avisarle que Dios la eligió a ella para ser la madre del Salvador. Contemplemos este momento recitando la oración del Ángelus.

0: María, Madre de Jesús y Madre Nuestra, dirigimos ahora nuestra oración.
1: En el nombre del Padre, del Hijo y del Espíritu Santo. Amén.
0: El ángel del Señor anunció a María.
1: Y ella concibió por obra del Espíritu Santo.
0: Dios te salve María, llena eres de gracia, el Señor es contigo. Bendita tú eres entre todas las mujeres, y bendito es el fruto de tu vientre Jesús.
1: Santa María, Madre de Dios, ruega por nosotros pecadores, ahora y en la hora de nuestra muerte. Amén.
0: He aquí la esclava del Señor.
1: Hágase en mí según tu palabra.
0: Dios te salve María, llena eres de gracia, el Señor es contigo. Bendita tú eres entre todas las mujeres, y bendito es el fruto de tu vientre Jesús.
1: Santa María, Madre de Dios, ruega por nosotros pecadores, ahora y en la hora de nuestra muerte. Amén.
0: Y el Hijo de Dios se hizo hombre.
1: Y habitó entre nosotros.
0: Dios te salve María, llena eres de gracia, el Señor es contigo. Bendita tú eres entre todas las mujeres, y bendito es el fruto de tu vientre, Jesús.
1: Santa María, Madre de Dios, ruega por nosotros pecadores, ahora y en la hora de nuestra muerte. Amén.
0: Ruega por nosotros, Santa Madre de Dios,
1: para que seamos dignos de alcanzar las promesas y gracias de nuestro Señor Jesucristo. Amén.
0: Oremos. Infunde, Señor, tu gracia sobre nosotros, que por el anuncio del ángel hemos conocido la encarnación de tu Hijo, para que lleguemos por su pasión y su cruz a la gloria de su resurrección. Por nuestro Señor Jesucristo, tu Hijo, que vive y reina contigo en la unidad del Espíritu Santo y es Dios por los siglos de los siglos.
1: Amén.
0: Gloria al Padre, y al Hijo, y al Espíritu Santo.
1: Como era en el principio, ahora y siempre, por los siglos de los siglos. Amén.
0: Gloria al Padre, y al Hijo, y al Espíritu Santo.
1: Como era en el principio, ahora y siempre, por los siglos de los siglos. Amén.
0: Gloria al Padre, y al Hijo, y al Espíritu Santo.
1: Como era en el principio, ahora y siempre, por los siglos de los siglos. Amén.

0: prometo proteger de los ataques del maligno, a quien devotamente rece este rosario. Yo preservaré sus cinco sentidos. Yo lo protegeré de una muerte súbita. Horas antes de su muerte, beberá mi sangre preciosa y comerá mi cuerpo. Veinticuatro horas antes de su muerte, le mostraré mis cinco llagas para que sienta un profundo arrepentimiento de todos sus pecados y tenga perfecto conocimiento de ellos. Rece este rosario como novena, conseguirá lo que pide. Su oración será contestada. Yo realizaré muchos milagros maravillosos a través del rezo de este rosario. A través de esta oración, destruiré muchas sociedades secretas y liberaré muchas almas atadas por medio de mi misericordia. A través de este rosario, salvaré muchas almas del purgatorio. Yo le mostraré mi camino a quien honre mi preciosa sangre con este rosario. Yo tendré misericordia de aquellos que tengan misericordia de mis preciosas llagas y sangre. Quien quiera que enseñe esta oración a otra persona, ganará una indulgencia de 4 años.
1: Míos, este rosario de la preciosa sangre de mi Hijo combina todas las devociones de su pasión.

0: rosario a la preciosa sangre. En el nombre del Padre, del Hijo y del Espíritu Santo.
1: Amén.
0: Ven, Espíritu Santo, llena los corazones de tus fieles
1: y enciende en ellos el fuego de tu amor.
0: Envía tu Espíritu y todo será creado
1: y renovarás la faz de la tierra.
2: Oremos. Oh Dios, que instruiste los corazones de tus fieles con la luz del Espíritu Santo, concédenos que, animados y guiados por este mismo Espíritu, aprendamos a obrar rectamente siempre y gocemos de la dulzura del bien y de sus divinos consuelos. Por Cristo nuestro Señor.
1: Amén.

Poncio Pilato. Fue crucificado, muerto y sepultado. Descendió a los infiernos. Al tercer día resucitó de entre los muertos. Subió a los cielos y está sentado a la derecha de Dios Padre Todopoderoso. Desde allí

0: vida eterna. Amén. Que la preciosa sangre que brota de la sagrada cabeza de nuestro Señor Jesucristo, templo de la divina sabiduría, tabernáculo del divino conocimiento y luz del cielo y de la tierra, nos cubra ahora y siempre. Amén.
1: Oh preciosísima sangre de

0: por nosotros pecadores, ahora y en la hora de nuestra muerte. Amén.
1: Dios te salve, oh María, llena eres de gracia, el Señor es contigo. Bendita eres entre todas las mujeres, y bendito es el fruto de tu vientre, Jesús.
0: Santa María, Madre de Dios, ruega por nosotros pecadores, ahora y en la hora de nuestra muerte. Amén.
1: Dios te salve, oh María, llena eres de gracia, el Señor es contigo. Bendita eres entre todas las mujeres, y bendito es el fruto de tu vientre, Jesús.
0: Santa María, Madre de Dios, ruega por nosotros pecadores, ahora y en la hora de nuestra muerte. Amén.

0: preciosa llaga de tu mano derecha y por el dolor causado por el clavo que la atravesó, la preciosa sangre que brota de ella, salve a los pecadores del mundo entero y convierta muchas almas.
1: Amén.
2: Oh, preciosísima sangre de Jesucristo.

0: Segundo misterio, la mano izquierda de nuestro Señor Jesús es clavada.
1: Oremos por la preciosa llaga de tu mano izquierda y por el dolor causado por el clavo que la atravesó, la preciosa sangre que brota de ella. Salve almas del purgatorio y proteja a los moribundos de los ataques de los espíritus infernales.
2: Amén.
0: Oh preciosísima sangre de Jesucristo,
3: sana las heridas en el sacratísimo corazón de Jesús.
0: Padre nuestro que estás en el cielo,

0: nosotros pecadores, ahora y en la hora de nuestra muerte. Amén.
1: Sangre preciosa de Jesucristo,
0: sálvanos a nosotros y al mundo entero.
1: Sangre preciosa de Jesucristo,
0: sálvanos a nosotros y al mundo entero.
1: Sangre preciosa de Jesucristo,
0: sálvanos a nosotros y al mundo entero.
1: Sangre preciosa de Jesucristo,
0: sálvanos a nosotros y al mundo entero.
1: Sangre preciosa de Jesucristo,
0: sálvanos a nosotros y al mundo entero.
1: Sangre preciosa de Jesucristo,
0: sálvanos a nosotros y al mundo entero.
1: Sangre preciosa de Jesucristo.

0: sangre preciosa de Jesucristo,
1: sálvanos a nosotros y al mundo entero.
0: Sangre preciosa de Jesucristo,
1: sálvanos a nosotros y al mundo entero.
0: Sangre preciosa de Jesucristo.

0: misterio, el pie derecho de nuestro Señor Jesús es clavado.
1: Oremos por la preciosa llaga de tu pie derecho y por el dolor causado por el clavo que lo atravesó, la preciosa sangre que brota de ella. Cubra los cimientos de la Iglesia Católica contra los planes del reino oculto y los hombres malignos.
2: Amén.
0: Oh, preciosísima sangre de Jesucristo.

0: cuarto misterio, el pie izquierdo de nuestro Señor Jesús es clavado.
1: Oremos por la preciosa llaga de tu pie izquierdo y por el dolor causado por el clavo que lo atravesó, la preciosa sangre que brota de ella nos proteja en todos nuestros caminos de los planes y ataques de los espíritus malignos y sus agentes.
2: Amén.
0: Oh preciosísima sangre de Jesucristo,
3: sana las heridas en el sacratísimo corazón de Jesús.
0: Padre nuestro que estás en el cielo,

0: sangre preciosa de Jesucristo,
1: sálvanos a nosotros y al mundo entero.
0: Sangre preciosa de Jesucristo,
1: sálvanos a nosotros y al mundo entero.
0: Sangre preciosa de Jesucristo,
1: sálvanos a nosotros y al mundo entero.
0: Sangre preciosa de Jesucristo,
1: sálvanos a nosotros y al mundo entero.
0: Sangre preciosa de Jesucristo,
1: sálvanos a nosotros y al mundo entero.
0: Sangre preciosa de Jesucristo,
1: sálvanos a nosotros y al mundo entero.
0: Sangre preciosa de Jesucristo.

0: sangre preciosa de Jesucristo,
1: sálvanos a nosotros y al mundo entero.
0: Sangre preciosa de Jesucristo,
1: sálvanos a nosotros y al mundo entero.
0: Sangre preciosa de Jesucristo,
1: sálvanos a nosotros y al mundo entero.
0: Sangre preciosa.

0: preciosa llaga de tu sagrado costado y por el dolor causado por la lanza que lo traspasó, la preciosa sangre y agua que brotan de ella, sane a los enfermos, resucite a los muertos, solucione nuestros problemas presentes y nos enseñe el camino hacia nuestro Dios para la gloria eterna.
1: Amén.
2: Oh preciosísima sangre de Jesucristo,
3: sana las heridas en el sacratísimo corazón de Jesús.

0: preciosísima sangre de Jesucristo,
1: sana las heridas en el sacratísimo corazón de Jesús.
0: Oh preciosísima sangre de Jesucristo,
1: sana las heridas en el sacratísimo corazón de Jesús.
0: Oh preciosísima sangre de Jesucristo,
1: sana las heridas en el sacratísimo corazón de Jesús.
2: Dios te salve, reina y madre, madre de misericordia, vida, dulzura y esperanza nuestra. Dios te salve, a ti clamamos los desterrados hijos de Eva. A ti suspiramos gimiendo y llorando en este valle de lágrimas. Ea pues, Señora, abogada nuestra, vuelve a nosotros esos tus ojos misericordiosos. Y después de este destierro, muéstranos a Jesús, fruto bendito de tu vientre, oh clemente, oh piadosa, oh dulce siempre Virgen María.
0: Ruega por nosotros, Santa Madre de Dios,
2: para que seamos dignos de alcanzar las promesas de nuestro Señor Jesucristo. Amén.

0: preciosísima sangre de Jesucristo, te honramos, te alabamos y te adoramos por tu obra de eterna alianza que trae paz a la humanidad. Sana las heridas en el sacratísimo corazón de Jesús. Consuela al Padre Todopoderoso en su trono y lava los pecados del mundo entero, que todos te reverencien. Oh preciosa sangre, ten misericordia.
1: Amén.
0: Sacratísimo corazón de Jesús,
1: ten misericordia de nosotros.
0: Inmaculado corazón de María,
1: ruega por nosotros.
0: San José, esposo de María,
1: ruega por nosotros.
0: Santos Pedro y Pablo,
1: rueguen por nosotros.
0: San Juan al pie de la cruz,
1: ruega por nosotros.
0: Santa María Magdalena,
1: ruega por nosotros.
0: Todos los guerreros de oración e intercesores del cielo,
1: rueguen por nosotros.
0: Todos los grandes santos de nuestro Señor,
1: rueguen por nosotros.
0: Todas las huestes celestiales, legión angélica.

0: ten piedad de nosotros.
1: Señor, ten piedad de nosotros.
0: Cristo, ten piedad de nosotros.
1: Cristo, ten piedad de nosotros.
0: Señor, ten piedad de nosotros.
1: Señor, ten piedad de nosotros.
0: Cristo, escúchanos.
1: Cristo, escúchanos benignamente.
0: Dios Padre Celestial,
1: ten piedad de nosotros.
0: Dios Hijo Redentor del mundo,
1: ten piedad de nosotros.
0: Dios Espíritu Santo,
1: ten piedad de nosotros.
0: Santísima Trinidad, un solo Dios,
1: ten piedad de nosotros.
0: Oh preciosísima sangre de Jesucristo, sangre de salvación,
1: sálvanos a nosotros y al mundo entero.
0: Océano de la sangre de Jesucristo,
1: libéranos.
0: Sangre de Jesucristo, lleno de santidad y compasión,
1: libéranos.
0: Sangre preciosa de Jesucristo, nuestra fortaleza y poder,
1: libéranos.
0: Sangre preciosa de Jesucristo, alianza eterna,
1: libéranos.
0: Sangre preciosa de Jesucristo, fundamento de la fe cristiana,
1: libéranos.
0: Sangre preciosa de Jesucristo, armadura de Dios,
1: libéranos.
0: Sangre preciosa de Jesucristo, divina caridad,
1: libéranos.
0: Sangre preciosa de Jesucristo, flagelo de los demonios,
1: libéranos.
0: Sangre preciosa de Jesucristo, auxilio de los que están atados,
1: libéranos.
0: Sangre preciosa de Jesucristo, sagrado vino,
1: libéranos.
0: Sangre preciosa de Jesucristo, poder de los cristianos,
1: libéranos.
0: Sangre preciosa de Jesucristo, defensora de la fortaleza católica,
1: libéranos.
0: Sangre preciosa de Jesucristo, verdadera fe cristiana,
1: libéranos.
0: Sangre preciosa de Jesucristo, sangre sanadora,
1: sálvanos.
0: Sangre preciosa de Jesucristo, sangre ungidora,
1: sálvanos.
0: Sangre preciosa de Jesucristo, fortaleza de los hijos de Dios,
1: sálvanos.
0: Sangre preciosa de Jesucristo, comandante de los guerreros cristianos,
1: sálvanos.
0: Sangre preciosa de Jesucristo, sangre de resurrección,
1: sálvanos.
0: Sangre preciosa de Jesucristo, bebida de los ángeles del cielo,
1: sálvanos.
0: Sangre preciosa de Jesucristo, consuelo de Dios Padre,
1: sálvanos.
0: Sangre preciosa de Jesucristo, poder del Espíritu Santo,
1: sálvanos.
0: Sangre preciosa de Jesucristo, circuncisión de los gentiles,
1: sálvanos.
0: Sangre preciosa de Jesucristo, paz del mundo,
1: sálvanos.
0: Sangre preciosa de Jesucristo, luz del cielo y de la tierra,
1: sálvanos.
0: Sangre preciosa de Jesucristo, arco iris en el cielo,
1: sálvanos.
0: Sangre preciosa de Jesucristo, esperanza de los niños inocentes,
1: sálvanos.
0: Sangre preciosa de Jesucristo, palabra de Dios en nuestros corazones,
1: sálvanos.
0: Sangre preciosa de Jesucristo, arma celestial,
1: sálvanos.
0: Sangre preciosa de Jesucristo, divina sabiduría,
1: sálvanos.
0: Sangre preciosa de Jesucristo, cimiento del mundo,
1: sálvanos.
0: Sangre preciosa de Jesucristo, misericordia del Padre,
1: sálvanos.
0: Oh preciosísima sangre de Jesucristo,
2: lava los pecados del mundo.
0: Oh preciosísima sangre de Jesucristo,
2: purifica el mundo.
0: Oh preciosísima sangre de Jesucristo,
2: enséñanos cómo consolar a Jesús.
0: Oración. Oh sangre preciosa, salvación nuestra, creemos, esperamos y confiamos en ti. Libera a todos los que están en las manos de los espíritus infernales, te suplicamos. Protege a los moribundos de las obras de los espíritus malignos y acógelos en la gloria eterna. Ten misericordia del mundo entero y fortalécenos para adorar y consolar al Sagrado Corazón de Jesús. Te adoramos, oh preciosísima sangre de misericordia.
2: Amén.

Confía en el Señor con todo el corazón y no te fíes de tu propia sabiduría. En cualquier cosa que hagas, tenlo presente. Él aplanará tus caminos. Proverbios 3, versículos 5 y 6.

0: incluso en medio de lo cotidiano.
1: Es la 1:00 a.m, 0 horas, en las Islas Galápagos.
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Buenos días, queridos amigos oyentes. Un cariñoso saludo para todos ustedes. Soy Marisol Sáenz, orientadora familiar. El día de hoy vamos a hablar sobre la educación de las emociones.

Amigos oyentes, les decía yo que es hoy día vamos a hablar sobre la educación de las emociones y es un tema muy importante. Los padres debemos enseñar a nuestros hijos a manejar sus emociones. Esto es clave en la crianza de todos los pequeños, porque el equilibrio emocional de las personas, el equilibrio emocional de los niños a los que estamos educando, influye mucho en su desarrollo y en su bienestar. Los niños que aprenden a reconocer sus emociones, a expresar sus emociones, a gestionar, o sea, a manejar estas emociones, estos sentimientos de una forma saludable, son personitas más seguros de sí mismos, empáticos, o sea, con los demás, y tienen la capacidad de para enfrentar situaciones que se puedan presentar. Tienen la capacidad para enfrentar mayores desafíos. Esa es la importancia de la educación emocional. Y como papás tenemos que tener esto muy claro, porque esto es un trabajo que tenemos que hacer nosotros, los padres. Tenemos que ayudar a los hijos a fortalecer en su tema emocional. Hace poquito tiempo, incluso hasta ahora en algunos ámbitos, se medía la inteligencia de las personas en base a su coeficiente intelectual. A nosotros nos hicieron creer que el desarrollo cognitivo, o sea, de la mente básicamente, era lo que nos iba a alcanzar el éxito en nuestra vida. Y por eso había muchos test de inteligencia. O sea, medían la inteligencia de una persona para entrar a un trabajo, por ejemplo. Y empezaron todos estos centros de estimulación temprana, que hay hasta ahora también, está bien, pero era lo único. Nos ponían en miles de talleres de inglés, de ajedrez, de violín, de todo, para tener toda esta inteligencia, entre comillas, ¿no? Este desarrollo cognitivo. Sí, es importante el desarrollo cognitivo, pero no es todo. Después apareció como una moda del tema del deporte. Hay que hacer deporte, como que el deporte es todo. Sí hay que hacer deporte, pero tampoco es todo. Empezó el terror a la obesidad. Era una consigna hacer deportes. Y empezaron a anotar a los hijos en gimnasia artística, en fútbol, en básquetbol, en muchas cosas, ¿no? Entonces, es como que hemos tenido ciertos, un poco de exageración en ciertos puntos en la vida, pero sabemos que el ser humano es cuerpo, mente y espíritu. Nos falta una parte importante, ¿no? Nos estamos enfocando mucho en la formación académica, en el desarrollo físico, en las habilidades técnicas, que sí es importante, no estoy desmereciendo, pero usualmente estamos pasando por alto el aspecto crucial de la inteligencia emocional. Con esto yo quiero decir que los niños no solo necesitan aprender matemáticas o ciencias, sí, tienen que hacer deporte, es importante, pero también necesitan reconocer, expresar y gestionar sus emociones y de una manera saludable. Es muy importante. Creo que todos conocemos personas que han sido brillantes, pero en el momento de desenvolverse en un trabajo o en la sociedad no pueden. No pueden porque no han desarrollado los otros tipos de inteligencia que existen. Ahora sabemos que hay otros tipos de inteligencia, ¿no? El social, el musical. Entonces, hay que ir manejando estas inteligencias de una manera acorde entre todas. La psicología nos habla de las emociones básicas, ¿no? Alegría, tristeza, ira, asco. Me falta una. Sí, son emociones y de ahí se derivan otras emociones más. Está la vergüenza, la frustración,
todas esas emociones hay que aprender a detectarlas. Hay que ir hablando con los hijos para que ellos sepan qué es lo que les está pasando. Entonces, para que los niños puedan manejar sus emociones y poder manejar estas emociones, hay que saber qué es lo que me está pasando, ¿no? Entonces tenemos que darles un nombre. Estás triste. Te dio pena porque tu perrito se fue, porque nos quedamos solos. Todo eso hay que ponerle un nombre. Estás triste, estás frustrado, se te rompió el juguete.

Primero es saber, detectar y decir, ponerle un nombre para que los niños vayan aprendiendo, ¿no? Y que sepan que, por ejemplo, estar triste no es malo. Los sentimientos realmente no son ni malos ni buenos, simplemente son. Estás triste, está bien. Todos nos hemos sentido tristes en algún momento, ¿no? Y así los niños van aprendiendo sobre sus emociones, hablando de ello. Muchas veces los adultos no sabemos gestionar nuestras propias emociones. Nunca nos enseñaron a hacerlo. Pero para nosotros enseñar a nuestros hijos, tenemos que saber primero nosotros manejar nuestras emociones. Muchos adultos hemos crecido bajo una falsa idea de que mostrar la tristeza es un signo de debilidad, por ejemplo. Que enojarse es negativo. Y que la única emoción válida es la felicidad o la alegría. Y que solo esa puedo demostrar. Pero cada una de las emociones cumple una función muy importante en nuestra vida. Entonces tenemos que enseñar a los niños que todas las emociones son válidas, que está bien sentirse triste, frustrado, que está bien sentirse alegre, que qué bueno, disfrútalo. Que todas estas emociones son válidas y que son claves para el desarrollo emocional y mental de los niños. Ya hay evidencia científica que puso de manifiesto en los últimos tiempos que las emociones son vitales, que hay que saber manejarlas, que hay que expresarlas, que ya hay evidencia científica de que las emociones son determinantes en la toma de decisiones, por ejemplo. Y la verdad es que los seres humanos todo el tiempo estamos enfrentados constantemente a tomar decisiones. Pero resulta que si estoy lleno de ira, quizás no es el momento de tomar una decisión importante. Si estoy frustrado, igual. Entonces tenemos que aprender a manejar esto, a reconocer estas emociones. Vamos a ir hablando sobre cómo gestionar las emociones a lo largo de este programa. Algunos estudios de neurociencia han demostrado que la inteligencia emocional está directamente relacionada con el éxito personal y profesional de las personas. Un niño que aprende a manejar sus emociones para enfrentarse mejor a situaciones de estrés, para resolver conflictos de manera efectiva y mantener relaciones interpersonales más saludables, en general es un niño más saludable, más tranquilo, más pacífico. Entonces, esta es una habilidad que se aprende, que se aprende. ¿Se dan cuenta? Cuando un niño puede manejar sus emociones, es decir, detecta, se da cuenta, se puede enfrentar mejor a situaciones de estrés, a resolver conflictos de mejor manera y mantener mejores relaciones interpersonales, relaciones más saludables. Qué importante. Casi todos conocemos personas que son muy inteligentes. Creo que todos podemos recordar y tener ejemplos de personas brillantes, muy capaces intelectualmente, pero parece que no funcionan muy bien en la vida, en la sociedad, en el trabajo. Se pelean con todo. O no saben manejar situaciones incómodas o difíciles. O personas que muy inteligentes pero que están enojados, que están de mal humor. Personas que empiezan un proyecto y no lo terminan. Por eso desde hace algunos años ya se habla de la inteligencia emocional. También de inteligencia social, que están muy relacionadas entre sí. ¿Qué podemos hacer los padres para ayudar a nuestros hijos en el tema de las emociones? En primer lugar, recuerden que el ejemplo de los padres es lo primero. Entonces,
no estamos tarde. Nosotros como padres tenemos que aprender.

a manejar nuestras emociones. Por ejemplo, padres que ante una situación de tristeza se sumen en el dolor por días, por meses, por años, y no funcionan, no pueden salir de ese dolor. Están enseñando a sus hijos que así se reacciona al dolor. Padres que ante una frustración no pueden manejar esa frustración, no pueden resolver un problema, y resulta que empiezan a dar golpes sobre la mesa o a dar gritos, están enseñando a sus hijos que la frustración se maneja de esa manera. Pero si estos padres se dan cuenta que esta frustración, en este ejemplo, va a ser mejor pensarla, va a ser mejor respirar y tranquilizarse y ver qué hago para solucionar este problema, están enseñando a sus hijos a tranquilizarse, a respirar y a solucionar ese problema. Así es el ejemplo. Hay que hablar de las emociones. Cuando a ustedes les digan, mamá, papá, ¿qué te pasa? Y realmente te pasa algo, hay que decir, estoy triste. O estoy incómoda, por lo menos. Estoy mal. Porque tu ejemplo se va a replicar en ellos. Si, por ejemplo, resulta que murió la abuelita, mamá, ¿cómo estás? Estoy triste. Murió tu abuela. Mi mamá, estoy triste. Pero ya va a pasar. Ya va a pasar. Los abuelos descansaron, ¿sí? La abuela se fue. Le vamos a extrañar. Pero vamos a superarlo. Estamos juntos. Estoy con ustedes. Le estamos dando una salida para que ellos aprendan cómo superar estos momentos difíciles. Hay una tendencia a cuando se les pregunta a los padres a decir, ¿qué te pasa? Nada, como que todo está bien, como que papá y mamá son Superman y no se frustran, no se ponen tristes. No, somos personas y está bien ponernos tristes. Está bien sufrir, está bien llorar. Lo que no está bien es esos excesos, esas exageraciones. Es decir, llorar y gritar y no quiero que nadie me vea, no quiero ver a nadie, váyanse de aquí. No, esas exageraciones no. Está bien llorar. Está bien juntarse con todos. Falleció la abuela y recordar a la abuela con cariño. ¿Se acuerdan lo que hacía la abuela, lo que decía, las bromas que nos hacía, lo que nos preparaba, esas veces que fuimos de paseo con ella? Recordar en pasado es bueno en estos casos. Estamos dando salida a las emociones y los hijos nos están mirando. Los hijos están aprendiendo. Entonces, tenemos que nosotros dar ese ejemplo de cómo manejar las habilidades emocionales. Porque los niños que no aprenden a manejar sus emociones empiezan a tener dificultades para regular su comportamiento. Presentan problemas en la escuela en primer lugar. Tienen baja tolerancia a la frustración. Pueden experimentar ansiedad o depresión con mayor frecuencia. Entonces, aprender a manejar las propias emociones es lo que nos permite campear, o sea, manejar estos momentos difíciles. Este es un ejercicio, y es un ejercicio que se enseña. Padres de familia, abuelos, hay que hablar sobre esto. Sí, hay que hablar y hay que ponerlo en práctica. Hablen con los hijos. A veces se minimiza mucho el tema de las emociones. Tampoco les estoy diciendo que vamos a agrandar el tema de las emociones. No, su justa medida. Tenemos que ser sensatos. En su justa medida y con sentido común, estás triste.
Un niño que le vemos inquieto y que está molesta al uno, pega al otro, ¿qué pasa? Algo le está pasando. ¿Por qué estás así? A veces los niños no saben expresar, tenemos que ayudarle. ¿Será que tiene sueño y empieza a molestar a todos? ¿Está llorando? Sí, puede ser porque está cansado. A veces él dice es que estoy triste. Más que triste, quizás está cansado y tiene sueño, o está frustrado porque tuvo algún problema con un amiguito en la escuela. Hay que ayudarles a manejar sus emociones. Es muy importante. Vamos a hacer una pausa musical y regresamos en un momento.

Bien, estamos de regreso. Escuchamos la canción Mi Sol, cantada por Jesse y Joy. Estamos hablando sobre la educación de las emociones en nuestros hijos y claro, también nosotros como padres, porque nuestro ejemplo es fundamental. Como nos vean reaccionar, ellos van a reaccionar. Entonces, ¿cómo podemos nosotros enseñar a nuestros hijos para que puedan manejar sus emociones de manera positiva? ¿Y qué podemos hacer directamente? Les decía, en primer lugar, recuerden, nombrar lo que les pasa. Es decir, hablemos en casa de sentimientos. A veces en algunas casas parece que es mala palabra hablar de sentimientos. Estoy triste, estoy frustrado, no quiero hacer esto, me fue mal. No, hay que enseñar a los niños a identificar sus emociones. No digamos frases como no llores, no seas llorón, no llores por tonterías, cosas así, ¿no? Más bien, hay que decirles, veo que estás triste. ¿Quieres contarme lo que pasó? Es decir, darles, abrirles una puerta para que ellos puedan expresarse. Darles un lenguaje emocional para que les ayude a expresarse con claridad. Entonces, que ellos sepan cuáles son las emociones y poco a poco ir distinguiendo. Esto se puede hacer, hay que hacerlo con niños desde pequeños hasta grandes. Lo que sí hay que ponerse al nivel, a la edad de cada uno. Pero recuerden, siempre primero nosotros, nuestro ejemplo es muy importante. Entonces, en primer lugar, yo diría nombrar lo que les pasa. Ojalá un niño un día llegue y diga, estoy triste porque me peleé con mi amigo. Me pasó esto, esto, y me dijo esto, y yo le respondí. O sea, ahí podemos decir, ajá, el hijo está aprendiendo, está identificando sus emociones y el motivo. Nosotros, otra cosa que tenemos que hacer es evitar la violencia verbal. Si nosotros estamos respondiendo a los hijos con cosas como no llores por tonteras, es como que estamos tapando su boca, tapando sus emociones. Le estamos diciendo, no hay que llorar, no hay que llorar por esas cosas. Poco a poco los niños, los jóvenes se van dando cuenta, van superando. Hay niños. Y todas las personas sabemos que unos son más sensibles que otros. Hay personas que van a llorar por cualquier cosa hasta que se mueran, hasta de viejitos. Son muy sensibles. Pero no tenemos que dar estas expresiones como no llores. No seas llorón, no llores por tonterías. No sufras por esto, ¿no? Otra cosa es sentarse a hablar para dar salida a esas emociones. Porque el decir estas frases como no seas tonto o no llores hace que los niños se repriman, que aprendan a reprimir constantemente sus emociones, ¿no? Si papá y mamá les dicen no llores por tonteras, o sea, ellos aprendieron que no hay que llorar por eso. Por eso que le dolió tanto y lloró, pues no hay que llorar. Es mejor validar. Hay que validar lo que sienten en ese momento y guiarlos hacia una mejor comprensión de sus sentimientos. Entonces, hagamos esto, démosles una salida. Un abrazo cuando un niño está llorando es muy valioso para ellos y se van a tranquilizar. Entonces, cuidado con lo que tú dices. Mucho cuidado, mucha prudencia. Déjales que se expresen. Otra cosa es que siempre debemos hablar con la verdad, decirles la verdad. Hay una costumbre en las familias de como de enmascarar la realidad con mentiras piadosas.
Muchas veces yo oigo, se murió el perrito, y dicen, no, se escapó el perrito, o no sé dónde está, o no, hay que saber decir la verdad. Aquí lo importante es hablar con honestidad, adaptar la información siempre según su edad, según su nivel de comprensión. Hay cosas tan simples como, por ejemplo, les vas a dar a un niño chiquito un jarabe horrible, ¿no? Y empieza a llorar. La verdad es que hay que decirle, esto es para la tos que tienes. Sí, es feo, pero tienes que tomar. Y después te tomas este vaso de agua. Entonces, hablar con honestidad en cosas chicas, en cosas grandes. Y mientras van creciendo podemos hablar más claramente quizás. Pero no digamos mentiras, no. Porque ellos en algún momento se van a dar cuenta y te van a reclamar. Decirles la verdad, con honestidad, adaptando esta verdad a su edad y a su nivel de comprensión. Tenemos que ser muy recursivos. Otra cosa, escuchemos a los hijos, estemos pendientes de nuestros hijos. Tenemos que conocer a cada uno de nuestros hijos, cómo es, cómo reacciona, qué le gusta, qué no le gusta, cómo reacciona en su momento dado cada uno. Eso es conocer a nuestros hijos y escucharles. No se trata solo de oír lo que dicen. Es como más prestar atención, prestar una real atención a sus preocupaciones. O sea, a veces dicen, sí, me fue bien, muy bien, pero no, le vemos que está triste, que está silencioso, que no es como siempre es. Entonces, escuchar a nuestros hijos, estar pendiente de ellos, validar sus emociones. Tenemos que hacer sentir a nuestros hijos que su voz, que su opinión es importante. Entonces, si él viene y nos dice, estoy triste porque en el colegio me saqué mala nota, hay que dejar lo que estás haciendo, mirarle a los ojos,

Escuchamos la canción Todo va a estar bien, interpretada por Alba Albarracín. Estamos hablando sobre la educación de las emociones. Les decía que tenemos los padres que tomar cartas en el asunto. Primero, nombrar lo que pasa, ¿no? O sea, eso significa hablar de los sentimientos, hablar en casa sobre cómo te sientes, estoy triste, estoy alegre, o sea, permitir hablar. Evitar la violencia verbal, o sea, cosas como no seas tonto, no llores por eso. Y hay algunas familias en donde no les gusta hablar sobre sentimientos. No, hay que hablar, es muy importante. Y lo siguiente es hablar siempre con la verdad. O sea, no enmascarar la realidad. No mentiras piadosas. Hay que hablar lo que es, pero siempre poniéndonos al nivel de la edad, al nivel de la comprensión de los hijos. Pero hay que hablar con honestidad. Fíjense que en cosas tan sencillas tienes que tomar este jarabe, que es feo. Empieza, no quiero y no quiero y no quiero. Tienes que tomar. Y esto no es negociable. Porque esto te va a curar esa tos o esa fiebre. Y después te voy a dar un vaso de agua. O sea, no le puedes decir, es rico, tómate. Tampoco la violencia, le voy a tapar la nariz y le voy a embutir. Yo creo que lo mejor es con paciencia, con cariño. Tienes que tomar. Los niños van aprendiendo. Sí, van aprendiendo. Entonces, no violencia, ni verbal ni física. Hay que tratar de ir poco a poco conversando con los hijos. Esto es parte importante de la educación. Entonces les decía,

decir la verdad, ¿no? Este ejemplo grafica un poco lo que es decir la verdad. Tengo un mensaje que dice: buenos días, qué buen programa, ¿cómo puedo ayudar a mi hijo? Tiene 25 años, es ingeniero en agroindustria, estudió en la Politécnica, es muy inteligente, pero veo que no madura. Se confía en el tiempo y todo deja para el momento y no cumple con todas sus labores. Llega tarde al trabajo, dice que no se siente bien, es muy sensible. Creo que me faltó darle seguridad. Mi esposo falleció cuando mi hijo tenía 19 años. Ojalá pudiera ayudarle. Me dijo que quería ir al psicólogo. Muchas gracias. Sí, es una... Ayúdele, apóyele para que vaya a un psicólogo. Es inseguridad. ¿Qué estará pasando en ese corazoncito, no? Entonces, él necesita hablar, necesita expresarse. Usted dele mucha seguridad en la casa, la familia que le apoye. Pero fíjese, es un caso de un chico brillante realmente, ¿no? Que ha estudiado en la Politécnica, pero que está teniendo problemas para enfrentarse ya al mundo. Entonces, sí, que vaya al psicólogo. Y otra parte muy importante que de la que ya vamos a hablar es el tema de la fe. Las personas que están arraigadas en la fe y en el amor de Dios adquieren seguridad y más facilidad para manejar sus conflictos interiores. Vamos a ir hablando de eso. Esto es lo que yo le puedo decir, mi querida amiga. Bien, vamos a terminar un poco el tema que estábamos hablando. Importante escuchar a los hijos, es decir, estar ahí con ellos. Y no solo se trata de oír, sino de poner atención, realmente atención, a sus preocupaciones y validar esas preocupaciones, ¿no? A un hijo de 25 años, por ejemplo, que dice algo, expresa algo, me siento así, como que le ponemos más atención. A un niño chiquito cuando llora y expresa algo, no le prestamos mayor atención, ¿sí? Hay que validar. Hay que hacerle sentir que su voz es importante. A ver, aquí también con sentido común, ¿no? Hay niños que empiezan a manipular a los padres con palabras o con llantos, entonces tenemos que ser sensatos, ¿no? Entonces, darle una real y verdadera importancia, ¿no? Entonces yo te diría, date tiempo para hablar con ellos. Y date momentos específicos para estar con cada hijo, para hablar con ellos, para compartir con ellos. Sí, es bueno que papá o mamá o ambos salgan con cada hijo, ¿no? De repente se van a tomar un helado con ellos, ¿no? Y espontáneamente surgen, ¿no? Temas de conversación, cómo te va en el colegio, y cómo te sientes, no sé. O empiezan los niños ya a hablar. ¿Qué más podemos hacer? Hay casos en que niños, por ejemplo, tienen una rabieta o hacen esos berrinches, ¿no? La reacción inmediata, generalmente, de los padres es enfadarse, darle una buena nalgada, ¿no? A veces pues, la respuesta puede ser calma, paciencia, que vean que no nos alteramos, que tiene que tranquilizarse, que con eso no saca nada, y después podemos hablar. Entonces, poco a poco vamos enseñándole calma, paciencia, y vamos modelando cómo se debe manejar las emociones de una manera saludable. Yo siempre digo, hablemos a los hijos con respeto. Incluso cuando estamos castigando, cuando estamos muy molestos, cuando tenemos iras porque han hecho algo que nos molesta, hablamos con respeto, siempre. Evitemos gritos, evitemos decirles tonto, no sirves para nada, ya no te aguanto, cosas feas. No hay que decirles nunca. Siempre hablemos con respeto a nuestros hijos. Por otra parte, aprovechemos los beneficios de educar la inteligencia emocional.
Los niños, por ejemplo. En los niños, cuando se les educa en la parte emocional, ellos ganan en concentración en los estudios. Ellos aprenden a desarrollar la resiliencia, es decir, esto les ayuda a tener amistades más estables, porque comprenden a las demás personas. Empiezan a tener amistades más estables y más profundas, ¿no? Empiezan a tener menos ansiedad, menos depresión, y poco a poco se van fortaleciendo su autoestima y su seguridad. Fíjense, por eso es tan importante hablar de emociones y trabajar en esto. Los niños que se sienten comprendidos, validados, es decir, que los padres validamos sus emociones, desarrollan mayor confianza en sí mismos. Trabajemos en eso. Yo les quiero recomendar, hay el libro de Daniel Goleman que se llama La Inteligencia Emocional. Me parece que más o menos alrededor del año, a finales del siglo pasado, es decir, el año 95 o 98, por ahí, Daniel Goleman escribió este libro que revolucionó el concepto de la inteligencia. No, antes se pensaba que inteligente era el que manejaba las matemáticas y la física, pero él se dio cuenta de que no es así, que tan importante como manejar bien el tema de las clases del colegio, de la escuela, de la universidad, tan importante es otros tipos de inteligencia. Les decía, por ejemplo, la inteligencia social, el saber desenvolverse en el medio donde llegas, ¿no? Siempre nos da un poco de aprensión, de susto, ir a un nuevo trabajo, por ejemplo. Pero cuando se desarrolla esta inteligencia, este tipo de inteligencia social, se supera. Hay personas que son, por ejemplo, muy buenos vendedores, ¿no? Y se acercan con mucha tranquilidad a otros y les ofrecen sus productos y hablan. Tienen esta facilidad. Han desarrollado también esta facilidad de hablar, de acercarse, ¿no? De promocionar. Sí, son habilidades que todos debemos aprender y desarrollar. Tengo otro mensaje que dice. Dice, buenos días, un bendecido día. Muchas gracias por su programa, es una guía. En este caso, podría empezar con mi niño de 9 años con cuentos y escucharle, ¿sí? Sí, busquen cuentos para hablar sobre las emociones. Hay una película de Disney que habla mucho de las emociones. Creo que se llama Inside Out. No sé cómo es en español, pero habla de las emociones. Así se puede empezar. Escucharle también y hablar. Habla tú también de tus emociones, cómo te sientes, ¿no? Y cómo estás tú ayudando a ti misma a superar estos problemas. Ellos están aprendiendo. Otro mensaje dice, buenos días, excelente programa. Siempre sus palabras nos alientan. Por favor, ¿me podría ayudar mi hijo de 16 años? No sé si es por la edad, pero aduce que para él es el estudio. No es el estudio, me parece que dice. Se pasa hasta 12:30 de la noche. Siempre tengo que levantarme y poner un alto. Mi preocupación radica en que no ejerce el autocontrol. Con las justas pasa este año. ¿Qué va a hacer él de él? Aquí no hace nada y cuando explota lanza cosas. No sé si yo soy la persona que necesita. Necesita un psicólogo, pero a veces no se entiende bien los mensajes. Yo creo que él debe cumplir las reglas. No crece con su padre. ¿Qué debo hacer? A ver, un joven de 16 años está en plena adolescencia, está con todos estos cambios hormonales. Por un lado, hay que
comprender, pero por otro lado hay que poner límites. El hecho de que no está creciendo con su padre también le afecta. Ojalá se pueda hablar con el padre para que comparta con él, pero que sea algo constante, ¿no? Algo constante. Le veo tales días, converso con él o tengo cenas con él. Converse con el padre tranquilamente y dígale, creo que nuestro hijo necesita compartir contigo. El tema del colegio que ha pasado con las justas es también otro signo de alerta. Porque él está, no está bien interiormente, ¿no? Está pasando dificultades. Sus emociones están a flor de piel por, en primer lugar, por su edad y también por sus problemas que tiene. No sabemos y no me está contando mucho sobre si tiene un grupo de amigos. A esa edad es tan importante tener amigos, compartir con amigos. Busque ayuda. Busque ayuda, hable con su párroco, hable con el padre de su hijo y apóyele, ¿sí? Poner límites, pero que él vaya sujetándose también, ¿no? A lo que tiene que hacer y vaya cumpliendo. Eso es lo que, ese es el trabajo de él en este momento. Otro mensaje dice: quisiera por favor preguntarle cómo se puede llegar a los padres y madres de familia para que colaboren en casa con el manejo de las emociones de niños de 3 a 5 años, porque los padres y madres no asumen la responsabilidad que debería tener. Como maestras, departamento del DC, ayuda, pero un porcentaje alto no nos escuchan las docentes. En este programa he hablado concretamente sobre cómo los padres puede y deben enseñar a sus hijos sobre el manejo emocional de niños, desde 3 años hasta adolescentes. Usted puede pedir una copia de este programa, comuníquese con Radio María, y ahí está, paso por paso, qué es lo que hay que hacer, ¿no? Me están pidiendo también el nombre de la película. En inglés es Inside Out. O sea, de adentro y afuera. Voy a buscar y yo voy a mandar a la radio para que ustedes, para que puedan compartir con la persona que preguntó. Nos quedan unos pocos minutos, pero y es importante hablar sobre el tema de la fe, la relación entre la fe y la educación emocional, porque se unen de una forma muy importante, muy completa, al conectar el bienestar del alma con el manejo de los sentimientos. Cuando se conoce a Dios, cuando se ama a Dios, cuando se tiene a Dios en la vida, en la vida diaria, cuando tenemos a la Virgencita y sabemos rezarle, sabemos comunicarnos con ellos, tenemos raíces que nos sostienen y que en los momentos difíciles nos enseñan y nos ayudan a manejar bien nuestras emociones. En general, ustedes van a oír, ¿no? Esa persona está con tantos problemas, tantos sufrimientos, pero qué tranquilidad. Entonces dice, ah, es que es una persona que tiene mucha fe. Sí, ahí está. La fe nos sostiene, la fe nos ayuda. Y no, hay personas que dicen, no, es que la fe, creen que la fe es como una píldora que nos hace olvidar. No. No, no, no. Es esa fe de que todo lo que pasa es por el bien de nosotros y que todo vamos a superarlo en algún momento. Que Dios quiere lo mejor para nosotros. Entonces, si queremos educar en el tema de las emociones de la familia, necesariamente hay que ir de la mano con la educación de la fe. Desde chiquitos, ¿no? Ser ejemplo de una vida de fe. Pero una fe práctica. Este programa se llama Fe y Vida. Y a mí me gusta y me emociona eso. Porque la fe tiene que hacerse vida buena.
vida diaria buena. Es decir, no podemos decir, sí, yo soy creyente, pero estoy sufriendo y llorando como que se acabó el mundo. No, no. No sabemos que Dios está con nosotros, que Él ve por nosotros, que nosotros ponemos todo en sus manos. Entonces trabajemos en esto. De eso se trata. Tengo un mensaje que dice, buenos días, bendiciones en este día. También tengo un hijo de 12 años que es muy resentido. No le gusta que le digan nada. Y si se enoja, apenas se le reprende. Igual, hay que trabajar con él en todo esto. Los padres tenemos que ser ejemplo de fortaleza, ejemplo de estar de la mano de Dios. Entonces sí, podremos nosotros educar. Recuerden que para educar tenemos que tener autoridad. Es decir, que ellos vean en nosotros que nosotros tenemos esa fortaleza, esa fe, y que sabemos manejar nuestras emociones, nuestros conflictos. Ellos van a replicar, van a hacer lo mismo. Ah, qué gracias, ya me soplaron de la radio. La película se llama Intensamente. En español esta película se llama Intensamente. Es una película de dibujos animados, muy linda. Entonces pueden verla, pueden compartir en la familia y hablar sobre las emociones. Pueden verle una y otra vez y para trabajar en este tema. ¿Ya? Bueno, se nos está terminando el tiempo. Quiero agradecer a nuestros amigos que escribieron ahora a la radio y será Dios mediante. Hasta la próxima semana.

0: promesa de Dios sigue en pie.
1: Son las 2 de la mañana, 1 de la mañana, en las Islas Galápagos.
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0: Oh Espíritu Santo, alma de mi alma, yo os adoro, iluminadme, fortificadme, consoladme, decidme lo que debo hacer. Dame vuestras órdenes. Yo os prometo sometedme a todo lo que queráis de mí y a aceptar todo lo que permitáis me suceda. Acept solemnemente que conozca vuestra voluntad y la cumpla. En el nombre del Padre, y del Hijo, y del Espíritu Santo. Amén. Creo en Dios Padre Todopoderoso, Creador del cielo y de la tierra, de todo lo visible e invisible. Creo en un solo Señor Jesucristo, Hijo único de Dios, nacido del Padre, antes de todos los siglos. Dios de Dios, luz de luz, Dios verdadero de Dios verdadero, engendrado y no creado, de la misma naturaleza que el Padre, por quien todo fue hecho, y que por nosotros los hombres y por nuestra salvación bajó del cielo y por obra del Espíritu Santo se encarnó de María Virgen, se hizo hombre y por nuestra causa fue crucificado en tiempo de Poncio Pilato. Padeció y fue sepultado y resucitó al tercer día según las Escrituras y subió al cielo y está sentado a la derecha de Dios Padre. De nuevo vendrá con gloria para juzgar a vivos y muertos, y su reino no tendrá fin. Creo en el Espíritu Santo, Señor y Dador de vida, que procede del Padre y del Hijo, que con el Padre y el Hijo reciben la misma adoración y gloria, y que habló por los profetas. Creo en la Iglesia, que es una santa, católica y apostólica. Confieso que hay un solo bautismo para el perdón de los pecados. Espero la resurrección de los muertos y la vida de un mundo futuro. Amén. Padre nuestro que estás en el cielo, santificado sea tu nombre. Venga a nosotros tu reino, hágase tu voluntad en la tierra como en el cielo.
1: Danos hoy nuestro pan de cada día, perdona nuestras ofensas, como también nosotros perdonamos a los que nos ofenden. No nos dejes caer en la tentación y líbranos del mal. Amén.
0: Dios te salve María, llena eres de gracia, el Señor es contigo. Bendita tú eres entre todas las mujeres y bendito es el fruto de tu vientre, Jesús.
1: Santa María, Madre de Dios, ruega por nosotros pecadores, ahora y en la hora de nuestra muerte. Amén.
0: Gloria al Padre y al Hijo y al Espíritu Santo,
1: como era en el principio, ahora y siempre, por los siglos de los siglos. Amén. Primer misterio del Espíritu Santo.
0: Honremos al Espíritu Santo y adorémosle al amor sustancial que procede del Padre y del Hijo y los une en una caridad infinita y eterna.
1: Ven, Espíritu Santo, llena los corazones de tus fieles
0: y enciende en ellos el fuego de tu amor.
1: Ven, Espíritu Santo, llena los corazones de tus fieles
0: y enciende en ellos el fuego de tu amor.
1: Ven, Espíritu Santo, llena los corazones de tus fieles
0: y enciende en ellos el fuego de tu amor.
1: Ven, Espíritu Santo, llena los corazones de tus fieles
0: y enciende en ellos el fuego de tu amor.
1: Ven Espíritu Santo, llena los corazones de tus fieles
0: y enciende en ellos el fuego de tu amor.
1: Ven Espíritu Santo, llena los corazones de tus fieles
0: y enciende en ellos el fuego de tu amor.
1: Ven Espíritu Santo, llena los corazones de tus fieles
0: y enciende en ellos el fuego de tu amor.
1: Ven Espíritu Santo, llena los corazones de tus fieles
0: y enciende en ellos el fuego de tu amor.
1: Ven Espíritu Santo, llena los corazones de tus fieles
0: y enciende en ellos el fuego de tu amor.
1: Ven Espíritu Santo, llena los corazones de tus fieles
0: y enciende en ellos el fuego de tu amor.
2: Padre, por nuestro Señor Jesucristo, envíanos el Espíritu Santo que nos has prometido.
1: Segundo misterio del Espíritu Santo.
0: Honremos la operación del Espíritu Santo y adorémosle, porque hizo inmaculada a María en su concepción y la santificó con una plenitud de gracia. Ven, Espíritu Santo, llena los corazones de tus fieles
1: y enciende en ellos el fuego de tu amor.
0: Ven, Espíritu Santo, llena los corazones de tus fieles
1: y enciende en ellos el fuego de tu amor.
0: Ven, Espíritu Santo, llena los corazones de tus fieles
1: y enciende en ellos el fuego de tu amor.
0: Ven, Espíritu Santo, llena los corazones de tus fieles
1: y enciende en ellos el fuego de tu amor.
0: Ven, Espíritu Santo, llena los corazones de tus fieles
1: y enciende en ellos el fuego de tu amor.
0: Ven, Espíritu Santo, llena los corazones de tus fieles
1: y enciende en ellos el fuego de tu amor.
0: Ven, Espíritu Santo, llena los corazones de tus fieles
1: y enciende en ellos el fuego de tu amor.
0: Ven, Espíritu Santo, llena los corazones de tus fieles
1: y enciende en ellos el fuego de tu amor.
0: Ven, Espíritu Santo, llena los corazones de tus fieles
1: y enciende en ellos el fuego de tu amor.
0: Ven, Espíritu Santo, llena los corazones de tus fieles
1: y enciende en ellos el fuego de tu amor.
2: Padre, por nuestro Señor Jesucristo, envíanos el Espíritu Santo que nos has prometido.
1: Tercer misterio del Espíritu Santo.
0: Honremos la operación del Espíritu Santo y adorémosle, porque hizo a la Santísima Virgen María, Madre del Verbo Divino, en el misterio de la Encarnación.
1: Ven Espíritu Santo, llena los corazones de tus fieles
0: y enciende en ellos el fuego de tu amor.
1: Ven Espíritu Santo, llena los corazones de tus fieles
0: y enciende en ellos el fuego de tu amor.
1: Ven Espíritu Santo, llena los corazones de tus fieles
0: y enciende en ellos el fuego de tu amor.
1: Ven Espíritu Santo, llena los corazones de tus fieles
0: y enciende en ellos el fuego de tu amor.
1: Ven Espíritu Santo, llena los corazones de tus fieles
0: y enciende en ellos el fuego de tu amor.
1: Ven Espíritu Santo, llena los corazones de tus fieles
0: y enciende en ellos el fuego de tu amor.
1: Ven Espíritu Santo, llena los corazones de tus fieles
0: y enciende en ellos el fuego de tu amor.
1: Ven Espíritu Santo, llena los corazones de tus fieles
0: y enciende en ellos el fuego de tu amor.
1: Ven Espíritu Santo, llena los corazones de tus fieles
0: y enciende en ellos el fuego de tu amor.
1: Ven, Espíritu Santo, llena los corazones de tus fieles
0: y enciende en ellos el fuego de tu amor.
2: Padre, por nuestro Señor Jesucristo, envíanos el Espíritu Santo que nos has prometido.
1: Cuarto misterio del Espíritu Santo.
0: Honremos la operación del Espíritu Santo y adorémosle, porque dio la vida a la Iglesia en el día glorioso de Pentecostés. Ven, Espíritu Santo, llena los corazones de tus fieles
1: y enciende en ellos el fuego de tu amor.
0: Ven, Espíritu Santo, llena los corazones de tus fieles
1: y enciende en ellos el fuego de tu amor.
0: Ven, Espíritu Santo, llena los corazones de tus fieles
1: y enciende en ellos el fuego de tu amor.
0: Ven, Espíritu Santo, llena los corazones de tus fieles
1: y enciende en ellos el fuego de tu amor.
0: Ven, Espíritu Santo, llena los corazones de tus fieles
1: y enciende en ellos el fuego de tu amor.
0: Ven, Espíritu Santo, llena los corazones de tus fieles
1: y enciende en ellos el fuego de tu amor.
0: Ven, Espíritu Santo, llena los corazones de tus fieles
1: y enciende en ellos el fuego de tu amor.
0: Ven, Espíritu Santo, llena los corazones de tus fieles
1: y enciende en ellos el fuego de tu amor.
0: Ven, Espíritu Santo, llena los corazones de tus fieles
1: y enciende en ellos el fuego de tu amor.
0: Ven, Espíritu Santo, llena los corazones de tus fieles
1: y enciende en ellos el fuego de tu amor.
2: Padre, por nuestro Señor Jesucristo, envíanos el Espíritu Santo que nos has prometido.
1: Quinto misterio del Espíritu Santo.
0: Honremos la operación del Espíritu Santo y adorémosle, porque reside de una manera permanente en la Iglesia y la asiste según las promesas divinas hasta la consumación de los siglos.
1: Ven, Espíritu Santo, llena los corazones de tus fieles
0: y enciende en ellos el fuego de tu amor.
1: Ven, Espíritu Santo, llena los corazones de tus fieles
0: y enciende en ellos el fuego de tu amor.
1: Ven, Espíritu Santo, llena los corazones de tus fieles
0: y enciende en ellos el fuego de tu amor.
1: Ven, Espíritu Santo, llena los corazones de tus fieles
0: y enciende en ellos el fuego de tu amor.
1: Ven, Espíritu Santo, llena los corazones de tus fieles
0: y enciende en ellos el fuego de tu amor.
1: Ven, Espíritu Santo, llena los corazones de tus fieles
0: y enciende en ellos el fuego de tu amor.
1: Ven, Espíritu Santo, llena los corazones de tus fieles
0: y enciende en ellos el fuego de tu amor.
1: Ven, Espíritu Santo, llena los corazones de tus fieles
0: y enciende en ellos el fuego de tu amor.
1: Ven, Espíritu Santo, llena los corazones de tus fieles
0: y enciende en ellos el fuego de tu amor.
1: Ven, Espíritu Santo, llena los corazones de tus fieles
0: y enciende en ellos el fuego de tu amor.
2: Padre, por nuestro Señor Jesucristo, envíanos el Espíritu Santo que nos has prometido.
1: Sexto misterio del Espíritu Santo.
0: Honremos la operación del Espíritu Santo y adorémosle porque creó en la Iglesia al nuevo Cristo, que es el sacerdote, y confirmó la plenitud del sacerdocio a los obispos. Ven, Espíritu Santo, llena los corazones de tus fieles
1: y enciende en ellos el fuego de tu amor.
0: Ven, Espíritu Santo, llena los corazones de tus fieles
1: y enciende en ellos el fuego de tu amor.
0: Ven, Espíritu Santo, llena los corazones de tus fieles
1: y enciende en ellos el fuego de tu amor.
0: Ven, Espíritu Santo, llena los corazones de tus fieles
1: y enciende en ellos el fuego de tu amor.
0: Ven, Espíritu Santo, llena los corazones de tus fieles
1: y enciende en ellos el fuego de tu amor.
0: Ven, Espíritu Santo, llena los corazones de tus fieles
1: y enciende en ellos el fuego de tu amor.
0: Ven, Espíritu Santo, llena los corazones de tus fieles
1: y enciende en ellos el fuego de tu amor.
0: Ven, Espíritu Santo, llena los corazones de tus fieles
1: y enciende en ellos el fuego de tu amor.
0: Ven, Espíritu Santo, llena los corazones de tus fieles
1: y enciende en ellos el fuego de tu amor.
0: Ven, Espíritu Santo, llena los corazones de tus fieles
1: y enciende en ellos el fuego de tu amor.
2: Padre, por nuestro Señor Jesucristo, envíanos el Espíritu Santo que nos has prometido.
1: Séptimo misterio del Espíritu Santo.
0: Honremos la operación del Espíritu Santo y adorémosle en la virtud heroica de los santos y en la Iglesia, obra secreta y maravillosa del Santificador Omnipotente.
1: Ven, Espíritu Santo, llena los corazones de tus fieles
0: y enciende en ellos el fuego de tu amor.
1: Ven, Espíritu Santo, llena los corazones de tus fieles
0: y enciende en ellos el fuego de tu amor.
1: Ven, Espíritu Santo, llena los corazones de tus fieles
0: y enciende en ellos el fuego de tu amor.
1: Ven, Espíritu Santo, llena los corazones de tus fieles
0: y enciende en ellos el fuego de tu amor.
1: Ven, Espíritu Santo, llena los corazones de tus fieles
0: y enciende en ellos el fuego de tu amor.
1: Ven, Espíritu Santo, llena los corazones de tus fieles
0: y enciende en ellos el fuego de tu amor.
1: Ven, Espíritu Santo, llena los corazones de tus fieles
0: y enciende en ellos el fuego de tu amor.
1: Ven, Espíritu Santo, llena los corazones de tus fieles
0: y enciende en ellos el fuego de tu amor.
1: Ven, Espíritu Santo, llena los corazones de tus fieles
0: y enciende en ellos el fuego de tu amor.
1: Ven, Espíritu Santo, llena los corazones de tus fieles
0: y enciende en ellos el fuego de tu amor.
2: Padre, por nuestro Señor Jesucristo, envíanos el Espíritu Santo que nos has prometido.
0: Envía tu Espíritu y todo será creado y se renovará la faz de la tierra. Oh Dios, que con la luz del Espíritu Santo enseñaste a los fieles la verdad, concédenos conocerla en el mismo Espíritu y gozar siempre de sus consuelos celestiales. Por Jesucristo nuestro Señor.
1: Amén.

0: Letanías al Espíritu Santo. Señor, ten piedad de nosotros.
1: Ten piedad de nosotros.
0: Cristo, ten piedad de nosotros.
1: Ten piedad de nosotros.
0: Señor, ten piedad de nosotros.
1: Señor, ten piedad de nosotros.
0: Padre omnipotente,
1: ten piedad de nosotros.
0: Jesús, Hijo eterno del Padre y Redentor del mundo, sálvanos.
1: Sálvanos.
0: Espíritu del Padre y del Hijo, amor infinito del uno y del otro, santifícanos.
1: Santifícanos.
0: Trinidad Santa, óyenos.
1: Óyenos.
0: Espíritu Santo, que procedes del Padre y del Hijo,
1: ven a nosotros.
0: Promesa del Padre,
1: ven a nosotros.
0: Espíritu de modestia y de inocencia,
1: ven a nosotros.
0: Don de Dios Altísimo,
1: ven a nosotros.
0: Rayo de luz celeste,
1: ven a nosotros.
0: Fuente de agua viva,
1: ven a nosotros.
0: Espíritu de amor y de verdad,
1: ven a nosotros.
0: Fuego abrasador,
1: ven a nosotros.
0: Autor de todo bien,
1: ven a nosotros.
0: Unción espiritual,
1: ven a nosotros.
0: Caridad ardiente,
1: ven a nosotros.
0: Espíritu de sabiduría e inteligencia,
1: ven a nosotros.
0: Espíritu de consejo y fuerza,
1: ven a nosotros.
0: Espíritu de ciencia y de piedad,
1: ven a nosotros.
0: Espíritu de temor del Señor,
1: ven a nosotros.
0: Espíritu de gracia y de oración,
1: ven a nosotros.
0: Espíritu de paz y de dulzura,
1: ven a nosotros.
0: Espíritu consolador,
1: ven a nosotros.
0: Espíritu que gobiernas la iglesia,
1: ven a nosotros.
0: Espíritu que llenas el universo,
1: ven a nosotros.
0: Espíritu que llenas todo nuestro corazón,
1: ven a nosotros.
0: Espíritu de adopción de los hijos de Dios,
1: ven a nosotros.
0: Espíritu Santo, imprime en nosotros el horror al pecado.
1: Te rogamos, óyenos.
0: Espíritu Santo, graba tu ley en nuestros corazones.
1: Te rogamos, óyenos.
0: Espíritu Santo, abrázanos en el fuego de tu amor.
1: Te rogamos, óyenos.
0: Espíritu Santo, enséñanos a orar como se debe.
1: Te rogamos, óyenos.
0: Espíritu Santo, ilumínanos con tus inspiraciones celestiales.
1: Te rogamos, óyenos.
0: Espíritu Santo, concédenos la única ciencia necesaria.
1: Te rogamos, óyenos.
0: Espíritu Santo, inspíranos la paciencia de tus virtudes.
1: Te rogamos, óyenos.
0: Espíritu Santo, haz que perseveremos en tu justicia.
1: Te rogamos, óyenos.
0: Espíritu Santo, sé nuestro consolador.
1: Te rogamos, óyenos.
0: Espíritu Santo, sé tú mismo nuestra recompensa.
1: Te rogamos, óyenos.
0: Cordero de Dios, que quitas el pecado del mundo,
1: envíanos tu Espíritu Santo.
0: Cordero de Dios, que quitas el pecado del mundo,
1: derrama en nuestras almas los dones del Espíritu Santo.
0: Cordero de Dios, que quitas el pecado del mundo,
1: infúndenos el espíritu de sabiduría y devoción.
0: Ven, Espíritu Santo, llena los corazones de tus fieles
1: y enciende en ellos el fuego de tu amor.
0: Oh Dios, que iluminas e instruyes el corazón de los fieles con la luz del Espíritu Santo, haz que en el mismo Espíritu Santo sepamos siempre apreciar el bien y ser llenos de tus consuelos divinos. Por Cristo nuestro Señor.
1: Amén.
0: En el nombre del Padre, y del Hijo, y del Espíritu Santo. Amén.

0: oración al Espíritu Santo. Oh Espíritu Santo, oro a ti con María, que me ha invitado a invocarte, y te pido que vengas a mí y derrames sobre mí tus dones. Llena mi vida con el don del amor, para que de ahora en adelante yo pueda amar a Dios en ti sobre todas las cosas, y a mi prójimo como a mí mismo. Derrama sobre mí el don de la sabiduría, para que en todo momento, en cualquier cosa que haga, piense, siente o decida, esté siempre dispuesto a actuar bajo tu luz.
1: Oh, Espíritu del Consejo, decide sobre mí para que por medio del conocimiento y palabra de amor sea siempre capaz de ayudar a todos aquellos que piden mi consejo, que cada palabra mía sea luz para otros. Espíritu de Jesús, concédeme el don de la fortaleza, para que pueda soportar toda prueba y haga siempre la voluntad del Padre, especialmente en los momentos difíciles. Espíritu de fortaleza, sosténme en mis horas de fragilidad.
0: Oh Espíritu de vida, desarrolla en mi vida divina, que ya me fue dada por ti en el seno de mi madre y en mi bautismo. Fuego divino, inflama mi corazón con el fuego del amor, para que desaparezca de él el hielo del pecado y la oscuridad. Espíritu de sanidad, cura en mí todo lo que está herido y haz crecer lo que aún no ha crecido. Desciende sobre mí toda fuerza para que siempre esté dispuesto a dar gracias aún por las cosas pequeñas. Ilumíname, Espíritu Santo, para que aprenda a agradecer las cruces y las dificultades.
1: Oh, Espíritu de la verdad, ilumíname con tu verdad, para que viva en todo momento la verdad del amor, de la paz y de la justicia. Ayúdame para que en mi vida diaria, mis hechos y mis palabras proclamen la luz de la palabra divina en toda su plenitud. Espíritu Santo, guía a nuestro Papa. Espíritu de oración, enséñanos a purificar nuestros corazones para que nuestras oraciones sean siempre escuchadas y para que siempre encontremos tiempo para hacer oración. Espíritu Santo, ora en mí y hazme exclamar, Abba Padre, concédeme la gracia de orar con el corazón. Espíritu Santo, aparta de mí toda carga para que mi corazón pueda ser como una flor que crece y se desarrolla produciendo fruto abundante.
0: María, que el Espíritu Santo comience y prosiga en mi interior la tarea que comenzó en ti, para que a través de tu acción amorosa del Verbo Divino crezca en mi corazón. Oh Espíritu Santo, por medio de María, yo te escojo en este día como el amo de todo mi ser. Lleno de confianza y esperanza en tu amor infinito, el cual se manifestó de manera tan admirable en la Virgen María, hoy me decido por ti y por tus dones. Renuncio a cualquier espíritu del mal y a su acción, y te acepto a ti, Espíritu de luz, de amor y de orden. Te consagro todas mis facultades y deseos. Siempre al amparo de tu luz, te entrego todos los derechos sobre mi vida. Protégeme y guíame hacia el Padre. Oro a ti con María, en el nombre de Jesucristo. Amén.

Confía en el Señor con todo el corazón y no te fíes de tu propia sabiduría. En cualquier cosa que hagas, tenlo presente. Él aplanará tus caminos. Proverbios 3, versículos 5 y 6.

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0: resuelve de inmediato, pero siempre es posible seguir adelante con sencillez.
1: Son las 3 de la mañana, 2 de la mañana en las Islas Galápagos.
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2: Alienta a las personas a decir la coronilla que te he dado. Quien la recite recibirá gran misericordia a la hora de la muerte. Los sacerdotes la recomendarán a los pecadores como su último refugio de salvación. Aun si el pecador más empedernido hubiese recitado esta coronilla, al menos una vez recibirá la gracia de mi infinita misericordia. Deseo conceder gracias inimaginables a aquellos que confían en mi misericordia.

gracias más grandes concederé a las almas que recen este rosario? Las entrañas de mi misericordia se enternecen por quienes rezan este rosario.

quiera que lo rece recibirá gran misericordia a la hora de la muerte. Los sacerdotes se lo recomendarán a los pecadores como la última tabla de salvación. Hasta el pecador más empedernido, si reza este rosario una sola vez, recibirá la gracia de mi misericordia infinita. Deseo que el mundo entero conozca mi misericordia.

0: y del Espíritu Santo.
1: Amén.
0: Padre nuestro, que estás en el cielo, santificado sea tu nombre. Venga a nosotros tu reino. Hágase tu voluntad en la tierra como en el cielo.

Dios te salve María, llena eres de gracia, el Señor es contigo, bendita tú eres entre todas las mujeres, y bendito es el fruto de tu vientre, Jesús.

Creo en Dios, Padre Todopoderoso, Creador del cielo y de la tierra. Creo en Jesucristo, su único Hijo, nuestro Señor, que fue concebido por obra y gracia del Espíritu Santo. Nació de Santa María Virgen, padeció bajo el poder de Poncio Pilato, fue crucificado, muerto y sepultado, descendió a los infiernos, al tercer día resucitó de entre los muertos, subió a los cielos y está sentado a la derecha de Dios Padre Todopoderoso. Desde allí ha de venir a juzgar a los vivos y a los muertos.

que no tema acercarse a mí, el alma más débil y pecadora, aunque tuviera más pecados que granos de arena hay en la tierra. Los más grandes pecadores llegarían a una gran santidad si confiaran en mi misericordia.

Cuanto más grande es el pecador, tanto más grande es el derecho que tiene a mi misericordia.

Cuanto más confía un alma, tanto más recibirá. Con la sencillez de una niña, háblame de todo, porque tengo el oído y el corazón vueltos hacia ti, y tus palabras me son agradables.

0: por su dolorosa pasión.
1: Ten misericordia de nosotros y del mundo entero.
0: Por su dolorosa pasión.
1: Ten misericordia de nosotros y del mundo entero.
0: Por su dolorosa pasión.
1: Ten misericordia de nosotros y del mundo entero.
0: Por su dolorosa pasión.
1: Ten misericordia de nosotros y del mundo entero.
0: Por su dolorosa pasión.
1: Ten misericordia de nosotros y del mundo entero.
0: Por su dolorosa pasión.
1: Ten misericordia de nosotros y del mundo entero.
0: Por su dolorosa pasión.
1: Ten misericordia de nosotros y del mundo entero.
0: Por su dolorosa pasión.

0: por su dolorosa pasión.
1: Ten misericordia de nosotros y del mundo entero.
2: Ofrezco a los hombres un recipiente con el que han de venir a la fuente de la misericordia para recoger gracias. Ese recipiente es esta imagen con la firma: Jesús, en ti confío.

hija mía, haz lo que esté en tu poder para difundir la devoción a mi misericordia. Yo supliré lo que te falta. Dile a la humanidad doliente que se abrace a mi corazón misericordioso y yo la llenaré de paz. Di, hija mía, que yo soy el amor y la misericordia mismos. Recordad mi pasión, y si no creéis en mis palabras, creed al menos en mis llagas.

hija mía, habla al mundo entero de la inconcebible misericordia mía. Deseo que la fiesta de la misericordia sea refugio y amparo para todas las almas y especialmente para los pecadores.

Ese día están abiertas las entrañas de mi misericordia. Derramo todo un mar de gracias sobre las almas que se acercan al manantial de mi misericordia. El alma que se confiese y reciba la Santa Comunión obtendrá el perdón total de las culpas y de las penas.

En ese día están abiertas todas las compuertas divinas a través de las cuales fluyen las gracias. Que ningún alma tema acercarse a mí, aunque sus pecados sean como escarlata.

0: por su dolorosa pasión.
1: Ten misericordia de nosotros y del mundo entero.
0: Por su dolorosa pasión.
1: Ten misericordia de nosotros y del mundo entero.
0: Por su dolorosa pasión.
1: Ten misericordia de nosotros y del mundo entero.
0: Por su dolorosa pasión.
1: Ten misericordia de nosotros y del mundo entero.

0: por su dolorosa pasión.
1: Ten misericordia de nosotros y del mundo entero.
0: Por su dolorosa pasión.
1: Ten misericordia de nosotros y del mundo entero.
0: Por su dolorosa pasión.
1: Ten misericordia de nosotros y del mundo entero.
0: Por su dolorosa pasión.

que existe está encerrado en las entrañas de mi misericordia, más profundamente que un niño en el seno de su madre. Te recuerdo, hija mía, que cuantas veces oigas el reloj dando las tres, sumérgete totalmente en mi misericordia.

Te doy tres formas de ejercer misericordia para con el prójimo: la acción, la palabra y la oración. En estas tres formas está contenida la plenitud de la misericordia y es el testimonio irrefutable del amor hacia mí. De este modo, el alma alaba y adora mi misericordia. Sí, el primer domingo después de Pascua es la fiesta de la misericordia, pero también debe estar presente la acción, porque la fe sin obras, por fuerte que sea, es inútil.

Oh Señor, deseo transformarme toda en tu misericordia y ser un vivo reflejo de ti. Que tu insondable misericordia pase a través de mi corazón

Señor, a que mis ojos sean misericordiosos, para que yo jamás recele o juzgue según las apariencias, sino que busque lo bello en el alma de mi prójimo y acuda a ayudar.

Ayúdame, oh Señor, a que mis oídos sean misericordiosos, para que tome en cuenta las necesidades de mi prójimo y no sea indiferente a sus penas y gemidos.

Ayúdame, oh Señor, a que mi lengua sea misericordiosa, para que jamás hable negativamente de mi prójimo, sino que tenga una palabra de consuelo y perdón.

Ayúdame, oh Señor, a que mis manos sean misericordiosas y llenas de buenas obras, para que sepa hacer solo el bien a mi prójimo y cargue sobre mí las tareas más difíciles y más penosas.

misericordiosos, para que siempre me apresure a socorrer a mi prójimo, dominando mi propia fatiga y mi cansancio.

Ayúdame, oh Señor, a que mi corazón sea misericordioso, para que yo sienta todos los sufrimientos de mi prójimo. A nadie le rehusaré mi corazón. Seré sincera, incluso con aquellos de los cuales sé que abusarán de mi bondad. Y yo misma me encerraré en el misericordiosísimo corazón de Jesús.

vuelve de Egipto. Poco tiempo después de la matanza de los inocentes, Herodes murió. Un ángel del Señor se le apareció a José, aún estando en la tierra de Egipto, en un sueño. Levántate y vuelve a Israel con el niño y su madre. Aquel que quería la muerte del niño ha muerto. Y una vez más, emprendieron el viaje. Pero cuando supieron que Arquelao, hijo del rey Herodes, estaba gobernando Judea en lugar de su padre, tenían miedo de volver a Belén. Después de recibir más instrucciones de un ángel en un sueño, José siguió con su familia al norte. Volvieron a Nazaret, en la región de Galilea, donde vivían antes del nacimiento de Jesús. Y esto pasó para que se cumpliera lo que dijeron los profetas. El Mesías será llamado Nazareno.

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1: Son las 4 de la mañana, 3 de la mañana, en las Islas Galápagos.
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La paz del Señor con ustedes. Quiero honrarlos, quiero honrarlas por tomar el tiempo y sentarse. Y ahora les voy a pedir que tengan su Biblia y tengan una libreta donde anotar, porque este estudio va a ser profundo. Jesús animó a sus discípulos a orar pidiendo lo que necesitaran. San Mateo 7:7-8. Evangelio según San Mateo, capítulo 7, versículos del 7 al 8. Pidan y se les dará, busquen y hallarán, llamen y se les abrirá, porque todo el que pide recibe, el que busca halla, y al que llama se le abrirá. Palabra de Dios, te alabamos, Señor. Y más tarde le explicó a los discípulos en el Evangelio según San Juan, capítulo 13, versículos del 13 al 14, que para recibir lo que uno pide, tiene que pedirlo en su nombre. San Juan 13:13-14. Y todo lo que pidan en mi nombre, yo lo haré, para que el Padre sea glorificado en el Hijo. Si me piden algo en mi nombre, yo lo haré. Palabra de Dios, te alabamos, Señor. Sin embargo, esto que Jesús nos anima a hacer contrasta con tantas personas que me dicen: hermano Salvador, ayúdeme a orar. Es que Dios no me hace caso. Es que fíjese que Dios no hace lo que yo le estoy pidiendo que haga. Hermano, a lo mejor yo no estoy orando bien. A lo mejor, ayúdeme usted, a usted Dios lo oye. Mucha gente dice: usted está más cerca de Dios, a usted Dios lo oye, tal vez el Señor. Y yo me quedo diciendo: esto hay que explicarlo despacio. Y hoy lo voy a explicar, porque es que a veces nosotros sentimos que Dios no nos oye. Soy Salvador Gómez y quiero invitarlos a detenerse, a meditar, ¿por qué es que decimos: Dios no me hace caso? En realidad, Dios siempre nos oye, hermano, siempre nos oye, pero no siempre hace lo que nosotros le estamos pidiendo que haga. Por eso es necesario tomar más visión para que nuestras peticiones tengan la respuesta que nosotros esperamos, y es aprender a orar. El apóstol San Pablo dice que hay que pedirle al Espíritu Santo que nos auxilie, porque nosotros no sabemos orar como conviene. A veces solo pedimos y lanzamos palos como los niños que quieren reventar una piñata, ¿verdad? Por si acaso, por si acaso. Hay que saber pedir como conviene. Romanos capítulo 8, versículos 26 y 27. Romanos 8, 26. De igual manera también el Espíritu viene en ayuda de nuestra flaqueza, pues nosotros no sabemos pedir como conviene, mas el Espíritu mismo intercede por nosotros con gemidos inefables, y el que escruta los corazones conoce cuál es la aspiración del Espíritu, y que su intercesión a favor de los santos es según Dios. Palabra de Dios, te alabamos, Señor. Hay que orar pidiéndole al Espíritu Santo que nos ilumine para pedir como conviene las cosas según Dios. Bueno, Jesús, eso fue lo que nos enseñó. Cuando Jesús le enseñó a los discípulos a orar, les enseñó que hay una jerarquía en las peticiones. Es importante aprender a orar como conviene. Yo le voy a explicar ahora estos 6 puntos importantes, ¿verdad? Miren cómo va a ser de largo. Pero en primer lugar, para orar como conviene, para orar según Dios, Jesús, que nos enseñó
cómo pedir, nos enseña, número uno, que hay una jerarquía en las peticiones. Cuando Él nos enseñó el Padre Nuestro, que está en San Mateo, capítulo 6, versículos del 9 al 13, San Mateo, capítulo 6, versículos del 9 al 13, nos explicó Jesús que hay siete peticiones. Pero las primeras tres son centradas en Dios, mirándolo a Él. ¿Recuerdan el Padre Nuestro cuáles son las primeras peticiones? Santificado sea tu nombre. Venga tu reino. Hágase tu voluntad. Esas son las tres primeras peticiones para que Dios te haga caso, para que el Señor responda. Hay una jerarquía en las peticiones. Venga tu reino, santificado sea tu nombre, venga tu reino, hágase tu voluntad. Y después pone cuatro peticiones de nuestras necesidades. Danos hoy nuestro pan de cada día, perdona nuestras ofensas, no nos dejes caer en la tentación, líbranos del mal. Empieza a pedir lo que necesitamos para recibir el reino, para responder el reino. Pero primero es poner a Dios como el centro de nuestra vida. Jesús lo va a decir después de una manera muy clara y concisa en San Mateo, capítulo 6, versículo 33. San Mateo 6, 33. Busquen primero el reino de Dios y su justicia, y todo lo demás vendrá por añadidura. Palabra de Dios, te alabamos, Señor. ¿Qué es primero? Santificado sea tu nombre, venga tu reino, hágase tu voluntad. Busquen primero el reino de Dios, su justicia, y todo lo demás vendrá por añadidura. Pero nosotros queremos comenzar por la añadidura. Señor, dame la añadidura. Pero ¿has puesto a Dios en el primer lugar de tu vida? Porque le estamos pidiendo a un Dios que ni siquiera conocemos, ni amamos, ni servimos. ¿Saben quiénes aprendieron eso después de sufrir mucho? Los judíos exorcistas ambulantes, de los que nos habla el libro de Hechos de los Apóstoles en el capítulo 19. Hechos de los Apóstoles, capítulo 19, versículos del 11 al 16. Aunque esta historia sea un poquito larga, se la voy a leer porque es la primera condición para no estar como estaban ellos, heridos, defraudados. Hay mucha gente que dice, yo ya no rezo, o sea, a mí Dios no me oye, Dios no me hace lo que pido. Oigan, ¿qué es lo que realmente pasa? Hechos 19, 11, 16. Dios obraba por medio de Pablo milagros no comunes, de forma que bastaba aplicarle a los enfermos los pañuelos o mandiles que había usado Pablo, y se alejaban de ellos las enfermedades y salían los espíritus malos. Algunos exorcistas judíos ambulantes intentaron también invocar el nombre del Señor Jesús sobre los que tenían espíritus malos y decían: los conjuro por Jesús a quien Pablo predica. Eran siete hijos de un tal Esteban, sumo sacerdote judío, los que hacían esto. Pero el espíritu malo les respondió: a Jesús lo conozco y sé quién es Pablo, pero ¿ustedes quiénes son? Y arrojándose sobre ellos, el hombre poseído del mal espíritu dominó a unos y a otros, pudo con ellos, de forma que tuvieron que huir de aquella casa desnudos y cubiertos de heridas. Palabra de Dios, te alabamos, Señor. ¿Cómo se fueron? Desnudos y cubiertos de herida. Así se van muchos, decepcionados. Yo tanto que le pedí a Dios, pero el espíritu malo dice: espérate, a Jesús lo conozco,
y sé quién es Pablo, pero ¿ustedes quiénes son? Nosotros a veces queremos tener a Dios como una varita mágica. Señor, dame salud. ¡Prum! Señor, dame trabajo. ¡Prum! Y el Señor no me da lo que le pido. Oye, lo llamamos Señor, pero no hacemos lo que Él nos dice. Si Él no es el Señor, el centro de nuestra vida, lo primero que vas a hacer cuando vas a presentar una petición, si tú sientes, es tener la decencia de decir: Dios mío, ten misericordia de mí, perdóname, que solo me acuerdo de ti cuando estoy necesitado. Perdóname, Señor, que ni siquiera te conozco, no te amo, no te sirvo, pero ahora te necesito. Por lo menos la humildad de decir: Señor, no te merezco, pero te necesito. Señor, perdóname, he andado lejos de ti, pero qué bueno que esta enfermedad, que esta necesidad, que este problema me ha hecho tocar fondo y me doy cuenta que sin ti no voy a poder salir. Esa oración Dios sí la puede escuchar. Esa oración sí te puede abrir el camino. Pon las jerarquías antes de pedir lo que quieres. Pídele perdón al Señor de que te has olvidado, te has alejado, pero dile con toda sinceridad: discúlpame, que tal vez no te he servido como debería servirte y ahora necesito que tú me ayudes. El Señor no te va a despreciar, pero pone en orden tu vida. Busca primero el reino de Dios. Pon a Jesús como el Señor de tu vida. Y vas a decir como Pedro cuando se estaba hundiendo: Señor, sálvame. Primero le dijo Señor y después le dijo sálvame. No le dijo: sálveme, sálveme, usted sálveme, no sé quién es, pero sálveme. No, no, no, Señor, tú eres mi Señor, tú eres mi Rey, tú eres mi Dios, por eso me pongo en tus manos. Esa es la primera condición para que tus oraciones tengan respuesta y no te vayas como se fueron estos exorcistas ambulantes. ¿Cómo dice que se fueron? Desnudos y llenos de heridas. Hay gente que se va de la iglesia herido porque Dios no hizo lo que ellos querían que hiciera, pero nunca reconocieron a Dios como su Señor, como su Maestro, como su Dios. Número dos, avancemos en orar como conviene, ordenemos nuestros pensamientos. Número dos es: purifiquemos la intención de lo que estamos pidiendo. Todos sabemos lo que dice el apóstol Santiago en el capítulo 4 de la carta de Santiago, en el versículo 3. Santiago 4, 3. Piden y no reciben, porque piden mal, con la intención de malgastarlo en sus deseos y en sus placeres. Palabra de Dios, te alabamos, Señor. ¿Qué dice Santiago? Piden y no reciben porque piden mal. ¿Por qué? Porque piden con la intención de malgastar, con la intención equivocada. Hay que rectificar la intención, hay que purificar la intención. Yo explico eso muy ampliamente en mi libro Enséñanos a Orar, cuando después de enseñarles a adorar a Dios, a alabar a Dios, a darle gracias a Dios, les entro también a las peticiones, les digo: bueno, hay quienes... llega el momento de pedirle a Dios, después de adorarlo, alabarlo, darle gracia, le vamos a pedir, pero hay que purificar la intención. Les leo como dice mi libro en la página 101, el libro Enséñanos a Orar. A Dios no lo podemos engañar, Él conoce las intenciones de nuestros corazones. Si queremos, por ejemplo, tener una casa más grande,
Para sentirnos superiores y más importantes que nuestros vecinos, es mejor que no se la pidamos a Dios. Si por el contrario nuestro deseo es tener una casa grande para servir mejor a nuestra familia, a nuestros hermanos, hagamos la petición confiadamente. Cuando una mujer me dice, ore por mi esposo para que sea más cariñoso, más generoso conmigo, suelo decirle, mejor oremos para que el reino de Dios llegue a su corazón. Oremos para que Jesús sea el Señor de la vida de tu esposo, porque si eso ocurre, todo lo demás vendrá por añadidura. Pon la intención correcta en lo que estás pidiendo. Y la iglesia nos ha enseñado a nosotros los católicos, cuando oramos en la misa, este sacrificio mío, usted oren, dice el ministro, oren para que el Señor reciba este sacrificio mío y vuestro. Y todos contestamos, oigan cómo contestamos, el Señor reciba de tus manos este sacrificio para alabanza y gloria de su nombre, para nuestro bien y el de su santa iglesia. Esa es la intención correcta. Señor, esto que estoy pidiendo, si es para tu gloria, si esto me va a servir para amarte más, para servirte más. Cuando ustedes lean en mi libro las oraciones, por ejemplo, que yo pongo la oración para pedir salud, Señor, yo te amo aunque esté enfermo, pero si estar sano me va a ayudar a servirte mejor a ti, a servirle mejor a mis hermanos, a mi familia, sáname. Yo lo que quiero es mi bien para poder servir, para hacer un mayor bien. Yo quiero un mejor trabajo para tener una fuente de ingreso más estable que me ayude a cubrir mis necesidades, las de mi familia y las necesidades de la iglesia. Así pongo en el libro cómo se pide prosperidad material. Claro, hay que pedirle a Dios, pero con intenciones rectas. Número 3. Aquí les voy a compartir un secreto fabuloso, una recomendación que nos dio Jesús y no le hemos puesto en práctica porque no hemos entendido la profundidad. Si queremos tener respuestas positivas a nuestras peticiones, es ponerse de acuerdo. Pónganse de acuerdo. San Mateo, en el capítulo 18, Evangelio según San Mateo, capítulo 18, versículo 19 y 20. Oigan cómo Jesús nos enseñó a ponernos de acuerdo para pedir. San Mateo 18, 19 al 20. Les aseguro también que si dos de ustedes se ponen de acuerdo en la tierra para pedir algo, sea lo que fuere, lo conseguirán de mi Padre que está en los cielos. Porque donde están dos o tres reunidos en mi nombre, ahí estoy yo en medio de ellos. Palabra de Dios, te alabamos, Señor. ¡Qué secreto más grande! Ponernos de acuerdo. Esto ayuda, en primer lugar, para aclarar tu petición. ¿Qué es lo que le quiero pedir a Dios? Les voy a contar una anécdota. San Francisco de Asís estuvo un tiempo dudando si debía ser un monje de contemplación, que era muy de moda en su tiempo, dedicarse solo a la oración, o debía ser una persona de oración, pero también de acción, estar con la gente, trabajar para estar al lado del pueblo, ayudar a las personas. Y él no sabía si era solo contemplación o era acción. ¿Y qué hace Francisco? Habla con dos grandes amigos, un fraile que era su compañero y habla con una hermana que era una gran amiga de él. Y le dice a los dos, oren, le estoy pidiendo a Dios que me ilumine para cuál es mi vocación. Y
los deja orando y regresa después de un tiempo y le pregunta al primero, ¿qué te dijo el Señor? Y él le contestó, no solo para ti, Francisco, te he llamado, también para los demás. Gracias, hermano. Se va con la hermana, creo que era Santa Clara, y le dice, ¿qué te dijo el Señor, hermana? Y ella le contestó, no solo para ti, Francisco, sino para los demás, te he llamado. Y él dijo, hecho, confirmado, confirmado. Y él hizo su misión de oración, pero también de servicio pastoral. Es importante entender esa dinámica. Cuando tú hablas a otros, en primer lugar clarificas tu petición. Estoy pidiéndole sobre mi ministerio, ¿qué es lo que debo hacer? Tienes una petición concreta. Además, los hermanos que te escuchan disciernen y oran y te confirman cuál es la voluntad de Dios para tu vida. Hay gente que me dice a mí, hermano, ore por algo que le estoy pidiendo a Dios. Y le digo, ¿me puedes compartir lo que estás pidiendo? No, es secreto. Entonces, Señor, que Señor te bendiga. Porque no quieren decir, porque tienen miedo de que les digas, mira, pero eso no está bien, eso no hay que pedirlo. Como un niño que un día me dijo, hermano, ore para que yo salga bien en los exámenes. Y le dije, voy a orar, pero dime, ¿estudiaste? Y dice, no, no estudié, por eso es que le pido que ore. Entonces le dije, pero estudia. Hay gente que no quiere compartir con otros lo que está pidiendo porque tiene miedo de que su petición no sea correcta o que no sea para el bien de la familia. Hay que hablar con las personas que están a tu lado, con tu esposo, tus hijos, para ponerse de acuerdo si lo que están pidiendo es para el bien de la familia, que el Señor nos lo conceda. Además, cuando nosotros decimos lo que estamos deseando y orando para que el Señor nos responda y se lo comunicamos a los otros, se opera algo maravilloso, que los hermanos no solo van a orar, sino que el Señor le va a poner en la mente caminos para que alcances eso. Por ejemplo, si tú le dices a tu grupo de oración, hermanos, oren porque necesito trabajo, quiero que oren para que yo tenga un trabajo digno, estable, bien remunerado. Todos oran, Señor, abre la fuente de trabajo. Mientras están orando, uno está pensando, oye, voy a hablar con este amigo, oye, voy a hacer esto, voy a hacer. Y cuando termina la oración, ya el Señor puso en la mente de los demás caminos de solución. De la misma manera, si te sientes mal de salud y dices, oren porque tengo un dolor aquí, tengo un dolor, hasta recetas te van a dar cuando terminen de orar. O te van a recomendar un médico que puede ser el hombre adecuado que Dios pone para dar el diagnóstico y el tratamiento acertado. El camino para que tengas respuestas positivas es ponerte de acuerdo. Comparte tu necesidad con otros, que los otros no solo van a orar, sino que el Señor le va a iluminar soluciones a tus necesidades. Casi todas las necesidades están a 3 personas de distancia. Cualquier cosa que tú estés pidiendo, si se lo dices a uno, este conoce a alguien que conoce a alguien que te puede ayudar. Ponlo en práctica, no solo digas, ay, oren por mí, tengo una intención. Ponte de acuerdo, di, oren porque quiero comprar un carro. Por ejemplo, quiero comprar un carro. Los que están en el grupo oran por ti. De repente un amigo dice, mira, yo tengo un amigo que vende carros. ¿Y qué tipo de carro quieres? Es que quiero un carro así, así. No, hombre, mi amigo anda ahí en pie de rum, pum. Ya, tenés el carro. A 3 personas de distancia. Por ejemplo, yo tendría miles de ejemplos, pero les voy a contar un testimonio de mi vida. Yo tenía ahorrado un poco de dinero para dar enganche o para dar entrada a una casa.
y me lo robaron. Por esas cosas que uno hace imprudentemente, los tenía en la casa y me lo robaron. Y llegué al grupo de oración a predicar y una hermanita me dice: hermano, lo veo un poco triste, ¿qué le pasó? Le digo: hermana, ora por mí. Ora, fíjate que yo tenía un dinero y lo perdí. Y el dinero que tenía era para dar el enganche de una casa. Y le dije: ora para que el Señor me dé paz y me dé la casa cuando Él quiera. Señor, gracias a este hermano, ayúdalo. Bueno, terminó la oración y me dice la hermana: yo tengo una casa. Yo tengo una casa. Y empezamos a hablar de la casa y esa fue mi primer casa. Hermanos, esto que les estoy diciendo es increíble. Esa fue mi primer casa, la respuesta concreta a la oración que compartí con mis hermanos. No te quedes callado, habla. Estás a tres personas de distancia de lograr lo que le estás pidiendo a Dios, pero no lo logras porque te quedas callado. Número cuatro, sigamos avanzando, es dar gracias. Dar por hecho, por recibido y agradecer lo que estamos pidiendo. Jesús nos lo enseñó en el Evangelio según San Marcos, en el capítulo 11, versículo 24. Jesús nos dijo estas palabras, San Marcos 11, 24. Por eso les digo, todo cuanto pidan en la oración, crean que ya lo han recibido y lo obtendrán. Palabra de Dios, te alabamos, Señor. Ese era el estilo de oración de Jesús. Esa era la forma como Jesús oraba. ¿Recuerdan? En la multiplicación de los panes, no se los voy a leer. Jesús levantó los ojos al cielo, dice, tomó los panes y dio gracias. Y después los repartió. Quiero que noten que dio gracias antes de que se multiplicaran, lo dio por hecho. O cuando iba a resucitar a su amigo Lázaro, Lázaro que estaba en el sepulcro, y Jesús dice que levantando los ojos le dio gracias a Dios, diciendo: gracias, Padre, porque tú siempre me escuchas. Dio gracias y después dijo: Lázaro, sal fuera. Jesús da por hecho lo que está pidiendo y da gracias. El apóstol San Pablo nos lo explica más claramente en la carta a los Filipenses, capítulo 4, versículos del 6 al 7. Filipenses 4, 6, 7. No se inquieten por cosa alguna. Antes bien, en toda ocasión presenten a Dios sus peticiones mediante la oración y la súplica, acompañada de la acción de gracias. Y la paz de Dios, que supera toda inteligencia, custodiará sus corazones y sus mentes en Cristo Jesús. Palabra de Dios, te alabamos, Señor. Acompañen su súplica, su petición, con acción de gracias, dalo por hecho. Gracias, Señor, por la salud que me estás dando. En lugar de estar rezando, ay, Señor, me duele la cabeza, ay, no será cáncer, ay, no será un derrame, no hables así. Di: gracias, Señor, por sanar mi dolor de cabeza. Gracias por hacer efectivo el tratamiento médico. Gracias por el milagro que la medicina no pueda hacer. Esa es la forma de obtener el milagro. Acompaña tu petición con acción de gracia. Dalo por hecho y agradécele a Dios. Y cuando estés agradeciéndole a Dios, imagínate que ya recibiste, que ya estás sano, y empieza a darle gracias a Dios y levántate en el nombre de Jesús. Es algo maravilloso acompañar la súplica con acción de gracias. El Señor
nos da estos secretos de cómo obtener lo que estamos pidiendo. Pero pasémonos al número 5, porque muchos dicen, hermano, ¿y yo cómo le voy a dar gracias a Dios si no veo lo que estoy pidiendo? Dale gracias, ¿por qué? Porque debes tener confianza. Número 5, confianza. Dale gracias a Dios aunque no ocurran las cosas como tú quieres. Aunque lo que estás pidiendo no lo veas, o aunque lo que estás viendo es contrario a lo que estás pidiendo, no dejes de darle gracias. Sigue dando gracias. ¿Por qué? Porque aunque no veas la respuesta, confías en que Dios está actuando. Dios está en control. Y recuerda lo que dice San Pablo en la carta a los Romanos, capítulo 8, versículo 28. Esto lo sabemos todos de memoria. Romanos 8, 28. Cuando tú digas, hermano, pero Dios no me oye, tanto que le he pedido, Él no me responde. Romanos 8, 28. Cuando las cosas no ocurren como tú quieres, confía en que van a ocurrir como Dios quiere. Y todo será para tu bien. Romanos 8, 28. Por lo demás, sabemos que en todas las cosas interviene Dios para el bien de los que lo aman, de aquellos que han sido llamados según su designio. Palabra de Dios, te alabamos, Señor. Mira, todo será para mi bien. Aunque no ocurra lo que yo le estoy pidiendo a Dios, Señor, gracias. Yo confío en ti. El apóstol San Pablo tuvo que aprenderlo, porque mucha gente dice, hermano, es que yo soy muy pecador, es que a mí Dios no me oye, es que yo no sé si estoy orando bien. Mira, confía, porque aún las súplicas más fervorosas no van a obtener la respuesta como nosotros quisiéramos, pero hay que confiar, Dios está respondiendo. Les decía que el apóstol San Pablo lo aprendió de una forma dolorosa, como él lo escribe en la segunda carta a los Corintios, en el capítulo 12, segunda Corintios capítulo 12, versículos del 7 al 9. Segunda Corintios capítulo 12, versículos 7 al 9. Y para que no me engría con la sublimidad de las revelaciones, me fue dado un aguijón en mi carne, un ángel de Satanás que me abofetea para que yo no me engría. Por ese motivo, tres veces le rogué al Señor que se alejara de mí. Pero Él me dijo, mi gracia te basta, que mi fuerza se realiza en la flaqueza. Por tanto, con sumo gusto seguiré gloriándome, sobre todo en mis flaquezas, para que habite en mí la fuerza de Cristo. Palabra de Dios, te alabamos, Señor. Te basta mi gracia. En tu debilidad se manifiesta mi fuerza. Dios tiene un plan. Hay que aprender a aceptar ese plan de Dios, confiar en Él. Como lo hizo la Virgen María. Si ustedes recuerdan San Juan capítulo 2, en las bodas de Caná se había acabado el vino. La Virgen María va a interceder y se acerca a Jesús.

gracia. No hay un texto donde diga, y al fin el Señor me liberó, pero él siguió confiando. Hay que seguir adelante confiando. Y cuando las cosas no salen como yo quiero, recuerda la oración que Jesús nos enseñó en el Padre Nuestro. Hágase tu voluntad. O la oración extrema, cuando Jesús está en el huerto, cuando Jesús está angustiado, cuando le dice a sus amigos, oren, oren, porque mi alma está triste, llena de angustia. Búsquelo en San Mateo capítulo 6, desde el versículo 36 en adelante, él le pide que oren, pero oigan la oración que Jesús hace. Les leo el versículo 39. San Mateo 26:39. Adelantándose un poco, cayó rostro en tierra y suplicaba así: Padre mío, si es posible que pase de mí esta copa, pero no sea como yo quiero, sino como quieres tú. Palabra de Dios, te alabamos, Señor. Confianza. Cuando las cosas no salen como yo quiero, están más cerca de salir como quiere Dios y siempre serán mejores. El Papa Francisco, sabiendo que hay mucha gente pidiendo y diciendo, ¿y por qué Dios no me oye? ¿Y por qué no hace lo que le pido? ¿Por qué Dios no me hace caso? ¿Por qué Dios no me responde? Dice, sí, Dios siempre responde. Pero hay que aprender a confiar y a saber que Dios confía en nosotros también. Les voy a leer cómo lo dice en la carta apostólica Patris Corde. Me encanta cómo él explica a las personas que dicen, Dios no me hace caso, Dios no me responde, Dios no ha hecho el milagro. El Papa Francisco dice en el número 5 de la carta apostólica Patris Corde estas palabras que nos pueden iluminar. Muchas veces, leyendo los evangelios de la infancia de Jesús, nos preguntamos, ¿y por qué Dios no intervino directamente y claramente? Pero Dios actúa a través de eventos y personas. José es el hombre por medio del cual Dios se ocupa de los comienzos de la historia de la redención. Él es el verdadero milagro con el que Dios salva al niño y a su madre. No sé si recuerdan de qué está hablando el Papa cuando Herodes busca al niño para matarle. ¿Por qué Dios no mandó ángeles? ¿Por qué Dios no le dio un derrame a Herodes? ¿Por qué no confundió a ese ejército? Muchas, muchas preguntas. ¿Por qué Dios no interviene? Y dice el Papa, claro que intervino. Intervino a través de José. José es el milagro de Dios para salvar al niño y a la madre. Y sigue diciendo, aplicándolo a nuestra vida, sigo Patris Corde número 5. También nuestra vida parece a veces estar a merced de poderes opresores, pero el Evangelio nos dice que Dios siempre logra salvar lo que es importante, con la condición de que tengamos la misma valentía creativa del carpintero de Nazaret, que sabía transformar un problema en una oportunidad, anteponiendo siempre la confianza en la divina providencia. La confianza en la divina providencia. Ahora, por favor, si están sentados, pónganse de pie. Si están sentados, pónganse de pie, porque estas palabras que el Papa nos dice nos va a ayudar a estar así, firmes, esperando y confiando en Dios. Oigan lo que sigue. Siempre es Patris Corde número 5. Si a veces pareciera

no nos ayuda. Esto no significa que nos haya abandonado, sino que confía en nosotros, en lo que podemos planear, inventar y encontrar. Cuando ustedes dicen, es que Dios no me ayuda, Dios confía en ti. Confía en Dios porque Él confía en ti. Él confía en la capacidad que tienes de convertir ese problema en una oportunidad. Él confía en lo que tú puedes inventar, en lo que tú puedes encontrar, en lo que tú puedes planear. Dios está confiando en ti. En lugar de decir, es que Dios no me escucha, di, es que Dios confía en mí. Un día una hermanita me respondió de una manera que me dejó callado. Le digo, hermana, es que Dios le da batallas a sus guerreros más valientes y tú eres valiente. Me miró y me dijo, es que Dios me confundió con Rambo, hermano. Dios me confundió con Rambo. Dios confía en mí como en su mejor guerrero. Eso te va a dar fuerza para seguir luchando. Confía en Dios, que Dios confía en ti. Si las cosas no han ocurrido a la velocidad que tú quieres, el Señor va a actuar en su momento. Y si las cosas no ocurren como tú quieres, el Señor te va a iluminar para reinventar algo, para replantearte la meta, para replantear el rumbo. El Señor confía en tu capacidad de seguir viviendo, de seguir confiando y de seguir esperando. Hay que confiar siempre en Dios. Y seguir esperando. Hay cosas que tal vez no las vamos a ver, ni incluso en esta vida. Y ahí viene la sexta palabra con la que quiero terminar. De las condiciones para no pelearse con Dios. Para no decir, es que a mí Dios se olvidó de mí. Es que Dios a mí no me escucha. Número 6. Trascendencia. Hay que aprender a trascender. El apóstol San Pablo lo va a decir con una frase tan fuerte. En la primera carta a los Corintios, capítulo 15, versículo 19, primera Corintios 15, 19, si solamente para esta vida tenemos puesta nuestra esperanza en Cristo, somos los más dignos de compasión. Palabra de Dios, te alabamos, Señor. Otras versiones de la Biblia dice, somos los más desdichados de todos los hombres. Si solo para esta vida tenemos puesta nuestra esperanza, si tú lo que estás pidiendo quieres verlo todo aquí y ya, ahora, eres digno de compasión. Has perdido de vista tu destino eterno. Dios mira más allá. Dios mira tu eternidad. Dios mira tu salvación. Dios mira la gloria que te espera. Hay que trascender. Por eso San Pablo también le dice un texto que yo leo a los enfermos terminales, a los que tienen cáncer, a los que van perdiendo sus facultades, a los que tienen una enfermedad terminal, y me dicen, hermano, ore por mí. Ya los médicos dicen que estoy desahuciado. Y le digo, bueno, hermano, ¿estás a punto de ver un gran milagro de Dios o de ver a Dios personalmente? Creo que lo más hermoso es ver a Dios. Yo sé que tú estás esperando un milagro, pero prepárate a ver a Dios. Y San Pablo lo explica así. Oye, segunda carta a los Corintios,
capítulo 4, versículo 16 al 18. Cuando pierdas tu salud, cuando pierdas un negocio, cuando tengas que perder tu casa, cuando alguien de tu familia muera, o sea, cuando sientes que esto no es lo que yo quería, entonces lee 2 Corintios 4, 16, 18. Por eso no desfallecemos. Aun cuando nuestro hombre exterior se va desmoronando, el hombre interior se va renovando de día en día. En efecto, la leve tribulación de un momento nos procura sobre toda medida un pesado caudal de gloria eterna. ¿A cuántos no ponemos nuestros ojos en las cosas visibles, sino en las invisibles? Pues las cosas visibles son pasajeras, mas las invisibles son eternas. Palabra de Dios, te alabamos, Señor. No le des importancia de eternidad a lo que es pasajero. Tú estás desesperado por esta necesidad. ¿Qué va a pasar? ¿Qué decían los abuelos? A ver, ¿qué decían? No hay mal que dure 100 años. Esto va a pasar. Pero la gloria eterna es la que Dios te va a dar. No sabemos los caminos por los cuales Dios está guiando nuestra vida. Dios escribe recto en renglones torcidos. Lo más importante es que no pierdas tu esperanza de la eternidad. El Papa Francisco acaba de decirlo con estas palabras, y voy a terminar. Pon atención para trascender cuando las cosas no ocurran como tú quieres y en este momento. Amoris Laetitia, en el numeral 116. Palabras de la Iglesia, palabras del Papa. Amoris Laetitia, numeral 116. No todo va a ocurrir en esta vida. No todo va a cambiar en esta vida. Eso implica aceptar que algunas cosas no sucedan como uno desea, sino que quizá Dios escriba derecho con líneas torcidas de una persona, saque algún bien de los males que ella no logra superar en esta tierra. Y sigue en el numeral 117 diciéndonos: esa persona, con todas sus debilidades, está llamada a la plenitud del cielo. Allí, completamente transformada por la resurrección de Cristo, ya no existirán sus fragilidades, ni sus oscuridades, ni sus patologías. Ahí el verdadero ser de esa persona brillará con toda su potencia de bien y de hermosura. Eso también nos permite, en medio de las molestias de esta tierra, contemplar a esa persona con una mirada sobrenatural, a la luz de la esperanza, y esperar esa plenitud que un día recibirá en el reino celestial, aunque ahora no sea visible. Ay, hermano, las cosas más importantes son invisibles. Mira más allá del problema que tienes, ponlo en las manos de Dios y confía en Él, que un día te va a ayudar a tener la plenitud de la felicidad que ahora en este momento no tienes. Padre, gracias por esta larga enseñanza. Ponemos en tus manos nuestras necesidades, Señor, y te damos gracias desde ya, porque esperamos la respuesta. Confiamos en ti, que vas a ser efectivos los tratamientos, las terapias, el apoyo de los hermanos. Van a encontrar la manera. Confiamos en ti, en que nos vas a inspirar nuevos caminos, nuevas acciones, nuevos recursos, y confiamos sobre todo
en que esto va a pasar, pero no nos va a privar de nuestro destino eterno, porque tú nos has creado para tu eterna gloria. Te damos gracias desde ya por esa plenitud de felicidad que tendremos en tu presencia cuando nos invites a disfrutar en el reino de los cielos. Nos ponemos en tus manos de Padre en el nombre de Jesús, con la Virgen María, nuestra Madre, orando en la fuerza del Espíritu Santo, a ti que vives y reinas por los siglos de los siglos. Amén. Y los que van a seguir confiando en Dios dicen amén. Que el Señor nos bendiga.

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1: Son las 5 de la mañana, 4 de la mañana, en las Islas Galápagos.
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El Santo Rosario es una de las devociones marianas más extendidas en el pueblo cristiano. El Santo Rosario recoge las partes fundamentales del Evangelio de Jesucristo. Es una oración de la Iglesia en la que se conmemoran los 20 misterios principales de la vida de Jesucristo y de la Virgen, recitando después de cada uno de ellos un Padre Nuestro, 10 Ave Marías y un Gloria Patri. Supliquemos al Divino Espíritu que ilumine nuestras mentes y disponga nuestros corazones. Unidos, presentemos este homenaje a la Madre de Dios y desde ella al Eterno Padre, a su Divino Hijo y a su Santísimo Esposo, el Espíritu Santo.

0: nuestro. En el nombre del Padre, y del Hijo, y del Espíritu Santo. Amén.
1: Jesús, mi Señor y Redentor, me arrepiento de los pecados que he cometido hasta hoy. Me pesa de todo corazón, porque con ellos he ofendido a un Dios tan bueno. Propongo firmemente no volver a pecar, y confío que por tu infinita misericordia me has de conceder el perdón de mis culpas y me has de llevar a la vida eterna. Amén. Oramos por el Santo Padre, por la Iglesia Universal. Oramos por las estaciones de Radio María en el mundo y por los oyentes y sus intenciones. Supliquemos por las vocaciones religiosas, sacerdotales y misioneras. Padre nuestro que estás en el cielo, santificado sea tu nombre. Venga a nosotros tu reino. Hágase tu voluntad en la tierra como en el cielo.
2: Danos hoy nuestro pan de cada día. Perdona nuestras ofensas, como también nosotros perdonamos a los que nos ofenden. No nos dejes caer en la tentación y líbranos del mal. Amén.
1: Dios te salve María, llena eres de gracia, el Señor es contigo. Bendita tú eres entre todas las mujeres, y bendito es el fruto de tu vientre, Jesús.
2: Santa María, Madre de Dios, ruega por nosotros pecadores, ahora y en la hora de nuestra muerte. Amén.
1: Dios te salve María, llena eres de gracia, el Señor es contigo. Bendita tú eres entre todas las mujeres, y bendito es el fruto de tu vientre, Jesús.
2: Santa María, Madre de Dios, ruega por nosotros pecadores, ahora y en la hora de nuestra muerte. Amén.
1: Dios te salve María, llena eres de gracia, el Señor es contigo. Bendita tú eres entre todas las mujeres, y bendito es el fruto de tu vientre, Jesús.
2: Santa María, Madre de Dios, ruega por nosotros pecadores, ahora y en la hora de nuestra muerte. Amén.
1: Gloria al Padre, y al Hijo, y al Espíritu Santo,
2: como era en el principio, ahora y siempre, por los siglos de los siglos. Amén.

0: Misterios Gozosos. Primer misterio, la anunciación y encarnación del Hijo de Dios en las purísimas entrañas de la Virgen María. Padre nuestro, que estás en el cielo, santificado sea tu nombre. Venga a nosotros tu reino. Hágase tu voluntad en la tierra como en el cielo.
1: Danos hoy nuestro pan de cada día. Perdona nuestras ofensas, como también nosotros perdonamos a los que nos ofenden. No nos dejes caer en la tentación y líbranos del mal. Amén.
0: Dios te salve María, llena eres de gracia, el Señor es contigo. Bendita tú eres entre todas las mujeres, y bendito es el fruto de tu vientre, Jesús.
1: Santa María, Madre de Dios, ruega por nosotros pecadores, ahora y en la hora de nuestra muerte. Amén.
0: Dios te salve María, llena eres de gracia, el Señor es contigo. Bendita tú eres entre todas las mujeres, y bendito es el fruto de tu vientre, Jesús.
1: Santa María, Madre de Dios, ruega por nosotros pecadores, ahora y en la hora de nuestra muerte. Amén.
0: Dios te salve María, llena eres de gracia, el Señor es contigo. Bendita tú eres entre todas las mujeres, y bendito es el fruto de tu vientre, Jesús.
1: Santa María, Madre de Dios, ruega por nosotros pecadores, ahora y en la hora de nuestra muerte. Amén.
0: Dios te salve María, llena eres de gracia, el Señor es contigo. Bendita tú eres entre todas las mujeres, y bendito es el fruto de tu vientre, Jesús.
1: Santa María, Madre de Dios, ruega por nosotros pecadores, ahora y en la hora de nuestra muerte. Amén.
0: Dios te salve María, llena eres de gracia, el Señor es contigo. Bendita tú eres entre todas las mujeres, y bendito es el fruto de tu vientre, Jesús.
1: Santa María, Madre de Dios, ruega por nosotros pecadores, ahora y en la hora de nuestra muerte. Amén.
0: Dios te salve María, llena eres de gracia, el Señor es contigo. Bendita tú eres entre todas las mujeres, y bendito es el fruto de tu vientre, Jesús.
1: Santa María, Madre de Dios, ruega por nosotros pecadores, ahora y en la hora de nuestra muerte. Amén.
0: Dios te salve María, llena eres de gracia, el Señor es contigo. Bendita tú eres entre todas las mujeres, y bendito es el fruto de tu vientre, Jesús.
1: Santa María, Madre de Dios, ruega por nosotros pecadores, ahora y en la hora de nuestra muerte. Amén.
0: Dios te salve María, llena eres de gracia, el Señor es contigo. Bendita tú eres entre todas las mujeres, y bendito es el fruto de tu vientre,

0: Amén.
1: Dios te salve María, llena eres de gracia, el Señor es contigo. Bendita tú eres entre todas las mujeres, y bendito es el fruto de tu vientre, Jesús.
0: Santa María, Madre de Dios, ruega por nosotros pecadores, ahora y en la hora de nuestra muerte. Amén.
1: Dios te salve María, llena eres de gracia, el Señor es contigo. Bendita tú eres entre todas las mujeres, y bendito es el fruto de tu vientre, Jesús.
0: Santa María, Madre de Dios, ruega por nosotros pecadores, ahora y en la hora de nuestra muerte. Amén.
1: Gloria al Padre, y al Hijo, y al Espíritu Santo,
0: como era en el principio, ahora y siempre, por los siglos de los siglos. Amén.
1: Oh mi buen Jesús,
0: perdón.

0: Hágase tu voluntad en la tierra como en el cielo.
1: Danos hoy nuestro pan de cada día. Perdona nuestras ofensas, como también nosotros perdonamos a los que nos ofenden. No nos dejes caer en la tentación, y líbranos del mal. Amén.
0: Dios te salve María, llena eres de gracia, el Señor es contigo. Bendita tú eres entre todas las mujeres, y bendito es el fruto de tu vientre, Jesús.
1: Santa María, Madre de Dios, ruega por nosotros pecadores, ahora y en la hora de nuestra muerte. Amén.
0: Dios te salve María, llena eres de gracia, el Señor es contigo. Bendita tú eres entre todas las mujeres, y bendito es el fruto de tu vientre, Jesús.
1: Santa María, Madre de Dios, ruega por nosotros pecadores, ahora y en la hora de nuestra muerte. Amén.
0: Dios te salve María, llena eres de gracia, el Señor es contigo. Bendita tú eres entre todas las mujeres, y bendito es el fruto de tu vientre, Jesús.
1: Santa María, Madre de Dios, ruega por nosotros pecadores, ahora y en la hora de nuestra muerte. Amén.
0: Dios te salve María, llena eres de gracia, el Señor es contigo. Bendita tú eres entre todas las mujeres, y bendito es el fruto de tu vientre, Jesús.
1: Santa María, Madre de Dios, ruega por nosotros pecadores, ahora y en la hora de nuestra muerte. Amén.
0: Dios te salve María, llena eres de gracia, el Señor es contigo. Bendita tú eres entre todas las mujeres, y bendito es el fruto de tu vientre, Jesús.
1: Santa María, Madre de Dios, ruega por nosotros pecadores, ahora y en la hora de nuestra muerte. Amén.
0: Dios te salve María, llena eres de gracia, el Señor es contigo. Bendita tú eres entre todas las mujeres, y bendito es el fruto de tu vientre, Jesús.
1: Santa María, Madre de Dios, ruega por nosotros pecadores, ahora y en la hora de nuestra muerte. Amén.

0: en Jesús.
1: Santa María, Madre de Dios, ruega por nosotros pecadores, ahora y en la hora de nuestra muerte. Amén.
0: Dios te salve María, llena eres de gracia, el Señor es contigo, bendita tú eres entre todas las mujeres, y bendito es el fruto de tu vientre, Jesús.
1: Santa María, Madre de Dios, ruega por nosotros pecadores, ahora y en la hora de nuestra muerte. Amén.
0: Dios te salve María, llena eres de gracia, el Señor es contigo, bendita tú eres entre todas las mujeres, y bendito es el fruto de tu vientre, Jesús.
1: Santa María, Madre de Dios, ruega por nosotros pecadores, ahora y en la hora de nuestra muerte. Amén.
0: Dios te salve María, llena eres de gracia, el Señor es contigo, bendita tú eres entre todas las mujeres, y bendito es el fruto de tu vientre, Jesús.
1: Santa María, Madre de Dios, ruega por nosotros pecadores, ahora y en la hora de nuestra muerte. Amén.
0: Gloria al Padre, y al Hijo, y al Espíritu Santo,
1: como era en el principio, ahora y siempre, y por los siglos de los siglos. Amén. Oh, mi buen Jesús,
0: perdona nuestros pecados, líbranos del fuego del infierno, lleva a todas las almas al cielo, y socorre especialmente a las más necesitadas de tu infinita misericordia.
1: María, Reina de la Paz,

tercer misterio gozoso. El nacimiento del niño Jesús en el pobre y humilde portal de Belén.

0: Padre nuestro que estás en el cielo, santificado sea tu nombre. Venga a nosotros tu reino. Hágase tu voluntad en la tierra como en el cielo.
1: Danos hoy nuestro pan de cada día. Perdona nuestras ofensas, como también nosotros perdonamos a los que nos ofenden. No nos dejes caer en la tentación y líbranos del mal. Amén.
0: Dios te salve María, llena eres de gracia, el Señor es contigo. Bendita tú eres entre todas las mujeres, y bendito es el fruto de tu vientre, Jesús.
1: Santa María, Madre de Dios, ruega por nosotros pecadores, ahora y en la hora de nuestra muerte. Amén.
0: Dios te salve María, llena eres de gracia, el Señor es contigo. Bendita tú eres entre todas las mujeres, y bendito es el fruto de tu vientre, Jesús.
1: Santa María, Madre de Dios, ruega por nosotros pecadores, ahora y en la hora de nuestra muerte. Amén.
0: Dios te salve María, llena eres de gracia, el Señor es contigo. Bendita tú eres entre todas las mujeres, y bendito es el fruto de tu vientre, Jesús.
1: Santa María, Madre de Dios, ruega por nosotros pecadores, ahora y en la hora de nuestra muerte. Amén.
0: Dios te salve María, llena eres de gracia, el Señor es contigo. Bendita tú eres entre todas las mujeres, y bendito es el fruto de tu vientre, Jesús.
1: Santa María, Madre de Dios, ruega por nosotros pecadores, ahora y en la hora de nuestra muerte. Amén.
0: Dios te salve María, llena eres de gracia, el Señor es contigo. Bendita tú eres entre todas las mujeres, y bendito es el fruto de tu vientre, Jesús.

0: Amén.
1: Dios te salve María, llena eres de gracia, el Señor es contigo. Bendita tú eres entre todas las mujeres, y bendito es el fruto de tu vientre, Jesús.
0: Santa María, Madre de Dios, ruega por nosotros pecadores, ahora y en la hora de nuestra muerte. Amén.
1: Dios te salve María, llena eres de gracia, el Señor es contigo. Bendita tú eres entre todas las mujeres, y bendito es el fruto de tu vientre, Jesús.
0: Santa María, Madre de Dios, ruega por nosotros pecadores, ahora y en la hora de nuestra muerte. Amén.
1: Dios te salve María, llena eres de gracia, el Señor es contigo. Bendita tú eres entre todas las mujeres, y bendito es el fruto de tu vientre, Jesús.
0: Santa María, Madre de Dios, ruega por nosotros pecadores, ahora y en la hora de nuestra muerte. Amén.
1: Dios te salve María, llena eres de gracia, el Señor es contigo. Bendita tú eres entre todas las mujeres, y bendito es el fruto de tu vientre, Jesús.
0: Santa María, Madre de Dios, ruega por nosotros pecadores, ahora y en la hora de nuestra muerte. Amén.
1: Dios te salve María, llena eres de gracia, el Señor es contigo. Bendita tú eres entre todas las mujeres, y bendito es el fruto de tu vientre, Jesús.
0: Santa María, Madre de Dios, ruega por nosotros pecadores, ahora y en la hora de nuestra muerte. Amén.
1: Gloria al Padre, y al Hijo, y al Espíritu Santo,
0: como era en el principio, ahora y siempre, por los siglos de los siglos. Amén.
1: Oh, mi buen Jesús,
0: perdona nuestros pecados,

0: tu infinita misericordia.
1: María, Reina de la Paz,
0: ruega por nosotros.
1: Cuarto misterio gozoso: la purificación de la Virgen María y presentación del Niño Jesús en el templo.

0: tierra como en el cielo.
1: Danos hoy nuestro pan de cada día. Perdona nuestras ofensas, como también nosotros perdonamos a los que nos ofenden. No nos dejes caer en la tentación, y líbranos del mal. Amén.
0: Dios te salve María, llena eres de gracia, el Señor es contigo. Bendita tú eres entre todas las mujeres, y bendito es el fruto de tu vientre, Jesús.
1: Santa María, Madre de Dios, ruega por nosotros pecadores, ahora y en la hora de nuestra muerte. Amén.
0: Dios te salve María, llena eres de gracia, el Señor es contigo. Bendita tú eres entre todas las mujeres, y bendito es el fruto de tu vientre, Jesús.
1: Santa María, Madre de Dios, ruega por nosotros pecadores, ahora y en la hora de nuestra muerte. Amén.
0: Dios te salve María, llena eres de gracia, el Señor es contigo. Bendita tú eres entre todas las mujeres, y bendito es el fruto de tu vientre, Jesús.
1: Santa María, Madre de Dios, ruega por nosotros pecadores, ahora y en la hora de nuestra muerte. Amén.
0: Dios te salve María, llena eres de gracia, el Señor es contigo. Bendita tú eres entre todas las mujeres, y bendito es el fruto de tu vientre, Jesús.
1: Santa María, Madre de Dios, ruega por nosotros pecadores, ahora y en la hora de nuestra muerte. Amén.
0: Dios te salve María, llena eres de gracia, el Señor es contigo. Bendita tú eres entre todas las mujeres, y bendito es el fruto de tu vientre, Jesús.
1: Santa María, Madre de Dios, ruega por nosotros pecadores, ahora y en la hora de nuestra muerte. Amén.
0: Dios te salve María, llena eres de gracia, el Señor es contigo. Bendita tú eres entre todas las mujeres, y bendito es el fruto de tu vientre, Jesús.
1: Santa María, Madre de Dios, ruega por nosotros pecadores, ahora y en la hora de nuestra muerte. Amén.
0: Dios te salve María, llena eres de gracia, el Señor es contigo. Bendita tú eres entre todas las mujeres, y bendito es el fruto de tu vientre, Jesús.
1: Santa María, Madre de Dios, ruega por nosotros pecadores, ahora y en la hora de nuestra muerte. Amén.
0: Dios te salve María, llena eres de gracia, el Señor es contigo. Bendita tú eres entre todas las mujeres, y bendito es el fruto de tu vientre, Jesús.
1: Santa María, Madre de Dios, ruega por nosotros pecadores, ahora y en la hora de nuestra muerte. Amén.
0: Dios te salve María, llena eres de gracia, el Señor es contigo. Bendita tú eres entre todas las mujeres, y bendito es el fruto de tu vientre, Jesús.
1: Santa María, Madre de Dios, ruega por nosotros pecadores, ahora y en la hora de nuestra muerte. Amén.
0: Dios te salve María, llena eres de gracia, el Señor es contigo. Bendita tú eres entre todas las mujeres, y bendito es el fruto de tu vientre, Jesús.
1: Santa María, Madre de Dios, ruega por nosotros pecadores, ahora y en la hora de nuestra muerte. Amén.
0: Gloria al Padre, y al Hijo, y al Espíritu Santo.
1: Como era en el principio, ahora y siempre, y por los siglos de los siglos. Amén. Oh mi buen Jesús,
0: perdona nuestros pecados,

0: Padre nuestro que estás en el cielo, santificado sea tu nombre. Venga a nosotros tu reino. Hágase tu voluntad en la tierra como en el cielo.
1: Danos hoy nuestro pan de cada día. Perdona nuestras ofensas, como también nosotros perdonamos a los que nos ofenden. No nos dejes caer en la tentación y líbranos del mal. Amén.
0: Dios te salve María, llena eres de gracia, el Señor es contigo. Bendita tú eres entre todas las mujeres, y bendito es el fruto de tu vientre, Jesús.
1: Santa María, Madre de Dios, ruega por nosotros pecadores, ahora y en la hora de nuestra muerte. Amén.
0: Dios te salve María, llena eres de gracia, el Señor es contigo. Bendita tú eres entre todas las mujeres, y bendito es el fruto de tu vientre, Jesús.
1: Santa María, Madre de Dios, ruega por nosotros pecadores, ahora y en la hora de nuestra muerte. Amén.
0: Dios te salve María, llena eres de gracia, el Señor es contigo. Bendita tú eres entre todas las mujeres, y bendito es el fruto de tu vientre, Jesús.
1: Santa María, Madre de Dios, ruega por nosotros pecadores, ahora y en la hora de nuestra muerte. Amén.
0: Dios te salve María, llena eres de gracia, el Señor es contigo. Bendita tú eres entre todas las mujeres, y bendito es el fruto de tu vientre, Jesús.
1: Santa María, Madre de Dios, ruega por nosotros pecadores, ahora y en la hora de nuestra muerte. Amén.
0: Dios te salve María, llena eres de gracia, el Señor es contigo. Bendita tú eres entre todas las mujeres, y bendito es el fruto de tu vientre, Jesús.
1: Santa María, Madre de Dios, ruega por nosotros pecadores, ahora y en la hora de nuestra muerte. Amén.
0: Dios te salve María, llena eres de gracia, el Señor es contigo. Bendita tú eres entre todas las mujeres, y bendito es el fruto de tu vientre, Jesús.
1: Santa María, Madre de Dios, ruega por nosotros pecadores, ahora y en la hora de nuestra muerte. Amén.
0: Dios te salve María, llena eres de gracia, el Señor es contigo. Bendita tú eres entre todas las mujeres, y bendito es el fruto de tu vientre, Jesús.
1: Santa María, Madre de Dios, ruega por nosotros pecadores, ahora y en la hora de nuestra muerte. Amén.
0: Dios te salve María, llena eres de gracia, el Señor es contigo. Bendita tú eres entre todas las mujeres, y bendito es el fruto de tu vientre, Jesús.
1: Santa María, Madre de Dios, ruega por nosotros pecadores, ahora y en la hora de nuestra muerte. Amén.
0: Dios te salve María, llena eres de gracia, el Señor es contigo. Bendita tú eres entre todas las mujeres, y bendito es el fruto de tu vientre, Jesús.
1: Santa María, Madre de Dios, ruega por nosotros pecadores, ahora y en la hora de nuestra muerte. Amén.
0: Dios te salve María, llena eres de gracia, el Señor es contigo. Bendita tú eres entre todas las mujeres, y bendito es el fruto de tu vientre, Jesús.
1: Santa María, Madre de Dios, ruega por nosotros pecadores, ahora y en la hora de nuestra muerte. Amén.
0: Gloria al Padre, y al Hijo, y al Espíritu Santo,
1: como era en el principio, ahora y siempre, por los siglos de los siglos. Amén.
0: Oh mi buen Jesús.
1: Perdona nuestros pecados, líbranos del fuego del infierno, lleva a todas las almas al cielo y socorre especialmente a las más necesitadas de tu infinita misericordia.
0: María, Reina de la Paz,
1: ruega por nosotros.
0: Saludemos a la Santísima Virgen María con el himno de la Salve.
1: Dios te salve, Reina y Madre de Misericordia, vida, dulzura y esperanza nuestra. Dios te salve, a ti clamamos los desterrados hijos de Eva. A ti suplicamos gimiendo y llorando en este valle de lágrimas. Ea pues, Señora, abogada nuestra.

0: y por la intercesión de Santa María la Virgen, líbranos de las tristezas de este mundo y concédenos las alegrías del cielo. Por Jesucristo nuestro Señor.
1: Amén.
0: Ave María Purísima.

0: San Miguel Arcángel, defiéndenos en la pelea. Sé nuestro amparo contra la maldad y acechanzas del demonio. Reprímele, oh Dios, como rendidamente se lo suplicamos. Y tú, príncipe de la milicia celestial, armado del poder divino, precipita al infierno a Satanás y a todos los espíritus malignos que para la perdición de las almas andan por el mundo.
1: Amén.
0: Sagrado Corazón de Jesús,
1: en vos confío.
0: San José, varón prudente y justo,
1: ruega por nosotros.
0: Que las almas de los fieles difuntos, por la misericordia de Dios, descansen en paz.
1: Amén.
0: Dulce Madre, no te alejes. Tu vista de nosotros no apartes. Ven con nosotros a todas partes. Y solos nunca nos dejes. Y ya que nos quieres tanto, como verdadera Madre, haz que nos bendiga el Padre, el Hijo y el Espíritu Santo.

Confía en el Señor con todo el corazón y no te fíes de tu propia sabiduría. En cualquier cosa que hagas, tenlo presente. Él aplanará tus caminos. Proverbios 3, versículos 5 y 6.

permanecemos fieles en la palabra de Dios, reconoceremos la verdad y en ella descubriremos el camino hacia su reino de amor. Meditemos en la palabra de Dios, sobre todo durante las grandes dificultades y tribulaciones.

En el nombre del Padre, del Hijo y del Espíritu Santo. Amén. Proclamación del Santo Evangelio de nuestro Señor Jesucristo según San Mateo 17:1-9. En aquel tiempo Jesús tomó consigo a Pedro, a Santiago y a Juan, el hermano de este, y los hizo subir a solas con él a un monte elevado. Ahí se transfiguró en su presencia. Su rostro se puso resplandeciente como el sol, y sus vestiduras se volvieron blancas como la nieve. De pronto aparecieron ante ellos Moisés y Elías conversando con Jesús. Entonces Pedro le dijo a Jesús: «Señor, qué bueno sería quedarnos aquí. Si quieres, haremos aquí tres chozas, una para ti, otra para Moisés y otra para Elías». Cuando aún estaba hablando, una nube luminosa los cubrió y de ella salió una voz que decía: «Este es mi Hijo muy amado, en quien tengo puestas mis complacencias. Escúchenlo». Al oír esto, los discípulos cayeron rostro en tierra llenos de gran temor. Jesús se acercó a ellos, los tocó y les dijo: «Levántense y no teman». Alzando entonces los ojos, ya no vieron a nadie más que a Jesús. Mientras bajaban del monte, Jesús les ordenó: «No le cuenten a nadie lo que han visto hasta que el Hijo del Hombre haya resucitado de entre los muertos». Palabra del Señor. Gloria a ti, Señor Jesús. Saludos fraternos para todos en este jueves de la 18ª semana del tiempo ordinario. Hoy, 6 de agosto, la Iglesia celebra la fiesta de la Transfiguración del Señor. Y a propósito, San Mateo nos muestra en el texto de hoy cómo Jesús se transfigura ante Pedro, Santiago y Juan en el monte, revelando así su gloria divina. La voz del Padre ordena escucharlo. El texto nos recuerda que tras experimentar la luz y la paz de Dios, estamos llamados a bajar del monte para enfrentar la vida con fe. Veamos unos puntos de reflexión. Primero, la cruz y la gloria van de la mano. Jesús muestra su divinidad para fortalecer la fe de los apóstoles antes de su pasión. Enseña que el sufrimiento no es el final, sino el camino hacia la resurrección. Moisés simboliza la ley y la alianza. Elías a los profetas. Moisés y Elías aseguran a Jesús que tiene que cumplir la ley y la profecía. Jesús necesitaba esta seguridad porque era un hombre como nosotros en todos los aspectos, excepto en el pecado, pero también es el Dios verdadero.

Segundo, el peligro del conformismo. Ante la paz del momento, Pedro propone construir tres chozas para estar allí para siempre. A menudo buscamos una fe cómoda y estática, pero la vida cristiana exige compromiso, exige movimiento. Tercero, la instrucción principal. Se escucha la voz del Padre. Este es mi Hijo muy amado, en quien tengo puesta mi predilección. Escúchenlo. La verdadera oración consiste en escuchar y obedecer la palabra del Señor. Cuarto, superar el temor. Llenos de miedo por la manifestación, los discípulos caen a tierra. Jesús se acerca a los toca y les dice, «Levántense, no tengan miedo». Es una invitación a levantarnos frente a las dificultades, reconociendo que el Señor siempre camina a nuestro lado. Quinto, en el monte, Jesús se muestra tal como es, el Hijo amado del Padre, que lleva en su rostro la luz que no se apaga. Pero esa luz no es evasión ni refugio, es anticipo de la gloria que brotará de la cruz. Pedro quiere quedarse allí, construir tiendas, detener el tiempo. Nosotros también muchas veces buscamos un cristianismo cómodo, sin sobresaltos, sin renuncias. La voz del Padre nos recuerda el centro de la fe. Escúchenlo. Escuchar a Jesús implica seguirlo, y seguirlo implica bajar de la montaña para caminar con Él hacia la entrega total al servicio de nuestros hermanos. Sexto, la transfiguración nos revela quién es Cristo, pero también quiénes somos nosotros, hijos amados, llamados a dejarnos iluminar y transformar por su presencia. Dios nos toca como a los discípulos para levantarnos del miedo y ayudarnos a descubrir qué sombras impiden que su luz brille en nuestra vida. Subimos al monte para ver su gloria. Bajamos para dejar que esa gloria transforme nuestra historia y la de quienes nos rodean. Transformados por la presencia de Cristo y del ardor de su palabra, seremos signo concreto del amor vivificante de Dios para nuestros hermanos, en especial para quien sufre, para quienes están en soledad y abandono, para los enfermos y para la multitud que en distintas partes del mundo son humillados por la injusticia, la prepotencia y la violencia. En la transfiguración se oye la voz del Padre Celestial. Este es mi Hijo amado, escúchenle. Señor, que no seamos sordos a tu voz. En el nombre del Padre, y del Hijo, y del Espíritu Santo. Amén. Abundantes bendiciones. Un santo día.

0: consigo una historia de fe, una vida entregada y un nombre que la Iglesia nos propone hoy, el Santo del Día.
1: Estimados amigos de Radio María, el 6 de agosto, la Iglesia Católica destaca a San Hormisda Papa. San Hormisda fue Papa del año 514 al 523. Fue además padre de otro Papa, San Silverio. Por 35 años, la Iglesia de Roma y la de Constantinopla estaban separadas por temas doctrinales. Hormisda logró la unión en el año 519. Firmó una fórmula de fe que fue aceptada por todos. Fue firme contra el monofisismo y los herejes. Defendió que Cristo es verdadero Dios y verdadero hombre. Fue un gran diplomático. Mandó legados a Constantinopla y supo negociar con emperadores sin ceder en la doctrina. Dejó normas para la disciplina del clero y para elegir obispos. Es uno de los pocos papas que fue casado antes de ser sacerdote. Su esposa murió y luego él se ordenó. Es el patrono de la unidad de la Iglesia. El 6 de agosto recordamos a San Hormisda Papa.

0: iniciar este día, nos ponemos en la presencia de Dios y le ofrecemos nuestra vida, nuestro trabajo y nuestras intenciones. Que su luz nos guíe y su gracia nos acompañe en cada momento de esta jornada. Oremos.
1: En el nombre del Padre, y del Hijo, y del Espíritu Santo. Amén.
0: Señor Dios de la vida, gracias por regalarme un nuevo amanecer. Hoy mi alma se despierta con gratitud y esperanza, sabiendo que tu presencia me acompaña desde el primer respiro. Me pongo en tus manos con todo lo que soy, con mis fuerzas y mis debilidades, con mis sueños y mis temores.
1: Padre bueno, que cada latido de mi corazón hoy sea una oración. Hazme sensible a tu voz que me hable en lo cotidiano, en el rostro de un hermano, en la brisa que acaricia, en el silencio que consuela. Dame sabiduría para elegir el bien, valor para afrontar las pruebas y humildad para reconocer que todo viene de ti.
0: Que mi trabajo sea reflejo de tu voluntad. Que no me venza la rutina ni me domine la prisa. Enséñame a mirar con misericordia y a servir sin esperar recompensa, a vivir cada instante como una oportunidad para amar.
1: Bendice a mi familia, a mis amigos, a quienes hoy encontraré en el camino. Sé tú en mi palabra, en mis gestos, en mis decisiones. Y si hay momentos de oscuridad, que tu luz me sostenga. Si me caigo, levántame. Si dudo, confírmame. Si temo, abrázame.
0: Jesús, buen pastor, guíame con tu ternura. Espíritu Santo, inunda mi alma con tu fuego. María, madre mía, cúbreme con tu manto y enséñame a guardar todo en el corazón, como tú lo hiciste.
1: Hoy no quiero ser solo un espectador, sino un discípulo. Gracias por este día que nace, que sea tuyo desde el principio hasta el fin.
0: Amén.
1: Padre nuestro, que estás en el cielo, santificado sea tu nombre. Venga a nosotros tu reino. Hágase tu voluntad en la tierra como en el cielo.
0: Danos hoy nuestro pan de cada día. Perdona nuestras ofensas, como también nosotros perdonamos a los que nos ofenden. No nos dejes caer en la tentación y líbranos del mal. Amén.
1: Dios te salve, María. Llena eres de gracia. El Señor es contigo. Bendita tú eres entre todas las mujeres y bendito es el fruto de tu vientre, Jesús.
0: Santa María, Madre de Dios, ruega por nosotros pecadores, ahora y en la hora de nuestra muerte. Amén.
1: Gloria al Padre, y al Hijo, y al Espíritu Santo.
0: Como era en el principio, ahora y siempre, por los siglos de los siglos. Amén. Gracias, Señor, por las bendiciones que nos regalas día tras día. Amén.

0: cercano y sostiene el caminar diario.
1: Son las 6 de la mañana, 5 de la mañana en las Islas Galápagos.
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1: Estimados oyentes de Radio María, desde el Monasterio de las Madres Agustinas de la Encarnación, en la ciudad de Quito, les invitamos a compartir la oración del Ángelus y luego la liturgia de las horas con el rezo de laudes. Iniciamos. A María, Madre de Jesús y Madre nuestra, dirigimos ahora nuestra oración. En el nombre del Padre, del Hijo y del Espíritu Santo. Amén.
2: El ángel del Señor anunció a María.
1: Y ella concibió por obra del Espíritu Santo.
2: Dios te salve María, llena eres de gracia, el Señor es contigo. Bendita eres entre todas las mujeres y bendito es el fruto de tu vientre Jesús.
1: Santa María, Madre de Dios, ruega por nosotros pecadores, ahora y en la hora de nuestra muerte. Amén.
2: He aquí la esclava del Señor.
1: Hágase en mí según tu palabra.
2: Dios te salve María, llena eres de gracia, el Señor es contigo. Bendita eres entre todas las mujeres y bendito es el fruto de tu vientre Jesús.

0: Dios te salve María, llena eres de gracia, el Señor es contigo, bendita eres entre todas las mujeres, y bendito es el fruto de tu vientre Jesús.
1: Santa María, Madre de Dios, ruega por nosotros pecadores, ahora y en la hora de nuestra muerte. Amén.
0: Ruega por nosotros, Santa Madre de Dios,
1: para que seamos dignos de alcanzar las promesas y gracias de nuestro Señor Jesucristo.
2: Oremos. Infunde, Señor, tu gracia sobre nosotros, que por el anuncio del ángel hemos conocido la encarnación de tu Hijo, para que lleguemos por su pasión y su cruz a la gloria de la resurrección. Por nuestro Señor Jesucristo, tu Hijo, que vive y reina contigo en la unidad del Espíritu Santo y es Dios por los siglos de los siglos.
1: Amén.

0: siglos. Amén.
1: Gloria al Padre, y al Hijo, y al Espíritu Santo.
0: Como era en el principio, ahora y siempre, por los siglos de los siglos. Amén.
1: Iniciamos el rezo de laudes. Rezaremos las antífonas, los salmos del día propio de la fiesta de la transfiguración de nuestro Señor Jesucristo. Señor, abre mis labios,
0: y mi boca proclamará tu alabanza.
1: A Cristo, el Rey Supremo de la Gloria, venid, adorémosle.
0: A Cristo, el Rey Supremo de la Gloria, venid, adorémosle.
2: Aclama al Señor, tierra entera. Servid al Señor con alegría. Entrad en su presencia con aclamaciones.
0: A Cristo, el Rey Supremo de la Gloria, venid, adorémosle.
2: Sabed que el Señor es Dios, que Él nos hizo y somos suyos, su pueblo y ovejas de su rebaño.
0: A Cristo, el Rey Supremo de la Gloria, venid, adorémosle.
2: Entrad por sus puertas con acción de gracias, por sus atrios con himnos, dándole gracias y bendiciendo su nombre.
0: A Cristo, el Rey Supremo de la Gloria, venid, adorémosle.
2: El Señor es bueno, su misericordia es eterna, su fidelidad por todas las edades.
0: A Cristo, el Rey Supremo de la Gloria, venid, adorémosle.
2: Gloria al Padre, y al Hijo, y al Espíritu Santo, como era en el principio, ahora y siempre, por los siglos de los siglos.

0: Jesús, de dulce memoria, que das la paz verdadera, más dulce que toda miel, es tu divina presencia.
1: Nada se canta más suave, ni grato se experimenta, ni alegría mayor hay que de Cristo un alma llena.
0: Jesús, tu dulzura excede, fuente de paz verdadera, todos los gozos humanos, cuanto el hombre soñar pueda.
1: Si nuestras mentes visitas, la luz de verdad destella, el mundo aparece vano, todo tu amor lo supera.
0: Danos benigno perdón, de la gracia gran cosecha, haz que gocemos perennes, de tu esplendor la presencia.
1: Cantamos tus alabanzas, Jesús, sentado a la diestra de tu Padre, cuyo amor tu ser divino revela. Amén.
0: Hoy, en el monte, el Señor Jesucristo brillaba en su rostro como el sol y resplandecía en sus vestidos como la luz.

0: como te contemplaba en el santuario, viendo tu fuerza y tu gloria. Tu gracia vale más que la vida, te alabarán mis labios.
1: Toda mi vida te bendeciré y alzaré las manos invocándote. Me saciaré de manjares exquisitos y mis labios te alabarán jubilosos.
0: En el lecho me acuerdo de ti y velando medito en ti, porque fuiste mi auxilio y a la sombra de tus alas canto con júbilo. Mi alma está unida a ti y tu diestra me sostiene.
1: Gloria al Padre y al Hijo y al Espíritu Santo,
0: como era en el principio, ahora y siempre, por los siglos de los siglos. Amén.

0: como la luz. Hoy, al transfigurarse el Señor y al escucharse la voz del Padre que daba testimonio de Él, fueron vistos Moisés y Elías, circundados de gloria y hablando de la muerte que Jesús iba a padecer.
1: Criaturas todas del Señor, bendecid al Señor, ensalzadlo con himnos por los siglos.
0: Ángeles del Señor, bendecid al Señor. Cielos, bendecid al Señor.
1: Aguas del espacio, bendecid al Señor. Ejércitos del Señor, bendecid al Señor.
0: Sol y luna, bendecid al Señor. Astros del cielo, bendecid al Señor.
1: Lluvia y rocío, bendecid al Señor. Vientos todos, bendecid al Señor.
0: Fuego y calor, bendecid al Señor. Fríos y heladas, bendecid al Señor.
1: Rocíos y nevadas, bendecid al Señor. Témpanos y hielos, bendecid al Señor.
0: Escarchas y nieves, bendecid al Señor. Noche y día, bendecid al Señor.
1: Luz y tinieblas, bendecid al Señor. Rayos y nubes, bendecid al Señor.
0: Bendiga la tierra al Señor, ensálcelo con himnos por los siglos.
1: Montes y cumbres, bendecid al Señor. Cuando germina en la tierra, bendiga al Señor.
0: Manantiales, bendecid al Señor. Mares y ríos, bendecid al Señor.
1: Cetáceos y peces, bendecid al Señor. Aves del cielo, bendecid al Señor.
0: Fieras y ganados, bendecid al Señor. Ensalzadlo con himnos por los siglos.
1: Hijos de los hombres, bendecid al Señor. Bendiga Israel al Señor.
0: Sacerdotes del Señor, bendecid al Señor. Siervos del Señor, bendecid al Señor.
1: Almas y espíritus justos, bendecid al Señor. Santos y humildes de corazón, bendecid al Señor.
0: Ananías, Azarías y Misael, bendecid al Señor. Ensalzadlo con himnos por los siglos.
1: Bendigamos al Padre, al Hijo y al Espíritu Santo. Ensalcémoslo con himnos por los siglos.
0: Bendito el Señor en la bóveda del cielo, alabado y glorioso, y ensalzado por los siglos.
1: Hoy, al transfigurarse el Señor y al escucharse la voz del Padre que daba testimonio de Él, fueron vistos Moisés y Elías, circundados de gloria y hablando de la muerte que Jesús iba a padecer.
0: La ley se nos dio por mediación de Moisés y la profecía por mediación de Elías. Ambos se han aparecido hoy, circundados de gloria y conversando con el Señor en el Monte Santo.
1: Cantad al Señor un cántico nuevo, resuene su alabanza en la asamblea de los fieles. Que se alegre Israel por su Creador, los hijos de Sion por su Rey.
0: Alabad su nombre con danzas, cantadle con tambores y cítaras, porque el Señor ama a su pueblo y adorna con la victoria a los humildes.
1: Que los fieles festejen su gloria,

0: tomar venganza de los pueblos y aplicar el castigo a las naciones, sujetando a los reyes con argollas, a los nobles con esposas de hierro.
1: Ejecutar la sentencia dictada es un honor para todos sus fieles.
0: Gloria al Padre, y al Hijo, y al Espíritu Santo,
1: como era en el principio, ahora y siempre, por los siglos de los siglos. Amén.
0: La ley se nos dio por mediación de Moisés,

0: conversando con el Señor en el Monte Santo. Del libro del Apocalipsis. El ángel me transportó en espíritu a un monte altísimo y me enseñó la ciudad santa, Jerusalén, que bajaba del cielo, de junto a Dios. La ciudad no necesitaba ni de sol ni de luna que la alumbren, porque la ilumina la gloria de Dios y su lámpara es el Cordero. Lo coronaste, Señor, de gloria y dignidad. Aleluya, aleluya.
1: Lo coronaste, Señor, de gloria y dignidad. Aleluya, aleluya.
0: Lo colocaste por encima de todas tus criaturas.
1: Aleluya, aleluya.
0: Gloria al Padre y al Hijo y al Espíritu Santo.
1: Lo coronaste, Señor, de gloria y dignidad. Aleluya, aleluya.
0: De la nube salió una voz que dijo: Este es mi Hijo amado, en quien tengo mis complacencias. Escuchadlo. Aleluya.
2: Bendito sea el

0: Ve, salió una voz que dijo: Este es mi hijo amado, en quien tengo mis complacencias. Escuchadlo. Aleluya.
1: Acudamos al Padre, que maravillosamente transfiguró a Jesucristo, nuestro Salvador, en el Monte Santo, y digámosle con fe: Que tu luz, Señor, nos haga ver la luz.
2: Que tu luz, Señor, nos haga ver la luz.
1: Padre lleno de amor, tú que transfiguraste a tu Hijo amado en la Montaña Santa y por medio de la nube luminosa te manifestaste a ti mismo, haz que escuchemos siempre fielmente la voz de tu Hijo amado.
2: Que tu luz, Señor, nos haga ver la luz.
1: Señor, tú que nos nutres de lo sabroso de tu casa y nos das a beber del torrente de tus delicias, haz que sepamos contemplar en la gloria de tu Hijo transfigurado nuestra futura condición gloriosa.
2: Que tu luz, Señor, nos haga ver la luz.
1: Tú que hiciste que del seno de las tinieblas brillara la luz y has hecho brillar nuestros corazones para que contemplaran tu gloria en el rostro de Cristo, haz que tu iglesia viva atenta a la contemplación de las maravillas de tu Hijo amado.
2: Que tu luz, Señor, nos haga ver la luz.
1: Tú que nos has llamado con una vocación santa por tu gracia manifestada con la aparición de nuestro Salvador Jesucristo, ilumina a todos los hombres con el Evangelio para que lleguen al conocimiento de la vida incorruptible.
2: Que tu luz, Señor, nos haga ver la luz.
1: Padre amantísimo, tú que nos has tenido un amor tan grande, que has querido nos llamáramos hijos tuyos y que lo fuéramos en verdad, haz que cuando Cristo se manifieste en su gloria, nosotros seamos semejantes a Él.
2: Que tu luz, Señor, nos haga ver la luz.
1: Tú que dijiste, la mies es mucha y los obreros pocos, aumenta las vocaciones agustinianas para que, viviendo en la unidad de tu espíritu, propaguen tu reino.
2: Que tu luz, Señor, nos haga ver la luz.
1: Pedirte también, Señor, en este mes, para que tú bendigas a la Orden de San Agustín, bendigas al general y su consejo, bendigas también la vida monástica agustiniana, concediéndonos nuevas vocaciones.
2: Que tu luz, Señor, nos haga ver la luz.
1: Ya que Dios nos ha llamado a ser sus hijos, acudamos a nuestro Padre diciendo:

0: caer en la tentación y líbranos del mal.
1: Oremos. Señor Dios, que en la gloriosa transfiguración de Jesucristo confirmaste los misterios de la fe con el testimonio de Moisés y de Elías, y nos hiciste entrever en la gloria de tu Hijo la grandeza de nuestra definitiva adopción filial. Haz que escuchemos siempre la voz de tu Hijo amado y lleguemos a ser un día sus coherederos en la gloria. Por nuestro Señor Jesucristo, tu Hijo, que vive y reina contigo en la unidad del Espíritu Santo y es Dios por los siglos de los siglos.
0: Amén.
1: El Señor nos bendiga, nos guarde de todo mal y nos lleve a la vida eterna.
0: Amén.
1: Agradecemos a los oyentes de Radio María por haber participado con el resto del Ángelus y de Laudes desde el Monasterio de las Madres Agustinas de la Encarnación en la ciudad de Quito. Que Dios nos bendiga a todos. 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

Confía en el Señor con todo el corazón y no te fíes de tu propia sabiduría. En cualquier cosa que hagas, tenlo presente. Él aplanará tus caminos. Proverbios 3, versículos 5 y 6.

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Un abrazo cordial a toda esta gente maravillosa que está escuchando Radio María. ¿Cómo les va? Un lindo día. Ecuador, Colombia, Mundo de María. Bienvenidas y bienvenidos a su programa Despertar a la Esperanza. Felices de compartir esta mañana. Gracias, Diosito, por la vida. Gracias por este nuevo día que nos regala. Mamita María, protéjanos, líbrenos de todo mal. Así, con su, de su mano usted que nos lleve, qué lindo, mamita María. Y nuestro querido Jesús, Diosito, denos la salud para seguir sirviéndole a usted y sirviendo a los hermanos, en la familia, en la gente donde trabajamos, en la comunidad, en el barrio. Que llevemos el amor, el cariño que usted nos brinda, ¿de acuerdo? Eso, así estamos nosotros compartiendo esta mañana maravillosa, con entusiasmo. Y ya mismo preparándonos aquí en la sierra para un nuevo año escolar. En la costa están también allí avanzando. ¿Cómo les va? ¿Todo bien? Que le pongan el entusiasmo. Compañeros, colegas, maestros, recuerden que nos toca servir a nuestros alumnos, guiarles, prepararles, no solo en el 2 más 2, sino en otros detallitos más. Claro que la educación propia está en los papitos y está en papá y mamá. Entiendan eso. Si de repente papá y mamá se pelearon y están enojados y como dice la canción, vos por ahí, yo por acá, querida negra del alma, no señor, entiéndame que no. Y mamita, si usted está bravita, enojada con aquel que fue su pareja, con aquel que usted amó, esa es cuestión de los dos. No involucre a sus hijos en la pelea de los dos. Ese hijo, esa hija, necesitan de papá y también necesitan de mamá. Sea lo que sea, buena nota, mala nota. Pero también usted escúcheme, papá. Usted también, amigo. No digas que ya me enojé, me voy. Ya me encontré con otra, ya me conocí. Ya, formé un hogar por acá. No, ey. Y se va a olvidar de su compromiso, del hijito que tiene o de los hijos que tiene por acá. No hagamos eso que es cruel. Y yo tengo razón para contarle a usted, sentí la ausencia del papá. Eso no se lo deseo a nadie. Usted tiene la oportunidad de dar ese amor a los hijos. Dialoguen con la señora esa que está enojada, que está molesta. O al revés, dialogue usted, señora, con aquel que fue su pareja, ni que iban tomados de la mano hasta para subirse al bus. Eich, no hagan daño a los niños. Diga, ya, yo ya no te quiero. Suena feo eso, ¿no? Pero a mis hijos no les va a faltar el cariño y la guía. No solo, señora, cuidado, que pague la... ¿Cómo se llama esto? Para el niño. No. O lo que es peor, que por ahí están, llámale a tu papá y dile, falta para esto, falta para esto otro. Pobres chicos, ¿cómo se sienten ellos de mal? ¿Les aman a sus hijos? No les hagan eso, entonces. El respeto, el cariño. Y si lleguen a esta, yo también lo viví. Sí, también fui a los tribunales para el juicio de alimentos. ¡Qué feas experiencias! Pero ¿sabe qué? Gracias a Dios, pidiéndole a Diosito que nos ilumine, hablamos con la mamá de mi hija y llegamos a un acuerdo. Y mi hija luego vivió conmigo, la mamá se fue a otro lado y ahora disfrutamos y sí nos comunicamos, ella está en otro país, ahora los nietos están acá y también ella se comunica, los nietos le van a visitar. Hemos arreglado esta situación. Le buscamos un arreglo y yo visitaba a mi hija, salía conmigo. Es más, perdón, ya cambié de tema. Cuando mi hija tenía sus, 10 años, la mamá dijo,
Quiero, por favor, ver si es que mi hija puede venir a visitarme acá en el país donde estoy. ¿Puedes ayudarme con los papeles, el permiso? Le dije, Dios mío, a ver, si le doy el permiso, mi hija se va. ¿Y será que ya no regresa? Pero no. Hablamos con la mamá y llegamos a este acuerdo. Respetaremos la decisión de la niña. ¿Con quién se siente bien? ¿Con quién quiere estar? Le di el permiso, le llevé al aeropuerto y cuando se subió al avión, ¡ay, Dios mío! Pero enseguida, al otro día la llamada. Y al otro día, y verá que no había los celulares así. La tecnología. Teníamos que ir ahí a los, sí, a esos lugares donde nos podíamos comunicar a través del internet. Y era todos los días la llamada. Hasta que la mamá, un mes después, porque era en vacaciones, dijo, ¿sabes qué? La niña se va contigo. Todos los días es el papá, mi papá, mi papá. Así que se va. Y vino, claro, vino un mes después. Dios mío, le fui a recibir en el avión. Estaba gordita, gordita, gordita. Casi no la reconozco. Pero vea, y desde allí, hemos llegado a acuerdos. Ahora la abuelita quiere que los nietos vayan, está bien. Y conversamos, la mamá ha venido acá, nos hemos reunido en Santa Paz, hemos dialogado, a veces llama y para ver a los nietos y en la videollamada saludamos, hola, ¿cómo estás? ¿Cómo te va? Un abrazote. Vea, sí se puede, sí se puede, sí se puede. No estén armando líos. Yo que fui maestro y conocí tantos casos de tantos chicos que me lloraban contando del abandono de sus papás o también el abandono de sus mamás. Y esos chicos que crecían en la soledad, la ausencia de papá y mamá es horrible. Yo también tuve la ausencia de mi papá, nunca lo conocí. Por favor, por favor. Y esos niños que están con las abuelitas o con las tías y papá y mamá, nada, no asoman. Por favor. Por eso, queridos maestros, no sabemos en cada alumno qué historia hay atrás, qué historia han vivido, qué historia tienen que enfrentar cada día. Y encima usted viene bravo, verán, esto es así, por aquí, por acá. Y creemos que 30 alumnos en una sala de clase, toditos son iguales. No, señor. Y al menos en esa escuelita pública, fiscal, hay niños que luego de que salen de la escuela tienen que ir a trabajar. O algunos no durmieron en casa, ni siquiera durmieron bien. Todo eso hay que entender, queridos profesores. Sí, ese chico a veces está ido. ¿Qué te pasa? Pues no estás aquí, no atiendes mi clase, te pongo cero. No es así. Ay, no sabe usted lo que ese niño puede estar sufriendo, pensando. ¿Quién sabe que recibió una agresión? Yo, ahora lo puedo contar. Mis alumnos me hablaban, mis alumnas, de los maltratos que les daban los padrastros. ¿Quiénes iban al colegio con la mamá?

este fin de semana y me dijo, profe, gracias a usted, ahora estoy siguiendo medicina, ya me voy a graduar de doctora. ¡Oh! ¡Qué emoción! Y así me los encuentro. Y gracias a usted por escucharme. Eso. ¿Sí o no? Usted también tiene historias así. Historias lindas de maestros que hemos hecho. Hemos cumplido obedeciendo a Dios, porque Él es el maestro de maestros. ¿Se dieron cuenta? Señora directora, señor director, no sean tan enérgicos. Que haya la disciplina, que ustedes sean la autoridad, eso no les quita a nadie. Pero que también exista esa parte humana linda, que el chico, que la chica que van al colegio digan, me voy porque ahí me siento bien. Y que aprendamos a escuchar a los amigos que están en el departamento de orientación, ¿sí? Mi saludo cordial. ¿Cuántas historias guardan ustedes? Yo sé que el tiempo ha cambiado, yo sé que hay más problemas. Es que todo hemos dejado a veces que se vaya dando. Pero que exista, Diosito bendiga y proteja la labor que usted hace como maestro, maestra, y que pueda llegar. Claro, ahora ya no hay cómo dar el abrazo, porque hay una serie de situaciones que yo, gracias a Dios, en mi época sí pude llorar con mis alumnos, abrazarles, escucharles. Ya sabían las autoridades de mi colegio. Yo estaba en clase y ya veía a alguno de mis chicos que estaban tristes, que estaban pensando en otra cosa. Entonces yo les decía, chicos, hagan esta tarea. Y mis alumnos sabían y entendían, y les agradezco mucho. Y estaban tranquilos, y yo le cogía a esta personita, a este niño, a esta niña. Le decía, ven, vamos. Salíamos a conversar en el patio. Y le escuchaba. Y ellos me contaban sus historias, que me partía el alma. Y llorábamos juntos. Y nos dábamos el abrazo. Y muchos chicos me decían, yo quisiera que mi papá sea como usted. Pero no, a mi papá no le puedo confiar nada porque enseguida me habla, me critica. Y por eso mejor me callo. ¡Ay, papitos! Ustedes deben estar ahí para guiar a sus hijos y escucharles. Vuelvo y repito, ellos son personitas muy aparte. Ellos son seres humanos que se están formando y con su guía. Claro que hay que tener paciencia, porque de repente nos cuentan historias y yo, ¡uy! ¡Uy! ¿Qué me está contando? Pero vamos con calma. Acceda usted, escuche, y luego puede ir guiándole. Eso hacíamos. Eso hice también como papá. Uy, ¿qué me está hablando? No, como a veces usted le cuenta, perdón, su hijita le cuenta la historia y vos, ¿qué? Y está saliendo con ese malcriado. Ya te he dicho cuántas veces que no se lleve con esa familia. Que... Entonces, ¿qué hace la chica? Mejor me callo. No vuelvo a contar. Me voy donde mis amigos. Y los amigos también tienen otro problema, pero se reúnen ahí. Y van, ven pasar el tiempo. Y dicen, no. ¿Para qué ir a la casa? Si está mamá, está papá. Además de que están peleando. Además de que mi papá se pegó los tragos y está por ahí chuchaqui. Y está hablando. Y malas palabras. Entonces, ¿para qué voy a ir a la casa? ¿Se dan cuenta, papitos? Uf, esto tenemos que conversar de largo. Porque podemos esto, aplicar el cambio. Y mejorar. La mejor educación, con todo el respeto, está en la casa, en ese hogar, con papá, mamá, los hijos. Si están por ahí las abuelitas, los abuelitos, a quienes les saludo cordialmente, y que los abuelitos somos chéveres, pero no nos toca meternos de lleno. Respetar las decisiones de los hijos, porque ellos son sus hijos. Los nietos son los hijos de papá y mamá. Yo sé que usted es una linda abuela y que de repente, sí, yo también digo eso. Pero papá y mamá son los que están al frente y nosotros les ayudamos. Eso. ¿Entendido? La tía también.

Bien, esa tía que consiente. Primero, bajo el permiso de papá y mamá. Porque si no, a veces les quitamos la autoridad a los papitos. Y el chico sabe, ¿no? El chico es pilas, dice, no, no, no, no, no, no. No me hace caso, mi papá me dijo que no, me voy donde mi tía que me dice que sí. Ah, o también. Está papá y está mamá. Y ella le dice no, y el papá dice sí, de puro capricho. Vaya, mijito. Le hago tener iras a la mamá. Vaya, haga esto. No, por favor, estamos quitando esa autoridad. Y aunque ustedes se tengan pique, pero no vayan a hacer eso. De acuerdo. Y papá, el respeto. Si tiene usted hijas mujeres, que esa niña se sienta querida y que sepa que usted está ahí para apoyarle. Si tiene hijos varoncitos, también, de igual manera, que puedan decir, mi papá es un gran apoyo y le quiero. Y recuerde que el tiempo va pasando. Y de lo que usted era la autoridad, el bravo, porque... Ahora el joven, ese niño, el que es su hijo, esa hija, ellos son los grandes. Nosotros ya estamos débiles, ya hemos bajado, ya no. Y llegamos a esa edad en la que necesitamos también el apoyo. No digo que nos estén cuidando los hijos, cuidado, no vaya a confundir. Pero llegamos a ese punto en que de lo que éramos los duros, los chéveres, los altos, ah, el tiempo ha pasado. Ahora mi hija, mi hijo es profesional. Yo sigo mi vida, también sigo mi vida. Pero, ¿cómo cambia esto, no? ¿Cómo es el mundo? ¿Sí me entiende? Ahora tengo que aprender a escuchar a mi hija también que me dice, ve papá, ven acá. Ay, qué lindo. Familias queridas, eso es maravilloso, se puede hacerlo. Y que guardemos esas experiencias lindas como cuando nos reuníamos en familia. Bueno, yo no tuve familia, ya le he dicho. Pero cuando veo esas familias lindas, maravillosas, chéveres. Esas abuelitas, esos abuelitos que... Bueno, ahora soy abuelo. Abuelo sí soy de los chéveres. Pero yo no tuve nunca el cariño de una abuela ni abuelo porque no conocí. Mire cómo son las cosas. Y sí, y otras tantas que ya les he ido contando y a ustedes gracias por su confianza. Ustedes saben toda mi vida. Bueno, no toda. La mayoría. Pero vea, en vez de estarme enojando, en vez de haberme hecho un rebelde, en vez de estar ahí protestando contra Dios, diciéndole, ¿por qué me diste esta vida? Más bien estoy aquí al servicio. O sea, Dios va preparando. ¿Sí le entienden? Dios te va preparando. Te hizo enfrentar esas luchas, esas situaciones, para que luego estés preparado para servirle a él. No me vengas con que, ay, qué tragedia, mi papá me abandonó, mi mamá me abandonó, esto por aquí, por acá, mejor me como un gusanito. No, Dios te está preparando para algo. Aquí estoy yo contándoles, vea, yo sentado aquí en el estudio de Radio María contándoles que pese a lo que tuve que enfrentar, ah, en la escuela hasta los profesores me decían de todo, menos cosas bonitas. Y como yo era medio callado, medio ahí, sí, entonces me decían, y me dijo un profesor, no te mereces graduarte. Y eso era en sexto grado. Imagínese luego. Bueno, luego ya me llevé mejor con los profesores. Ah, sí. Sí, padeció el Dávila. Pero ahora estoy acá para poder... Eso les contaba yo a mis alumnos. Esta vida que Diosito me fue formando así. ¿Para qué? Para ahora estar sirviendo a mi gente en situación de calle. Para estar sirviendo a mi gente a través de Radio María. Para ir a la casita de la caridad cuando voy a Riobamba, a Penipe, y brindarles mi amor a esos niños. Que también, ay, son unos angelitos y han pasado por momentos duros. Vea, para todo eso. Por eso yo me abrazo con mi gente de la calle y les escucho. Y estoy presto para atenderles. ¿Eh?
Eso podemos hacer. No nos estemos enojando, guardando el rencor, guardando el resentimiento. Queridos maestros, a ustedes también, los que van a prepararse para el nuevo año escolar. ¡Ah, qué lindos! Hay nuevos jóvenes, ¿no? Maravillosos que están estudiando y que están ahí lindo, que les gusta que les nombren bonito, con título, con apellido, y que dicen de repente, ¡ah, conmigo no hay eso! Una ocasión una profesora donde yo trabajaba dijo, por ética profesional yo no puedo hacer eso. Está trabajando con seres humanos y vuelvo y repito, con personitas que tienen diferentes situaciones. ¿Cuántos casos conozco de alumnos que decían que eran lo peor? Uy, este es vago, este es por aquí, por allá. Y luego ellos me lo han hecho saber. Profe, venga, me voy a graduar, me estoy graduando de profesional. Y usted está invitado a la FARA. Sí, señor. Vea qué bonito. Esos alumnos por los que los demás profesores no daban nada. Sí, tengo un montón de casos. Hay otros también muy tristes. Guardo de todo. Pasé por algunos colegios, trabajé en algunos colegios. Vea esta historia. Tengo alumnos míos, que ahora son abuelos. ¿Se da cuenta cómo estoy de requete viejo? ¡Ah, caramba! Pero aquí seguimos. Sí, cuando me los veo en la calle, ellos sí me identifican, claro. Me dicen, ¡profe! ¿Cómo está usted? ¿Se acuerda de mí? Le digo, no, ¿quién eres? Ay, algunos sí. Pero cuando ya me dicen, me acuerdo, nombre, apellido y tal lugar. Sí, señor. Y hemos pasado historias. Y me dice, vea. Ahora, yo también estoy siguiendo para profesor. Le digo, ay, mijito, mucha paciencia, mucho amor. Qué lindo ver que ellos van triunfando. Tengo otros que no lo hicieron. Tengo historias tristes. Un alumno mío que se quitó la vida. En plena adolescencia. Y eso quedó marcado tanto para la familia como para nosotros como maestros. ¿Cuántas cosas hemos vivido, compañeros maestros? Por eso, si viene este nuevo año escolar, por favor, que sea ese año escolar donde papitos, estudiantes, maestros, puedan entender que juntos van a avanzar por el bien de ese joven. Y vamos a lograr que él vaya descubriendo su talento, para lo que es bueno, lo que le hace feliz, y le apoyemos totalmente, al 100%. ¿Se puede? Hermanos queridos, apoyándose entre ustedes. Eso es importantísimo. Guardando esos recuerdos para que cuando Diosito quiera pasen los años, digan, ¿te acuerdas? Cuando la mamá nos seguía con la chancla, ¡plum! ¿Te acuerdas cuando? Yo me acuerdo cuando mi mamá me daba con el alambre de la plancha. Pobre mi mamá. Solita, educándole, vivíamos en un solo cuartito en San Blas. Y mi mamá tejía y cantaba canciones de Carlota Jaramillo. ¡Qué distintos los dos! Y le ayudaba con la madeja para que vaya tejiendo. Oh, vea. Permítame contarle esto. Éramos humildes, pero nos encantaba comer. Y mi mamá decía, es Semana Santa, vamos a hacer la fanesca. ¡Fanesca para dos! Compraba un poquito de esto, un poquito del otro, un poquito de acá y preparaba. ¡Qué rico! ¿Se da cuenta? Entonces, por favor, ya no me ponga más sentimental. Que esa familia maravillosa siga viviendo. Que esa familia maravillosa se siga abrazando. Y que cuando los chicos lleguen allá donde tienen que estudiar,
salgan contentos, alegres, con entusiasmo, con ñeque y el compromiso. ¿Se puede? Familia querida, hoy he estado yo muy sentimental, como siempre. Cuídense muchísimo, por favor. Hay cumpleañeros, cumpleañeros, den un paso al frente, un paso adelante. Muy bien, listos para darles el abrazo, las bendiciones. Aquí Radio María se encarga de ponerle la música a la serenata. Bendiciones a todos, cuídense y viva. Viva. Pídale a Diosito que les ilumine y les dé las pautas para seguir adelante. Hasta el día de mañana. Bendiciones a todos.

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1: Son las 7 de la mañana, 6 de la mañana, en las Islas Galápagos.
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Muy buenos días, queridos hermanos. Bienvenidos a compartir la celebración de la Santa Eucaristía. Hoy la transmitiremos desde la parroquia María Auxiliadora en la ciudad de Cuenca. Radio María 24 horas, junto a ti.

0: nombre del Padre, del Hijo y del Espíritu Santo. El Señor esté con ustedes.
1: Y con tu espíritu.
0: Hermanos y hermanas, iniciemos nuestra celebración dándole gracias a Dios por la vida, dándole gracias porque se ha manifestado desde siempre en nuestro favor para nuestra salvación. Y hoy particularmente que hacemos fiesta por su transfiguración. Iniciemos también nuestra celebración reconociendo con humildad que somos pecadores y que en muchas ocasiones hemos hecho el mal conscientemente.
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3: La radio te informa la hora. 7:03.
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0: La radio te informa la hora. 7:22.
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Padre nuestro que estás en el cielo, santificado sea tu nombre. Venga a nosotros tu reino. Hágase tu voluntad en la tierra como en el cielo. Danos hoy nuestro pan de cada día. Y perdona nuestras ofensas, así como nosotros perdonamos a los que nos ofenden. No nos dejes caer en tentación y líbranos del mal. Amén. Amén.

0: La radio te informa la hora. 7:30 minutos.
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5: Saludos cordiales desde la Secretaría Ejecutiva de CORAPE. Bienvenidos y bienvenidas a la primera emisión de Ecuador en Contacto, espacio informativo donde les presentamos qué trascendió en el país en las últimas horas. En el control de sonido nos ayuda Karina Torres y con ustedes en la locución Rolando Goiz García. Vamos a conocer los titulares de las noticias destacadas de este jueves 6 de agosto de 2026. Los jueces deben actuar con independencia, advierte experto ante polémica declaración del ministro del Interior. Penalista califica de excesiva la sentencia de 3 años contra Aquiles A. Hoy en el espacio de entrevistas nos acompañará Ricardo Carrillo, director provincial de Pichincha de la Revolución Ciudadana. Estos y otros temas en breve.
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5: Comenzamos de inmediato. Tras los allanamientos ejecutados a jueces de la Corte Nacional de Justicia el pasado 30 de julio de 2026, el ministro del Interior, John Reinberg, advirtió a los operadores de justicia que o se enderezan y se corrigen o van a terminar presos.
6: Hay investigaciones que van a seguir avanzando sobre el resto. O se enderezan o van presos. O se enderezan y se corrigen o van a terminar presos.
5: Estas declaraciones, a decir del jurista Marcelo Dueñas, pueden ser interpretadas como una injerencia de poderes, por lo que el ministro del Interior debería aclarar el tema y no anticiparse a señalar culpables.
7: No es menos cierto que el señor ministro está invadiendo escenarios que no le corresponden, porque no está respetando, aun con la buena voluntad que tenga, ¿no?, no está respetando la independencia de poderes, la independencia de funciones, especialmente en el tema tan sensible como es la justicia.
5: Sostiene que ningún servidor judicial puede responder a presiones del gobierno y menos cuando haya casos vinculados con el crimen organizado.
7: Las advertencias pueden provocar más bien una inestabilidad en los operadores de justicia, quienes espero que no lo hagan, pero que no vayan a actuar, a dictar sus decisiones, sus resoluciones, bajo el temor, bajo la amenaza o para evitar ser sancionados.
5: Añade que el tema de justicia va más allá de resoluciones, ya que éstas responden a decisiones de los tribunales, por lo que no se puede calificar a todos.
7: Y hay unos determinados jueces que tienen que resolver asuntos muy delicados de delincuencia organizada, especialmente temas de sicariatos, temas de tráfico de armas, de minería ilegal, tema de drogas. Sí, a ellos hay que darle atención, pero la función judicial no es solamente eso. O sea, la función judicial es todo lo que garantiza el reconocimiento y el otorgamiento de derechos de toda la población ecuatoriana, no solamente de un segmento en el área penal. Entonces, ahí parece que hay un error, ¿no? Y lo que debe preocuparse el Estado, el gobierno, ahora, es de fortalecer estructuralmente a la justicia en el país.
5: La Asociación Ecuatoriana de Magistrados y Jueces respondió a finales de julio de 2026 al ministro del Interior, John Reinberg, señalando que la justicia no se puede administrar bajo amenazas. El gremio rechazó las advertencias del funcionario de que los administradores de justicia deben corregirse o terminarían presos. Esta no es la primera vez que el ministro John Reinberg ha sido crítico con las decisiones de los jueces. Y el Tribunal Contencioso Electoral emitió la sentencia de primera instancia el 3 de agosto en la que negó la acción de queja interpuesta por Giovanni Tarihuana, director nacional del Partido Unidad Popular, contra la expresidenta del Consejo Nacional Electoral, Diana Tamain. El juez electoral Patricio Maldonado concluyó que el accionante no logró probar que la exfuncionaria hubiera incumplido las leyes electorales durante el ejercicio de su cargo. La controversia se originó a raíz de la sesión del Pleno del Consejo Nacional Electoral realizada el 3 de mayo de 2026. Según la acusación de Unidad Popular, Diana Tamain suspendió arbitrariamente la sesión a pesar de contar con el quórum reglamentario de 3 consejeros. Este 4 de agosto, la Asamblea Nacional, con 82 votos, aprobó reformas al Código Orgánico del Ambiente. La iniciativa recibió luz verde en segundo debate durante la sesión del Pleno, cuyo objetivo es fortalecer el marco normativo para enfrentar los

0: ciudadana, COMS Córdoba, es solo para proteger a las grandes empresas, perjudicando a los dueños de los bosques, que en su mayoría son campesinos.
1: La ley ayer que se aprobó aquí en la Asamblea solamente garantiza a los empresarios supuestos ecológicos. Y al dueño del bosque, al dueño de ese bosque que puede ser nativo, pues indígena o puede ser este campesino, es el que menos recibe. De hecho, ya se está viendo, porque en el Ecuador hay algunas empresas que a nombre de ciertos campesinos, de ciertos pueblos y nacionalidades, están sacando esos y beneficiándose de la venta de abonos de carbono. Entonces, en conclusión, esa ley es nociva para el pueblo ecuatoriano.
0: Así también, que otra de las preocupaciones es la que las salvaguardas sociales y el derecho a la consulta previa queden relegadas a normas secundarias.
1: Todo está en riesgo porque no les importa la soberanía del país, no les importa precisamente la planificación del Estado como tal, donde el Estado debería tener todo el control. Lo dejan abierto para que en su momento alguien desde el espacio precisamente de la calificación internacional puedan aprovecharse de la venta de los bonos carbónicos.
0: Una de las mayores críticas que hizo el legislador es sobre el artículo que permite delegar la operación del Registro Nacional de Carbono a terceros, lo que permitiría la entrega de información estratégica y decisiones territoriales a intereses privados. Seguimos informando. Tras ser sentenciado a 3 años de prisión por el caso Grillete, el alcalde de Guayaquil, Aquiles A., enfrenta una condena que el abogado penalista Juan Pablo Ortiz considera excesiva y cuestionable. Nicole Mendoza nos cuenta cuáles son sus argumentos de legista para hacer esta afirmación. Escuchemos. Corape informa.
2: Y el país se integra. El pasado 3 de agosto, tras concluir las réplicas de los alegatos finales de las partes procesales en el juicio contra Aquiles A., los jueces del Tribunal de Garantías Penales de Durán resolvieron sentenciar al alcalde de Guayaquil a 3 años de prisión tras ser hallado culpable como autor directo del delito de incumplimiento de decisiones legítimas de autoridad competente. Sin embargo, para el abogado penalista Juan Pablo Ortiz, esta sanción resulta excesiva.
3: A ver, ¿está dentro de los parámetros legales? Sí. Habría que ver el razonamiento que utilizó el tribunal para darle una pena tan alta. Yo considero que podría ser excesivo en los 3 años, bien podría haber sido menos. Para llegar a la conclusión de la pena tan alta y de si es proporcional o no según el criterio, o de por qué es proporcional.
2: Según indica el experto, el caso Grillete genera dudas respecto al corto tiempo en el que fue emitida la sentencia, incluyendo el allanamiento al domicilio de Aquiles A.
3: Inicialmente, cuando hicieron el allanamiento a la casa del señor Aquiles Álvarez, dicen que lo encontraron sin grillete. Pero si es que así hubiera sido, se tendría que haber iniciado un proceso de manera inmediata. Y además que hubo manipulación respecto de la cadena de custodia. Si así me llama la atención, también debo decir la velocidad con la que salió la sentencia. Usualmente, que 3 personas, jueces, se pongan de acuerdo, primero redactar y luego que circule para la revisión del resto de jueces. Yo creo que demora, puede tomar mucho más tiempo de lo que realmente tomó.
2: Asimismo, cuestionó que los jueces hayan considerado que no existió una intención inmediata de fuga, pero sí la existencia de dolo respecto al incumplimiento del uso del grillete.
3: Sí hay una contradicción en el tema del dolo. Si es que uno quiere sacarse el grillete, ¿para qué es? Para escaparse, huir. Al señor Álvarez lo encontraron dentro de su misma casa, con o sin el dispositivo electrónico. Entonces es cuestionable o contradictorio ese argumento. O sea, no tenía la intención de fugarse, pero tenía la intención de sacarse el grillete. ¿Para qué uno se saque el grillete si no es para fugarse? Tuvieron tantas alertas, ¿por qué no actuaron de inmediato? ¿Por qué no actuaron el SNAI inmediatamente?
2: Junto a la sentencia de privación de libertad, Aquiles A. deberá pagar una multa de más de $4,000, ofrecer disculpas públicas y también publicar la sentencia en un medio nacional. Su defensa anunció que apelará a esta decisión. Reportó Nicole Mendoza, Corape Informa.
0: 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Gracias, Nicole, por el aporte informativo. Y desde las 0:30 de este miércoles 5 de agosto, Ecuador reanudó las importaciones de energía desde Colombia. Entre esa hora y las 12:30, el país recibió una potencia promedio de 260 megavatios.

0: suficiente para cubrir aproximadamente el 6% de la demanda nacional, según informó Juan Carlos Blum, ministro de Ambiente y Energía. La reactivación resulta especialmente relevante a pocos meses del periodo de estiaje, cuando disminuyen los caudales que alimentan a las principales hidroeléctricas ecuatorianas. Las redes que conectan a Ecuador y Colombia tienen capacidad para que nuestro país importe 450 megavatios, aunque la cantidad efectiva depende de las condiciones y necesidades de los sistemas eléctricos de ambos países. Y con esto hacemos una breve pausa en información. Vamos al corte y al regresar seguimos con más de Ecuador en Contacto, primera emisión.
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0: 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Elba Luzardo conversó con Ricardo Carrillo, director provincial de Pichincha de la Revolución Ciudadana, para analizar la coyuntura política del Ecuador, la situación de la institucionalidad y los temas que marcan el debate público.
3: Seguimos a través de los medios comunitarios, amigos y amigas. El escenario político ecuatoriano entra en una etapa clave de cara a las elecciones seccionales de 2026. Mientras las organizaciones políticas definen sus estrategias, también se intensifica el debate sobre la gobernabilidad, la relación entre oficialismo y oposición, las alianzas y los retos que enfrenta el país. Para analizar todo este escenario, nos acompaña Ricardo Carrillo. Él es director provincial de Pichincha de la Revolución Ciudadana. Así que lo saludamos de inmediato, señor Carrillo. Qué gusto tenerlo en este espacio. Bienvenido.
4: Buenos días con todos los radioescuchas de este espacio. A ustedes muchas gracias por la entrevista. Y sí, estamos en este momento muy, muy, muy atípico de la política ecuatoriana, de la sociedad ecuatoriana, donde estamos viviendo, si se quiere, un momento que se discute tanto en la academia como en las organizaciones sociales y en los movimientos políticos, se discute si es una dictadura o es un autoritarismo. O sea, el momento que vivimos, la forma como gobierna el presidente Noboa, la forma como ha sometido a las otras instituciones del Estado, ¿no es cierto? Parecería que es un régimen autoritario, dictatorial, que no permite la participación. Lo que estamos viviendo hoy en el Ecuador no solo nos afecta a los ecuatorianos o a las personas que estamos vinculadas a un movimiento o un partido político, nos afecta a toda la sociedad ecuatoriana. Todo el sistema de corrupción que se vive, ¿no es cierto?, y la participación de la Asamblea en la fiscalización y en el ocultamiento de los juicios políticos a los ministros de este gobierno que prácticamente han devastado las arcas del Estado, ¿no es cierto? Más de 100 millones de dólares en la compra de motores que no sirven para nada. Ya van a hacer otro contrato pensando en el estiaje que se viene. Entonces, tenemos un gobierno, una asamblea, una contraloría, una fiscalía y un consejo electoral, un sistema electoral, ¿no es cierto?, que está totalmente sometido al Ejecutivo. Lo que está pasando en el Ecuador es un momento complicado, difícil de caracterizarlo, difícil de analizarlo desde el tema de las categorías de la democracia, ¿no es cierto? Pero creo que los que estamos de una u otra manera vinculados y buscando una sociedad más justa, equitativa, solidaria, vamos a seguir luchando.
3: ¿Cuáles considera que son los temas que deberían en este momento estar marcando la discusión política del país, que deberían ocupar un mayor espacio en el debate de todos los sectores?
4: O sea, en el debate de todos los sectores debería estar todos, absolutamente todos, la gestión pública, las políticas públicas, ¿no es cierto? Pero estamos abocados permanentemente, ¿no es cierto?, a una persecución política, a un juego de la fiscalía, ¿no es cierto?, que se inventa casos. O sea, el caso del alcalde de Guayaquil o el caso del alcalde de Cuenca son cosas terriblemente evidentes, simbólicas de una persecución política. Se inventan casos contra políticos, contra el alcalde de Quito se han inventado casos, han intentado revitalizar un caso que no tiene nada que ver el alcalde de Quito y están buscando, ¿no es cierto?, de alguna u otra manera, siempre vincularlo, utilizar la fiscalía para perseguir, ¿no es cierto?, en el caso de la compra de los troles que ni siquiera, ¿no es cierto?, el alcalde de Quito tiene nada que ver porque es una compra con un organismo internacional. Entonces, lo que debería estar en discusión desde la ciudadanía, desde los distintos actores sociales, desde el gobierno, es cómo mejoramos la calidad de vida de todos los ecuatorianos, cómo le damos salud, cómo le damos educación, cómo generamos políticas para que no nos venga el estiaje que nos va a venir, que ellos mismos están en eso. Entonces, no se preocupa por la gestión pública, no hay un interés, ¿no es cierto?, por generar trabajo, por traer inversión extranjera. No tenemos inversión extranjera en el Ecuador en los últimos años por toda la inseguridad jurídica que existe en la sociedad ecuatoriana. Y la discusión es la fiscalía persiguiendo a los distintos actores políticos y el Consejo Nacional Electoral y el Tribunal Contencioso Electoral prohibiendo la participación de los distintos actores políticos. Es súper complicado lo que está pasando en la ciudad ecuatoriana.
3: Usted ha mencionado el trabajo o el accionar en este caso de algunas de las instituciones del Estado, pero le consulto ahí también un poco, lo mencionaba a breves rasgos al inicio de su intervención. ¿Cómo ve este papel, este rol que también ha tenido la Asamblea Nacional con una división, en este caso se podría decir, entre dos corrientes, que está el oficialismo y también la oposición? ¿Cómo ve el trabajo también los asambleístas independientes, los temas que se analizan ahí desde este espacio y que luego salen a la discusión pública?
4: Lo que nos tocaría ver es ¿cuáles son los temas que se analizan? O sea, es imposible un debate en la Asamblea. No hay espacio para el debate. O sea, todos los puntos que se llevan al debate o suspenden o cambian o no dan lugar para el tema del debate en la Asamblea Nacional. Y lo que sí pasa, ¿no es cierto?, sin debate es, por ejemplo, sacarle del juicio político a la ex ministra Manzano. Es decir, sin debate. No dan espacio para el debate. La Asamblea Nacional se ha quedado en un papel, es uno de los peores momentos que tiene la Asamblea Nacional dirigida por el gobierno de Noboa. O sea, una asamblea que no funciona. No funciona porque no les interesa que funcione. Porque además, muchos de los asambleístas de ADN no están preparados para el diálogo político, no están preparados para la discusión política, no están preparados y no entienden qué es las políticas públicas y cuál es el rol de la asamblea realmente. Entonces, ese es el papel que tenemos en una asamblea que no funciona. No porque el resto de asambleístas no estén funcionando, sino porque no les interesa que funcione.
3: Y sobre el rol de las organizaciones sociales hablemos un poco, porque en todo este escenario que está viviendo Ecuador, precisamente las organizaciones sociales señalan que se mantienen en la lucha, que en este caso confrontan ciertos temas, los debaten, los analizan, inclusive hemos estado frente a un escenario en donde en los meses se han organizado algunas movilizaciones, si bien son movilizaciones puntuales en algunas partes del Ecuador, sobre todo en Quito, en la capital ecuatoriana, por parte de docentes, trabajadores. ¿Cómo ve usted ese rol en el escenario político en Ecuador?
4: Yo creo que las organizaciones sociales, los medios de comunicación tradicionales, no le dan el peso que tiene la movilización. Usted dice en Quito, ¿no es cierto? Pero hay movilizaciones en las distintas provincias. Los sectores agrícolas en la costa están movilizados, están protestando, están exigiendo, ¿no es cierto?, el tema de los derechos. Pasó como que nada hubiese pasado el tema de Carchi. Toda una provincia, unas organizaciones sociales movilizadas reclamando, ¿no es cierto?, que no se tome una política inadecuada como la tomó el presidente Noboa, ¿no es cierto?, de manera unilateral, que afectó a toda la población del Carchi y a todo el comercio que va desde el Ecuador al Carchi y también a empresarios y pequeños empresarios que traen productos de Colombia acá. La población está movilizada, pero los medios de comunicación tradicional se han dedicado a ocultar eso, ¿no es cierto?, a vivir del show político o del show del gobierno de Noboa permanentemente. El show que acaba de hacer hace unos días sobre el tema de la seguridad, lo hizo en otros cantones, lo hizo en otras provincias, llegar con militares y decir vamos a solucionar con 2,000 policías y 2,000 militares más el tema de la seguridad de Quito. Ese no es el problema, no es más policías y más militares en la calle. es cómo generamos trabajo, es cómo se realiza políticas públicas adecuadas para salud, para educación, para generar inversión extranjera, que venga a capital extranjero y que los empresarios también articulen y generen trabajo. El gobierno no piensa en eso y genera solo shows con militares, con policías, y piensa que con eso se va a solucionar la problemática de la sociedad ecuatoriana. No es así.
3: Con todo esto que usted ha mencionado, por ejemplo, ha señalado que algunas movilizaciones u organizaciones de movimientos sociales que se han dado, por ejemplo, en Carchi, han pasado desapercibidas en nuestro país. ¿Considera que tal vez con todo este movimiento que se ha intentado dar, se podría quizás que ellos generen una organización un poco más amplia, movilizaciones más fuertes, quizás un levantamiento? ¿Cómo lo analiza usted en el contexto actual de Ecuador?
4: Yo creo que poco a poco lo que está pasando en la ciudad ecuatoriana es que podría generarse un gran estallido social. Lo acaba de mencionar una organización, ¿no es cierto?, la FENOSIN, que ellos están ante toda esta negativa de permitirles recoger firmas, ¿no es cierto?, para la revocatoria de mandato, que deberían hacerlo. Si vivimos en democracia, si se respeta la ley de participación ciudadana, si se respeta la Constitución, bueno, permítanles que recojan firmas. Pero no quieren permitir que recojan firmas para el tema de la revocatoria. Entonces, las organizaciones han dicho, bueno, si no nos permiten la participación legal y democrática recogiendo firmas, no nos queda más que irnos a las calles. Yo creo que eso podría terminar en un estallido social, que ojalá no sea así. Ojalá el gobierno se dé cuenta que necesita, ¿no es cierto?, ponerse a gobernar seriamente para los más necesitados.
3: ¿Y considera que se pueden abrir quizás estas puertas de diálogo del gobierno con las organizaciones, con los diferentes espacios, o tal vez es complicado ese camino que se aperture?
4: Yo creo que es complicado que se aperture el camino. ¿Por qué? Porque primero el gobierno no está preparado para dialogar. O sea, los discursos del presidente y de sus ministros son de confrontación, son de permanente confrontación, son de permanente negación al otro. Entonces, cuando niegas al otro es imposible dialogar, ¿no es cierto? Es un gobierno que no entiende, es un gobierno que está acostumbrado a dar órdenes, ¿no es cierto? Y nada más. Eso es lo que está acostumbrado este gobierno, y a mí me parece que no hay espacio para dialogar. No veo una posibilidad de diálogo. Nosotros mismos, los movimientos políticos, se ha intentado, ¿no es cierto?, desde los inicios, generar un espacio de diálogo. No ha habido el diálogo con ninguno de los sectores del gobierno. Es imposible generar un diálogo con esta oligarquía que tenemos en estos momentos, y a mí me parece que lo que va a quedar, ¿no es cierto?, a los movimientos sociales que están buscando el tema de la revocatoria u otras organizaciones de movimientos rurales, movimientos indígenas, capaz que llegan a un estallido social. Ojalá no pase, ojalá el gobierno todavía se puede dar cuenta que necesita gobernar para las mayorías, no para un sector pequeño como es la oligarquía del Ecuador.
3: Señor Carrillo, y también algo que quisiera tocar con usted a propósito de que estamos analizando un poco la coyuntura política y todos los temas que también traen a debate precisamente este escenario que está viviendo Ecuador. Estamos a pocos meses de que los ciudadanos acudamos a las urnas. ¿Qué elementos usted considera que están marcando precisamente este escenario preelectoral? ¿Cuáles son tal vez esos temas que usted considera que terminarán teniendo más impacto en ese voto ciudadano?
4: Yo creo que la ciudadanía en estos últimos meses se ha dado cuenta, en estos últimos meses y en estos últimos años se ha dado cuenta quién es el presidente, quiénes son el equipo que gobierna, quiénes son los asambleístas que le acompañan, ¿no es cierto?, que son la mayoría en la asamblea. Las encuestas le han bajado totalmente, ¿no es cierto?, el tema de el nivel de aceptación al gobierno, la credibilidad que debería tener un gobierno. Está bajo el 30%, bajo el 35% de aceptación, de credibilidad. Y yo creo que esa es una muestra de lo que está pidiendo la ciudadanía. Ante eso, ¿no es cierto?, tenemos gobiernos locales. El tema de los gobiernos locales es un tema muy cercano a la ciudadanía. La ciudadanía va a votar por los alcaldes, prefectos o presidentes de las juntas parroquiales que vean que han trabajado, que hayan demostrado que han trabajado. Y a mí me parece que eso es la carta de presentación de la Revolución Ciudadana y de los de los líderes de la Revolución Ciudadana que van a participar en distintos partidos políticos. Es una carta de trabajo, que sabemos hacerlo, que sabemos gobernar, que sabemos generar política pública, que sabemos generar diálogo y que reconocemos las diferencias que existen entre los distintos actores, pero nos sentamos a dialogar. Y esa es nuestra carta de presentación. Generar trabajo, generar propuestas de convivencia, luchar contra la inseguridad, pero no desde una lógica de la violencia, sino luchar contra la inseguridad desde la lógica de la participación, de la generación de empleo, de la generación de espacios seguros.
3: Gracias por estar junto a nosotros.
4: Muchas gracias a ustedes y muchas gracias por su entrevista. Creemos que es un medio muy alternativo que llega a los distintos sectores más populares del Ecuador.
3: Gracias por estar junto a nosotros y a ustedes, amigos y amigas, por estar pendientes de este espacio. Un abrazo.
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0: Estamos en los minutos finales de esta primera emisión de Ecuador en Contacto, correspondiente al jueves 6 de agosto de 2026. Como siempre, agradecer su sintonía a este espacio informativo que llega a todo el territorio nacional por la red de medios comunitarios. Con nosotros será hasta mañana.
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0: La radio te informa la hora. 8:01.
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0: La radio te informa la hora, 8:10.
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0: La radio te informa la hora. 11. Un minuto.
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0: La radio te informa la hora. 11, 6 minutos.
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2: Bienvenido Jimmy, qué gusto tenerte aquí.
3: Gracias.
2: En Ecuador. Además, los dos hablan perfecto español, ¿ah?
3: Bueno, así. Me cuesta un poco.
4: Pero yo hablo perfecto.
3: Él habla perfecto.
2: Y rápido, habla perfecto, yeah. Y rápido. Sí, sí, sí, qué gusto tenerte aquí en esta radio que pertenece a la Virgen María y que nos trae estas historias personales extraordinarias. Yo siempre empiezo con nuestra audiencia presentándole un poco, porque no todos nos conocemos. Nosotros nos conocemos muy bien, Tim y yo nos conocemos, pero no nos conocemos con la audiencia, ¿no? También eso es súper importante. Y te quiero preguntar, Tim, a ti primero, ¿de dónde nació esta pasión y esta dedicación y esta misión que tienes de Dios de cuidar y rescatar a niños en estas circunstancias vulnerables y bajo la trata de infantil, que es una de las cosas, tal vez la cosa más horrorosa que puede haber en la humanidad y que le duele tanto en el corazón de Jesús?
4: Sí, bueno, yo creo que nací con algo de Dios, porque no tenía por qué como querer este tipo de carrera. No había policía en mi familia ni militar. Pero mi mamá me dice, y he visto las fotos, okay, que siempre llevaba una capa de Superman, como siempre quería.
2: Tú tenías.
4: Sí, como niño, como bebé casi. Pero algo ocurrió cuando yo recién había cumplido 8 años. Uh-huh. Y mi hermano y yo estábamos caminando por una calle. Uh-huh. Y este van nos acercó y dos hombres trataron de secuestrarnos.
2: ¿A los dos niños?
4: Sí, yo y mi hermano mayor.
2: Esto en Estados Unidos, además.
4: En los Estados Unidos y en California. Y hablamos, y casi no escapamos porque él ya había sacado el brazo de mi hermano. Pero ya salimos rápido, llamamos a la policía. Y esto como fue algo que me abrió los ojos a los 8 años. Como, ¿qué está pasando? Yo no había pensado en que un adulto querría hacer daño a un niño así tan
2: pequeño.
4: Sí, y entonces lo que tenía, el deseo dentro de mí, yo solamente creció después de esto. Y yo sabía durante toda mi vida como jovencito que iba a ser algo así, iba a ser esto, entonces.
2: O sea, siempre tuviste, ya después de ese evento, tú ya sabías que querías proteger a los niños porque habías vivido en carne propia la amenaza, digamos, de que te podían secuestrar.
4: Sí, exactamente, y seguía hasta llegar aquí, siempre tratando de avanzar más en cuanto de los esfuerzos que podríamos hacer, y después de 12 años en el gobierno. Uh-huh. Yo tenía que jubilarme, como vieron en la película Sonido de Libertad. Me jubilé, me retiré del gobierno por las muchas reglas que hay. Hay tantas reglas y hay problemas de jurisdicción donde no podría ir. Por ejemplo, yo podía recibir o ver el recibo de la pornografía infantil. Siempre arrestamos al pedófilo gringo donde estábamos trabajando en los Estados Unidos. Pero los niños que veían, la mayoría de la producción de esto se hizo en otros países y no tenía autoridad para ir buscando a los niños.
2: Ah, claro. O sea, tú trabajabas en esta unidad que digamos que investigaba en pornografía infantil y además trata. Pero cuando los niños eran de otro país, que es de donde traen los niños al mundo entero, que normalmente es Latinoamérica o los países vulnerables, ya vamos a hablar de eso, donde hay guerra, donde hay problemas, donde ahora el terremoto de Venezuela, por ejemplo, es una amenaza gigantesca. Sí. El terremoto en Ecuador generó lo que tú viniste a rescatar esos niños, 200 niños en canoa. tú decidiste salir de ahí porque, claro, no tenías jurisdicción y ahora tienes tu movimiento, ¿no?
4: Sí, sí, no tenemos la autoridad, pero por eso siempre trabajamos con la policía. Sí, claro. Y nosotros, ¿cómo podemos mover tan rápido? Como claro. Viste en Guerra Curta, en 4 meses pasamos por 6 países, 3 continentes y desmantelamos completamente una red internacional de la trata de niños. Y entonces podemos apoyar de esta forma. No solamente nosotros hacemos cosas que tal vez los gobiernos puedan hacer, tal como otra vez que vieron en Sonido de Libertad, que la policía colombiana solamente puede ir hasta el río. Bueno, nosotros no tenemos reglas. Entonces claro. Nosotros podemos ir más allá del río en cada instante. Claro. Y es como trabajamos. Entonces, sin jurisdicción, casi. Es como nosotros podemos ver el mundo tal como Jesucristo ve el mundo, sin fronteras. En cuanto de los niños, no importa si es haitiano, si es ecuatoriano, si es gringo, okay, no importa.
2: Claro.
4: Y para mí es una bendición poder ver todo el mundo, que todos los niños son iguales, todos tienen el mismo valor en los ojos de Dios. Entonces no estoy como limitado en cuanto de la jurisdicción. Siempre apoyando a la policía, y la Policía Nacional de Ecuador hicieron un trabajo increíble en Guerra Curta. Fue la operación tal vez más grande que he visto en mi vida.
2: Así es.
4: Fue mucho más potente, más peligroso que Epstein. Los niños eran muy pequeños. Había un...
2: Y eran 200, ¿no? Entiendo, algún montón.
4: Bueno, de... todo el pueblo.
2: Es que es una cosa...
4: Estaban reclutando a cada niño, pero solo los niños... con menos de 11 años. Imagínate. Así eran ellos, como...
2: Qué horror.
4: Sí, tenía que ser muy, muy chiquititos.
2: Oye, y cuéntame un poco, ¿qué cuando tú descubriste este propósito, o sea, es que era mucho más allá porque está involucrada tu familia, y por eso está Jimmy ya trabajando contigo, así que también me
4: encanta. Por muchos años.
2: Él ya está trabajando. ¿Cuántos años, Jimmy, trabajas con Tim?
3: Llevo como 4 años trabajando con él. Pero desde niño mi familia siempre ha estado en esta lucha, entonces siempre ha sido mi meta trabajar con él.
2: Y qué maravilla, ¿no? Que estés acompañado y que tu familia te acompañe, como es un espacio de bastante riesgo. Y ahí le quiero preguntar a Jimmy, haberle visto a tu padre ponerse, porque es ponerse en físico, en mente, cuerpo y alma, a rescatar bajo circunstancias muy difíciles. Ha estado en Medio Oriente, ha estado en Latinoamérica, ha estado en el mundo entero. ¿Cómo te motivó y qué sientes tú acerca de esta lucha de que tu padre ha iniciado y que la familia lo ha hecho en conjunto?
3: Bueno, yo creo que mis primeros recuerdos, él estaba trabajando con la CIA y... no sé cómo se dice en español, Homeland Security.
4: El departamento de seguridad doméstica.
2: Seguridad doméstica, sí. Entonces, seguridad interior. Como aquí sí. Sería el Ministerio del Interior.
3: Entonces, mis ojos siempre han estado abiertos al problema. Pero yo me recuerdo cuando tuve 16 años, fui con él a Haití. No para trabajar, sino conocer a los niños que sobrevivieron. Este problema.
2: El terremoto,
3: pero también que sobrevivieron como siendo, ¿cómo se dice?
4: Traficados.
2: Sí.
3: Y yo creo que desde ahí entonces me dio un otro nivel de entendimiento del problema y el efecto que está pasando a los niños del mundo. Entonces, para mí, siempre sabía que él iba a ir donde hay ese problema y no importa si es peligroso. Entonces ha sido un ejemplo para mí porque me di cuenta qué tan horrible es el problema y intento seguir su ejemplo en hacer lo que todos nosotros tenemos que hacer.
2: Así es, todos nosotros tenemos que proteger a los niños desde nuestro espacio y yo siempre digo, el espacio de ustedes es un espacio en el que muy pocas personas tienen la valentía y la bendición y la protección de estar. Y creo que quienes nos miran y nos escuchan estarán pensando, bueno, son una especie, sí, de superhéroes, pero en realidad ese superpoder entiendo que viene muchísimo, y sé y conozco que viene de su fe. Y ahí le he preguntado siempre a Tim, cuando estás en esos momentos difíciles de rescatar, en un podcast que tengo con él, ¿cómo él siempre mira a Dios? Cuéntanos un poco cómo es eso de verle a Dios cada vez que estás en un momento de peligro.
4: Sí, bueno, es porque es importante entender que es una guerra espiritual. Uh-huh. Y si personas no entienden esto, no vamos a poder ganar ni vencer el problema, porque tenemos que recordar que Satanás es real, los demonios son reales. Uh-huh. Y Satanás siempre ha querido sentarse en el trono de Dios, pero no puede. Él quiere copiar a Dios, pero no, tampoco puede. Entonces, él va a golpear, atacar la cosa más en la imagen de Dios para, en su forma de pensar, atacar a Dios. Y estos son los niños, son en la imagen. Todos, por supuesto, somos en la imagen de Dios, pero más de todo somos niños que vienen puros. Y entonces, y por eso podemos ver que hay una demanda increíble sobre esto, porque es cualquier persona que va a perder su alma y dar a Satanás y los demonios su alma, ellos van a influirle a abusar niños de una forma u otra. Y por eso la demanda es loca, es algo que un ser humano normal nunca podría comprender y no quería creer. Pero así es, la demanda es así de grande. Pero Dios, como es una guerra espiritual, y como estos niños, ellos existen en la imagen de Dios, están siempre cubiertos con los ángeles. Yo veo esto con ellos. Y yo siempre hablo con los niños, porque yo puedo aprender mucho de ellos. Pero cada paso más cerca al niño que vamos en las operaciones, sentimos más y más esta luz. La luz de los niños es la misma luz de los ángeles y Jesucristo, que están
2: cubriendo
4: sobre ellos. Entonces, es una guerra donde hay mucha oscuridad, pero siempre hay una luz brillante dentro de la oscuridad que tenemos que buscarlo, y vamos a rescatar a los niños y capturar a los malos que no deben de estar viviendo en este mundo.
2: Así es, y qué interesante, porque a veces pensamos que estas personas logran apagar la luz y la inocencia y la pureza de los niños, y a pesar de que los niños viven una situación de abuso y espantosa, ellos siguen siendo luz. Y qué lindo eso, saber que debemos cuidar esa luz, debemos cuidar a esos niños, y que Dios no los abandona, que Dios los tiene, los cuida y está junto a ellos. Y por eso les voy a dejar con esta canción que se llama En Medio del Fuego, de Hakuna, que también, como ustedes saben, se la regalamos a nuestros invitados.

0: Y estamos de regreso aquí en La Puerta Abierta. Como les comenté, estamos en la hora justamente del padre David, y bueno, él se fue de retiro y por eso nos han cedido esta hora para hablar con Tim Ballard. Y bueno, estábamos conversando y después de oír esta canción donde dice "Alzo la voz", que le escogí específicamente a Tim y a su equipo y a la Fundación Tim Ballard en Ecuador y en el mundo entero, porque ellos no solo trabajan en Ecuador, sino en el mundo entero, y rescatan niños de la trata infantil. Yo le quiero preguntar, ¿cómo es esto de alzar la voz? Porque además, tú alzas la voz, trabajas con los gobiernos, no, haces todo un trabajo en el mundo entero, lo he visto. En Ecuador hoy estuviste en la Asamblea Nacional, estuviste presentando en el gobierno nacional también esta situación que ya se ha venido trabajando con la Fundación Tim Ballard por algunas cosas que ya vamos a conversar en el siguiente bloque. Pero cuéntame, ¿cómo recibe el mundo entero esto que antes no queríamos ver? Porque si tú no alzabas la voz, si ustedes no estaban alzando la voz, si no había la película, que les invito a ver a quienes no la han visto, que se llama The Sound of Freedom, o El Sonido de Libertad, que es la historia de Tim Ballard y su equipo en Colombia hace algunos años, y luego La Guerra Oculta, que también está disponible, donde él cuenta el rescate de los niños en el Ecuador. Para quienes no saben, a veces no nos enteramos, en nuestra propia casa tuvimos una red de pederastas muy, muy grande que estuvo en la ciudad de Canoas, en Manabí, y que pues aprovechó de las familias y de los niños, y más de 200 niños, a todos los niños del pueblo, lo cual es grave, pero ya están justamente hoy rescatados y justamente en esta sanación maravillosa que viene después, ¿no? Porque una cosa es rescatar y luego sanar. Pero cuéntanos, ¿cómo te ha ido con esto de alzar la voz en el mundo? Porque si no, yo digo, si no alzabas la voz, si ustedes no abrían este campo, no habías las películas, tú no sales a decir la verdad con fuego, amor y verdad, como lo digo yo aquí en La Puerta Abierta, hay que hablar con fuego, amor y verdad. Si no había esto, probablemente no habría un cambio, ¿no?
1: Sí.
0: ¿Y cómo ha sido ese cambio? ¿Has visto que el mundo ha avanzado?
1: Sí, bueno, vemos las dos cosas, porque estamos en los últimos días, y la oscuridad va a llegar a ser más oscuro, y la luz va a llegar a ser más brillante. Entonces vemos los dos. Entonces recibimos mucho apoyo de los que tienen corazones buenos, que tienen intenciones buenas, y por eso tenemos éxito, no solamente en los rescates, sino en la parte política, y podemos hablar de esto después, sí. Lo que estamos haciendo aquí.
0: Claro.
1: Y lo que hicieron la asamblea la semana pasada.
0: Así es.
1: A la vez, vemos mucha oscuridad. Muchos, tú sabes, que me trataron, sí, de destruir a mi familia.
0: Así es. Siempre tienes amenaza, oscuridad.
1: Sí. Y lo que aprendí es la oscuridad está bien disfrazada muchas veces. Los pedófilos y los traficantes no son los peores necesariamente siempre en esta lucha. Son las personas con trajes. Los gobiernos.
0: Los que
1: oscuros
0: se visten de buenos.
1: Sí. Hasta personas dentro de mi propia iglesia me atacaron con defamación, me excomulgaron de la iglesia para destruir mi reputación, porque estaba a punto de encontrar unas cositas ahí, porque están en cada rincón, en cada institución, gobierno, cada iglesia, porque por supuesto Satanás va a atacar donde hay luz. Si él puede infiltrar por iglesias, instituciones, gobiernos que antes eran buenos, entonces la lucha es mucho más amplia que solamente lo que yo pensaba antes de Sound of Freedom.
0: Sí.
1: Aprendí después, oh wow, mis enemigos son muchos y disfrazados. Entonces tenemos que lucharlo más con ojos espirituales.
0: Y esto que estás diciendo es una verdad, ¿no? Y nosotros los seres humanos pensamos que el mal va a venir, obvio, ¿no es cierto? Que vamos a estar obviamente dándonos cuenta, pero de verdad viene vestido de bueno, el famoso lobo vestido de oveja que estamos hablando en esta lucha. Y sí es verdad que también hoy, a través de toda la tecnología que tenemos a la mano, esto de la pornografía, por ejemplo, es una de las raíces también de esta trata de niños, ¿no? Uh-huh. Va de la mano. Y ahí yo pregunto, desde el punto de vista de las redes sociales, de toda esta gigantesca industria, porque es una industria con mucho dinero detrás, también hay una persecución muy grande y muy poderosa, pero la luz de Dios es más grande, ¿no es cierto? Y aunque sea, como decía, aunque seamos pocos, esos vamos a cambiar el mundo. Si Jesús, que era Dios y que sigue siendo Dios, estuvo aquí con 12 apóstoles, cambió el mundo, pues obviamente que se puede cambiar el mundo con el poder de Dios. Y ahí le quiero preguntar a Jimmy, ¿tú has sentido ese poder en tus días, en tu infancia, viviendo esta vida de una familia entregada con la misión del Padre? Porque ahora primero comenzó tu papi, o sea, Tim comenzó la misión, pero ahora tú le sigues, ¿y tú has sentido esa luz?
2: Claro que sí, esta misión no es posible sin esta luz, y de hecho podemos verlo cada día. Como vinimos de Ecuador sin tener plan, sin tener ninguna cosa que tuvimos que hacer. Y cuando llegamos, como puertas
0: abiertas.
2: Puertas abiertas
1: con Verónica Sabía.
2: Es increíble cómo pudimos reunir con la primera dama y con el Congreso también. Y lo que están haciendo ellos, lo que han pasado, en cuanto a las leyes que han pasado recientemente. Es increíble, muy impresionante a nosotros. De hecho, estamos trabajando en un libro que cuenta la historia de Canoa y de Guerra Oculta. Y después de contar la historia, propone las mismas leyes que han pasado aquí en Ecuador.
0: Y esto es una diosidencia, como decimos.
2: Es increíble.
0: Es una diosidencia porque son esas cosas que Dios junta. No, es como dice,
2: claro.
0: Poniendo los puntos o... counting the dots.
2: Antes de llegar a Ecuador, pasé toda la noche, no dormí, pasé toda la noche editando el libro, y es muy oscuro como lo que se trata el libro, obviamente, porque tiene que ver cosas, claro. o leer cosas horribles. Estaba pensando como, ¿qué esperanza hay? Y el próximo día llegamos a Ecuador.
0: O sea, tú estabas en un momento de un gran cuestionamiento de,
2: claro,
0: esto es tan difícil, ¿qué esperanza puede haber? Y llegaste,
2: claro,
0: a Ecuador y encontraste
2: Y encontré que ya pasaron las leyes que yo antes pensaba que sería imposible pasar.
1: Sí.
2: Y eso fue un milagro para mí, porque me dio como, vi la luz, vi milagros.
0: Este poder de Dios que es mucho más grande de lo que nosotros podemos.
2: Y que pasó el próximo día, aún no había dormido. Y pasó esto, como Dios me está dando un poco de luz y esperanza para seguir en esto.
0: Y qué lindo esto que nos cuentas, porque es como obra a Dios, ¿no? Yo también les cuento, o sea, yo creo que cuando uno se entrega como ustedes y nos entregamos a Dios, cuando el poder de Dios obra, sí, muchas veces tenemos una pregunta, un cuestionamiento, tenemos más que nada un cuestionamiento, es decir, ¿cómo voy a hacer esto? Y a los 5 minutos está solucionado el problema porque dejas en las manos de Dios. Y eso es tan real y palpable en el día a día. Y ustedes lo ven todos los días. Y por eso me encanta cuando ustedes me cuentan esto, porque uno pensaría que están trabajando, como tú dices, hay mucha oscuridad, pero hay mucha luz. Y cuando le tienes a Dios de tu lado, pues obviamente hay que tener fe y entregarse. Y ahí le quiero preguntar a Tim, esta confianza ciega... Que es tan maravillosa, que les da a ustedes esta valentía, que les da esta cosa de ir por la vida, les da libertad para obrar.
1: Sí, sí. Bueno, así como te dije, aprendí mucho de la oscuridad y la maldad disfrazada después de Sound of Freedom, pero también fue la primera vez que sentí una esperanza por esto, porque cuando Eduardo Verástegui, hace como 8 años, no me acuerdo, cuando él me pidió que apoyara este proyecto, esta película, yo le dije que no debe de hacerlo, porque le dije, nadie quiere hablar de esto, nadie quiere ver esto, mis vecinos, hasta mi propia familia, no mi familia como...
0: No la familia de hijos y esposas.
1: No, como Jimmy, no, él siempre quería
0: hablar. La familia extendida, que se
1: extendida, no quería hablar de esto, no quería escuchar mis historias. Entonces, ¿cómo? ¿Cómo que alguien va a llegar al teatro a ver la cosa más fea del mundo? Y Eduardo y Alejandro Monteverde, el director, me dijeron, no nos importa esto, Dios nos llamó a hacerlo. Y ellos tenían razón, porque más de 100 millones de personas en el mundo vieron Sound of Freedom. Esto me dio esperanza, porque esto me dijo algo muy importante, que 100 millones de personas tenían el coraje de luchar, porque al asistir al teatro, al ir y ver este peligro, que ellos saben el tema, eso muestra que hay muchas personas con coraje, bastante coraje, por lo menos para verlo, y ya listos para luchar.
0: Y ponerlo en la conversación y en la conciencia, porque no lo conocíamos. De hecho, por ejemplo, para mí fue impactante, porque yo cuando vi Sound of Freedom, de verdad, además está muy bien hecha. Yo recomiendo a quienes no la han visto, vayan a ver, está en redes, búsquenlo como Sonidos de Libertad en español o Sound of Freedom en inglés. Y creo que Guerra Oculta o Hidden War también ya está disponible.
1: Está disponible ya por unos 3 semanas, pero está en Angel Studios.
0: En streaming, Angel Studios.
1: Y muchos no tienen este app todavía. Entonces ya estamos buscando ponerlo por Amazon Prime.
0: Ajá.
1: Y otras fuentes también. Todo el mundo va a tener acceso a esto.
0: Pero Sonidos de Libertad sí está en, me parece que Netflix, si no me equivoco.
1: Sí, está en Amazon Prime.
0: En Amazon Prime. Sí. Así que también lo pueden ver ahí y les recomiendo, ¿no? Porque la verdad es que te impacta. No, a ver, uno sale de la película impactado, pero también sale lleno de luz, porque ahí ahí se puede ver este trabajo, ¿no? Y este trabajo de Dios. Y si no lo poníamos en voz, alzando la voz, pues también el Señor es palabra. Dios, Jesús es el verbo. Y si no lo decimos, no lo ponemos sobre la mesa para justamente sanarlo y para justamente hacer esto con el gobierno, sanar. Y lo que decía Jimmy, que el Ecuador ya está avanzado en las leyes que se necesitan, no es lo óptimo, creo que todavía hay cosas que hacer, pero ya están en camino de que tengamos estas leyes para proteger a los niños y todas las personas, y los niños sobre todo en temas de adopción, en temas de trata, etcétera. Sí. Así que, y bueno, y entonces ustedes siempre se han sentido acompañados, y creo que eso les da fuerza, ¿no?
1: Sí, siempre.
2: Claro.
0: Y es lindo porque además ahora se acompañan padre e hijo. Y ahora voy a aprovechar para dejarles con una canción que también se la entrego pues a nuestros invitados, que se llama No Estás Solo, que es una canción que realmente me conmueve y es como el himno de este programa.

Bueno, estamos de regreso aquí en La Puerta Abierta, como hoy les dije, este espacio maravilloso de los jueves en la mañana es del padre Daniel Vélez y nos ha cedido muy amablemente porque él está de retiro, está en su retiro anual, así que mandamos nuestro cariño, nuestras oraciones y le encomendamos y ustedes también oren por él porque este es un retiro maravilloso que él hace todos los años, los sacerdotes hacen su retiro anual. Así que dicho esto, les cuento que hoy no hablamos solamente de un problema mundial, este tema de la trata de niños, y estamos hablando del valor infinito de cada una de las vidas, y cuando uno de un niño pierde su libertad, todos perdemos nuestra humanidad. Cuando un niño recupera su dignidad, también recuperamos la esperanza junto a ese niño. Así que el gusto de tener aquí a Tim Ballard, él es el activista más grande y la imagen de esa esperanza del rescate de niños a nivel mundial. Y hoy también le quiero preguntar un poco, ¿cómo estamos en Ecuador? En Ecuador está la Fundación Tim Ballard, nos acompaña también, ella es Macarena Moreno, ella es la vocera de la Fundación Tim Ballard Ecuador, que tiene poco tiempo, creo que tiene un año, una cosa así, recuerdo bien el primer día de la Fundación, y bueno, ¿cómo está el Ecuador y la Fundación, cómo trabajan en conjunto? Yo recuerdo bien que la primera vez que tú me comentaste la Fundación, querías hacer la Fundación en Ecuador, había algunas cosas que

0: y desmantelar juntos esta red que estaba traficando y abusando de niños ecuatorianos y de otros países también. Pero la cosa donde yo veo que Ecuador está aún más avanzado es porque estos pedófilos que capturamos en Canoa no solamente eran pedófilos normales. No quiero decir que
1: no existen, pero digamos
0: tradicional, digamos que solo quiere abusar niños. Estos, más que esto, fueron lo que yo llamo pedófilos políticos. Tenían una agenda política. Estos de Europa, que todos van a ver en el docufilm, ellos habían establecido un partido político en Holanda.
1: Fíjate.
0: Y para cambiar las leyes, para que ellos puedan permitir tener sexo con niños de 3-4 años. ¿Okay? Y existían como partido político. Entonces ellos tenían una agenda política que nació hace como 50 años en los Estados Unidos, en partes de Europa, y tiene que ver con cómo dar poder a niños para que ellos puedan decidir tener sexo o no. Entonces,
1: y es lo que se intenta hacer también aquí en el país. Sí,
0: sí,
1: se ha intentado.
0: Exacto. Y la agenda es como un caballo troyan. ¿Okay?
1: Sí, un caballo de Troya.
0: Un caballo de Troya. Porque lo que están haciendo los pedófilos políticos, están apoyando leyes para estas cirugías que hacen a niños y niñas para cambiar su sexo. Porque dicen, estos niños o niñas están siendo influidos a decirlo. Así. Pero están diciendo, me identifico como otro sexo. ¿Por qué apoyan esto los políticos, los pedófilos políticos? ¿Por qué? ¿Qué es más fluido, sexo o edad? Si hay leyes y cultura y hay una tolerancia, digamos, por cambiar sexo de niños, es menos fluido que edad. Entonces, la misma niña o niño puede decir, yo me identifico como mujer de 30 años, aunque biológicamente tengo 12 años, y mi novio pedófil,
1: puede tener
0: 50 años, él se identifica como niño de 13 años. Entonces, estas leyes sobre este, que es en sí mismo es loco y horrible, pecado, hacer cirugías a niños que ellos no pueden pensar
1: ni decidir.
0: Todavía
1: no pueden decidir, así.
0: Sí, pero más allá, los pedófilos están mirando como una meta más larga, que de algún día van a poder, y ya están hablando de esto. Las izquierdistas que quieren esto a los niños ya están hablando de, bueno, cualquier edad también.
1: Exacto.
0: Entonces están tratando de legalizar, no solamente legalmente, sino culturalmente, están tratando de abrir las puertas para que sexo con niños es algo totalmente normal.
1: Porque el niño o el adulto percibe o dice que su percepción es tal o cual cosa diferente a lo que es. Y eso definitivamente hay una agenda, esta agenda woke en el mundo entero de meter esto que se llama la narrativa. La narrativa, hay incluso una cosa que se llama la ventana de Overton, que está estudiado en Estados Unidos. El Mr. Overton ya falleció, pero él decía que esta ventana se va moviendo. Hay algo que es impensable. De impensable pasa a posible, porque ya vas diciendo no, porque a través de la empatía y de las historias de dolor, de qué es lo que nos han estado bombardeando, la gente empieza a escuchar y se acostumbra y luego ya tiene empatía con ese supuesto problema y luego se vuelve política pública. ¿Para qué? Para tener poder nuevamente. ¿Y quién quiere tener poder? Justamente lo que tú dices, estas personas que además hacen negocio, porque señoras y señores que nos escuchan, nuestros seguidores, al final de todo siempre está un negocio de dinero y de poder, de gente que no le importa pasarse por encima de la pureza, del amor, de la inocencia. Y ahí le quiero preguntar a Maca, en la Fundación Tim Ballard de Ecuador, ¿cuáles son sus ejes de acción principales?
2: Hola, Vero, muchísimas gracias por recibirnos. Bueno, en la Fundación Tim Ballard trabajamos tres ejes fundamentales. El primero es la prevención y el post-rescate, que tiene que ver con todo lo fundamental que nosotros como fundación tenemos que construir para que los niños sean protegidos antes de un rescate. Tim siempre habla de que un niño al cual no fue violentado, no fue abusado, ya es un niño salvado. Entonces nos enfocamos mucho en esa parte de prevención. Y post-rescate, que tiene que ver con esta parte de la ley de adopción.

0: solución, qué pasa después, porque si es que no tratamos psicológicamente con estas personas, si es que no les reubicamos en un lugar seguro, les volvemos a revictimizar o a exponer en un lugar así. Después tenemos todo lo que tiene que ver con investigación y rescate. El Ecuador, en el momento en el que nosotros abrimos la fundación, no teníamos cifras, no conocíamos lo que estábamos pasando, no sabíamos a dónde ver, no sabíamos a dónde ir, y tenemos un equipo ahora que nos está ayudando a tener toda esa información para que todo lo que nosotros hagamos sea de una forma consciente, que podamos ser ágiles con nuestros recursos para ir a los lugares que más nos necesitan. Eso de la mano del rescate, claramente. Y por último, las propuestas legislativas que van de la mano en este momento con la lucha contra la pornografía. En su momento hablamos de la ley de adopciones, que Tim ya te puede explicar un poco más porque estuvo con la asambleísta Diana Jácome, de esta ley que ya pasó. Pero en este momento estamos trabajando para poder crear una propuesta de ley para la prohibición de la pornografía para menores de edad. Entonces, ese es el enfoque de esa tercera arista que tenemos en la fundación.
1: Y qué bien, qué bien. Tim, y de verdad, la pornografía es algo que todos sabemos que no, que es malo. O sea, sabemos que es malo, que es dañino, que no se debe hacer, pero es un mal en el mundo entero, ¿no? Y estás, es una cosa que está ahí. Como digo yo, es el elefante dentro del cuarto. Todo el mundo sabe que está ahí y es gigantesco, pero nadie quiere hablar de ello.
2: Sí, porque tantas personas lo están disfrutando.
1: Claro.
2: Por eso no quieren hablar.
1: Y nosotros como padres, como las personas que cuidamos a niños o que cuidamos a jóvenes, adolescentes, incluso los mismos adultos, hoy por hoy tienen que saber que la pornografía es un vehículo para la depresión, para la trata.
2: Sí, mira, lo que pasa es...
1: ¿Cómo es ese mecanismo tan...?
2: Sí, la pornografía tiene el mismo efecto en el cerebro. Todo esto es probado científicamente. Uh-huh. La reacción que uno recibe químicamente en el con dopamina, endorfinas, sí. Y son drogas. Dopamina es una droga natural, pero también uno puede llegar a ser adicto a dopamina. Sí. No son las imágenes desnudas, digamos, que quieren. Más que esto, quieren la reacción, quieren la dopamina.
1: Esta reacción química que se genera cuando tienes, de alguna manera, placer.
2: Exacto, y Dios nos lo dio por una razón. En matrimonio hay una razón. Satanás va a exponerlo, explotarlo y utilizar esta reacción química para ser adictos a personas. Y cuando están utilizando tanto la pornografía, esta droga, pornografía, de repente el cerebro deja de funcionar bien. Y los adictos muchas veces cuando se casan ni pueden tener relaciones normales con su esposa porque su cerebro no está funcionando bien. Prefieren la pornografía que su propia esposa. Eso, imagínense lo que pasa a los cerebros de un niño que todavía está formando cuando empezamos a poner esta droga en su cerebro. Por eso los traficantes siempre quieren dar pornografía a los cerebros de los niños, porque esto cambia su cerebro completamente. Eso, llegan a ser adictos, los niños pueden ser adictos a la misma reacción química. Satanás sabe esto, los traficantes saben esto, entonces van a poner la droga dentro de las dos almas y los cerebros de los niños. Y por eso estamos con la fundación trabajando en leyes para prohibir que los niños vean pornografía.
1: O sea, en el Ecuador ahorita no hay una ley que prohíba la pornografía a niños y la pornografía infantil, porque hay dos cosas. Estos pedófilos producen pornografía con este abuso de niños, pero también expanden la pornografía infantil como un negocio. Y esas dos cosas hay que protegerlas. ¿Ya se está trabajando en eso?
0: Claro, se está trabajando en un proyecto de ley en el que se prohíba o se hagan controles de edad para ver los sitios pornográficos. Hemos hecho un estudio en el que en Estados Unidos, digamos, cada vez que tú querías entrar a un sitio web pornográfico, tenías que poner tu edad, tu número de cédula. Y por este mismo tabú que manejamos con la pornografía, dejaron de haber clics. Se dieron cuenta que la mayoría de clics era de menores de edad y muchos de las páginas web tuvieron que salir de distintos estados en Estados Unidos por esto, por el tabú que implica ver pornografía. No querían estar registrados, inscritos, que se sepan. Es como este como placer anónimo que la gente está buscando. El rato que tratas de exponerlo, nosotros queremos usar eso a nuestro favor para que dejen de consumirlo también.
1: Y qué buena labor, porque todas estas cosas que realmente hoy por hoy, a través de esta democratización de la información que nos llega a través de esto de la tecnología, porque hoy en estos aparaticos, en los celulares, en la computadora, estamos, así le pongas los controles parentales, muchas veces se filtran, porque ellos tienen hackers que justamente filtran para llegar a los niños con este tipo de imágenes o de información. Y la verdad es que definitivamente es una lucha, como tú dices, una lucha espiritual, Tim. Y en esta lucha espiritual, qué bueno que el Ecuador también esté avanzado ya en la parte legal, sí. Porque son cosas concretas que hay que conseguir, ¿no es cierto? Sí. No solo, como tú dices, hay una agenda de oscuridad, que es esta agenda que llega hasta la política y hasta cambiar las leyes para que, justamente en honor a la equidad o a la igualdad o al derecho de libertad, se ataque a lo más puro de la humanidad, que son los niños, ¿no es cierto? Exacto. Y las mujeres también. Hay una trata de mujeres, bueno, y hoy es ya una cosa conocida. Cuéntanos, Tim, y sé que también estuvieron en el terremoto de un equipo de Aerial, estuvo en el terremoto de Venezuela, y quiero topar este temita solo porque estábamos conversando. Yo estuve muy pendiente, tengo muchos amigos venezolanos, y en los momentos, y eso les quiero que las personas que nos miren y nos escuchan sepan, que somos los adultos los que tenemos que cuidar a los niños. No podemos dejar a los niños solos. Y cuando hay un evento catastrófico, como el caso de un terremoto, como fue el terremoto de Ecuador, que se aprovechó para estos pedófilos venir a instalarse en Canoa, lo mismo puede suceder y está sucediendo. Hay niños ya desaparecidos en Venezuela. Hubo un equipo que fue del Ecuador, unos valientes ecuatorianos, y creo que del mundo entero fueron a ayudar tu equipo de rescate. Y yo quisiera que nos cuentes, ¿cuáles son estas amenazas donde van directamente esta gente oscura que terremotos, sí, pobreza? Bueno,
2: hay tres ejemplos de esto en Guerra Oculta que tú ya mencionaste. Sí. La guerra misma en Ucrania, donde por eso los pedófilos traficantes fueron ahí para secuestrar, reclutarles.
1: Además, ojo, se visten de buenos, ¿no? No es que van son los que se quedan con los niños para darles de comer, para darles de educación, y muchas veces hasta los adoptan.
2: Exacto, y llegan como voluntarios para ayudar. Siempre es un engaño. El secuestro duro, digamos, como vemos en las películas, sí existen, pero no son muy normales. Estos locos son también empresarios en un mercado negro. Entonces es mejor para ellos engañarles, como si el niño se suba por el van, digamos, o en canoa, lo mismo. Como dijiste, se aprovecharon los pedófilos de Europa por el terremoto
1: por la necesidad y el hambre y la pobreza.
2: Sí, por el terremoto que hubo en 2016. Y por eso construyeron su hotel de sexo en Canoa, porque había tantos niños vulnerables. Todo pueblo es vulnerable. Entonces, lo mismo está ocurriendo ahora en Venezuela. Y Venezuela, queremos meternos, pero tenemos equipos, porque gracias a nuestros amigos en Aerial, que están aquí en Ecuador, que pueden meterse. Nosotros no me han aceptado todavía la visa.
1: No, claro, no te van a dar.
2: Pero yo quiero, voy a seguir luchando por esto, porque las rutas, yo he trabajado en 20 países, y siempre cuando hacemos un rescate en Latinoamérica o en Europa, siempre hay niños y niñas de Venezuela. ¿Por qué? Por la corrupción que había por tantos años. Ellos proveen los caminos, las rutas de la trata. Okay, son narcotraficantes, son Maduro y su gente, todos traficantes. Pero queremos ir no solamente para rescatar a los niños vulnerables gracias al terremoto, pero vamos a encontrar rutas desde Venezuela hasta Ecuador, hasta Brasil, hasta Europa. Por eso necesitamos ir. Por favor, gobierno de Venezuela, dame la visa.
1: Bueno, Tim, te agradezco muchísimo. Gracias, Maca, también a ti, también a Jimmy, por estar aquí en La Puerta Abierta en Radio María. Vamos a estar orando y rezando siempre, acompañándoles. Y recuerden que el poder consiste en proteger, consiste en cuidar y servir, porque ese poder delegado de Dios siempre tiene un propósito. poner fin, poner nuestra fuerza al servicio de quien más nos necesita. Gracias, Tim. Gracias, Maca, por recordarnos que el bien también se organiza y vence al mal. Y para, bueno, gracias de nuevo. Nos vemos y que tengan muchas bendiciones.
2: Gracias, muchas gracias.
1: Buena semana. Pero...

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1: Son las 12 del día, 11 de la mañana, en las Islas Galápagos.
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0: Querida familia de Radio María, nos unimos a esta hora a la Iglesia Universal y juntos compartimos las oraciones de la tarde. A María, Madre de Jesús y Madre Nuestra, dirigimos ahora nuestra oración. En el nombre del Padre, y del Hijo, y del Espíritu Santo. Amén. El ángel del Señor anunció a María.
1: Y ella concibió por obra del Espíritu Santo.
0: Dios te salve María, llena eres de gracia, el Señor es contigo. Bendita tú eres entre todas las mujeres, y bendito es el fruto de tu vientre Jesús.
1: Santa María, Madre de Dios, ruega por nosotros pecadores, ahora y en la hora de nuestra muerte. Amén.
0: He aquí la esclava del Señor.
1: Hágase en mí según tu palabra.
0: Dios te salve María, llena eres de gracia, el Señor es contigo. Bendita tú eres entre todas las mujeres, y bendito es el fruto de tu vientre Jesús.
1: Santa María, Madre de Dios, ruega por nosotros pecadores, ahora y en la hora de nuestra muerte. Amén.
0: Y el Hijo de Dios se hizo hombre.
1: Y habitó entre nosotros.
0: Dios te salve María, llena eres de gracia, el Señor es contigo. Bendita tú eres entre todas las mujeres, y bendito es el fruto de tu vientre Jesús.
1: Santa María, Madre de Dios, ruega por nosotros pecadores, ahora y en la hora de nuestra muerte. Amén.
0: Ruega por nosotros, Santa Madre de Dios.
1: Para que seamos dignos de alcanzar las promesas y gracias de nuestro Señor Jesucristo. Amén.
0: Oremos, infunde Señor tu gracia sobre nosotros, que por el anuncio del ángel hemos conocido la encarnación de tu Hijo, para que lleguemos por su pasión y su cruz a la gloria de su resurrección. Por nuestro Señor Jesucristo, tu Hijo, que vive y reina contigo en la unidad del Espíritu Santo y es Dios, por los siglos de los siglos.
1: Amén.
0: Gloria al Padre, y al Hijo y al Espíritu Santo.
1: Como era en el principio, ahora y siempre, por los siglos de los siglos. Amén.
0: Gloria al Padre, y al Hijo y al Espíritu Santo.
1: Como era en el principio, ahora y siempre, por los siglos de los siglos. Amén.
0: Gloria al Padre, y al Hijo y al Espíritu Santo.
1: Como era en el principio, ahora y siempre, por los siglos de los siglos. Amén.

0: Continuamos en este mismo ambiente de oración. Les invitamos a participar en la liturgia de las horas, la oración intermedia de sexta. Tomaremos los elementos correspondientes a la fiesta de la transfiguración del Señor. Dios mío, ven en mi auxilio.
1: Señor, date prisa en socorrerme.
0: Gloria al Padre, y al Hijo, y al Espíritu Santo.
1: Como era en el principio, ahora y siempre, por los siglos de los siglos. Amén. Aleluya.
0: Te está cantando el martillo y rueda en tu honor la rueda. Puede que la luz no pueda librar del humo su brillo. Qué sudoroso y sencillo te pones a mediodía. Dios, de esta dura porfía, de estar sin pausa creando y verte necesitando del hombre más cada día.
1: Quien diga que Dios ha muerto, que salga a la luz y vea, si el mundo es o no tarea de un Dios que sigue despierto. Ya no es su sitio el desierto, ni en la montaña se esconde. Decid, si preguntan dónde, que Dios está sin mortaja, en donde un hombre trabaja y un corazón le responde. Amén.
0: El Señor Dios, nuestro Salvador, sacó a la luz la vida inmortal por medio del Evangelio.
1: Salmo 118. Has dado bienes a tu siervo, Señor, con tus palabras, enséñame a gustar y a comprender, porque me fío de tus mandatos. Antes de sufrir, yo andaba extraviado, pero ahora me ajusto a tu promesa.
0: Tú eres bueno y haces el bien, instrúyeme en tus leyes. Los insolentes urden engaños contra mí, pero yo custodio tus leyes. Tienen el corazón espeso como grasa, pero mi delicia es tu voluntad.
1: Me estuvo bien el sufrir, así aprendí tus mandamientos. Más estimo yo los preceptos de tu boca que miles de monedas de oro y plata.
0: Gloria al Padre, y al Hijo, y al Espíritu Santo.
1: Como era en el principio, ahora y siempre, por los siglos de los siglos. Amén.

0: Salmo 55. Misericordia, Dios mío, que me hostigan. Me atacan y me acosan todo el día. Todo el día me hostigan mis enemigos. Me atacan en masa.
1: Levántate en el día terrible. Yo confío en ti.
0: En Dios, cuya promesa alabo. En Dios confío y no temo. ¿Qué podrá hacerme un mortal?
1: Todos los días discuten y planean, pensando solo en mi daño. Buscan un sitio para espiarme, acechan mis pasos y atentan contra mi vida.
0: Anota en tu libro mi vida errante. Recoge mis lágrimas en tu odre, Dios mío.
1: Que retrocedan mis enemigos cuando te invoco. Así sabré que eres mi Dios.
0: En Dios, cuya promesa alabo. En el Señor, cuya promesa alabo. En Dios confío y no temo. ¿Qué podrá hacerme un hombre?
1: Te debo, Dios mío, los votos que hice. Los cumpliré con acción de gracias, porque libraste mi alma de la muerte, mis pies de la caída, para que camine en presencia de Dios, a la luz de la vida.
0: Gloria al Padre, y al Hijo, y al Espíritu Santo.
1: Como era en el principio, ahora y siempre, por los siglos de los siglos. Amén.
0: Salmo 56. Misericordia, Dios mío, misericordia, que mi alma se refugia en ti. Me refugio a la sombra de tus alas, mientras pasa la calamidad.
1: Invoco al Dios Altísimo, al Dios que hace tanto por mí. Desde el cielo me enviará la salvación, confundirá a los que ansían matarme, enviará su gracia y su lealtad.
0: Estoy echado entre leones, devoradores de hombres. Sus dientes son lanzas y flechas, su lengua es una espada afilada.
1: Elévate sobre el cielo, Dios mío, y llena la tierra tu gloria.
0: Han tendido una red a mis pasos para que sucumbiera. Me han cavado delante una fosa, pero han caído en ella.
1: Mi corazón está firme, Dios mío, mi corazón está firme. Voy a cantar y a tocar. Despierta, gloria mía. Despertad cítara y arpa, despertaré a la aurora.
0: Te daré gracias ante los pueblos, Señor, tocaré para ti ante las naciones, por tu bondad, que es más grande que los cielos, por tu fidelidad, que alcanza a las nubes.
1: Elévate sobre el cielo, Dios mío, y llena la tierra tu gloria.
0: Gloria al Padre, y al Hijo, y al Espíritu Santo.
1: Como era en el principio, ahora y siempre, por los siglos de los siglos. Amén.
0: El Señor Dios, nuestro Salvador, sacó a la luz la vida inmortal
1: por medio del Evangelio.
0: Por medio del Evangelio.

0: Lectura breve. Cuando Moisés entraba en la tienda del encuentro, la columna de nube bajaba y se quedaba a la entrada de la tienda, mientras él hablaba con el Señor y el Señor hablaba con Moisés. El Señor hablaba con Moisés cara a cara, como habla un hombre con un amigo.
1: Contemplad al Señor y quedaréis radiantes.
0: Vuestro rostro no se avergonzará. Oremos. Oh Dios, que en la gloriosa transfiguración de tu unigénito confirmaste los misterios de la fe con el testimonio de los profetas y prefiguraste maravillosamente nuestra perfecta adopción como hijos tuyos, concédenos, te rogamos, que, escuchando siempre la palabra de tu Hijo, el predilecto, seamos un día coherederos de su gloria. Por Jesucristo nuestro Señor.
1: Amén.
0: Bendigamos al Señor.
1: Demos gracias a Dios.

Confía en el Señor con todo el corazón y no te fíes de tu propia sabiduría. En cualquier cosa que hagas, tenlo presente. Él aplanará tus caminos. Proverbios 3, versículos 5 y 6.

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¿Qué es la fortaleza? La fortaleza asegura la firmeza en las dificultades y la constancia en la búsqueda del bien, llegando incluso a la capacidad de aceptar el eventual sacrificio de la propia vida por una causa justa. Bueno, es una virtud en la que sobre todo se subraya la importancia de la firmeza ante las dificultades. La vida tiene muchas contrariedades, ¿no? Todo bien lo sabemos. Cuando ponemos en marcha un plan en nuestra vida, un camino, al principio ni podemos imaginar todas las dificultades que van a surgir. La virtud de la fortaleza es la que nos permite superar los obstáculos, ¿eh? Superarlos, no asustarnos ante ellos, ¿no? Sino más bien crecernos ante los obstáculos para abordarlos. Esto es importante, ¿eh? que la virtud de la fortaleza tiene la característica que nos da capacidad de resistir a las contrariedades, de resistir, ¿eh? Alguien dijo que la virtud de la fortaleza se traduce más en la capacidad de resistir que en la capacidad de atacar. Resistir, no ser vulnerable, tener la capacidad de permanecer firme, pues en tiempos de turbación no hagas mudanza, firme, y al mismo tiempo constancia. La virtud de la fortaleza es muy importante para la constancia. Hoy sí y mañana también. Un sí sostenido, ¿eh? Un sí sostenido. Fortaleza es sinónimo de fidelidad, de perseverancia, ¿eh? No se trata, bueno, alguno diría, bueno, se trata por lo tanto de caracteres fuertes. Hay que ser un machote, como se dice popularmente, ¿no? Pues para ser fuerte. Bueno, no se trata meramente de un voluntarismo, no, porque la mayor fortaleza es la que se nutre de la mayor esperanza. Al fondo, cuando alguien tiene una gran esperanza, eso le da una gran fortaleza. ¿Cómo han podido los mártires, no? Porque aquí dice al final, ¿no?, que al fondo la fortaleza es la virtud de los mártires, que es capaz de uno dar la propia vida, ¿no?, que de entender que hay ideales tan grandes a los que no se les puede regatear un precio. ¿De dónde sacaré yo fuerzas, para tal cosa? Si me veo muy débil, si soy una cosa tan pequeña, ¿no? Pero fijaros, entonces es el momento en el que Dios nos asiste con su gracia, nos asiste con su gracia, más allá de nuestra debilidad. No se trata, por lo tanto, de que la fortaleza venga meramente de que, bueno, pues de que hay momentos en la vida, ¿no? Uno le podría parecer que las virtudes cardinales dependen en un momento del momento de la vida, ¿no? Pues, por ejemplo, pues la fortaleza parece que es más propia del joven, la prudencia es más propia del adulto, la sabiduría del anciano, sí, pero más allá de los condicionamientos naturales de las distintas fases de la vida, la prudencia está también guiada bajo la luz de la razón y de la fe, y tenemos que vivir la fortaleza no únicamente cuando somos jóvenes, sino cuando somos adultos, cuando somos ancianos. En todo momento estamos llamados a vivir la fortaleza, ¿no? Y los mártires tuvieron el don de la fortaleza en cualquier etapa de su vida. Y hubo mártires jóvenes, mártires adultos, mártires ancianos, porque va más allá de tus fuerzas naturales, ¿eh? Esta también es una virtud que tiene también la asistencia de la gracia, como todas las virtudes, ¿eh? Por eso hay momentos en los que la Sagrada Escritura pone en nuestros labios, por ejemplo, el Salmo 118, ¿no? Mi fuerza y mi poder es el Señor. Mi fuerza es el Señor, ¿eh? Bueno, no me apoyo solo en mis fuerzas. Es una virtud clave la de la fortaleza para vencer el miedo. Jesús, con mucha frecuencia, cuando se presenta a los suyos, especialmente después de su resurrección, se muestra diciendo: no temáis, tened valor, no temáis. En el mundo tendréis tribulaciones, pero ánimo, yo he vencido al mundo, ¿eh? O sea, Jesucristo nos promete ser asistidos en la fortaleza, ¿eh? Ser asistidos. Es verdad que tenemos unas fuerzas naturales y que existe una tentación que es la del miedo, para dejar inhibidas esas fuerzas naturales que Dios nos ha dado. Bueno, pues la virtud de la fortaleza
lo que hace es desinhibir esos miedos, desbloquear esos miedos para que esas capacidades naturales podamos desplegarlas, pero al mismo tiempo asistirnos con la gracia para que esa fortaleza sea ejercitada más allá de nuestra situación anímica, más allá del momento de nuestra vida, de nuestra juventud, pues de incluso vejez, pues porque no somos asistidos en todo momento para que el que comenzó en nosotros la obra buena, él nos dé también el don de la perseverancia, de la fortaleza para poder llevarla a término.

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1: Estimados amigos de Radio María, el 6 de agosto, la Iglesia Católica destaca a San Hormisda Papa. San Hormisda fue Papa del año 514 al 523. Fue además padre de otro Papa, San Silverio. Por 35 años, la Iglesia de Roma y la de Constantinopla estaban separadas por temas doctrinales. Hormisda logró la unión en el año 519. Firmó una fórmula de fe que fue aceptada por todos. Fue firme contra el monofisismo y los herejes. Defendió que Cristo es verdadero Dios y verdadero hombre. Fue un gran diplomático. Mandó legados a Constantinopla y supo negociar con emperadores sin ceder en la doctrina. Dejó normas para la disciplina del clero y para elegir obispos. Es uno de los pocos papas que fue casado antes de ser sacerdote. Su esposa murió y luego él se ordenó. Es el patrono de la unidad de la Iglesia. El 6 de agosto recordamos a San Hormisda Papa.

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2: Estimados oyentes de Radio Vaticano, Vatican News, estos son nuestros titulares de hoy, 6 de agosto, jueves de la 18ª semana del tiempo ordinario, día en el que la Iglesia celebra la fiesta de la Transfiguración del Señor. Hay que construir la civilización del amor y no el de las contraposiciones. Esta fue la invitación del Papa León XIV a los jóvenes participantes en el encuentro Go Franciscan Youth Meeting 2026. La revolución del Evangelio derriba los muros que separan a los seres humanos. Lo dijo el Santo Padre en su homilía en la misa que presidió en la Basílica de Santa María de los Ángeles de Asís. Cristo es el maestro que hay que seguir y con el cual avanzar es el futuro. Esta fue la invitación conclusiva del pontífice a los jóvenes reunidos en Asís al final de su visita pastoral a la tierra de San Francisco. Desde la Ciudad del Vaticano reciba un cordial saludo de Renato Martínez a nombre de los demás integrantes de nuestra redacción. En breve el detalle de la información de la Iglesia desde Roma para todo el mundo. Buena sintonía.

0: La radio te informa la hora. 12, 34 minutos.
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1: Este es mi Hijo, el amado, en quien me complazco. Escúchenlo. Del Evangelio según San Mateo, capítulo 17, versículos 1 al 9. En aquel tiempo, Jesús tomó consigo a Pedro, a Santiago y a su hermano Juan y subió con ellos aparte a un monte alto. Se transfiguró. Al oírlo, los discípulos cayeron de bruces, llenos de espanto. Jesús se les acercó y tocándolos les dijo: «Levántense, no teman». Al alzar los ojos no vieron a nadie más que a Jesús, solo. Cuando bajaron del monte, Jesús les mandó: «No cuenten a nadie la visión hasta que el Hijo del Hombre resucite de entre los muertos». Palabra del Señor. Muy queridos amigos, radioyentes de la radio La Voz del Napo, hoy es día 6 de agosto y celebramos la fiesta de la Transfiguración. Recordamos en un lugar, el Tabor, donde Jesús subió con los que quiso. En esta ocasión se llevó a tres consigo, a Pedro, a Santiago y a Juan. Subir al monte es uno de los hechos, es elevarse, es subir a la parte alta, al encuentro, a la búsqueda con Dios, desde aquí la tierra. Adelantamos un poquito lo que será la gloria del cielo. Subiendo, el hombre tiene que esforzarse para subir. Y cuando uno sube, adquiere experiencias. En este caso es la transfiguración, es cambiar de rostro. Es una epifanía, una manifestación de Dios, una revelación. Esto no pasa todos los días. Esto fue algo extraordinario. Y fíjense que es una fiesta que se le dice como fiesta de la luz. Porque Dios es la luz, es la verdad. Y por eso Jesús resplandecía. Y con él, todo lo que estaba a su alrededor, sus vestidos, todo se volvió blanco y claro, resplandeciente. Así es, hay que ser transparentes, claros, hay que ser gente de luz. Aparte de eso, en el Evangelio también nos da detalles. Se aparecieron dos personajes del Antiguo Testamento, Moisés y Elías. En esto quería manifestar que Jesús era el cumplimiento del Antiguo Testamento, aquello que esperaban, aquel Mesías. Y por eso aparecen unidos hablando, tanto que Pedro, humanamente, les dice: «¡Qué bien estamos, qué a gusto estamos! Oye, ¿por qué no hacemos aquí una cabaña, una tienda, para quedarnos y disfrutar?». Había un deseo de esa experiencia, de estar a gusto, pero al final el hombre propone y Dios dispone. Ahí, mientras Pedro salió con su ímpetu, habló la nube, la voz de Dios. Y dijo, sobre todo, les cubrió primero, porque Dios siempre nos envuelve, Dios siempre está. Pero tenemos que escucharlo. Y esa voz nos habla y nos dice: «Este es mi Hijo amado, en quien yo me complazco». Escúchenlo. El mismo mensaje que se escuchó en el Jordán en el bautismo. Dios se complace en su Hijo, de esa cercanía, de esa confianza, de que cumple su misión, de que tiene esta intimidad. La fiesta de la Transfiguración no solamente es subir y es luz, sino es experiencia de Dios. Los discípulos eran demasiado humanos, todavía les faltaba mucho, y por eso cayeron rostro en tierra. Tenían miedo, estaban llenos de alegría, no entendían. Al final, es un misterio, y los misterios hay que contemplarlos, hay que adorarlos, hay que entrar en ellos. Y por eso, ellos ante esa voz de Dios quedaron fuera de sí, no sabían qué hacer. Y por eso Jesús los calma, porque Jesús siempre nos trae la paz y les dice: «Levántense, no teman». No hay que temer a Dios, hay que temernos a nosotros mismos cuando queremos hacer nuestra voluntad, cuando nos llevamos por nuestro ímpetu. La experiencia del Tabor es subir, y cuando uno baja no tiene que ser chismoso y contarlo, tiene que quedar algo para la intimidad. El Tabor, esta fiesta de la luz, de la transfiguración, es un adelanto ya de la resurrección. Es como un aviso, como un decir: todos estamos llamados a esa luz y harán experiencia de ello a su debido tiempo. Por eso Jesús les dice: «No se lo cuenten a nadie, ya habrá tiempo cuando el Hijo del Hombre resucite de entre los muertos». La transfiguración, sin duda, nos anima a todos a seguir adelante, pero también hacer experiencia de Dios, a elevarnos, a alzar la mirada, a pensar más en las cosas del cielo y un poquito menos en las de la tierra. En este tiempo es muy necesario estar cercano a Dios, contemplar, porque Dios nos habla de muchas y distintas maneras. Vamos muy acelerados, estamos muy ocupados. La transfiguración es una llamada a la vida interior, a dejar que esa luz ilumine nuestras dudas, nuestros miedos, nuestros interrogantes, a dejar que Dios nos guíe por el buen camino. Los discípulos, igual que se esforzaron en subir, después de hacer la experiencia, les tocó bajar. A veces hay un refrán que dice, la cabra al monte tira. Nosotros tenemos que tirar, pero al monte de Dios, a hacer buenas obras, a dejarnos iluminar por Él, que nos purifiquen todas las cosas que no tenemos perfectas. Somos humanos, pero estamos llamados a seguirlo, a hacer experiencia, a multiplicar esa luz. Alabado sea Jesucristo.

0: Estimados oyentes de Radio Vaticano, Vatican News, estos son nuestros titulares de hoy, 6 de agosto, jueves de la 18ª semana del tiempo ordinario, día en el que la Iglesia celebra la fiesta de la Transfiguración del Señor. Hay que construir la civilización del amor y no el de las contraposiciones. Esta fue la invitación del Papa León XIV a los jóvenes participantes en el encuentro Go Franciscan Youth Meeting 2026. La revolución del Evangelio derriba los muros que separan a los seres humanos, lo dijo el Santo Padre en su homilía en la misa que presidió en la Basílica de Santa María de los Ángeles de Asís. Cristo es el maestro que hay que seguir y con el cual avanzar es el futuro. Esta fue la invitación conclusiva del pontífice a los jóvenes reunidos en Asís al final de su visita pastoral a la tierra de San Francisco. Desde la Ciudad del Vaticano reciba un cordial saludo de Renato Martínez a nombre de los demás integrantes de nuestra redacción. En breve el detalle de la información de la Iglesia desde Roma para todo el mundo. Buena sintonía. En un ambiente de fiesta, oración y fraternidad, más de 2.000 jóvenes procedentes de toda Europa acogieron este jueves 6 de agosto al Papa León XIV en Asís durante la jornada conclusiva del Go Franciscan Youth Meeting 2026. Este encuentro se celebró en el marco de la visita pastoral del Santo Padre a Asís con motivo del 800 aniversario de la muerte de San Francisco. La visita pastoral inició con la llegada del pontífice al campo deportivo Migageli de Asís, donde fue recibido por las autoridades civiles y religiosas. Tras saludar a los ministros generales de las tres grandes familias franciscanas, los frailes menores, los conventuales y los capuchinos, el Santo Padre dio la bienvenida a los jóvenes que se encontraban en el interior de la basílica siguiendo el encuentro mediante las pantallas gigantes. A través de tres preguntas formuladas por jóvenes provenientes de Croacia y de distintas regiones de Italia, el Santo Padre abordó algunos de los grandes desafíos que enfrenta la juventud de hoy: el testimonio cristiano en el mundo fragmentado, el valor de las decisiones definitivas y el amor a la Iglesia en medio de sus heridas. Escuchemos una parte del diálogo del Papa León XIV con los jóvenes reunidos en la Basílica de Santa María de los Ángeles de Asís.
1: Un saludo también
2: a los jóvenes que ya están dentro de la basílica, que nos acompañarán con las pantallas. Estoy muy contento de estar aquí con ustedes. Entonces, Carolina, gracias por tu pregunta. Creo que muchos, al escucharla, han notado que ya contenía parte de la respuesta, porque has dado testimonio del estilo de sencillez, fraternidad y cercanía que te ha convencido y te ha permitido madurar en la fe, formando parte de una comunidad, pero abierta a todos. Esto ha sucedido en una región de Europa que hace tan solo 30 años vivió la guerra y la peligrosa mezcla entre confesión religiosa y nacionalismo. En realidad, la presencia de los franciscanos había inspirado durante siglos el diálogo y había contribuido a la convivencia pacífica entre católicos, ortodoxos y musulmanes. Hoy en día, ser fieles a esta tradición de cercanía significa ir contracorriente, trabajando por la purificación de la memoria y la cultivación de la reconciliación. A los cristianos se les pedirá cada vez más que se conviertan en artífices de paz en el seno de sociedades tentadas a instrumentalizar la religión en la confrontación de identidades. Ser testigo de Cristo sigue siendo, por tanto, fascinante y exigente, porque abre la mente y el corazón más allá de las fronteras artificiales, es decir, más allá de los miedos provocados por la desinformación y los muros del prejuicio. Alejarse de la cultura del poder y construir la civilización del amor no se comprende ni se acepta de inmediato. De San Francisco, sin embargo, aprendan la radicalidad evangélica.

que es lo contrario del fundamentalismo. No los vuelve ciegos ni violentos, sino sensibles, atentos siempre en el seguimiento de Jesús y, por tanto, humildes y acogiendo a todos. No es fácil, pero da mucha alegría. Intenten ahora imaginar por un momento el lugar en el que nos encontramos hace 8 siglos, aquí, en pleno campo. Se habían reunido con Francisco cientos de jóvenes hermanos de toda Europa. Traten de visualizarlos, tal y como relatan las florecillas, viendo en la explanada, sentados a los hermanos por grupos, 60 aquí, 100 allá, 200 o 300 más allá, todos aún ocupados en razonar de Dios, unos llorando de consuelo, otros en oración, otros en ejercicios de caridad y en un ambiente tal de silencio y de modestia que no se oía el menor ruido. Ese silencio es lo contrario de la guerra, con su violencia, sus gritos y su crueldad.

0: En el Evangelio se puede encontrar un sentido y se puede vislumbrar un camino en el que señala a Jesús, en quien Dios se revela. León XIV tiene palabras claras para los jóvenes reunidos este 6 de agosto en Asís, en el Festival Juvenil Franciscano 2026, durante la misa que ha presidido en Santa María de los Ángeles. Cristo es el maestro al que hay que seguir, junto al cual hay que avanzar hacia el futuro. Vamos, ánimo, les dijo el Papa, a los márgenes donde la injusticia y la prepotencia de unos pocos niegan la dignidad y los sueños de muchos, de demasiados hijos e hijas de Dios. De hecho, dijo el Papa, estamos llamados a leer las Escrituras con el Maestro, a interpretar nuestro tiempo y a tomar decisiones siguiendo su camino. Estamos aquí para vencer la resignación y el miedo, para disipar las dudas que también nos frenan a nosotros, tal y como frenaban a los apóstoles. Jesús nos llama a dialogar con su historia para escribir nuevas páginas de la historia. Y Asís es un lugar en el que todo susurra que nuestra vida puede cambiar de forma irradiar luz, reparar el mundo, señala el Papa, recordando que aquí comenzó la transfiguración de Francisco, de Clara y luego de miles de otros jóvenes, al acoger el Evangelio sin concesiones, y así la vida de Jesús ha renacido en ellos. En el día en que la Iglesia celebra la festividad de la Transfiguración del Señor, un misterio de luz, alegre pero también lleno de interrogantes sobre el presente y el futuro, que el relato evangélico nos da a conocer, mostrándonos también el contraste entre la luz y la sombra, y el silencio y las palabras, el asombro y la incomprensión. Así el Papa les habló a los jóvenes reunidos en Asís.
1: Carissimi fratelli e sorelle, carissimi giovani.
2: Queridos hermanos y hermanas, queridísimos jóvenes, la fiesta de la Transfiguración que estamos celebrando es un misterio de luz que nos ayuda a profundizar a nuestro encuentro tan gozoso, pero también cargado de interrogantes sobre el presente y el futuro. En el relato evangélico encontramos el contraste entre luz y sombra, silencio y palabras, estupor e incomprensión. Estamos en Asís, en una ciudad a la que vienen desde hace siglos muchos peregrinos, hoy también nosotros, porque aquí todo nos susurra que nuestra vida puede cambiar de forma, irradiar luz, reparar el mundo. Aquí comenzó la transfiguración de Francisco, de Clara y de otros miles de jóvenes. Han acogido el Evangelio sin glosa, nosotros diríamos, sin descuentos, y la vida de Jesús ha recomenzado en ellos.
1: Siamo arrivati qui per capire dove va la storia e dove stiamo andando noi.
2: Hemos llegado aquí para comprender hacia dónde va la historia y hacia dónde estamos yendo nosotros. En el Evangelio vemos que se puede encontrar un sentido, se puede entrever un camino. Como Pedro, Santiago y Juan, somos llevados un poco aparte y Jesús está con nosotros. Esto es lo que cuenta, su presencia. En la montaña, los apóstoles contemplan a Jesús, que se orienta hacia su propio futuro. Sobre este punto, había habido incomprensión entre ellos. 6 días antes, Pedro había reprochado al Maestro que hubiese hablado abiertamente de la cruz. Él se esperaba la gloria para el Mesías, tal vez incluso para sí mismo, sin tomar en cuenta las resistencias y los riesgos, pero sobre todo, sin preguntarse qué es la gloria. Ahora, en la transfiguración de Jesús, es Dios mismo quien se revela en su gloria, que tiene la apariencia de una nube que protege y que envuelve. Señala al Hijo, invita a escucharlo. El camino de la vida se descubre siguiéndolo juntos. Su belleza tiene un nuevo aspecto, una intensidad sin precedentes, tanto que Pedro quisiera detener el tiempo y prolongar esa visión. generosamente se ofrece para construir tres tiendas, como si quisiera ver continuar la conversación entre Jesús, Moisés y Elías. Sin embargo, hace falta entrar en esa conversación. No se puede permanecer solo como espectadores. Estamos llamados, de hecho, a leer las Escrituras con el Maestro, a interpretar nuestro tiempo y a tomar decisiones siguiendo su camino.
3: Tenemos con nosotros al presidente de la Conferencia Episcopal Peruana, Monseñor Carlos García Camader. Eminencia, ¿cómo recibe la Iglesia peruana el anuncio oficial de la visita del Papa al país?
4: La Iglesia peruana recibe esta noticia con gran alegría y gozo. Los medios lo han manifestado y la gente también, cuando hemos entrado en comunicación con ellos. Hay gran alegría y esperanza de que este viaje traiga muchas bendiciones a nuestra patria, el Perú, llena de tantas realidades tan diversas. Los momentos que marca en Latinoamérica la violencia son también difíciles. Esperamos sea un tiempo de paz, de entendimiento, de fraternidad, pero también de mejores visiones de cómo trabajar juntos por el bienestar, por el bien común en nuestro país.
3: ¿Y qué mensaje esperan recibir del pontífice cada uno de los peruanos?
5: Y segunda pregunta es, ¿qué mensaje esperan recibir del Papa?
4: Esperamos recibir del Papa el mensaje que nos una a todos los peruanos. Somos muchas regiones, cada una con una historia propia, con también dolores propios, que a veces creemos que la situación de uno no la entiende el otro. Creo que hermanar los dolores con las alegrías con las esperanzas, hacen posible construir una comunidad verdadera y sentir de iglesia, que donde un hermano sufre, todos sufren. Cuando un hermano está alegre, todos estamos alegres. El sentir de unos y de otros con un solo corazón, abriendo nuestro corazón a la palabra para que ella transforme las heridas, las dificultades que hemos enfrentado y que se han ocasionado en un camino de auténtica reconciliación y de paz.
2: Termina así nuestro informativo en lengua española. Gracias una vez más por haber estado con nosotros. Alabado sea Jesucristo.

0: La radio te informa la hora. 13. 25 minutos.
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0: La radio te informa la hora. 13. 30 minutos.
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2: La radio te informa la hora. 13, 39 minutos.
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Quieres de mí. Si he pasado esta prueba de tu amor y no tengo el valor de escapar para siempre del dolor.

Dime que los cielos, fuente de milagros y maravillas, con los rayos de tu luz, tráenos la esperanza de una vida nueva. Con la llama de tu amor, funde nuestras penas en tu divino corazón. Oh divina misericordia, luz sanadora que penetra mi alma, tú eres la hoguera que da calor a mi vida. Oh rayos benditos que brotan de las entrañas más profundas del divino corazón de mi Jesús, consuélame en tu gracia. Oh amor eterno, oh bondad infinita, te adoro y te amo. Hoy suplico tu misericordia, pues mi alma tiene sed de ti. Envuélvenos con ternura y danos la paz.

0: Muy buenas tardes con la estimada audiencia de Radio Voz del Napo. En este momento nos ponemos en la presencia de Papito Dios. Vamos a rezar la coronilla de la Divina Misericordia. Lo vamos a hacer con mucha fe, con mucha devoción. Lo vamos a pedir especialmente por el Santo Padre León XIV. Pedimos también por Monseñor Selmo, por el Vicariato de Napo, por los sacerdotes, por las vocaciones sacerdotales, por los grupos de oración y por todos los enfermos que se encuentran en los hospitales, en sus hogares, en sus casas. Vamos a pedir también por todas las necesidades de nuestra Iglesia Católica y por los jóvenes y la niñez y la juventud. Y lo decimos por la señal de la Santa Cruz de nuestros enemigos. Líbranos, Señor, Dios nuestro, en el nombre del Padre, del Hijo, del Espíritu Santo. Amén. Padre nuestro que estás en el cielo, santificado sea tu nombre. Venga a nosotros tu reino. Hágase, Señor, su voluntad en la tierra como en el cielo.
1: Danos hoy nuestro pan de cada día. Perdona nuestras ofensas, como también nosotros perdonamos a los que nos ofenden. No nos dejes caer en la tentación y líbranos del mal.
0: Dios te salve, María, llena eres de gracia. El Señor es contigo. Bendita tú entre todas las mujeres y bendito es el fruto de tu vientre, Jesús.
1: Santa María, Madre de Dios, ruega por nosotros pecadores, ahora y en la hora de nuestra muerte. Amén.
0: Gloria al Padre, al Hijo y al Espíritu Santo.
1: Como era en el principio, ahora y siempre, por los siglos de los siglos. Amén.
0: Creo en Dios Padre,
1: Todopoderoso, Creador del cielo y de la tierra. Creo en Jesucristo, su único Hijo, nuestro Señor,
0: que fue concebido por obra y gracia del Espíritu Santo, y nació de Santa María Virgen, padeció bajo el poder de Poncio Pilato, fue crucificado, muerto y sepultado, descendió a los infiernos, al tercer día resucitó de entre los muertos, subió a los cielos y está sentado a la derecha de Dios Padre Todopoderoso. Desde allí ha de venir a juzgar a vivos y a los muertos. Creo en el Espíritu Santo, la Santa Iglesia Católica, la comunión de los santos, el perdón de los pecados, la resurrección de la carne y la vida eterna. Amén. Padre eterno, yo te ofrezco el cuerpo, la sangre, el alma y la divinidad de su amadísimo Hijo, nuestro Señor Jesucristo, en reparación de todos nuestros pecados y los pecados del mundo entero, por su dolorosa pasión.
1: Ten misericordia de nosotros y del mundo entero.
0: Por su dolorosa pasión,
1: ten misericordia de nosotros y del mundo entero.
0: Por su dolorosa pasión,
1: ten misericordia de nosotros y del mundo entero.
0: Por su dolorosa pasión,
1: ten misericordia de nosotros y del mundo entero.
0: Por su dolorosa pasión,
1: ten misericordia de nosotros y del mundo entero.
0: Por su dolorosa pasión,
1: ten misericordia de nosotros y del mundo entero.
0: Por su dolorosa pasión,
1: ten misericordia de nosotros y del mundo entero.
0: Por su dolorosa pasión,
1: ten misericordia de nosotros y del mundo entero.
0: Por su dolorosa pasión,
1: ten misericordia de nosotros y del mundo entero.
0: Por su dolorosa pasión,
1: ten misericordia de nosotros y del mundo entero. Padre eterno, yo te ofrezco el cuerpo, la sangre, el alma y la divinidad de nuestro Señor Jesucristo,
0: en reparación de todos los pecados
1: y los pecados del mundo entero.
0: Por su dolorosa pasión,
1: por su dolorosa pasión,
0: ten misericordia de nosotros y del mundo entero.
1: Por su dolorosa pasión,
2: Ten misericordia de nosotros y del mundo entero.
1: Por su dolorosa pasión.
2: Ten misericordia de nosotros y del mundo entero.
1: Por su dolorosa pasión.
2: Ten misericordia de nosotros y del mundo entero.
1: Por su dolorosa pasión.
2: Ten misericordia de nosotros y del mundo entero.
1: Por su dolorosa pasión.
2: Ten misericordia de nosotros y del mundo entero.
1: Por su dolorosa pasión.
2: Ten misericordia de nosotros y del mundo entero.
1: Por su dolorosa pasión.
2: Ten misericordia de nosotros y del mundo entero.
1: Por su dolorosa pasión.
2: Ten misericordia de nosotros y del mundo entero.
1: Por su dolorosa pasión.
2: Ten misericordia de nosotros y del mundo entero. Padre eterno, yo te ofrezco el cuerpo, la sangre, el alma y la divinidad de su amadísimo Hijo, nuestro Señor Jesucristo, en reparación de todos nuestros pecados y los pecados del mundo entero. Por su dolorosa pasión,
1: ten misericordia de nosotros y del mundo entero.
2: Por su dolorosa pasión,
1: ten misericordia de nosotros y del mundo entero.
2: Por su dolorosa pasión,
1: ten misericordia de nosotros y del mundo entero.
2: Por su dolorosa pasión,
1: ten misericordia de nosotros y del mundo entero.
2: Por su dolorosa pasión,
1: ten misericordia de nosotros y del mundo entero.
2: Por su dolorosa pasión,
1: ten misericordia de nosotros y del mundo entero.
2: Por su dolorosa pasión,
1: ten misericordia de nosotros y del mundo entero.
2: Por su dolorosa pasión,
1: ten misericordia de nosotros y del mundo entero.
2: Por su dolorosa pasión,
1: ten misericordia de nosotros y del mundo entero.
2: Por su dolorosa pasión,
1: ten misericordia de nosotros y del mundo entero. Padre eterno, yo te ofrezco el cuerpo, la sangre, el alma y la divinidad de tu amadísimo Hijo, nuestro Señor Jesucristo, en reparación de nuestros pecados y los pecados del mundo entero. Por su dolorosa pasión,
2: ten misericordia de nosotros y del mundo entero.
1: Por su dolorosa pasión,
2: ten misericordia de nosotros y del mundo entero.
1: Por su dolorosa pasión,
2: ten misericordia de nosotros y del mundo entero.
1: Por su dolorosa pasión,
2: ten misericordia de nosotros y del mundo entero.
1: Por su dolorosa pasión,
2: ten misericordia de nosotros y del mundo entero.
1: Por su dolorosa pasión,
2: ten misericordia de nosotros y del mundo entero.
1: Por su dolorosa pasión,
2: ten misericordia de nosotros y del mundo entero.
1: Por su dolorosa pasión,
2: ten misericordia de nosotros y del mundo entero.
1: Por su dolorosa pasión,
2: ten misericordia de nosotros y del mundo entero.
1: Por su dolorosa pasión,
2: ten misericordia de nosotros y del mundo entero. Padre eterno, yo te ofrezco el cuerpo, la sangre, el alma y la divinidad de su amadísimo Hijo, nuestro Señor Jesucristo, en reparación de todos nuestros pecados y los pecados del mundo entero. Por su dolorosa pasión,
1: ten misericordia de nosotros y del mundo entero.
2: Por su dolorosa pasión,
1: ten misericordia de nosotros y del mundo entero.
2: Por su dolorosa pasión,
1: ten misericordia de nosotros y del mundo entero.
2: Por su dolorosa pasión,
1: ten misericordia de nosotros y del mundo entero.
2: Por su dolorosa pasión,
1: ten misericordia de nosotros y del mundo entero.
2: Por su dolorosa pasión,
1: ten misericordia de nosotros y del mundo entero.
2: Por su dolorosa pasión,
1: ten misericordia de nosotros y del mundo entero.
2: Por su dolorosa pasión,
1: ten misericordia de nosotros y del mundo entero.
2: por su dolorosa pasión.
1: Ten misericordia de nosotros y del mundo entero.
2: Por su dolorosa pasión.
1: Ten misericordia de nosotros y del mundo entero.
2: Santo Dios, Santo fuerte, Santo inmortal,
1: ten misericordia de nosotros y del mundo entero.
2: Santo Dios, Santo fuerte, Santo inmortal,
1: ten misericordia de nosotros y del mundo entero.
2: Santo Dios, Santo fuerte, Santo inmortal,
1: ten misericordia de nosotros y del mundo entero.
2: Oremos, expiraste Jesús, pero tu muerte ha hecho brotar un manantial de vida para las almas, y el océano de su misericordia inundó todo el mundo. Oh fuente de vida, insondable misericordia divina, inunda el mundo entero, derramando sobre nosotros hasta tu última gota. Oh sangre y agua, que brotaste del sacratísimo corazón de mi Jesús, como fuente inagotable de misericordia,
1: confiamos en ti.
2: Oh sangre y agua, que brotaste del sacratísimo corazón de mi Jesús, como fuente inagotable de misericordia,
1: confiamos en ti.
2: Oh sangre y agua, que brotaste del sacratísimo corazón de mi Jesús, como fuente inagotable de misericordia,
1: confiamos en ti.
2: Sagrado corazón de Jesús,
1: en vos confío.
2: Sagrado corazón de Jesús,
1: en vos confío.
2: Sagrado corazón de Jesús,
1: en vos confío.
2: Dulce corazón de María,
1: sed la salvación del alma mía.
2: Jesús, confiamos en ti. En el nombre del Padre, del Hijo, del Espíritu Santo. Amén. Agradecemos a la estimada audiencia que rezó con nosotros la coronilla de la Divina Misericordia. Muy buenas tardes a todos y adelante estudios.
3: La radio te informa la hora. 15, 13 minutos. 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
1: La radio te informa la hora. 15, 16 minutos.
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0: Estimada audiencia de Radio María, damos comienzo a nuestra oración mariana. En esta ocasión rezamos desde los estudios centrales en la ciudad de Quito. En este instante nos unimos en oración con la audiencia de todo el Ecuador. Les invitamos a participar con sus llamadas a través del 37-31-040. En este Santo Rosario oremos por los sacerdotes, comunidades religiosas y vocaciones, por los voluntarios, benefactores, colaboradores y audiencia de Radio María, por la juventud, la niñez y por la ancianidad, por los migrantes y sus familias, por los privados de la libertad, por los enfermos y agonizantes, por los difuntos, por nuestra patria y sus gobernantes, por la paz en el mundo, por el alma del hermanito Enrique Gordón. Nos ponemos en presencia del Señor por la señal de la Santa Cruz. De nuestros enemigos, líbranos, Señor Dios nuestro, en el nombre del Padre, del Hijo y del Espíritu Santo. Amén. Pedimos perdón por nuestros pecados y los pecados del mundo entero. Yo, pecador, me confieso ante Dios Todopoderoso y ante ustedes, hermanos, que he pecado mucho, de pensamiento, palabra, obra y omisión. Por mi gran culpa. Por eso ruego a Santa María, siempre Virgen, a los ángeles, a los santos y a ustedes, hermanos, que intercedan por mí ante Dios nuestro Señor. Amén. Dios Padre, en comunión con toda la Iglesia, te pedimos por el Santo Padre, el Papa León XIV. Padre nuestro que estás en el cielo, santificado sea tu nombre, venga a nosotros tu reino, hágase tu voluntad en la tierra como en el cielo.
1: Danos hoy nuestro pan de cada día, perdona nuestras ofensas, como también nosotros perdonamos a los que nos ofenden. No nos dejes caer en la tentación y líbranos del mal. Amén.
0: Dios te salve María, llena eres de gracia, el Señor es contigo. Bendita tú eres entre todas las mujeres y bendito es el fruto de tu vientre, Jesús.
1: Santa María, Madre de Dios, ruega por nosotros pecadores, ahora y en la hora de nuestra muerte. Amén.
0: Dios te salve María, llena eres de gracia, el Señor es contigo. Bendita tú eres entre todas las mujeres y bendito es el fruto de tu vientre, Jesús.
1: Santa María, Madre de Dios, ruega por nosotros pecadores, ahora y en la hora de nuestra muerte. Amén.
0: Dios te salve María, llena eres de gracia, el Señor es contigo. Bendita tú eres entre todas las mujeres y bendito es el fruto de tu vientre, Jesús.
1: Santa María, Madre de Dios, ruega por nosotros pecadores, ahora y en la hora de nuestra muerte. Amén.
0: Gloria al Padre y al Hijo y al Espíritu Santo.
1: Como era en el principio, ahora y siempre, por los siglos de los siglos. Amén.
0: A esta hora contemplaremos los misterios luminosos. Primer misterio luminoso, el bautismo de Jesús en el Jordán. Bautizado Jesús, se abrieron los cielos y se escuchó una voz que decía: Este es mi Hijo amado, en quien me complazco. Del Evangelio según San Mateo, capítulo 3, versículos 16 y 17. Padre nuestro que estás en el cielo, santificado sea tu nombre, venga a nosotros tu reino, hágase tu voluntad en la tierra como en el cielo.
1: Danos hoy nuestro pan de cada día, perdona nuestras ofensas, como también nosotros perdonamos a los que nos ofenden. No nos dejes caer en la tentación y líbranos del mal. Amén.
0: Dios te salve María, llena eres de gracia, el Señor es contigo. Bendita tú eres entre todas las mujeres y bendito es el fruto de tu vientre, Jesús.
1: Santa María, Madre de Dios, ruega por nosotros pecadores, ahora y en la hora de nuestra muerte. Amén.
0: Dios te salve María, llena eres de gracia, el Señor es contigo. Bendita tú eres entre todas las mujeres y bendito es el fruto de tu vientre, Jesús.
1: Santa María, Madre de Dios, ruega por nosotros pecadores, ahora y en la hora de nuestra muerte. Amén.
0: Dios te salve María, llena eres de gracia, el Señor es contigo. Bendita tú eres entre todas las mujeres y bendito es el fruto de tu vientre, Jesús.
1: Santa María, Madre de Dios, ruega por nosotros pecadores, ahora y en la hora de nuestra muerte. Amén.
0: Dios te salve María, llena eres de gracia, el Señor es contigo. Bendita tú eres entre todas las mujeres y bendito es el fruto de tu vientre, Jesús.
1: Santa María, Madre de Dios, ruega por nosotros pecadores, ahora y en la hora de nuestra muerte. Amén.
0: Dios te salve María, llena eres de gracia, el Señor es contigo. Bendita tú eres entre todas las mujeres y bendito es el fruto de tu vientre, Jesús.
1: Santa María, Madre de Dios, ruega por nosotros pecadores, ahora y en la hora de nuestra muerte. Amén.
0: Dios te salve María, llena eres de gracia, el Señor es contigo. Bendita tú eres entre todas las mujeres y bendito es el fruto de tu vientre, Jesús.
1: Santa María, Madre de Dios, ruega por nosotros pecadores, ahora y en la hora de nuestra muerte. Amén.
0: Dios te salve María, llena eres de gracia, el Señor es contigo. Bendita tú eres entre todas las mujeres y bendito es el fruto de tu vientre, Jesús.
1: Santa María, Madre de Dios, ruega por nosotros pecadores, ahora y en la hora de nuestra muerte. Amén.
0: Dios te salve María, llena eres de gracia, el Señor es contigo. Bendita tú eres entre todas las mujeres y bendito es el fruto de tu vientre, Jesús.
1: Santa María, Madre de Dios, ruega por nosotros pecadores, ahora y en la hora de nuestra muerte. Amén.
0: Dios te salve María, llena eres de gracia, el Señor es contigo. Bendita tú eres entre todas las mujeres y bendito es el fruto de tu vientre, Jesús.
1: Santa María, Madre de Dios, ruega por nosotros pecadores, ahora y en la hora de nuestra muerte. Amén.
0: Dios te salve María, llena eres de gracia, el Señor es contigo. Bendita tú eres entre todas las mujeres y bendito es el fruto de tu vientre, Jesús.
1: Santa María, Madre de Dios, ruega por nosotros pecadores, ahora y en la hora de nuestra muerte. Amén.
0: Gloria al Padre, y al Hijo, y al Espíritu Santo.
1: Como era en el principio, ahora y siempre, por los siglos de los siglos. Amén.
0: María, Madre de Gracia, Madre de Misericordia.
1: En la vida y en la muerte, ampáranos, Madre nuestra.
0: Oh Jesús mío, perdona nuestros pecados, líbranos del fuego del infierno. Lleva al cielo a todas las almas, especialmente a las más necesitadas de tu divina misericordia. Amén.

0: Segundo misterio luminoso, las bodas de Caná. La madre de Jesús le dijo: no tienen vino. Jesús responde: todavía no ha llegado mi hora. Y dice su madre a los sirvientes: hagan lo que él les diga. Del Evangelio según San Juan, capítulo 2, versículos del 3 al 5.
1: Padre nuestro que estás en el cielo, santificado sea tu nombre. Venga a nosotros tu reino. Hágase tu voluntad en la tierra como en el cielo.
0: Danos hoy nuestro pan de cada día. Perdona nuestras ofensas, como también nosotros perdonamos a los que nos ofenden. No nos dejes caer en tentación y líbranos del mal. Amén.
1: Dios te salve María, llena eres de gracia, el Señor es contigo. Bendita tú eres entre todas las mujeres y bendito es el fruto de tu vientre, Jesús.
0: Santa María, Madre de Dios, ruega por nosotros, pecadores, ahora y en la hora de nuestra muerte. Amén.
1: Dios te salve, María, llena eres de gracia. El Señor es contigo. Bendita tú eres entre todas las mujeres y bendito es el fruto de tu vientre, Jesús.
0: Santa María, Madre de Dios, ruega por nosotros, pecadores, ahora y en la hora de nuestra muerte. Amén.
1: Dios te salve, María, llena eres de gracia. El Señor es contigo. Bendita tú eres entre todas las mujeres y bendito es el fruto de tu vientre, Jesús.
0: Santa María, Madre de Dios, ruega por nosotros, pecadores, ahora y en la hora de nuestra muerte. Amén.
1: Dios te salve, María, llena eres de gracia. El Señor es contigo. Bendita tú eres entre todas las mujeres y bendito es el fruto de tu vientre, Jesús.
0: Santa María, Madre de Dios, ruega por nosotros, pecadores, ahora y en la hora de nuestra muerte. Amén.
1: Dios te salve, María, llena eres de gracia. El Señor es contigo. Bendita tú eres entre todas las mujeres y bendito es el fruto de tu vientre, Jesús.
0: Santa María, Madre de Dios, ruega por nosotros, pecadores, ahora y en la hora de nuestra muerte. Amén.
1: Dios te salve, María, llena eres de gracia. El Señor es contigo. Bendita tú eres entre todas las mujeres y bendito es el fruto de tu vientre, Jesús.
0: Santa María, Madre de Dios, ruega por nosotros, pecadores, ahora y en la hora de nuestra muerte. Amén.
1: Dios te salve, María, llena eres de gracia. El Señor es contigo. Bendita tú eres entre todas las mujeres y bendito es el fruto de tu vientre, Jesús.
0: Santa María, Madre de Dios, ruega por nosotros, pecadores, ahora y en la hora de nuestra muerte. Amén.
1: Dios te salve, María, llena eres de gracia. El Señor es contigo. Bendita tú eres entre todas las mujeres y bendito es el fruto de tu vientre, Jesús.
0: Santa María, Madre de Dios, ruega por nosotros, pecadores, ahora y en la hora de nuestra muerte. Amén.
1: Dios te salve, María, llena eres de gracia. El Señor es contigo. Bendita tú eres entre todas las mujeres y bendito es el fruto de tu vientre, Jesús.
0: Santa María, Madre de Dios, ruega por nosotros, pecadores, ahora y en la hora de nuestra muerte. Amén.
1: Dios te salve, María, llena eres de gracia. El Señor es contigo. Bendita tú eres entre todas las mujeres y bendito es el fruto de tu vientre, Jesús.
0: Gloria, Santa María, Madre de Dios, ruega por nosotros, pecadores, ahora y en la hora de nuestra muerte. Amén.
1: Gloria al Padre, al Hijo y al Espíritu Santo.
0: Como era en el principio, ahora y siempre, por los siglos de los siglos. Amén.
1: María, Madre de Gloria, Madre de Misericordia.
0: En la vida y en la muerte, ampáranos, Madre nuestra. Oh Jesús mío, perdona nuestros pecados, líbranos del fuego del infierno, lleva al cielo a todas las almas, especialmente a las más necesitadas de tu divina misericordia. Amén.

0: Tercer misterio luminoso. Jesús anuncia el reino de Dios. Jesús fue a Galilea y empezó a proclamar la buena nueva de Dios. Decía: el tiempo se ha cumplido, el reino de Dios está cerca, conviértanse y crean en la buena nueva. Del Evangelio según San Marcos, capítulo 1, versículos 14 y 15. Padre nuestro que estás en el cielo, santificado sea tu nombre, venga a nosotros tu reino, hágase tu voluntad en la tierra como en el cielo.
1: Danos hoy nuestro pan de cada día, perdona nuestras ofensas, como también nosotros perdonamos a los que nos ofenden. No nos dejes caer en la tentación y líbranos del mal. Amén.
0: Dios te salve María, llena eres de gracia, el Señor es contigo. Bendita tú eres entre todas las mujeres y bendito es el fruto de tu vientre, Jesús.
1: Santa María, Madre de Dios, ruega por nosotros pecadores, ahora y en la hora de nuestra muerte. Amén.
0: Dios te salve María, llena eres de gracia, el Señor es contigo. Bendita tú eres entre todas las mujeres y bendito es el fruto de tu vientre, Jesús.
1: Santa María, Madre de Dios, ruega por nosotros pecadores, ahora y en la hora de nuestra muerte. Amén.
0: Dios te salve María, llena eres de gracia, el Señor es contigo. Bendita tú eres entre todas las mujeres y bendito es el fruto de tu vientre, Jesús.
1: Santa María, Madre de Dios, ruega por nosotros pecadores, ahora y en la hora de nuestra muerte. Amén.
0: Dios te salve María, llena eres de gracia, el Señor es contigo. Bendita tú eres entre todas las mujeres y bendito es el fruto de tu vientre, Jesús.
1: Santa María, Madre de Dios, ruega por nosotros pecadores, ahora y en la hora de nuestra muerte. Amén.
0: Dios te salve María, llena eres de gracia, el Señor es contigo. Bendita tú eres entre todas las mujeres y bendito es el fruto de tu vientre, Jesús.
1: Santa María, Madre de Dios, ruega por nosotros pecadores, ahora y en la hora de nuestra muerte. Amén.
0: Dios te salve María, llena eres de gracia, el Señor es contigo. Bendita tú eres entre todas las mujeres y bendito es el fruto de tu vientre, Jesús.
1: Santa María, Madre de Dios, ruega por nosotros pecadores, ahora y en la hora de nuestra muerte. Amén.
0: Dios te salve María, llena eres de gracia, el Señor es contigo. Bendita tú eres entre todas las mujeres y bendito es el fruto de tu vientre, Jesús.
1: Santa María, Madre de Dios, ruega por nosotros pecadores, ahora y en la hora de nuestra muerte. Amén.
0: Dios te salve María, llena eres de gracia, el Señor es contigo. Bendita tú eres entre todas las mujeres y bendito es el fruto de tu vientre, Jesús.
1: Santa María, Madre de Dios, ruega por nosotros pecadores, ahora y en la hora de nuestra muerte. Amén.
0: Dios te salve María, llena eres de gracia, el Señor es contigo. Bendita tú eres entre todas las mujeres y bendito es el fruto de tu vientre, Jesús.
1: Santa María, Madre de Dios, ruega por nosotros pecadores, ahora y en la hora de nuestra muerte. Amén.
0: Gloria al Padre, y al Hijo, y al Espíritu Santo.
1: Como era en el principio, ahora y siempre, y por los siglos de los siglos. Amén.
0: María, Madre de Gracia, Madre de Misericordia.
1: En la vida y en la muerte, ampáranos, Madre nuestra.
0: Oh Jesús mío, perdona nuestros pecados, líbranos del fuego del infierno, lleva al cielo a todas las almas, especialmente a las más necesitadas de tu divina misericordia. Amén.

0: Cuarto misterio luminoso, la transfiguración. Mientras estaba orando, su rostro cambió de aspecto y su ropa se volvió de una blancura fulgurante. Del cielo llegó una voz que decía: «Este es mi hijo, mi elegido, escúchenlo». Del Evangelio según San Lucas, capítulo 9, versículos 29 y 35.
1: Padre nuestro que estás en el cielo, santificado sea tu nombre, venga a nosotros tu reino, hágase tu voluntad en la tierra como en el cielo.
0: Danos hoy nuestro pan de cada día, perdona nuestras ofensas, como también nosotros perdonamos a los que nos ofenden. No nos dejes caer en tentación y líbranos del mal. Amén.
1: Dios te salve María, llena eres de gracia, el Señor es contigo, bendita tú eres entre todas las mujeres, y bendito es el fruto de tu vientre Jesús.
0: Santa María, Madre de Dios, ruega por nosotros pecadores, ahora y en la hora de nuestra muerte. Amén.
1: Dios te salve María, llena eres de gracia, el Señor es contigo, bendita tú eres entre todas las mujeres, y bendito es el fruto de tu vientre Jesús.
0: Santa María, Madre de Dios, ruega por nosotros pecadores, ahora y en la hora de nuestra muerte. Amén.
1: Dios te salve María, llena eres de gracia, el Señor es contigo, bendita tú eres entre todas las mujeres, y bendito es el fruto de tu vientre Jesús.
0: Santa María, Madre de Dios, ruega por nosotros pecadores, ahora y en la hora de nuestra muerte. Amén.

0: Dios te salve María, llena eres de gracia, el Señor es contigo, bendita tú eres entre todas las mujeres, y bendito es el fruto de tu vientre Jesús.
1: Santa María, Madre de Dios, ruega por nosotros pecadores, ahora y en la hora de nuestra muerte. Amén.
0: Dios te salve María, llena eres de gracia, el Señor es contigo, bendita tú eres entre todas las mujeres, y bendito es el fruto de tu vientre Jesús.
1: Santa María, Madre de Dios, ruega por nosotros pecadores, ahora y en la hora de nuestra muerte. Amén.
0: Dios te salve María, llena eres de gracia, el Señor es contigo, bendita tú eres entre todas las mujeres, y bendito es el fruto de tu vientre Jesús.
1: Santa María, Madre de Dios, ruega por nosotros pecadores, ahora y en la hora de nuestra muerte. Amén.
0: Dios te salve María, llena eres de gracia, el Señor es contigo, bendita tú eres entre todas las mujeres, y bendito es el fruto de tu vientre Jesús.
1: Santa María, Madre de Dios, ruega por nosotros pecadores, ahora y en la hora de nuestra muerte. Amén.
0: Dios te salve María, llena eres de gracia, el Señor es contigo, bendita tú eres entre todas las mujeres, y bendito es el fruto de tu vientre Jesús.
1: Gloria, Santa María, Madre de Dios, ruega por nosotros pecadores, ahora y en la hora de nuestra muerte. Amén.
0: Gloria al Padre, gloria al Hijo, gloria al Espíritu Santo.
1: Como era en el principio, ahora y siempre, por los siglos de los siglos. Amén.
0: María, eres Madre de Gracia, Madre de Misericordia.
1: En la vida y en la muerte, ampáranos, Madre nuestra. Oh Jesús mío, perdona nuestros pecados, líbranos del fuego del infierno, lleva al cielo a todas las almas, especialmente a las más necesitadas de tu divina misericordia. Amén.

0: Quinto misterio luminoso, la institución de la Eucaristía. Jesús tomó pan, lo bendijo y lo partió, y lo dio a sus discípulos diciendo: Toman y coman, este es mi cuerpo. Después tomó la copa, dio gracias y se la pasó diciendo: Beban todos de ella. Esto es mi sangre, la sangre de la alianza. Del Evangelio según San Mateo, capítulo 26, versículos del 26 al 28. Padre nuestro que estás en el cielo, santificado sea tu nombre, venga a nosotros tu reino, hágase tu voluntad en la tierra como en el cielo.
1: Danos hoy nuestro pan de cada día. Perdona nuestras ofensas, como también nosotros perdonamos a los que nos ofenden. No nos dejes caer en tentación y líbranos de todo mal. Amén.
0: Dios te salve María, llena eres de gracia, el Señor es contigo. Bendita tú eres entre todas las mujeres y bendito es el fruto de tu vientre, Jesús.
1: Santa María, Madre de Dios, ruega por nosotros pecadores, ahora y en la hora de nuestra muerte. Amén.
0: Dios te salve María, llena eres de gracia, el Señor es contigo, bendita tú eres entre todas las mujeres y bendito es el fruto de tu vientre, Jesús.
1: Santa María, Madre de Dios, ruega por nosotros pecadores, ahora y en la hora de nuestra muerte. Amén.
0: Dios te salve María, llena eres de gracia, el Señor es contigo, bendita tú eres entre todas las mujeres, y bendito es el fruto de tu vientre, Jesús.
1: Santa María, Madre de Dios, ruega por nosotros pecadores, ahora y en la hora de nuestra muerte. Amén.
0: Dios te salve María, llena eres de gracia, el Señor es contigo, bendita

0: Bendita tú eres entre todas las mujeres y bendito es el fruto de tu vientre, Jesús.
1: Santa María, Madre de Dios, ruega por nosotros pecadores, ahora y en la hora de nuestra muerte. Amén.
0: Dios te salve María, llena eres de gracia, el Señor es contigo. Bendita tú eres entre todas las mujeres y bendito es el fruto de tu vientre, Jesús.
1: Santa María, Madre de Dios, ruega por nosotros pecadores, ahora y en la hora de nuestra muerte. Amén.
0: Dios te salve María, llena eres de gracia, el Señor es contigo. Bendita tú eres entre todas las mujeres y bendito es el fruto de tu vientre, Jesús.
1: Santa María, Madre de Dios, ruega por nosotros pecadores, ahora y en la hora de nuestra muerte. Amén.
0: Dios te salve María, llena eres de gracia, el Señor es contigo. Bendita tú eres entre todas las mujeres y bendito es el fruto de tu vientre, Jesús.
1: Santa María, Madre de Dios, ruega por nosotros pecadores, ahora y en la hora de nuestra muerte. Amén.
0: Dios te salve María, llena eres de gracia, el Señor es contigo. Bendita tú eres entre todas las mujeres y bendito es el fruto de tu vientre, Jesús.
1: Santa María, Madre de Dios, ruega por nosotros pecadores, ahora y en la hora de nuestra muerte.
0: Dios te salve María, llena eres de gracia, el Señor es contigo, bendita tú eres entre todas las mujeres y bendito es el fruto de tu vientre, Jesús.
1: Santa María, Madre de Dios, ruega por nosotros pecadores, ahora y en la hora de nuestra muerte. Amén.
0: Dios te salve María, llena eres de gracia, el Señor es contigo. Bendita tú eres entre todas las mujeres y bendito es el fruto de tu vientre, Jesús.
1: Santa María, Madre de Dios, ruega por nosotros pecadores, ahora y en la hora de nuestra muerte. Amén.
0: Gloria al Padre, y al Hijo, y al Espíritu Santo.
1: Como era en el principio, ahora y siempre, por los siglos de los siglos. Amén.
0: María, Madre de Gracia, Madre de Misericordia.
1: En la vida y en la muerte, ampáranos, Madre nuestra.
0: Oh Jesús mío, perdona nuestros pecados, líbranos del fuego del infierno, lleva al cielo a todas las almas, especialmente a las más necesitadas de tu divina misericordia. Amén.

la confianza en la intercesión de María, que alcanzará de la Santísima Trinidad, por los méritos de Cristo en la cruz, las gracias y bendiciones necesarias para nuestra santificación. Concluimos este Santo Rosario rezando juntos una salve. Dios te salve, Reina y Madre de Misericordia, vida, dulzura y esperanza nuestra. Dios te salve, a ti clamamos los desterrados hijos de Eva, a ti suspiramos gimiendo y llorando en este valle de lágrimas. Ea pues, Señora abogada nuestra, vuelve a nosotros de esos tus ojos misericordiosos, y después de este destierro, muéstranos a Jesús, fruto bendito de tu vientre, oh clemente, oh piadosa, oh dulce siempre Virgen María. Ruega por nosotros, Santa Madre de Dios, para que seamos dignos de alcanzar las promesas y gracias de nuestro Señor Jesucristo. Amén. Oración de San Juan Pablo II por Radio María. María, orienta nuestras opciones de vida. Fortalécenos en la hora de la prueba, para que fieles a Dios y al hombre, afrontemos con humilde audacia los senderos misteriosos de las ondas radiales, para llevar a la mente y al corazón de cada persona el anuncio gozoso de Cristo, Redentor del hombre. María, estrella de la evangelización, camina con nosotros, guía a Radio María y sé su protectora. Amén. María, unimos nuestro sí con el tuyo, para que Jesús, con el Padre y el Espíritu Santo, vivan en nosotros y lleven nuestro ser a la plenitud de Dios. Amén. Pidamos la intercesión de la Santísima Virgen María. Contigo voy, Virgen pura, y en tu poder voy confiado, pues yendo de ti amparado, mi alma volverá segura. Dulce Madre, no te alejes, tu vista de mí no apartes, ven conmigo a todas partes y nunca solo me dejes. Y ya que nos proteges tanto como verdadera madre, haz que nos bendiga el Padre, el Hijo y el Espíritu Santo. Amén. Agradecemos a la audiencia de Radio María que rezó con nosotros el Santo Rosario. Que Dios nos bendiga a todos. Muy buenas tardes.

Confía en el Señor con todo el corazón y no te fíes de tu propia sabiduría. En cualquier cosa que hagas, tenlo presente. Él aplanará tus caminos. Proverbios 3, versículos 5 y 6.

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8: Son las 4 de la tarde, 3 de la tarde, en las Islas Galápagos.
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0: Abuela que vuela, el niño Jesús también hacía travesuras. 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
1: Abuela que vuela, cuéntanos ya una nueva historia para soñar. 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

0: Buenas, queridas abejitas de la hora feliz de la abuela que vuela. Qué alegría compartir con ustedes una tarde más en la compañía de Jesús, José y María. Saludamos también a nuestras abejitas que a través del internet en www.radiomariaecuador.org están siguiendo el programa de esta tarde en este día jueves eucarístico y jueves sacerdotal. Buenas tardes, lagarto contento y feliz.
1: Volando sobre las nubes con Jesús, José y María. Buenas tardes, conejito. Buenas tardes, abejitas de la hora feliz de la abuela que vuela. Qué alegría estar con ustedes esta tarde en la hora más feliz de Radio María. La hora feliz de la abuela que vuela. Un gran abrazo para todas nuestras abejitas que sintonizan Radio María en todos los rincones del Ecuador. En nuestro programa anterior comenzamos a conocer la hermosa historia de San Pío de Pietrelcina, a quien muchos llaman cariñosamente como el Padre Pío. Recordamos cómo desde muy pequeño sintió un gran amor por Dios, aprendió a orar con mucha fe y descubrió que Jesús lo llamaba a entregar toda su vida al servicio de los demás. Buenas tardes, tortuguita contenta y feliz.
2: 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Buenas tardes, lagarto. Buenas tardes, conejito. Buenas tardes, abejitas de la hora feliz de la abuela que vuela. Como tú lo has dicho, lagarto, también conocimos algunas de las dificultades que tuvo que enfrentar, pero el Padre Pío nunca dejó de confiar en el Señor. El martes pasado, 4 de agosto, la iglesia celebró la memoria de San Juan María Vianney, el santo cura de Ars, patrono de los sacerdotes. Él fue un sacerdote humilde que dedicó muchas horas a celebrar la Santa Misa, a escuchar confesiones y a acercar a las personas al amor y al perdón de Dios. Su vida, al igual que la del Padre Pío, nos recuerda el gran regalo que son los sacerdotes para la iglesia.
1: Por eso, abejitas de la hora feliz de la abuela que vuela, en este día también queremos pedirle a Jesús por todos los sacerdotes, por quienes celebran la Eucaristía, por quienes anuncian la palabra de Dios, por quienes visitan a los enfermos, escuchan a las personas que trabajan cada día por llevar esperanza a quienes más lo necesitan. Que nuestro buen Dios los fortalezca y también que nuestra Virgencita, Madre de los Sacerdotes, los acompañe siempre.
0: Abejitas, hoy escucharemos la segunda parte de la historia del Padre Pío. Descubriremos nuevos momentos de su vida, su profundo amor por la Santa Misa, su entrega a la oración y la manera en que ayudó a tantas personas a encontrarse con Jesús. Abramos nuestros oídos, nuestra imaginación y, sobre todo, nuestro corazón, porque la vida de los santos siempre tiene algo importante que enseñarnos. Por ello, prepárense, abejitas, y también guardemos silencio y prestemos mucha atención, porque esta tarde, en la hora feliz de la abuela que vuela, vamos a escuchar la segunda parte de la historia de el Padre Pío en la hora feliz de la abuela que vuela. Abejita, quédate con nosotros, porque empezamos ya.

0: Buenas tardes, vine a buscar al Padre Pío.
1: No se recibe a nadie.
0: Ah, entiendo, pero yo soy un periodista.
1: Una razón más para no recibirlo. Ya hemos tenido demasiadas molestias de los periodistas.
0: ¿Puedo hablar con alguien más entonces?
1: Con nadie.

0: me recibieron, hasta impidieron que entrara al monasterio.
1: Pues hicieron muy bien. La iglesia tiene el deber de impedir que los mistificadores se vuelvan famosos.
0: Disculpe, excelencia, ¿usted me está diciendo que el padre Pío es un mistificador?
1: No me haga decir lo que no quiero decir, hijo. Digo solo que hicieron bien portándose con cautela. Usted escribe para Segundo Matino, un gran periódico del cual todos conocen la seriedad. Pero todos sabemos cómo algunas noticias pueden ser fácilmente equívocas.
0: Excelencia, no entiendo.
1: Disculpe, pero dígame, ¿se encontró con el Cavalier Mufano? Sinceramente creo que usted debería hablarle. Él es el presidente del comité para la fiesta del santo patrono.
0: Realmente no. Es más, nunca lo había oído nombrar.
1: Entonces búsquelo y lo encontrará. Le dará valiosa información.
0: Es que la fiesta del santo patrono no me interesa mucho, para ser sincero.
2: Alcalde, esta no es la publicidad que necesitamos. Esto nos perjudica.
3: Yo le puedo asegurar, señor prefecto, que el común no ha hecho absolutamente nada para llevar a cabo este peregrinaje.
2: Pero no permita que se reúna una gran cantidad de gente en el convento. Estas son cosas del medioevo y no nos conviene.
3: Es solo una cuestión de fe. Eso es todo.
2: ¿Pero qué fe? Dígame más bien, ¿quién le está sacando provecho a esta historia?
3: No sé qué decirle. Probablemente nadie.
2: No sea tan ingenuo. Esta historia juega todo a favor de los sacerdotes y de los del Partido Popular y sale a la luz en el momento justo. Y usted sabe que dentro de poco serán las elecciones.
3: Sinceramente, no entiendo qué tienen que ver las elecciones.
2: Con todo el caos que hay aquí en Italia, solo faltaba este fraile. Le toca a usted, alcalde, como delegado de la seguridad pública, encargarse de que yo reciba una información detallada todos los lunes.
4: Si me permite, excelencia, serán los mismos sacerdotes los que resolverán el caso. Tampoco a ellos les conviene que de improviso alguien se ponga a hacer milagros, ¿no le parece?
2: Es probable que tenga razón. Se harán cargo de ellos.

0: Él sufre mucho, sangra, se cura con unas pinceladas de tintura yodo, un crucifijo sin cruz.
1: ¿Y entonces él qué hace? Siempre ora, confiesa y está con los pobres, aun cuando sufre permanece siempre sereno y abandonado a la voluntad de Dios. ¿Ya leyeron lo que escriben? Se los leeré. Por cuanto resulta que no son manchas o huellas, son llagas verdaderas, le perforan las manos y los pies y le causan al Padre Pío un terrible sufrimiento.
2: Su Excelencia, los frailes cerraron la puerta de la iglesia. Dicen que no van a dejar entrar a nadie.
3: Hicieron muy bien, es un escándalo.
4: Superstición y magia.
3: Esas son cosas que no cambiarán nunca. Háganos pasar.
5: ¡Abran paso! ¡Paso al prefecto!
2: ¡Cálmense! ¡Todos cálmense!
4: ¡Quietos!
2: ¡Cálmense! ¡Agiten!
6: ¡No!
7: ¡Por favor, déjenos pasar!
8: ¡Está bien!
9: Buenos días.
10: Nosotros queremos ver al Padre Pío.
11: Él ya fue examinado y va a ser curado por nuestros médicos. Ustedes aquí no tienen ninguna autoridad y nadie podría dársela, ya que en este lugar no se cometen delitos y por lo tanto no tienen nada que investigar.
10: En efecto, no hablaba de delitos, solo pedía una gentileza.
11: Esa gentileza no la recibirá.
10: Pero es que nosotros tenemos problemas de orden público.
11: No son problemas nuestros. Aquí la gente es tranquila, paciente, y si no la provocan, no pasará nada.
10: Esta situación me pone en una difícil posición. ¿Y ahora qué les voy a decir a mis superiores?
11: Puede decirles todo lo que le he dicho.
10: Así lo haré. Lamento mucho que ustedes no consideren que deban colaborar de alguna manera.
11: Le presento mis respetos, Excelencias.

0: lesiones de las manos están recubiertas de una membrana y no sangran. Ningún edema, ninguna reacción inflamatoria de los tejidos circundantes. Aplicando el pulgar en la palma de la mano, se obtiene la exacta percepción del vacío existente.
1: Las lesiones de los pies son idénticas a las de las manos, eso dice el profesor Romanelli. Por cuanto se refiere al costado, observé un corte neto paralelo a las costillas de 7 u 8 centímetros de largo en las partes blandas. La herida es de tipo arterial. Se verificó en septiembre de 1918 y no produce ninguna dificultad la función de las extremidades. Excluyo que tales heridas sean de origen natural. Es lo que dice el profesor Romanelli.
2: El profesor Bignami dice cosas completamente distintas, su eminencia.
3: También el padre Agustino Gemelli, que es científico de reconocida fama, habla de su gestión.
1: Entonces, ¿qué podemos aconsejar en esta situación?
4: El silencio.
2: El silencio.
5: Sí, el silencio.
6: El silencio.
7: El silencio. El silencio siempre ha sido una buena regla.

0: ¡Adelante!
1: Viene de Roma.
2: Es la obediencia para el Padre Pío. Debe ser silenciado cualquier rumor de su persona. Debe celebrar la misa al amanecer en privado. No debe mostrar a nadie sus llagas. No debe mantener relaciones epistolares. Debe cambiar de director espiritual.
1: Pero esto es una locura, ¿no le parece?
2: Además, se ha preparado un rápido traslado del Padre Pío a un convento en el norte de Italia.
1: No es posible. Es demasiado.

0: Señor, obedeceré tus órdenes. Así me cueste la vida, siempre perteneceré a la iglesia. Es tu rebaño, Señor.
1: ¡Al convento!
2: ¡Sí! ¡Viva el alcalde! ¡Viva el alcalde! ¡Viva el padre Pío! ¡Vamos, convento!
3: ¡Vamos,
4: necesito hablar con el padre Pío. Entraré solo.
1: ¡Calma! ¡Cálmense! Voy a hablar con él, créanme.
5: Gracias, alcalde. Todos queremos al padre Pío.
2: ¡Sí! ¡Sí! ¡Viva el padre Pío! ¡Viva el alcalde! ¡Viva el padre Pío! ¡Viva el padre Pío!
4: Quieren que te vayas a Ancona. ¿No lo sabes?
6: Lo sé.
4: ¿Y qué vas a hacer? ¿Acaso dejarás que te alejen de tu gente?
6: Yo no puedo hacer nada. No puedo.
4: Aquí te tienen recluido. Te atormentan como si fueras un peligro para tu gente. Y quieren obligarte a que te vayas con los carabineros de noche.
6: Yo solo soy un fraile, un hijo de San Francisco. Únicamente puedo obedecer a mis superiores.
4: No se irá de San Giovanni Rotondo. Nunca.
7: Adelante, monseñor.
8: Señor ministro, buenos días.
7: Ya tenemos algunas noticias.
8: ¿Noticias?
7: Así es. Envié un inspector a ese lugar.
9: Las acusaciones que llegaron en cartas anónimas y también las de algunas autoridades religiosas resultaron ser falsas. Muchas eran hasta ridículas, como esa de que se perfumaba.
7: Vamos, inspector, continúe. Díganos todo.
9: La gente lo considera un santo, un hombre de Dios, una persona pacífica, y cualquiera que se acerque a él no entiende cómo es que lo puedan llamar peligroso.
8: Pero nosotros no lo acusamos de nada, solamente deseamos que se le permita salir del convento, de manera que pueda ir a la nueva sede a la cual fue destinado. Nosotros simplemente queremos eso.
7: Entiendo. Podemos sacarlo del convento con la ayuda de la fuerza pública cuando ustedes quieran. Pero antes quiero saber quién asume la responsabilidad de los desórdenes que seguramente desencadenará esa acción.
10: Eso es cierto, ya ha habido varios desórdenes y se corre el riesgo de que aumenten.
7: Créame, monseñor, de verdad no logro entender por qué tanta insistencia de su parte.
8: Le agradezco, excelencia, su atención, entonces referiré esto a mis superiores.
7: Dígales también que no miramos de buena manera a quien provoca motines en el sur de Italia. Tenemos un montón de problemas de los cuales ocuparnos.
8: Mis respetos.
6: Padre, yo me ofrezco como Cristo para ser crucificado, pero todo lo que está sucediendo es objeto de escándalo para muchas almas sencillas que no entienden y se rebelan. Ruego por mis perseguidores y los perdono. Me siento como forzado por Satanás en una jaula que me impide contrarrestar sus obras con la gracia del sacerdocio.
11: Soy y siempre seguiré siendo un obediente hijo de Francisco, porque ese es el pecado al cual Satanás quiere inducirme, la desobediencia, Padre Pío de Pietrelcina. Esta es la carta que le escribió a sus superiores. Deben ver algo sobre qué reflexionar.
12: ¿Qué?
11: Este es el último libro, Los Anticristos en la Iglesia de Cristo. 300 documentos para un irrefutable acto de acusación en contra de los perseguidores de un inocente. Impreso en 5 idiomas.
13: Tenemos que averiguar, porque ahora no podemos cerrar los ojos y taparnos los oídos. La Iglesia tiene que intervenir.
11: En los Hechos de los Apóstoles está escrito, cuídense de no obrar en contra de Dios.
14: Padre Pío. Traigo noticias.
6: Entonces, ¿qué decidieron?
14: Ellos al fin entendieron, padre.
6: ¿Y ahora qué sucederá?
14: Desde mañana podrás volver a celebrar la misa en público.
6: Gracias.
14: Gracias.
6: Alabado sea Dios.

0: Liberaron al Padre Pío.
1: Tenemos que decírselo a todos.
2: Oremos todos. In nomine Patris et Filii et Spiritus Sancti. Amén.
3: Infinitas gracias damos en el nombre del Padre y de su Hijo Jesucristo.
2: Adjutorium nostrum, in nomine Domini.
3: Te pedimos, Padre, tu perdón y tu infinita misericordia. Amén.
0: Vamos a avisarle a los demás.
1: Así, vamos.
3: ¿Ah?
2: Bendiga vos, omnipotens Deus, Patris et Filii et Spiritus Sancti.
0: Ya.
4: ¿Qué sucede?
0: El Padre Pío volvió a decir la misa.
4: ¿En serio?
0: En la iglesia de los capuchinos, en el convento.
5: Liberaron al Padre Pío. Él está diciendo la misa. Yo lo vi.
6: Entonces vamos todos, rápido al convento. ¡Levántense! ¡Vamos antes de que se acabe la misa!
7: Oh, yo voy a avisarle al alcalde.
8: ¡Espérenme! ¡Yo también voy!
2: Este es el cuerpo de Cristo.
8: ¿Ah?
9: El Padre Pío ha vuelto.
2: Sí,
9: ¡qué
2: sí,
9: alegría verle!
2: Sí, Dominus vobiscum.
10: Et cum Spiritu tuo.
2: Dominus vobiscum.
10: Et cum Spiritu tuo.
2: Bendigat vos, omnipotens Deus, Patris et Filii et Spiritus Sancti.
10: Amén.
2: Corre a llamar al doctor Gusso. Dile que se apresure, sí, porque es urgente.
11: Tiene malaria y además creo que hace como 3 días que no come.
2: Tú dale medicamentos y cúralo de la malaria, que luego de curarlo del hambre me encargo yo.
11: Yo lo curaré.
0: ¿Está muriendo, doctor?
2: No, vivirá. ¿No ves que a su lado está su ángel de la guarda, que lo está acariciando?
0: No, yo no veo a nadie.
2: Sin embargo, te puedo asegurar que está.
0: Oh.
12: Mamá.
2: ¿Qué sucede?
13: Padre, esta mujer vive en una casa en el campo. La encontré en el suelo. Estaba muy mal, con los niños sentados a su lado, llorando desesperados. No sabía qué hacer y entonces la traje aquí.
2: ¿Hiciste bien?
13: Entonces yo me voy.
2: Gracias y que Dios te bendiga.
12: Tengo frío, mucho frío.
11: Denle el medicamento y abríguenla muy bien.
2: Come.
14: Eres fuerte y joven, no pierdas el tiempo conmigo.
2: No estoy perdiendo el tiempo contigo. Todavía eres fuerte. Sanarás e irás a recoger aceitunas. Ganarás una buena paga.
14: Gracias, Padre Pío.
2: Todo está bien.
11: ¿Pero qué crees que haces? No puedes transformar una casa que se cae en pedazos en un hospital. No es posible. Se necesitan medios, dinero y, sobre todo, estoy seguro que no te permitirán hacerlo.
2: Pero es que no entiendes. Esta ya no es una vieja casa. Ahora esta es la casa de San Francisco. Ahora tú haz algo por esta mujer. Yo tengo un asunto que resolver. Todo estará bien, tranquilos. Miren, esto es para ustedes dos. Toma, mitad para cada uno, ¿bien?
12: Gracias.
2: También a mí me gustan mucho las naranjas. Ajá. Muy bien. Ahora vengan conmigo. Mamá sanará pronto. Todo lo que les voy a contar ahora sucedió mucho tiempo atrás. El fraile Francisco era un hombre muy bueno, luego se volvió santo.
15: ¿Cómo estaba vestido?
2: Él estaba vestido igual que yo.
12: ¿Pero él tenía calcetines?
2: No, también él calzaba solo sandalias, como yo. Un día el fraile Francisco fue a un pueblo para hablar de Jesús, pero ninguno de los habitantes quiso escucharlo. Entonces batió las palmas y todas las aves que estaban en ese pueblo volaron a la iglesia. Él dijo a las aves que debían ser buenas entre ellas y que debían agradecerle al Señor por sus alas, por el sol y por los árboles. por el aire que respiraban. La gente que vio volar en la iglesia a las aves corrieron a escuchar. Cuando las aves se fueron, los del pueblo pidieron perdón.
4: ¿Y Francisco qué hizo?
2: Los regañó y luego los perdonó, exhortándolos a escuchar siempre la voz del Señor.
0: Ya llegamos.
12: ¿A dónde?
0: Ya verás.
12: Dímelo.
0: Disculpe, estoy buscando al Padre Pío.
2: Entiendo. Vamos, vengan conmigo. ¿Cuál es el problema? Su párroco me escribió, pero no me lo dijo.
0: Usted es el Padre Pío. Disculpe, no lo había reconocido.
2: Sí, soy yo. ¿Y tú cómo te llamas?
12: Teresa.
2: Ella es la última de sus 15 hijos. Eso fue lo que me escribió el párroco en su carta.
0: Es la última y la más bonita, pero es raquítica. Levántela.
2: Oh, Teresa, ahora cuéntame, ¿no sabes caminar?
12: No, no sé caminar, pero sé cantar y muy bien.
0: Oh, eres maravillosa.
12: Quiero bajarme.
0: Pero sabes que no puedes.
12: No, quiero bajarme.
0: Hija,
12: ahora.
0: ¿Qué pasa?
12: Quiero bajarme.
0: Bueno, está bien, está bien. ¡Estás caminando! ¡Qué bien!
12: ¡Camino!

0: Estas, estas y también estas. Son centenares y centenares. ¡Qué abundancia, San Antonio!
1: No seas blasfemo. Esa no es forma de hablar.
0: Pero yo
1: se necesita un poco de respeto, ¿entiendes?
2: Muchas cartas. Demasiadas. Y demasiado dinero. Nosotros no necesitamos tanto dinero.
3: Padre Pío, usted debe pensar en los pobres y en sus enfermos. Ellos sí que necesitan el dinero.
2: Tal vez tienes razón.
3: Pídale consejos a Jesús. Él le dirá qué hacer.
4: Esta es personal, es de un obispo.
2: Es de Monseñor Ferdinando, si no me equivoco. Está muy mal. Le prometí que cuando estuviera a punto de morir yo estaría a su lado. Espero poder cumplir.
4: Lo lamento, pero creo que no podrá mantener la promesa. A él lo enviaron muy lejos, a Uruguay.
5: Adelante.
2: Lamento molestar, pero Monseñor Ferdinando está muy mal y necesita con urgencia su ayuda.
5: Voy enseguida, pero dígame usted quién es.
2: Soy solo un fraile.
5: Nunca antes lo había visto.
6: ¡Ferdinando! ¡Ferdinando! ¿Cómo te sientes? Por favor, contéstame. ¡Habla, Ferdinando!
2: Abre la boca.
6: Eres tú.
5: In nomine Patri, et Filii, et Spiritus Sancti. Amén.
6: Ahora al fin puedo irme en paz donde mi Señor. Gracias, Padre Pío. No me dejaste solo a la hora de mi muerte como prometiste.
5: Pero, Ferdinando, ¿con quién hablas?
6: Ya no siento más dolor. Estoy tranquilo ahora.
2: Me parece un sueño y ustedes son los ángeles que han realizado la casa de solievo de la Soferenza.
7: Es perfecto. Los corredores, las salas de cirugía, el departamento de pediatría ocupa más de un tercio del hospital. A este paso, creo que podrás empezar a construir antes de que se acabe el año.
2: No, Guillermo, estamos en el inicio de un largo túnel. La Casa del Solievo la construiremos, pero solo cuando el Señor quiera. ¿Acaso no leyeron los periódicos? Muy pronto, el túnel de la guerra nos tragará a todos. Una vez más.
8: Aquí tiene.
5: Gracias.
9: ¡Viva el Duce!
10: Sí, sí, buenos días.
9: Camarada, necesito una pequeña información.
10: Sí puedo.
9: ¿Sabes si el Padre Pío todavía recibe giros y cartas con dinero?
10: Lo lamento mucho, pero no puedo responder eso.
9: Lástima, porque si usted me ayuda, yo también encontraré sin duda alguna forma de ayudarlo.
10: Pero a usted, ¿para qué le interesa saberlo?
9: No es para mí, no soy la persona interesada.
10: Discúlpeme, pero yo sigo sin entender de qué se trata.
9: No importa que usted entienda, amigo, pero si quiere que su hijo reciba la ayuda que tanto necesita, tiene que decírmelo. El Padre Pío sigue recibiendo todo ese dinero.
10: Sí, los giros siguen llegando. Es más, aumentan de número y de valor. Y ya no puedo decirle más.
9: No era tan complicado. Solo necesitaba una confirmación. Nos vemos. ¡Viva el Duce!
10: Adiós.
11: ¿Algo más que decirme?
12: Sí, habría otra pequeña cosa que discutir, Santidad.
11: Dígame.
12: Es el caso del padre capuchino de San Giovanni Rotondo, el padre Pío.
11: ¿Ha sucedido algo nuevo? Ese pobre fraile ha recibido muchas más molestias de las que necesitaba.
12: Nos escribieron, también el obispo diocesano. El padre Pío recibe muchas ofertas, demasiadas, de todos los lugares del mundo. Hasta la orden de los capuchinos está preocupada.
11: Ahora váyase, monseñor. Dejen paz al padre Pío y no me vuelva a hablar de él si no es para bien. Tenemos más en qué pensar.
13: ¡Ánimo, bajen!
14: ¡Vamos! ¿Quién es a esta hora?
13: El Padre Pío nos dijo que viniéramos.
14: Esperemos a llamarlo.
13: Sí.
2: Vinieron, qué bien. Aquí está el crucifijo. Llévenlo siempre con ustedes. Los protegerá y los ayudará.
13: Gracias, pero la guerra durará poco y la ganarán los alemanes.
15: Regresaremos pronto, eso dicen todos.
2: No, chicos, lo lamento, pero no es así. El horizonte está oscuro y solo puedo orar por ustedes y darles mi bendición. Que Dios los proteja y los cuide. In nomine Patris et Filis et Spiritus Sancti. Amén. Ah, vayan con Dios, Él los ayudará.
16: Gracias, Padre Pío.
17: Muy amable por nosotros.
16: Nos volveremos a ver.
15: ¿Regresaremos todos con vida?
2: Lo siento, pero eso no puedes preguntármelo. Jesús dijo, no conocerán ni el día ni la hora. Solamente hay una cosa segura. Él te ama y no te dejará nunca solo. Ora mucho, hijo mío. In nomine Patris et Filii et Spiritus Sancti. Amén.
18: Hasta pronto, Padre.
16: Gracias, Padre.
18: Ore por nosotros.
16: Gracias, Padre Pío.

0: Al menos ellos nacieron a tiempo para escapar de la guerra.
1: Pronto terminará, ¿no es verdad, padre?
0: Hace ya 5 años que el mundo está viviendo esta catástrofe.
2: ¿Qué ocurre?
3: Son aviones.
4: Pero estos son diferentes.
3: Esos son americanos.
4: Los americanos son fuertes.
2: ¿Pero a dónde van?
0: A sumarle más dolor al mundo. Van a bombardear.
5: Señor, hemos llegado.
0: Trataré de entrar.
5: Siempre escucha a todos. Usted no será la excepción.
0: Ojalá. Espera aquí. Buenas tardes, padre. ¿Fuiste tú el que me llamó?
6: Sí, soy yo, un pecador.
0: Lo sé, también yo soy un pecador. ¿Por qué quieres hablar conmigo?
6: Lo odié hasta el momento en que murió.
5: Todos los días deseaba que se muriera, pero ella seguía viva mientras yo me quemaba en el deseo de su muerte.
0: Tú querías matarla. Ya habías preparado todo para hacerlo.
6: ¿Cómo lo sabe?
0: Lo sé.
6: Cuando fui a matarla a su cama, ella ya estaba muerta. Pero exactamente como si yo la hubiera matado, oraba siempre.
5: Odié a mi madre hasta el último momento de su vida. Siempre la odié.
0: No te había dado su dinero solamente porque te amaba, hijo.
6: Ahora ya no la odio. Se me aparece todas las noches y me dice que venga donde usted a pedirle perdón, porque luego tendré que ir donde ella.
0: ¿Por eso fue que viniste a hablar conmigo?
6: Vine para ser perdonado, solo por eso.
0: Solamente el Señor puede perdonarte. Arrodíllate.
6: ¿Y ahora qué hago?
0: Ahora puedes pedirle perdón a Dios. Cuando el demonio se convierte en el dueño del corazón de los hombres, suceden cosas terribles. Lo sé. Moriste por todos nosotros, también por los asesinos.

0: debe preocuparse por su nieta. Verá que todo saldrá bien. Es en verdad una niña bellísima. Seguramente ese fraile le hará la gracia.
1: Eso espero. Venimos de Rivera cerca a Agrigento. Fuimos también a Palermo y nos valió un montón de dinero. Pero los médicos, después de haberla visto, no nos dieron ninguna esperanza.
0: Es terrible, en verdad. Debe ser un gran dolor.
1: Estaría dispuesta a sufrir mucho más con tal de que ella volviera a ver.
2: Abuela, pero desde acá se puede ver el mar.
1: Claro que se ve. Es bello, grande, azul y también hay unos barcos.
2: ¿Cuántos barcos hay?
1: Vamos a contarlos juntas, pequeña mía. En ese momento veo 4 y allá lejos hay otros más. Son lindísimos, ¿sabes?
3: No te preocupes por Yema. La fe es luz, ilumina la vida y nos hace ver.
1: Que Dios te oiga, padre.
4: Ave María, gratia plena, Dominus tecum. Benedicta tu.
1: Ven, Yema.
4: Et benedictus fructus ventris tui, Jesus.
1: Vamos.
5: Mater Dei. Ora pro nobis peccatoribus, nunc et in hora mortis nostrae. Amen.
4: Ave Maria, gratia plena, Dominus tecum, benedicta tu in mulieribus, et benedictus fructus ventris tui, Jesus.
6: Es imposible, señora, lamento decírselo, pero esta niña no puede ver. Escúcheme, señora, su nieta no puede ver absolutamente nada porque ya la he examinado y no tiene pupilas.
1: Lo sé, eso es lo que nos han dicho.
2: Abuela.
1: Pero la niña dice que ve y yo le creo a ella. Yo me doy cuenta. Cada día que pasa ve mejor, estoy segura.
6: No puedo decirle nada más de lo que he podido constatar científicamente. No puede ver.
2: Vámonos, abuela.
1: Enseguida.
6: Que les vaya bien. Adiós.
1: Gracias, doctor.
7: Entonces, ¿qué opinas?
3: Me parece bastante claro.
7: Ahora que al fin acabó la guerra, realizarás tu sueño y lo podrás construir aquí, en esta tierra.
3: Si Dios así lo quiere, yo no puedo ni quiero hacer nada que no sea el fruto de su voluntad. Señores, hermanos en Cristo, la casa Solievo de la Soferenza está terminada. Agradezco a los benefactores de todos los lugares del mundo que han cooperado. Esta es la criatura que la providencia, ayudada por ustedes, ha creado. Se las presento. Admírenla y bendigan junto a mí al Señor. Ha sido depositada una semilla en la tierra que Él calentará con sus rayos de amor. Una nueva milicia hecha de renuncias y de amor está por surgir para la gloria de Dios y para el alivio de las almas y de los cuerpos enfermos. Colaboren con este apostolado de alivio al sufrimiento humano y a la caridad divina sin límites, que es la luz misma de Dios y que acumulará para cada uno de ustedes un tesoro de gracias de las cuales Jesús nos hizo herederos en la cruz. Yo, el suscrito Padre Pío de Pietrelcina, con el presente testamento quiero designar heredero universal de la Casa Solievo de la Soferenza y de los valores y el dinero y de cualquier otro bien endosado a mí personalmente al ente jurídico que la Santa Sede erigirá en San Giovanni Rotondo para asegurar la continuidad de la obra. Hágase tu voluntad, no la mía. Estoy listo, señor. Ahora mismo, si tú quieres.
8: Mitzenti, devuélveme el libro. Ya es suficiente.
9: Pero tan solo me lo dejaste media hora.
8: Está prohibido, lo sabes muy bien. No tienes derecho a nada. Recuérdalo, pediste el permiso para decir la misa y te dijeron que no. Fue perfectamente inútil pedirlo, solo conseguiste irritarlos. Eras un cardenal, un príncipe de la iglesia. Ahora eres solo un prisionero. No entiendo cómo haces para leer siempre el mismo libro. Vamos, dámelo.
9: Toma.
10: Padre Pío, gracias por haber regresado.
11: Es tu fe la que me llama y yo no logro resistirme a un llamado tan fuerte y tan claro. Traje conmigo lo necesario para la misa. Como siempre, tienes poco tiempo.
10: In nomine Patris et Filii et Spiritus Sancti.
11: Amen.
10: Amen. Introibo ad altare Dei.
11: Ad Deum qui letificat juventutem meam.

0: Ángelo.
1: Padre, te estaba esperando. Quiero mostrarte el periódico. El cardenal Mitsenti ha sido liberado. Mira la fotografía.
0: No puede estar así, aún está flaco, pero se recuperará.
1: Perdón, ¿tú lo conoces personalmente?
0: Sí, hemos hablado. Yo le serví en la misa. Te aseguro que ha sido torturado terriblemente. Es un mártir viviente.
1: ¿Pero cómo es posible?
0: Es tarde. Dios te bendiga, Ángelo.

0: Padre Pío. Padre Pío, ¿eres tú?
1: Escuché que estabas llorando y vine enseguida a ayudarte.
0: No te vayas.
1: Duerme, te dejo en compañía de tu ángel de la guarda. Él está contigo.
0: Gracias.

0: Llévelo de inmediato a la sala de operaciones.
1: Pero el niño parece estar tranquilo. No entiendo.
0: No tengo tiempo para darle explicaciones. Operaremos de inmediato.
1: De acuerdo.

0: ¿Qué pasa, padre? ¿Te sientes mal?
1: No, yo estoy muy bien, pero ¿y el niño?
0: Está a salvo.
1: Esa es una muy buena noticia, usted llegó a tiempo.
0: Padre Pío, explícame, ¿cómo te diste cuenta?
1: Fue su ángel de la guarda quien me llamó y quien me llevó hasta allí.
0: ¿Y quien guió mi mano?
1: Usted ha cambiado, doctor. ¿Recuerda cuando nos conocimos? Usted decía que era un ateo y que había venido para demostrar que yo era un estafador.
0: Y ahora, Padre Pío, como el apóstol Tomás, yo también he visto y he creído.
1: Y así también tú, como Tomás, antes de creer, tuviste que tocar la llaga del costado de Cristo. Las llagas del dolor y el sufrimiento de los enfermos. Entonces, de esa manera, pudiste ver los prodigios de la gracia de la salud.
2: Tiene 4 hijos, pero deberá dejarlos para siempre. Sufre terriblemente y cada día es peor.
3: En Italia hay un hombre de Dios en un pueblito en el sur. Le escribiré.
4: ¿Por qué estás tan triste? ¿Quién te escribió, padre?
1: El arzobispo de Cracovia. Una madre de 4 hijos tiene un tumor y se está muriendo, pero esos niños no pueden quedarse solos. Oraré por ella.
4: Que el Señor escuche tus oraciones.
5: Calma, chicos, no hagan ruido.
6: Sí.
7: Adelante.
2: Señora, por favor.
7: Qué gusto verla.
5: Eminencia. Vine a agradecerle.
7: No tiene que agradecerme, sino al Señor.
5: No entiendo cómo ocurrió, pero me he curado. Tenía un tumor y no hay nada.
6: ¡Para mí!
5: ¡Tome mi flor! ¡Gracias, gracias! ¡No más, niños! Si me permite, quisiera darle las gracias a ese fraile italiano.
7: No tiene que hacer más que escribirle. Ese fraile con su oración guió la mano de Dios sobre usted y el Omnipotente la curó. Por el bien de sus hijos, démosle gracias al Señor por la felicidad que nos ha dado.
1: Es mi para padre, ustedes.
6: A mí, yo quiero.
8: Gracias, padre.
6: Gracias, padre.
1: Para todos.

0: ti, mira.
1: La ciencia al servicio del sufrimiento.
2: ¡Padre mío!
3: ¡Padre!
4: ¡Padre!
3: ¡Padre!
4: ¡Padre!
1: Confiesen sus pecados, oren siempre y amen a Dios su Salvador. Sí.
5: Luego habrá un gran vacío porque todo gira alrededor de él.
6: Cuando nos deje quedarán muchos interrogantes sin respuesta.
5: Él le predijo el futuro a centenares de personas, eso es lo que dicen. Y millares están listos a jurar y a dar testimonio que solo a él le deben la sanación. También dicen que hay ateos que han recobrado la fe, pecadores que han recibido el perdón. Pero el Padre Pío no quiere que el mérito de todo eso le sea atribuido a él. Me lo ha repetido muchas veces. Yo soy un instrumento en las manos de Dios, solo un instrumento.
6: No entiendo, ¿por qué fue escogido él?
5: Otra pregunta sin respuesta, eso no lo sabremos nunca. Igual quiénes somos nosotros para preguntarle a Dios por qué lo hace.
7: Ave María, gracia plena, Dominus tecum, benedicta tu in mulieribus, et benedictus fructus ventris tui, Jesús.
8: ¿Me cuentas con qué soñabas, Padre Pío?
1: Soñaba con las

0: hechizo de mi madre.
1: ¿Tienes hambre?
0: Te seguiré siempre.
1: ¡Antonio! ¡Antonio! ¡Aquí estoy!
2: ¡Te estaba esperando!
1: ¡Estoy muy feliz!
2: Ahora podemos ir juntos.
1: ¡Claro que sí, Antonio! ¡Jesús, viene hacia nosotros! ¡Gracias!
3: Hiciste cosas maravillosas en tu vida. Es hora de descansar.
1: ¿Estamos yendo al paraíso? ¡Mira, Antonio! ¿No es bellísimo?

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1: Son las 5 de la tarde, 4 de la tarde, en las Islas Galápagos.
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0: Buenas tardes, querida familia de Radio María. Bienvenidos a este programa Tejiendo el Manto de la Virgen. Gracias por conectarse, por estar aquí presente siempre junto a Radio María. Y en este momento que vamos a unirnos en oración, en intercesión por las necesidades de toda nuestra familia de Radio María. Aquí estamos para hacer fuerza en oración, para depositar con fe en el manto de nuestra Virgen María nuestras peticiones, nuestras necesidades. Mi nombre es Xiomara Moreno, estaré reemplazando este día a Rocío y les damos la bienvenida a este programa. También queremos darle la bienvenida al Espíritu Santo, que sea quien dirija y quien acompañe con su fuego, con su luz, con su esperanza, todas nuestras peticiones, todas nuestras súplicas, y que esta oración sea llevada al cielo a través del Espíritu Santo en el corazón amable y amante de nuestra Madre, la Virgen María. Oh Espíritu Santo, amor del Padre y del Hijo, inspírame siempre lo que debo pensar, lo que debo decir, cómo debo decirlo, lo que debo callar, cómo debo actuar, lo que debo hacer, para gloria de Dios y bien de las almas. Para mi propia santificación, Espíritu Santo, dame agudeza para entender, capacidad para retener, método y facultad para aprender, sutileza para interpretar, gracia y eficacia para hablar. Dame acierto al empezar, dirección al progresar y perfección al acabar. Amén. Bueno, bienvenidos, bienvenidos. Queremos saludar también a nuestra Madre, la Virgen María, porque vamos a tejer hoy su manto con nuestras oraciones. Y le vamos a decir como le dijo el ángel. Dios te salve María, llena eres de gracia, el Señor es contigo. Bendita tú eres entre todas las mujeres, y bendito es el fruto de tu vientre, Jesús. Santa María, Madre de Dios, ruega por nosotros pecadores, ahora y en la hora de nuestra muerte. Amén. Muy bien, ahora sí estamos bien acompañados con el Espíritu Santo, con nuestra Madre que está presente, que está abrazándonos en un solo corazón, y con ustedes, mis queridos hermanos de Radio María, y esperando también sus mensajes, sus llamadas, porque este programa lo hacemos todos. Todos los que queremos interceder en esta bendita hora de oración para tejer el manto de la Virgen. Nos pueden llamar al 37 31 040 o escribirnos sus mensajes al 098 400 3456. Vamos a tejer el manto de la Virgen en esta tarde, recordando el evangelio de hoy, que es la transfiguración. Qué hermoso momento, qué glorioso momento, donde Jesús, llevando a sus discípulos, tal vez los más cercanos, los más, no sé cómo los escogió, ¿verdad? A los tres, a los que llevó al monte Tabor, para que vivan esa transfiguración maravillosa que el Señor les dio, esa dicha de contemplar. Lógicamente llamó a Pedro, ¿no?, a Santiago y a Juan, su hermano. Y miren, esa transfiguración tan gloriosa del Señor, donde los discípulos se quedaron tan admirados que ya querían quedarse a vivir ahí con Jesús y no volver más. Pero el Señor les permitió tener esa revelación y escuchar del cielo la voz del Padre, que elogiaba a su Hijo Jesús. Y ellos pues solamente sintieron un gran temor ante ver esos destellos de luz, como dice, ¿no?, que era resplandeciente como el sol. ¿Y cómo sería ese momento? Pero Jesús, como siempre, dándonos esa paz, ¿no? No teman, les dijo a sus discípulos, no teman. Y volviéndonos también a saber que al mirar esa gloria de Dios, pues tenemos que caminar confiados, con fe, con esperanza, sabiendo que en Dios todo se transforma. La tristeza más grande que hoy puedo tener va a pasar y se va a volver una alegría, un gozo, un agradecimiento a Dios. Esa enfermedad también va a pasar, va a sanar, va a venir la salud, va a prevalecer la vida. Y en cualquier situación en la que te encuentres, se puede transfigurar, se va a transfigurar en la fe que tú tengas, en la perseverancia de estar en oración, de aceptar la voluntad de Dios y de esperar en el Señor. Así que muy animosos por el Evangelio de hoy, jueves 6 de agosto, jueves eucarístico, sacerdotal, que esperamos pues que muchos puedan acudir a la Santa Misa, a la Hora Santa, y que recemos por nuestros queridos sacerdotes que tanto necesitan de nuestras oraciones, de nuestra gratitud, de nuestro respeto. En este día vamos a llenar nuestro corazón de fe. Vamos a imaginarnos también que nosotros subimos a este Monte Tabor a ver ese resplandor de nuestro Jesús, a ver esas palabras hermosas que del cielo el Padre Dios pronuncia al decir que este es su Hijo amado, su Hijo escogido, en quien tiene sus complacencias. Qué hermoso, ¿no? Saber cuánto el Padre Dios amó a su Hijo Jesús. Y así nosotros también es el amor que nos tiene a cada uno de nosotros. Así que vamos a consolar nuestro corazón y a pedirle al Señor esa transfiguración en nuestras vidas, en nuestras situaciones, en nuestros problemas, para que podamos ver siempre al Señor que brilla en medio de la oscuridad que a veces nos envuelve. Bienvenidos, bienvenidos todos, y esperamos sus llamadas, sus mensajes. Tenemos que orar con fe en este día, porque el rostro de Jesús brilla en mi vida, brilla en tu vida y puede brillar en la vida de todos quienes nos ponemos en oración delante del Señor, delante del Santísimo, que es justamente ese sol que irradia en sus rayos la salud. Qué hermoso es contemplar al Santísimo. Yo pienso que en la contemplación, en la adoración frente al Santísimo, también está la transfiguración de nuestro Señor Jesucristo. Así que los jueves aprovechemos que el Santísimo se expone, y si no, también hay capillas donde el Santísimo está expuesto todo el tiempo. Podemos ir también y encontrar esos espacios, esos momentos maravillosos para contemplar a Jesús, contemplar su rostro. Tenemos ya una llamada. Buenas tardes, tejiendo el manto de la Virgen.
1: Aló, buenas tardes, hermanita.
0: ¿Con quién tenemos el gusto? Hablando. Buenas tardes.
1: Hermanita está hablando desde Loja Blanca.
0: Blanquita de Loja.
1: Sí, primeramente agradecer a Jesús, a Mamita María, a San Josecito, y pidiéndole que tenga una bonita recuperación en mi operación, y mañana me toca los biológicos, y pidiendo por el trabajito de una hijita que necesita, por la salud de mis cuatro hijos, que tengan una casita mis cuatro hijos, y mis cuatro hijos puedan tener una casita, hermanita, que Dios los bendiga por ayudarme a pedir. Tengo también un problema que se me quiere faltar la respiración, el pulmón, también creo que me está doliendo el corazón y los senos. Ayúdeme a pedir a Diosito que me cure. Yo sé que Dios, para él no hay nada imposible.
0: Claro que sí, Blanquita, seguimos orando, seguimos pidiendo por esa operación, por la salud. Y bueno, y cuando sintamos que nos duele el cuerpito y todo, pues digamos, Señor, ¿en qué te puedo servir? ¿Qué puedo hacer por ti? ¿Qué puedo hacer por otros? Y en el servicio vamos a ver que nos olvidamos de nuestros malestares, de nuestras penas, y nos alegramos también. Gracias, Blanquita, por ser esa perseverancia en la oración, y que Dios le bendiga. Saludos a Loja. Muy bien. Tenemos ya otra llamada. Buenas tardes, tejiendo el manto de la Virgen.
2: ¿Aló?
0: Sí, ¿con quién tenemos el gusto? Buenas tardes.
1: Buenas tardes, estoy hablando con Carla.
0: ¿Carla?
1: Yo
0: Carlita, buenas tardes, dígame.
1: quería pedirles que me ayuden con oraciones por la de su esposo que sus primas a mal y ellas
0: A ver,
1: los
0: Carlita,
1: doctores.
0: Carlita. Carlita, a ver, vamos a respirar, a ver, respira profundo, respira, respira profundo y ahora sí cuéntame, ya vamos a poner esa oración tuya en el manto de la Virgen María. Así que con paz, con tranquilidad, a ver, explícame, ¿qué es lo que necesitas?
1: Que me ayuden con oraciones. Desde hace más o menos 6 meses mi esposo está enfermo. Ya estamos con doctores y todo, pero no se pueden curar. Y
0: ¿Cómo
1: a
0: se
1: raíz
0: llama tu
1: de esto,
0: esposo?
1: Diego.
0: Diego, ¿y qué es lo que tiene? ¿No le han dicho? ¿No saben?
1: Producto del estrés, le dio vértigo. Y ya está
0: Ay,
1: saliendo,
0: ya.
1: pero nuevamente le volvió a dar. Entonces no puede salir de esa crisis y a raíz de eso está triste, como iba a hacer terapia y todo, pero ya no es él, ya no sonríe, entonces eso me tiene
0: Bien, Carlita.
1: triste porque a raíz de eso tenemos ya problemas en el matrimonio.
0: Ya, sí
1: O
0: entiendo.
1: sea, y estoy, pido mucho a Dios y todo, necesito que ya no pueda.
0: Ya, a ver, Carlita. Mira, ahora más que nunca es importante que Dios se haga presente en las vidas de ustedes. No sé qué tan apegados estaban a Dios, pero Carlita, este es el momento también de acudir hacia el sacerdote a buscar una confesión, una oración, que le pueda dar la unción de los enfermos a tu esposo, de que ustedes puedan volverse al Señor. El Señor siempre está con ustedes, pero hay que clamarle, ponernos de acuerdo. Como dice mi hija, cuando nos casamos en el altar, prometimos ese amor en la salud, en la enfermedad. Ahora es un tiempo de enfermedad, pero escúchame, Carlita, es un tiempo de enfermedad. Va a pasar, va a pasar. La palabra de Dios nos dice que en la enfermedad debemos tener paciencia, paciencia. No te desesperes. Ahora tu esposo necesita de ti. Si tú le ves tal vez que no sonríe, que está triste, léele los salmos, dile, escucha, escuchemos la palabra de Dios, pongámonos a orar, cógele de la manito y que hagan una oración, enciende una velita a la Virgen, los dositos como pareja oren y hagan también lo que los médicos dicen, pero con paciencia. Sería bueno también saber cuál es ese estrés que tu esposo, qué preocupación, cuál es la angustia que él tiene y tratar de encontrar una solución. De que ustedes puedan ver los caminos de salida a los problemas que tal vez él tiene y encontrar así la salida. Pero Carlita, tú eres ahora ese pilar donde él debe arrimarse y encontrar la ayuda y el apoyo. Y el apoyo tuyo es Dios. Si puedes acudir a la Santa Misa, a la oración, llénate de la presencia del Señor para que tú le puedas contagiar a tu esposo. No, tú no tienes que sentirte destrozada, sino al contrario. En la enfermedad a veces es cuando el Señor viene a obrar, viene a actuar con más fuerza, con más poder, porque es el momento que volvemos los ojos a Dios. Así que ánimo, Carlita. Un abrazo grande y ponemos esta intención de la salud de Diego y de tu matrimonio en el manto de la Virgen, en el corazón de Mamita María, para que ella pida para ustedes el vino nuevo. ¿Sí? Que Dios te bendiga, Carlita. Un fuerte abrazo. Buenas tardes, Radio María les saluda.
2: Hermanita, yo me diría buenas tardes.
0: Buenas tardes, ¿con quién tenemos el gusto?
2: Mi nombre es Rosa, le estoy llamando del sur de
0: Rosita.
2: Quito. Yo siempre llamo para darle gracias a Papito Dios y a Mamita María, porque nos sigue regalando la vida y todo lo que Él nos da cada día. También pido por el Santo Padre Papa León, que el Espíritu Santo lo ilumine, que yo sí escucho sus mensajitos y también pidiéndole, yo siempre le pido a mi Dios, a mi Mamita María, que me dé esa sabiduría y que me haga recordar todo lo que escucho y poder seguir cumpliendo con los mandatos que Él nos pide. Sigo pidiendo.
0: Muy bien, Rosita. Sí, muy
2: sigo
0: bien.
2: Sigo pidiendo, mi hermanita querida, porque mi esposito estamos tratando de que le planifiquen una cirugía en Solca, y ayer estuvimos por allá y nos dijeron que mañana vayamos para ver cómo sigue el trámite, porque es por red pública, porque no se pudo avanzar para hacerle, que ahí también hacen pagado, pero era demasiado, pero con la bendición.
0: ¿Cómo se llama
2: de
0: su
2: Dios,
0: esposito?
2: Víctor
0: Rosita.
2: Jiménez.
0: Por Víctor, sí. Ponemos esta puntadita en el manto,
2: sí,
0: de la Virgen María.
2: Sí, mi hermanita, pues que... y pido también mucho por la salud de mi hijita Giovanita, que ella también está en otro ladito y vino para ver si ya lo operan, para ayudarnos, acompañarnos, pero también se pone nerviosita, como que le quiere coger así, como que a ratos dice, ay mamita, dice no, como que se quiere alterar, pero bueno, es porque ella ha sido así media nerviosita y le da de todas maneras preocupación, porque sí es complicadita la operación, me dicen, de mi esposo, pero yo siempre y con él confiamos en Papito Dios y en Mamita María.
0: Amén, Rosita.
2: Sí, pido por todas las almitas del purgatorio, que recién va a ser 15 días que se fue mi hermanita a la presencia del Señor.
0: Ya.
2: Y que mamita Virgen la tenga siempre en su reino. Y le estamos haciendo la novenita. Ella falleció en Loja y desde allá hicimos un grupito y ya vamos en el octavo día.
0: Gracias, Rosita,
2: mi
0: hija, muy bien.
2: Sí. Y por la conversión de todos mis hijitos, por la salud de mis nietitos y la conversión de todos ellos, mi hermanita querida, y por todos los que hacen Radio María. Que Dios y mamita Virgen los bendiga a todos. Amén.
0: Gracias, Rosita. Amén. Dios le bendiga. Buenas tardes. ¿Tejiendo el manto de la Virgen?
3: Buenas tardes, hermanita. Le llamo de aquí, de Cuenca, al Camino Viejo de Baños. Me llamo María Pico.
0: María, gracias por llamar. Vamos a tejer el manto de la Virgen María. ¿Cuál es su intención?
3: Hermanita querida, preciosa, se me orando por mi salud, María Pico, por mi hijito que tengo operado 5 meses.
0: Y que ¿cómo se llama su hijito?
3: Agua, hermanita, de mi orando, se llama Manuel Ortega.
0: Por Manuel, claro que sí. Oramos por Manuel.
3: Hermanita, santísimo, de memorando el nombre de mi hijo, mi nombre, por todos mis 3 hijos que me ven, Blanca, Jorge y Manuel. Hermanita, óreme, madre querida, linda, preciosa, óreme de manto de mi Dios, de mi madrita linda, madre querida.
0: Claro que sí, Marita, claro que sí. Ponemos en el manto de la Virgen a Manuelito, a Blanquita y a Jorge y a esta madre tan bella, tan amorosa que ora por sus hijos. ¿Cómo no le va a escuchar Dios? Y sobre todo con la intercesión de la Virgen María. Tenga tranquilidad y tenga fe. Un fuerte abrazo, Marita. Dios le bendiga. Buenas tardes. ¿Tejiendo el manto de la Virgen?
4: Hermanita, muy buenas tardes.
0: ¿Con quién tenemos el gusto?
4: Miguel Tuapanta le habla.
0: Miguelito.
4: Me ha emocionado mucho desde el día que me integré en la radio, Dios le pague. Queriendo que me ayuden con unas puntaditas por mi próstata que se me ha inflamado. Me dicen que me van a operar, pero Dios sabrá por qué. Me llamaron a la clínica y después dijeron que más después. Y así pasa y ya va a ser 8 meses y no me hacen todavía la operación. Ayúdeme, hermanito.
0: Vamos a poner una puntadita en el manto de la Virgen María por Miguelito, que se abran ya esas puertas de ese quirófano, que esté listo para la operación de Miguelito y que Jesús mismo le esté esperando para operarle y para que Dios permita se sane todo el tema de la próstata. Y mucha oración, mucha fe, Miguelito. Dios le bendiga. Buenas tardes, tejiendo el manto de la Virgen. Aló, buenas tardes. Ya no hay más llamaditas. Bueno, vamos a leer los mensajes. Madre Santísima, intercede ante tu divino esposo, el Espíritu Santo, para que Isabel regrese a la Iglesia Católica y pueda celebrar un verdadero matrimonio con mi hijo. Atentamente, Efraín, desde Cuenca. Oramos por Isabel. para que la Virgen María le traiga de vuelta a la Iglesia Católica y tengan un lindo matrimonio. Buenas tardes, mi querida hermanita. Les saluda Blanca desde Sangolquí. Quiero pedir unas puntaditas a la Santísima Virgen María, que me he quedado sola, porque mi hija que vivía conmigo se va a vivir en otra parte. Pido la intercesión en el manto de la mamita María, que me ayude a encontrar paz y tranquilidad y ya no siga llorando como lo estoy haciendo hasta hoy. Pido oración, muchas gracias. Claro que sí, Blanquita, usted no está sola, no se ha quedado sola. La Virgen María, Jesús, el Espíritu Santo le acompañan y usted tiene que encontrar también en la iglesia un grupo de oración o hermanitas, un servicio para que llene también su tiempo, su vida y pueda siempre estar orando por su hijita. Ánimo, que Radio María es su familia y estamos también para acompañarle. Buenas tardes, hermanita Xiomara. Que Dios les bendiga. Agradecida a Dios y a mamita Virgen por la vida, la salud diaria. Por favor, le pido unas puntaditas por mi hogar para que Dios permita el retorno de mi esposo con mucho bien de un viaje. Una pregunta. ¿Qué podría hacer si en mi barrio no abren la iglesia para la adoración del Santísimo? Le quedo muy agradecida. Kenny, desde el barrio Las Malvinas. Bueno, Kenny, primeramente vamos a pedir mucho por su hogar, que su esposito regrese con bien. Ponemos esa puntadita en el manto de la Virgen María. Bueno, en su iglesia me imagino que de pronto solo lo abren para la Santa Misa. El día que la abran, vaya rapidito a la Santa Misa y se puede quedar unos minutitos. Aunque no expongan al Santísimo, usted va a ver dónde está colocado el Santísimo y ahí se puede poner a orar. Y cuando tenga tiempo o pueda ir más lejos, tal vez al centro donde hay una iglesia que esté el Santísimo, ahí puede aprovechar también. Pero usted sabe que en todas las iglesias está el Santísimo, que a veces no está expuesto, pero está ahí en el sagrario. Entonces ahí también puede orar. Y cuando ore en su casita, lo que puede hacer es abrir la Biblia y poner al frente una vela encendida. Esta también representa esa presencia de Dios para que se pueda hacer oración. Buenas tardes, tejiendo el manto de la Virgen.
5: Buenas tardes, hermanita Rocío.
0: Mi nombre es Xiomara. Magdalena, un gusto. Mi nombre es Xiomara, gracias por llamar. Vamos a poner esa puntadita en el manto de la Virgen.
5: Sí, hermanita, en especial por usted, que nos atrae con su oración y su manera de pensar.
0: Dios
5: también
0: te pague,
5: le pide esta tarde a mi Virgencita por mis nietitos, por mi Yoichi y Sebastián, que todo lo que ellos piensan hacerlo se cumpla, si es la voluntad de Dios y si les va a ser bien. También le pido por la salud de mi hermanita Berta, que sigue mejorándose, y por esta hijita suya, hermanita, que todo salga bien según el resultado del 19 de agosto, que se haga tanta voluntad, mi Dios dador. También pido por la salud de doña Alejita, don Aurelito, y por su hijito, que siga recuperándose, Jaimito, y por su nietita que esté en el Argentina. También pido por todos los padrecitos salvatorianos, que siempre estén iluminados con el Espíritu Santo y sigan en adelante. Por mis hermanitas mercedarias, en especial por la madrecita Magdalena, que se encuentra en Cuenca, y por todos los que hacen la Radio María, hermanita, y por la almita de René Ortiz, que falleció hace 7 días, que Diosito le tenga en el cielo, porque era una persona excelente, de buen corazón, y que siga en el cielito y pidiendo por los que dejó aquí en la tierra.
0: Muy bien, gracias, Magdalena. Gracias por su intercesión. Pedimos por todos los nietitos. Qué lindo como ora usted. Me gusta cuando usted dice que se haga la voluntad de Dios. Eso es muy importante, que se haga, porque esa voluntad es perfecta para nuestras vidas. Y gracias por interceder por todos, por los sacerdotes, por las religiosas que hoy pedimos. Muy bien, que Dios le bendiga. Un fuerte abrazo. Tenemos otra llamada. Buenas tardes, tejiendo el manto de la Virgen.
6: Buenas tardes, hermanita, ¿cómo está? Le saluda Clever de Quito.
0: Muy bien, hermanito Clever, gracias por llamarnos. Vamos a tejer el manto de la Virgen.
6: Esta tarde quiero pedir por mi abuelita María Isabel Luguaña, que tiene 95 años, estando en el hospital, se cayó, se golpeó la cabeza. Le dio un edema y ya el hospital prácticamente la mandó a morir en casa. Pero está soportando mucho. Al parecer no está sufriendo, pero queremos que se haga la voluntad de Dios en ella. Que si Dios permite que siga con nosotros, que se haga su voluntad y que nos dé la sabiduría para elegir los tratamientos paliativos que le den una vida digna.
0: Claro que sí, Clever, claro que sí. 95 años, fructuosos años. ¿Cuánto legado ha dejado esta mamita María Isabel? Que se haga la voluntad de Dios en su vida. Vamos a pedirle al Señor que no sufra, sobre todo que no sufra, y que ustedes tengan la oportunidad de brindarle todo el amor y el cuidado que sea posible. Gracias por ese corazón que sabe cuidar de sus ancianitos. Que Dios le bendiga, Clever. Tenemos mensajes. Vamos a leerlos. Madre Santísima, intercede ante tu divino esposo. A ver, este ya lo leímos. Hermanita, buenas tardes. Para poner unas puntaditas en el manto de la Virgen por mi nieto que está en estos momentos en una cirugía. Y también por los problemas que tiene mi hija en el trabajo. Por favor, hermanita, ayúdeme a orar. Le escribe Florinda Rodríguez. Claro que sí, oramos por todos los nietitos, ¿no? Las abuelitas saben cubrir muy bien a sus nietos con oración. Y también por el trabajo de su hijita, para que haya justicia en los trabajos. Buenas tardes, hermanita. Pido oración por la salud de mi esposo, de mis hijos y la mía. Por favor, soy Carmita desde la mitad del mundo. Carmita, oramos por su familia. Ponemos esta puntadita de oración en el manto de la Virgen María. Que Dios le bendiga muchísimo a usted y a toda su familia. Bueno, en este momentito nos vamos a una pausa musical y regresamos.

0: Estamos de regreso en su programa Tejiendo el Manto de la Virgen. Estamos escuchamos la canción Todo va a estar bien y la canta el grupo Prisma. Todo va a estar bien. Les damos la bienvenida a las personas que en este momento se unen a este programa de intercesión, de amor, de unir los corazones y de unir las oraciones para poder hacer fuerza, ¿verdad? Dice la palabra de Dios que cuando dos o más se ponen de acuerdo para pedirle algo al Señor, Él lo concede, conforme a su santa voluntad. Así que aquí estamos más de dos, estamos miles. En Ecuador somos miles quienes sintonizamos Radio María y en el mundo entero. Y estamos en oración las 24 horas. Así que estamos contentos y felices. Tenemos un mensaje. Buenas tardes, hermanita. Poniendo una puntadita en el manto de la Virgencita María por el matrimonio de Kevin y Miriam. Que Papito Dios y la Virgen les bendiga abundantemente. Nancy desde Guayabamba. Mandamos un saludo a todos los hermanos de Guayabamba y oramos. Ponemos en el manto de la Virgen todos los matrimonios en crisis, que están en problemas, que están separados, que están buscando una manera de salir adelante. Que la Virgencita interceda, ella que es la experta de pedir por los matrimonios, que pida el vino nuevo del amor y del perdón sobre estas parejitas que tanto necesitan. Buenas tardes, hermanita. Por favor, quiero pedir unas puntaditas a la Madre Santísima por mis tres hijos, Stalin, Mateo y Michelle. Están lejos de casa por sus estudios y trabajo. Y por favor, por mi salud. Tengo mucho dolor de cabeza, ya que hace 3 años tuve una caída, le escribe Marta. Bueno, ponemos en las puntaditas bajo el manto de la Virgen a Stalin, Mateo y Michelle. Martita, ese dolor de cabeza a veces son muchas preocupaciones. Hay que sentarnos a los pies de Jesús como María. Y a veces esa Martita necesita descansar a los pies de Jesús, entregarle ese dolor de cabeza para sanar. Otro mensajito. Pido oración por mí, Sofía Vélez, por mi salud en medio de una situación económica adversa. Desde la ciudad de Loja les saludo, hermanita. Oramos por Sofía, por su salud, y también le decimos que Dios es un Dios proveedor. Dios siempre, siempre nos va a proveer. Necesitamos confiar en Él, acercarnos con un corazón sincero y que tener un corazón generoso. Porque no hay una mejor siembra que la generosidad. Cuando uno da con alegría, Dios nos multiplica, nos multiplica. Bendiciones, mi querida hermana, y a todas las personas de Loja les mandamos un fuerte abrazo, un saludo afectuoso. Tantos hermanos que tenemos por allá por Loja de la Renovación Carismática, les mandamos un gran saludo. Que el Señor les bendiga muchísimo. Bueno, y en este día que depositamos todas estas oraciones, pues, en el corazón inmaculado de nuestra Madre María. Y qué bonito es pensar y sentir que estamos protegidos bajo su manto de amor, bajo su manto precioso, porque ella como una madre buena nos abraza, nos esconde, ¿no? Nos guarda en su regazo cuando estamos asustados, cuando estamos tristes. Buenas tardes, tejiendo el manto de la Virgen.
1: Buenas tardes, hermanita Rocío, por pedirle, por favor, por mi salud, porque la rodilla está hinchada, y por mis hijitos que se acerquen más a mi Diosito, Él es el Padre. Y mamita Rocío, mamita María, la madre, que está, yo siempre estoy pendiente de la emisora, oyendo todo, y ya le pido por mis hijos y por las deudas.
0: Y ya, mi hermanita, ¿cómo es su nombre? ¿Me puede dar su nombre? Eulalia, qué gusto escucharle. Claro que sí, ponemos en el manto de María a sus hijitos y también que Dios provea para pagar las deudas. Gracias por estar siempre junto a Radio María, porque estamos orando unos por otros. Que Dios le bendiga, Eulalia, un fuerte abrazo. Tenemos otras llamadas. Buenas tardes, tejiendo el manto de la Virgen.
2: Buenas tardes, hermanita. Le estoy hablando de San Golquí.
0: ¿Su nombre?
2: Martita.
0: Martita de San Golquí. A ver, te escuchamos.
2: Dame el favor de ponerme unas puntaditas por un sobrinito mío, que le están enseñando bien mal unas amigas que tiene, y le están enseñando mucho mal, que creo va a vender hasta la casa que tiene él, todas las cosas.
0: Y ¿cómo se llama su sobrino?
2: Patricio.
0: Patricio, oramos por Patricio, ¿ya?
2: Por favor, hermanita, unas puntaditas para que vuelva a los sentidos, porque creo que está haciéndose ver con un psicólogo, pero creo que está bien malito mismo. Por favor, hermanita, unas puntaditas, le ruego.
0: ¿Ya? Claro que sí, pedimos el Espíritu Santo para Patricio, para que Dios le ilumine y pueda tomar buenas decisiones y que pues la gente que está a su alrededor también le den sabios consejos. Pedimos mucho por Patricio y por Martita, que el Señor le bendiga. Tenemos otra llamada. Buenas tardes, tejiendo el manto de la Virgen. Bueno, es un mensaje. Buenas tardes, hermana. A todos los de que hacen Radio María, por favor, unas puntaditas para el manto de la Virgencita, para que nos ayude con abundancia financiera. Para mi hija Gabriela Ruiz, para que pueda salir de todas las deudas y reciba esa provisión que necesita para las matrículas escolares, pensiones escolares y también para recibir al tercer niño. Narcisa Rodríguez desde Quito. Por supuesto, ponemos en oración, en el manto de nuestra madre, a Gabriela, su situación económica, para que el Señor provea las necesidades. Y por supuesto, ¿cómo no va a proveer? Porque va a recibir a su tercer niño. Los bebés llegan con el pan bajo el brazo. Y vamos a pedirle que este niño pues venga cargado de bendiciones, sobre todo esa prosperidad económica también para su madre, para su hogar. Nada le va a faltar, porque Dios es muy generoso. Bendiciones. Buenas tardes, hermanita. Pongo en oración mi conversión. Soy Roberto desde Riobamba. Claro que sí, Roberto. Qué bien, qué humildad. Todos debemos pedir por nuestra conversión, todos los días, porque nuestra conversión es diaria. Nuestra conversión es la lucha de cada día entre el bien y el mal. Roberto, oramos por usted, para que el Espíritu Santo le dirija y para que usted tenga esa conversión. Siempre fíjese en las cualidades de la Virgen María y trate de imitarla. Esa es una verdadera conversión. Saludos a Riobamba, a todos nuestros hermanos de Riobamba que nos escuchan. Buenas tardes, hermanita. Soy Marisol. Yo le doy mil gracias a Dios por tantas maravillas y pongo en el manto de la Madre de Dios y Madre Nuestra por la salud de mis padres, Luis y Julia, también por mi hogar. Bendiciones, hermanos de Radio María. Por supuesto, oramos por Marisol. Nos unimos a su agradecimiento. Gracias a Dios por tantas bendiciones y oramos también por sus padres. Y todos tenemos que orar también por nuestros padres. No nos olvidemos, sobre todo si ya están mayores, hay que visitarlos, hay que cuidarlos, hay que mimarlos como ellos hicieron con nosotros. Que siempre tengamos esa paciencia, ese amor para poder ver por nuestros papacitos. Gracias, gracias por sus mensajes, gracias por las llamadas, gracias por unirnos, por hacer esta hora de intercesión, de oración, porque al orar por cada enfermito, oramos por todos los enfermitos. Al pedir por un matrimonio, pedimos por todos los matrimonios. Buenas tardes, tejiendo el manto de la Virgen.
3: Sí, aló, buenas tardes, hermanita Rocío.
0: Mi nombre es Xiomara, estoy reemplazando hoy. ¿Cuál es su nombre?
3: Yo soy María Gómez, le llamo de acá, de Cuenca, de Chiquintá.
0: María Gómez de Cuenca, qué lindo escucharla.
3: Sí, hermanita.
0: Vamos a tejer ese manto de la Virgen.
3: Sí, mi hermanita, para que me dé poniendo una puntadita en el manto,
0: claro,
3: de mamita
0: sí.
3: María, por el hogar de mi hijo. Y por toda mi familia, por mi mamacita, que le dé salud, le dé fuerzas. Y dando
0: ¿cómo
3: gracias
0: se llama su
3: mamita.
0: Hijito?
3: René Gómez.
0: René, ¿y su mamacita?
3: María Sinche.
0: Ya, por René y María Sinche, vamos sí, a pedirle
3: pues
0: a la Virgen María.
3: Pues todas mis hijitas, dando gracias a mamita Virgen, a papito Dios, y yo también, por un día más de trabajo. Mi madre bendita me da fuerzas, me da salud para trabajar.
0: Amén, amén.
3: Y un saludo a todas mis amiguitas, las que escuchan la Radio María, que sigan escuchando y poner en práctica todo lo que escuchamos. Todos los días, hermanita, yo estoy todos los días, toda la noche, y duermo con papito Dios y mi mamita María, hermanita.
0: Bien acompañadita. Gracias, María, sí, por esa gracias. Fidelidad y por... Y por ese cariño, que Diosito la bendiga muchísimo. Un abrazo. Hermanita, buenas tardes. Por favor, unas puntaditas para mi hija Paula, para que logre conseguir un cupo e ingresar a la Universidad Central. También por mi hijo Steven, para que papito Dios y la mamita María cuiden de su salud mental y física, pero sobre todo de la espiritual.

0: por mi hijo adolescente, Eduardo. Que llegue luz a su vida, que el Espíritu Santo siempre esté a su lado y que Mamita María sea su protectora. Claro que sí, oramos por Eduardo. Sabemos que nuestra Virgen María es nuestra protectora. Todos nos ponemos bajo su manto y le agradecemos también a la Virgencita por escuchar los ruegos de tantos hijos necesitados de su protección. Bueno, siempre fijémonos en esas cualidades de la Virgen María tan hermosas. Una de esas cualidades incomparables es la fe. La fe de María, la fe de la Virgen, que supo creer, supo esperar en Dios, conforme se le anunció, no dudó. Y esa fe es la que debe mantenernos firmes a todos nosotros, a pesar de que haya problemas, dificultades, pero la fe debe estar ahí, puesta los ojos en Jesús, como debe haberlos tenido nuestra Madre Santísima, siempre su miradita en Jesús, desde que lo tuvo en su vientre. Pues ella, me imagino que se deleitaba viendo a su hijo, y en él iba aprendiendo cada día más esa fe grande, maravillosa, que también debe ser probada. También, por eso a veces vienen las dificultades, pero eso es para que nuestra fe crezca, no se debilite, al contrario, crezca, aprender a creer más, a abandonarnos más en el Señor, a tener siempre esa esperanza que Dios va a obrar, a pesar de que tal vez sea alguna situación tan difícil que decimos ya no hay solución, pues no, Dios siempre obrará un milagro. Inclusive la misma muerte puede ser ese milagro esperado. Solo Dios sabe, solo Él entiende sus designios para nosotros. Hoy tantas oraciones lindas que han hecho que la voluntad de Dios se haga, ¿verdad? Eso es lo importante. Buenas tardes, tejiendo el manto de la Virgen.
1: Buenas tardes, mi nombre es Isabel.
0: Señorita, Isabelita.
1: Quisiera pedir que me ayuden ustedes y también a la audiencia. Si nos pueden ayudar en oración por Mónica Hidalgo, ya que está pasando por una situación difícil desde hace algún tiempo, yo ya he estado pidiendo. Se llama Mónica Hidalgo.
0: Mónica Hidalgo, sí.
1: Y también por María Matías, que está bien enferma de algunas enfermedades. Y también por la salud de Carlos y la salud de Elvia. Pero principalmente le pido, señorita Xiomara, si pueden ayudarme en oración bastante por Mónica Hidalgo, que se necesita un milagro. Ayúdenme, gracias.
0: Claro que sí, Isabel, sí, justamente estábamos también haciendo cadena de oración y de intercesión en la comunidad por este pedido que ya lo había recibido antes. Sí, justamente estamos orando por Mónica Hidalgo, María, Matías, Carlos, Elvia. Ponemos estos nombres en el manto de la Virgen María para que ella interceda por esos milagros que se necesitan. Tenemos, a ver, otro mensaje. Buenas tardes, hermanita, para que ponga unas puntaditas a Mamita María, porque tengo muy poca fe, y cuando quiero ir a la iglesia me da como miedo decirles a mis padres que quiero ir, y no porque ellos me lo impidan, pero no entiendo qué es lo que me pasa. A veces quisiera sentirme libre de ese miedo que me da. Soy Pamela desde Tandapi. Bueno, yo siempre he escuchado a los papas decir, sobre todo a los jóvenes, no sé qué tan joven seas, Pamela, me imagino que de pronto eres joven, y el papa siempre dice, no tengan miedo, no tengan miedo. A veces ese miedo es que pensamos que Dios nos va a juzgar, o que Dios nos va a cortar la libertad, o que Dios nos va a dar un cambio brusco en nuestra vida, nos va a quitar algo. Pues hay que perder ese miedo. Porque Dios va a realizar nuestra vida. Dios la va a hacer más plena, nos va a dar la libertad de hijos de Dios. Así que, cuando sientas ese temor, reza un Padre Nuestro, un Dios te salve María, pídele a la Virgen que te dé la mano y te lleve a la iglesia. Y vas a ver qué bien te vas a sentir ahí. Buenas tardes, hermanita Xiomara. Por favor, que nuestra Santa Madre interceda a mi Señor por el proyecto que tiene mi hijo Francisco. Soy una amiga, que el Señor le dé sabiduría para que tomen buenas decisiones. Ah, el proyecto es con su amiga, ¿verdad? En este emprendimiento. Muchas gracias. Dios le bendiga. Soy Marta. Por supuesto, le pedimos a la Virgen esta

Interceda por este emprendimiento para que sea lleno de bendición, que sea exitoso, que salga adelante por la misericordia de nuestro Señor. Si ellos lo ponen a las plantas de Dios, dígales usted que pongan ese proyecto a las plantas de Dios, porque Dios cumple los anhelos. Dios hace que lleguen al éxito todos estos proyectos puestos a las plantas de Dios. Y hoy por hoy necesitamos emprendimiento, necesitamos emprendedores, ¿verdad? De negocios, de cosas, para que el país también se desarrolle y funcione. Así que bendecimos también todos los proyectos, los emprendedores de nuestro país, mucha gente que no tiene trabajo y que está haciendo emprendimientos. Que Dios bendiga. Que Dios bendiga a todo nuestro Ecuador, a todos nuestros hermanos. Les agradecemos por sus mensajes, por sus llamadas. Queremos poner todas estas puntaditas en ese manto hermoso de la Virgen María y agradecerle desde ya a nuestra Madre bendita, nuestra Madre buena, que siempre está a nuestro lado, por escucharnos, por llevar nuestras oraciones al cielo. Y hoy le vamos a decir con muchísimo amor: Dios te salve María, llena eres de gracia, el Señor es contigo, bendita tú eres entre todas las mujeres, y bendito es el fruto de tu vientre, Jesús. Santa María, Madre de Dios, ruega por nosotros pecadores, ahora y en la hora de nuestra muerte. Amén. Queremos despedirnos mandando un saludo también para todos los hermanos que sintonizan Radio María, y pedirles pues que siempre estemos en oración, en intercesión y en agradecimiento a Dios. Un fuerte abrazo, que Dios les bendiga y nos vemos pronto. Dios les bendiga.

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2: La radio te informa la hora, 18 en punto.
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4: 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Bienvenidos y bienvenidas a este programa. Runashimi Rimana con ustedes, Padre Braulio. Bienvenidos. Iniciamos con este temita musical. 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Ya corunas.

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Y Mara y Caiga, este es mi hijo, escúchenlo en el Sharimán. La transfiguración es ese momento de la vida de Cristo en que la gloria y la eternidad inciden en el tiempo y el mundo, permitiéndonos adivinar la identidad de Cristo a la vez que adivinar lo que es nuestro destino. Transfiguración. 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Que es Dios se nos ha hecho manifiesto a los hombres en los misterios temporales de Cristo. Y su trascendente en los tiempos de un hombre que ha hecho el camino de nuestra historia para concluirlo en la muerte y abrirla a una plenitud prometida. El ser de Dios y el tiempo de Cristo coinciden y son inseparables. En los días de su vida mortal ha transparecido el relumbre de lo eterno, del eterno que es Dios mismo y de la vida eterna prometida a sus criaturas. La transfiguración es ese momento de la vida de Cristo en que la gloria y eternidad inciden en el tiempo y el mundo, permitiéndonos adivinar la identidad de Cristo, a la vez que adivinar lo que es nuestro destino en su ser. Por tanto, refleja el ser de Dios y se anticipa al destino de los hombres. 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Buenas noches, Ning, Padrecito. 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

0: La radio te informa la hora, 18, 14 minutos.
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0: 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Ricochon, maite, ni un saludito en Puni, Cotona, ni para la familia Tapuidawa. Shenyen, hola, ni saludame en Loreto, a mi tío Pedro y a mi tía Zaida, ni tu sobrino Elías. Les saluda de alto San Miguel. Brian, y buenas noches, salituta, saludos a la familia Coquinchajón de este Ambato. Gerson, arichishi. Brian, a mi mami Miriam Jon, y a mi papá Ning Lucio Coquinche, y a mis hermanos también Ning Elder y Michael, y que lo pasen de lo mejor, los quiero Ning. Ceci Narváez Ning, hola, buenas noches, padre bro, yo estoy escuchando full sintonía desde el cantón Chaco Ning. Alituta. Ander Ning, saluda a mi padre Ning Guido Narváez y a mis hermanitas allá en Galeras. Maestro Mani, saludos y bendiciones. 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

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Silvio, Silvio, ning saludos, padre Braulio, desde la comunidad Tamia Urco, yishka tinguichi, Tamia Urco, Tamia Urco. 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Aquella historia pasada de Cristo se actualiza en la iglesia por las diversas formas en las que la comunidad, alentada por el Espíritu Santo, guiada por los apóstoles, va haciendo presente la persona, su obra, la liturgia, el relato que los evangelios nos dejaron, las representaciones artísticas, la memoria de los hombres, la potencial del Espíritu Santo y el poder creador que Dios otorgó a sus criaturas, confiere. Presencia viva al que existió en un lugar y tiempo. 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

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La erupción transformadora de la gloria. ¿Cuál fue la realidad de esa transfiguración de Jesús que Lucas sitúa en la soledad y en la oración? Marcos y Mateo hablan de una metamorfosis. La forma y figura de Jesús cambian ante los tres testigos, Pedro, Santiago y Juan. San Lucas, que no quiere que sus lectores paganos acostumbrados a la metamorfosis de los dioses en figuras humanas, confundan a Jesús con un héroe o Dios más, utiliza la fórmula. Mientras se adoraba, el aspecto de su rostro se volvió otro, y su vestidura blanca relampagueante. 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Que el programa Transfiguración de Jesús ilumina así también el destino final de nuestros cuerpos, ser conformes al suyo glorioso, esto es, conocerle a Él y el poder de su resurrección, la participación en sus padecimientos, confrontándome a Él en la muerte, por si logro alcanzar la resurrección de los muertos. Filipenses 3:10, Señor, cantamos Magdalena, Rimasha, Chiemba chiemba kishka ay yugunalia.

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1: la radio te informa la hora 18:29 minutos.
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1: Este es mi hijo el amado en quien me complazco, escúchenlo. Del Evangelio según San Mateo, capítulo 17, versículos 1 al 9. En aquel tiempo, Jesús tomó consigo a Pedro, a Santiago y a su hermano Juan y subió con ellos aparte a un monte alto. Se transfiguró delante de ellos y su rostro resplandecía como el sol y sus vestidos se volvieron blancos como la luz. De repente se les aparecieron Moisés y Elías conversando con él. Pedro entonces tomó la palabra y dijo, «Señor, qué bueno es que estemos aquí. Si quieres, haré tres tiendas, una para ti, otra para Moisés y otra para Elías». Todavía estaba hablando cuando una nube luminosa los cubrió con su sombra y una voz de la nube decía, «Este es mi Hijo, el amado, en quien me complazco. Escúchenlo». Al oírlo, los discípulos cayeron de bruces, llenos de espanto. Jesús se les acercó y tocándolos les dijo, «Levántense, no teman». Al alzar los ojos no vieron a nadie más que a Jesús, solo. Cuando bajaron del monte, Jesús les mandó, «No cuenten a nadie la visión hasta que el Hijo del Hombre resucite de entre los muertos». Palabra del Señor. Muy queridos amigos, radioyentes de la radio La Voz del Napo, hoy es día 6 de agosto y celebramos la fiesta de la Transfiguración. Recordamos en un lugar, el Tabor, donde Jesús subió con los que quiso. En esta ocasión se llevó a tres consigo, a Pedro, a Santiago y a Juan. Subir al monte es uno de los hechos, es elevarse, es subir a la parte alta, al encuentro, a la búsqueda con Dios desde aquí la tierra. Adelantamos un poquito lo que será la gloria del cielo. Subiendo, el hombre tiene que esforzarse para subir. Y cuando uno sube, adquiere experiencias. En este caso es la transfiguración, es cambiar de rostro. Es una epifanía, una manifestación de Dios, una revelación. Esto no pasa todos los días. Esto fue algo extraordinario. Y fíjense que es una fiesta que se le dice como fiesta de la luz. Porque Dios es la luz, es la verdad. Y por eso Jesús resplandecía. Y con él, todo lo que estaba a su alrededor, sus vestidos, todo se volvió blanco y claro, resplandeciente. Así es, hay que ser transparentes, claros, hay que ser gente de luz. Aparte de eso, en el Evangelio también nos da detalles. Se aparecieron dos personajes del Antiguo Testamento, Moisés y Elías. En esto quería manifestar que Jesús era el cumplimiento del Antiguo Testamento, aquello que esperaban, aquel Mesías. Y por eso aparecen unidos hablando. Tanto que Pedro, humanamente, les dice, qué bien estamos, qué a gusto estamos. Oye, ¿por qué no hacemos aquí una cabaña, una tienda para quedarnos y disfrutar? Había un deseo de esa experiencia, de estar a gusto, pero al final el hombre propone y Dios dispone. Ahí, mientras Pedro salió con su ímpetu, habló la nube, la voz de Dios, y dijo sobre todo, les cubrió primero, porque Dios siempre nos envuelve, Dios siempre está, pero tenemos que escucharlo, y esa voz nos habla y nos dice, este es mi

0: eso, ellos ante esa voz de Dios quedaron fuera de sí, no sabían qué hacer. Y por eso Jesús los calma, porque Jesús siempre nos trae la paz y les dice, levántense, no teman. No hay que temer a Dios, hay que temernos a nosotros mismos cuando queremos hacer nuestra voluntad, cuando nos llevamos por nuestro ímpetu. La experiencia del Tabor es subir, y cuando uno baja, no tiene que ser chismoso y contarlo. Tiene que quedar algo para la intimidad. El Tabor, esta fiesta de la luz, de la transfiguración, es un adelanto ya de la resurrección. Es como un aviso, como un decir, todos estamos llamados a esa luz y harán experiencia de ello a su debido tiempo. Por eso Jesús les dice, no se lo cuenten a nadie, ya habrá tiempo cuando el Hijo del Hombre resucite de entre los muertos. La transfiguración, sin duda, nos anima a todos a seguir adelante, pero también a hacer experiencia de Dios, a elevarnos, a alzar la mirada, a pensar más en las cosas del cielo y un poquito menos en las de la tierra. En este tiempo es muy necesario estar cercano a Dios, contemplar, porque Dios nos habla de muchas y distintas maneras. Vamos muy acelerados, estamos muy ocupados. La transfiguración es una llamada a la vida interior, a dejar que esa luz ilumine nuestras dudas, nuestros miedos, nuestros interrogantes, a dejar que Dios nos guíe por el buen camino. Los discípulos, igual que se esforzaron en subir, después de hacer la experiencia, les tocó bajar. A veces hay un refrán que dice, la cabra al monte tira. Nosotros tenemos que tirar, pero al monte de Dios, a hacer buenas obras, a dejarnos iluminar por Él, que nos purifiquen todas las cosas que no tenemos perfectas. Somos humanos, pero estamos llamados a seguirlo, a hacer experiencia, a multiplicar esa luz. Alabado sea Jesucristo.
1: Por siempre sea alabado. 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
1: La radio te informa la hora, 18:54 minutos.
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0: 18:55. Gracias. Seguimos caminando juntos de la mano. Somos el pueblo del Señor. Y este pueblo tiene unas características. Este pueblo va confiando en el Señor. Hay un verbo muy bonito en hebreo y que dice con respecto al verbo creer. Y el verbo se llama pepistewa. Y pepistewa significa yo creí, yo creo y yo creeré. Yo creí, yo creo y yo creeré. Y mantener el corazón en esa sintonía con el Señor en medio de lo que estés viviendo, que estás pasando, unos más, otros menos, no sabemos, pero lo importante es que esa certeza de vida que tú tienes, esa convicción, te hace permanecer en el Señor y decir, Señor, en medio de la tormenta, en medio del sol, debajo de la luna, con problemas, con pruebas, con exámenes, con diagnósticos, Señor, tú tienes la primera y última palabra, así es que dame fortaleza, dame ánimo a mi alma, Señor, dame las gracias que necesito. Y estamos en comunión, usted con nosotros, nosotros con ustedes, que están al otro lado, y hacemos también nuestras esas necesidades, lo que usted está viviendo, lo que usted está pasando, y las presentamos al Señor. Sus aflicciones, en cierto modo, le animamos, le decimos, no está solo, estamos aquí presentes. Que Dios Providente se haga presente en tu vida. Y sabemos que hay muchísimos testimonios de hermanos y hermanas que escuchan el programa. Escuchan Radio María, Radio María se convierte en su compañía y Dios tiene sus maneras y sus formas de que alguien le toque la puerta, de que alguien se hace presente con una llamada, de que alguien está ahí presente y es Dios. Es Dios respondiendo su oración, es Dios respondiendo nuestra oración y manifestándose. Quiero compartirles el texto bíblico de Primera de Juan, capítulo 2, versículos del 12 al 14. Primera de Juan, capítulo 2, versículos del 12 al 14, en el contexto de los jóvenes que acaban de venir y cómo podríamos nosotros acompañar esas experiencias bonitas. Y también a los jóvenes, porque ellos son los primeros. Quisiera animarlos a cuidar esa experiencia, porque esto hay que cuidarlo. Definitivamente, cuando hay una conciencia plena de, primero, conciencia plena hacia uno mismo y poder decir, a ver, el enemigo conoce muchas veces nuestras debilidades y por ahí puede atacar a una persona. También, si tú sabes de qué pata cojeas, pues sabes que tienes que cuidarte. Y sabes que el demonio anda como león rugiente, pues tienes que cuidarte. En ese contexto, quiero compartirte la palabra de Dios, porque créeme que sí. Primero, Pedro dice, no echen las perlas, refiriéndose a la gracia de Dios, al favor de Dios, a todo lo que Dios hace, a los cerdos. Dice, no echen lo valioso a los cerdos. Y que nada ni nadie te pueda robar tu espiritualidad. Eso bonito que tú ganaste. Primera de Juan, capítulo 2, versículos del 12 al 14. Esto les escribo, hijitos. Ustedes recibieron ya el perdón de sus pecados. Porque ya, por supuesto, hubo confesiones, hubo una fiesta tan linda. Esto les escribo, padres. Ustedes conocen al que es desde el principio. Esto les escribo, jóvenes. Ustedes han vencido al maligno. Les he escrito, hijitos, porque ya conocen al Padre. Les he escrito, padres, porque conocen al que es desde el principio. Les he escrito, jóvenes, porque son fuertes. La palabra de Dios permanece en ustedes y ya han vencido al maligno. Esta es palabra de Dios. Te alabamos, Señor. ¿Qué le hace fuerte a un joven? ¿Ir al gimnasio? ¿Estar fitness? ¿Salir a trotar? Bueno, físicamente sí. Y ahí hay unas potencias físicas, pero hay potencias espirituales, hay potencias del alma. Y esas solamente Dios las puede robustecer. Esas solamente Dios. Mire, cuando se va al gimnasio, a la Ari, por cierto, ¿sigue siendo el gimnasio, ñaña?
1: Bueno, yo no voy al gimnasio, yo más hago como que trote y natación.
0: Ajá, y, pero la Ari tiene sus rutinas. Y aquellos jóvenes y señoritas que van al gimnasio y hacen músculo. y están ay en sus rutinas y dele y dele y hacen músculo físicamente, están esbeltos, están preciosos, están preciosas, pero ¿cómo se hace músculo espiritual? ¿Cómo se hace gimnasia espiritual? Y la gimnasia espiritual es cuando tú tienes ese anhelo bonito y con gracia, dices, Señor, quiero tener un espacio reservado de unos 10 minutos de oración. Unos 10 minutos de oración. Qué lindo cuando empiezas el rosario con unos 10 minutos, con un denario. Qué bueno, estás haciendo ejercicio, estás fortaleciéndote espiritualmente. Y así como hay unos beneficios y hay unas consecuencias cuando haces ejercicios físicos, qué bonito, ¿no? Pues se le ve lindo un cuerpo bonito, un cuerpo cuidado. Se ve bonito para la honra y gloria de Dios porque es templo del Espíritu Santo. También se ve bonito un espíritu, un alma, porque de reflejo de lo que hay dentro sale por fuera. Ya lo dice la palabra de Dios, o sea, desde lo que hay dentro, sale por los ojos, sale por la boca, y cuando salen palabras bonitas, gestos bonitos, actitudes bonitas, es el reflejo de ese músculo que estás haciendo interiormente, que estás leyendo la palabra de Dios, le dedicas a la palabra de Dios, inviertes tiempo, dedicas tiempo a la oración, amas, te fascina la Santa Eucaristía, te deleitas, pero ya se ve un reflejo, se ve unos frutos. Y esa es una manera que el joven tiene que aprender a cuidar su experiencia de Dios, tiene que aprender a cuidar su espiritualidad. Esa es una manera en la que